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0: Televisión, y también saludamos a los oyentes de nuestro grupo de emisoras que también hoy enganchan con el debate. Radio Flamenca, Radio Compás y Radio Romántica, que también se unen a los oyentes de Antena Huelva para llevar el debate. Aparte de las redes sociales, en Facebook, en Twitter, en YouTube y en Twitch, que también nos podéis seguir el debate. Y en Canal Luz, con las diferentes redifusiones que hacen los compañeros a lo largo del fin de semana. ¿De qué no vamos a hablar? Porque no puedo decir de qué vamos a hablar. ¿De qué no vamos a hablar? Porque la ramificación de la mafia socialista es tan extensa que todo es una trama. Lo dijo Luis Faraco hace un año cuando hablamos por un lado del hermano, de la mujer, de Ávalo, de Cerdán. Al final es todo una trama que llevan los puntos en común, se van ramificando, y lo cierto es que cada vez van apareciendo más miembros dentro de esta mafia, con lo cual algunos de ellos va a cantar sí o sí. El fiscal general del Estado, que quiso ser, bueno, todavía no se sabe, pide el indulto, pero el Supremo dice que no reúne las condiciones para ser indultado, aunque esto a Sánchez le da exactamente igual. La crítica, no es que me haya sorprendido de este degenerado de Óscar López diciendo que los jueces se prevarican. Yo no sé si eso es denunciable. Yo creo que sí. Vamos a ver qué es lo que dicen los jueces, las diferentes asociaciones, porque es muy fuerte lo que dice todo un ministro, decir que los jueces prevarican. No lo pone en condiciones, es que lo asevera así. Hay jueces que prevarican y lo dice tajantemente. Es el primer vídeo con el que vamos a comenzar. Y bueno, de otras muchas cosas que vamos a hablar. A nivel local, definitivamente ya se ha resuelto el asunto del tiro de pichón. La juez, en esta ocasión una mujer, da la razón al Ayuntamiento de Huelva y se procederá ya definitivamente el próximo día 15, el lunes, ya se va a tirar, no todavía el edificio, pero sí en las vallas que están alrededor del tiro de pichón, para que, bueno, se pueda acomodar un poquito el espacio para las fiestas colombinas, que en un principio iba a tirar la portada hacia la ría, pero bueno, como siempre, el PSOE paralizó esa demolición. Estamos hablando de un edificio, tiro de pichón, antiquísimo, que tenía la licencia más que caducada, que tenía la concesión administrativa más que caducada, que allí no se hacían tiradas desde hacía muchísimos años, que aquello estaba ya, pues bueno, con muy mal aspecto, falta de salubridad en la zona. Evidentemente, lo que no se puede hipotecar el bien de todos los ciudadanos, porque unos cuantos se vayan a beneficiar. Por lo tanto, plausible la decisión de demoler aquello. La juez, insisto, que ha dado la razón al Ayuntamiento de Huelva, y no este año, pero afortunadamente las colombinas del año 2027 van a ser espectaculares, con una fachada, con una portada mirando a la zona de la ría. Bueno, aquí tenemos el fallo, lo que dice la juez, no hay duda, o sea, le ha dado la razón. El fallo, que debo homologar el acuerdo alcanzado por las partes de fecha 8/6/2026 para poner fin al presente procedimiento cautelar con los siguientes términos. La recurrente se compromete a abandonar las instalaciones a lo sumo el 1 de julio de 2026. Bueno, ya le obliga a la instalación. Allí lo que había era un restaurante y una perrera, que es lo que quedaba allí de la zona. Bueno, vamos a saludar a los invitados, ¿no? Que Manuel Mora, muy buena, es alcalde. Encantado de tenerte por aquí.
1: Lo mismo digo, encantado de estar aquí. Además, con un magnífico lento.
0: Historiador. Si os ponéis a escribir la historia del PSOE cuando pase X tiempo, a acumular todos estos casos de los que estamos hablando, se necesitarían muchos tomos, ¿verdad?
1: Muchos tomos, y no, pero yo creo que te digo, es que a nivel local, si me pongo a contar algunas cosas, te van a salir muchos tomos, ¿eh?
0: Sí. A nivel local de Lucena y Huelva.
1: De Lucena y Huelva, sí. Algo hemos participado en la historia provincial en los últimos años.
0: Luis Faraco, historiador también. Muy buenas, Luis.
2: Muy buenas. Encantado de estar por aquí, sobre todo con los compañeros que estamos.
0: Santiago Ponce, que es director ejecutivo de GIASA. Muy buenas, Santi.
3: Encantado, Paco, de estar contigo, con tu contertulio.
0: Y Marifran, que es socióloga y politóloga. Muy buenas.
4: Buenas.
0: Una de las mejores estudiantes de la Complutense,
4: dice. Bueno, tampoco.
0: No, tampoco me he pasado.
4: Tampoco hay que ponerse. Bueno, yo estaba en muchas cosas a la vez y no me daba tiempo a todo, pero hice lo que pude y di la guerra que pude.
0: Y concejal también, ¿no? ¿En qué ayuntamiento fue donde estuviste de concejal?
4: En Alcobendas.
0: Bien, Madrid. Localidad de Madrid. Santiago, que Si quieres comentar algo de la noticia, bueno, si estáis de acuerdo, porque yo particularmente, tú una opinión particular, fuera o no de la legalidad, que es legal lo que va a hacer el ayuntamiento, pero yo como ciudadano, evidentemente, yo apruebo el que aquello sea demolido y que se gane un espacio para la ciudad. Una opinión muy particular. Santi, ¿qué nos puede comentar que esto aquí, tu partido está, digamos, afectado?
3: Esto era una de las propuestas que iba en el programa de Pilar Miranda.
0: Sí, correcto.
3: Y de su equipo, devolver a la ciudad lo que era de la ciudad, que además tenemos que tener en cuenta que el puerto ha hecho grandes inversiones por dignificar la ría, el ayuntamiento ha hecho grandes inversiones por dignificar la ría, pero todavía quedaba aquello como un reducto de una infraestructura antigua, obsoleta, vieja, que prácticamente lo que estaba es quitándole nobleza a la zona. Y es verdad que, como decía, que era un compromiso de Pilar Miranda, particular suyo y de su equipo, de devolverlo. Porque con eso lo que hace es ennoblecer más las colombinas de Huelva. Porque ahora mismo están un poco de lado o de espaldas a la ría, y de esta forma lo que va a permitir es que esté mirando a la ría. Lo has apuntado antes, ¿verdad? Que allí, creo que hace ya más de 15 años que el Ministerio no le renueva la concesión para el uso como pista de tiro.
0: Ni la Guardia Civil lo autoriza.
3: No, el Ministerio del Interior no le daba. Sé que el Ayuntamiento, por mantener esa actividad deportiva, que es verdad que hace muchos años que no se viene ejercitando, le había propuesto, se ha llevado mucho tiempo proponiendo la alternativa, dándole otros espacios que sí podían cumplir para que pudieran desarrollar esa actividad, que prácticamente es verdad que la habían dejado, pero no ha habido manera. Pero este auto, que lo que viene es a homologar el acuerdo de que al final existe, porque es verdad que era una situación precaria, que lo que hacía era una zona que es la que queda por ennoblecer de todo el recinto colombino, yo creo que ha sido un exitazo y que quien gana aquí es la ciudadanía de Huelva, como bien has dicho. Pero aquí está la contraposición, ¿no? Que es el PSOE, ¿no?
0: Eso está paralizado, tenemos aquí informes, está paralizando muchos proyectos importantes, ¿eh? Porque la gente, cuando se le habla de paralizaciones judiciales, no lo entiende. Dice, ¿esto por qué no se acaba? Es que esto, el PSOE ha puesto una demanda, claro, para paralizar el proyecto.
3: Eso es querer meter el ojo a tu adversario político, pero en el ojo del ciudadano.
0: Perjudica
3: al
0: ciudadano.
3: Es al ciudadano. Que creo que es una política muy, muy equivocada, porque lo que es bueno para tu municipio es bueno para tu municipio. Lo venga de iniciativa del gobierno municipal, aunque tú estés en la oposición, o sea, iniciativa tuya, pero siempre tienes que apostar por ella. Pero la sistemática, que aquí además está muy agudizada, de todas las propuestas que hace el equipo de gobierno, que en gran parte son muy beneficiosas para la ciudad de Huelva, porque además muchas son demandas históricas que el PSOE durante muchos años no ha hecho nada. Ellos, en lugar de ahora decir, oye, pues venga, arrimamos el hombro porque va a seguir ganando Huelva, lo que ponga son palos a la rueda, bueno, yo creo que al final los ciudadanos le van a pasar a acabar pasando
0: factura. Aquí en este proyecto, yo no solo el PSOE, que quería que se mantuviese el tiro pichón, aquí Vox también apostó por mantener el tiro pichón, que insisto, que hacía más de una década que allí no se tiraba ni al pichón ni al plato, allí el negocio era el restaurante, era el negocio. De los aparcamientos no quiero hablar, porque siempre me he preguntado, ¿quién se lleva el dinero de cuando se aparca allí dentro de lo que era el tiro pichón, cuando había fútbol o cuando eran las colombinas? Eso siempre me lo he preguntado, ¿eh? Pero lo dejo para otro día, ¿eh? Lo dejo caer ahí. ¿Quién es el que cobraba esos aparcamientos? ¿Vale? Pero lo dejo ahí. Bueno, pero vamos a hablar de...
4: Un momentito, permíteme este inciso. De todas formas, el paralizar obras y proyectos es una forma de hacer política también.
3: No, pero depende. A ver...
4: No, y no me refiero precisamente al que tiene el poder, sino al que está en la oposición.
3: Yo me llevo 23 años de concejal en la oposición, y nosotros siempre hemos tenido muy claro,
4: claro, claro,
3: que el interés primero es fundamental, por lo menos en nuestra labor, es el bien de los ciudadanos.
4: Claro.
3: El bien de los ciudadanos.
4: Sí, sé de lo que hablas. Entonces, porque yo
3: tú puedes
4: lo
3: levantar
4: mismo.
3: Porque es lo... ¿verdad? Al final, la labor de la oposición es fiscalizar lo que entiende que no está haciendo bien, claro, el equipo de gobierno.
4: Exacto.
3: Yo recuerdo en Bonares, por ejemplo, hubo un proyecto de una piscina, que la piscina, el proyecto original, la parte más honda del vaso era un metro, y nosotros no opusimos porque entendíamos que no era la piscina. Eso sí,
4: sí, sí.
3: Ojo, que
4: sí,
3: eso no fue paralizar, fue levantar la mano y decir, oye, esto, cuando tú crees que el proyecto perjudica en lugar de beneficiar, sí. Pero puede hacer utilizar instrumentos legales para paralizar lo que se supone que al final pasa.
2: No, lo que no puede hacer, no, eso no debe hacerse, pero es lo que se hace. Lo que hace el PSOE cuando pierde el gobierno es política de tierra quemada. Y además le importa muy poco, como ellos saben que cada día sus votantes son, bueno, tienen menos ideología y sí más, son más presos de cierta cuestiones que no quiero entrar, pues lógicamente ellos, por ejemplo, esto que estamos hablando, el PSOE, mira, todavía que lo defienda Vox, lo puedo entender, pero que lo defienda el PSOE, que es privatizar un espacio público. Es decir, la izquierda no puede caer en la contradicción. O sea, la izquierda siempre ha defendido justo lo contrario. Hacer público, convertir en público incluso lo privado.
4: Pero prevalece
2: siempre y cuando sea en beneficio de la colectividad o de la sociedad o de la ciudadanía. Pero defender que sea privado un espacio público es lo más antisocialista, más fascista del mundo.
4: Pero esa es la demostración palpable, como se suele decir.
1: Estamos diciendo. Él ha dicho que cuando eso está en la oposición y cuando está en el gobierno también. Lo que nos hemos encontrado, lo que se han encontrado la mayoría de los alcaldes que han cogido ayuntamiento ha sido no agujeros, sino se han encontrado.
5: Pues nada, este es el documento oficial del juzgado de Huelva, en que ya autoriza, y el lunes creo que ya van a empezar las peleas porque tienen que habilitar también el espacio para el recinto colombino.
3: Yo, Paco, si me permite, antes de entrar, ya que se ha puesto encima de la mesa lo que es la ideología, ¿no? Estos días con la visita del Papa en Madrid, ¿no? Se ha hablado que si 1,5 millones de asistentes, 1,5 millones, 1 millón, 80.000 en el Bernabéu, en Barcelona mismo 40.000 dentro y 40.000 fuera de la Sagrada Familia. Ni un contenedor quemado, ni un escaparate roto, ni una tienda vandalizada de electrónica, ni una carga policial. Todo lo contrario, los policías han salido aplaudidos por la labor. 1,5 millones de personas y no ha habido ruido, ha habido civismo. Cuando se reúnen 50 de los abanderados de la moral, del orden y demás, acaban con cargas policiales, quemando contenedores, vandalizando tiendas.
5: Hoy en Barcelona han tenido que contener la policía a golpistas que iban a liarla también.
2: 600, han tenido que expulsar del templo de la Sagrada Familia ayer a 600 del coro, porque entre ellos, lógicamente, habían infiltrado Junts y Esquerra Republicana de Cataluña a personas para que sacaran la estelada y cantaran el Segador y otro cántico independentista. Bueno, el Segador es el himno de Cataluña, pero estaba fuera de contexto, puesto que quien ordena y quien programa aquello es la Iglesia, el obispado, el arzobispado de Barcelona.
4: Y lo bien que les hubiera venido que saliera la música.
2: Pero sin embargo, yo no soy una persona muy creyente. ni menos practicante, pero con esta visita del Papa
4: iba de todo
2: no solamente voy a creer en Dios, sino que voy a creer en los milagros, porque claro, ver a la portavoz de Ribatasuna inclinándose ante el Papa, o ver a Pedro Sánchez asistir a misa cuando él no ha ido a misa ni siquiera por los muertos de la Dana de Valencia o por los muertos de aquí de Huelva de Adamuz. Entonces yo creo que yo, por lo menos a partir de ahora, voy a empezar a creer en los milagros.
5: Bueno, que hay otra local que esto nos lo manda Miguel Ángel Jiménez, que es el portavoz de Almonte 100%, que ha denunciado que el ayuntamiento usa un dominio municipal disfrazado de periódico. Esto no lo tengo todavía, la noticia trillada, la semana que viene, que creo que va a venir. Bien, Ángel, el portal Donana Actual, que sabe que no se puede utilizar la ñ en este tipo de página, donanactual.es, registrado a nombre del Ayuntamiento de Almonte, aparenta ser un medio de comunicación independiente mientras lanza noticias falsas sobre la zona azul de la Junta, que la Junta de Andalucía declaró ilegal. Bueno, pues no sé, a ver si ya nos da información de qué tipo de periódico se trata. Bueno, vamos a escuchar a este degenerado, ¿no? De Óscar Puente, que es el candidato a la Comunidad de Madrid. El batacazo que se va a llevar va a ser impresionante y lo que ha dicho hoy va a traer cola. Es con el primer vídeo que vamos a comenzar. No os sorprendáis, pero la verdad, lo ha dicho él. Cuando quieras, Johnny.
6: Y luego Álvaro García Ortiz. Yo Voy a decirlo para que me entienda el Supremo, o algunos. Hay jueces que prevarican. No he dicho todos los jueces prevarican. He dicho hay jueces que prevarican. Y si no son ellos, es alguien de su entorno, para que me entienda. Desde luego, Álvaro ha utilizado una palabra con la que algunos no vamos a tragar nunca, y es el miedo. Miedo no. Y desde luego yo reivindico y quiero reivindicar en este acto, y os agradezco la oportunidad, Manuel, la separación de poderes. Y el gobierno gobierna. Y el Parlamento legisla. Y la justicia hace justicia. Y la prensa, que es el cuarto poder, que no incluyó Montesquieu, controla también. Para eso está, para controlar el poder. Desde luego que sí. Pero la justicia no gobierna. Gobierna el gobierno. Y gobierna gracias a los votos.
5: Cara es buena idea y aplauden a este descerebrado. Le explico, esto es un acto que el periódico público, un periódico financiado 100% por el PSOE y por el gobierno, repito, no me he equivocado, periódico público financiado 100% por el gobierno y por el Partido Socialista, que le ha dado un premio a un delincuente. Imagínate la catadura moral de este periódico. Le da un premio a un delincuente. ¿Os imagináis aquí que meta yo no sé, a Chávez o a Griñán y que yo le dé una plaquita o un ramo de rosas? ¿Eh? Simplemente mejor. Para explicar por qué le aplauden. Estos son la gente de izquierda que ha sido invitada hasta esto. Público le da un premio el hombre del año, el fiscal general delincuente del Estado.
1: Es la asociación, uno de los nuestros, la que le da el premio.
5: No, sí, el diario público.
1: No, es que Luis sabe a qué me refiero. La Cosa Nostra, ¿no? Sí, uno de los nuestros, una de las películas.
7: La Rosa Nostra. La Rosa Nostra.
5: Bueno, vamos.
4: De todas formas. Está bien traído.
1: Está muy bien traído.
4: Está perfecto.
1: Uno de los nuestros, esa película mítica, ¿no?
4: Sí.
1: Que era de Al Pacino, ¿no?
4: Sí.
1: Pues uno de los nuestros. Y a mí, al hilo de esto, dadnos cuenta que casi siempre empiezan esta gente, estos tipos, con no, porque nosotros respetamos las decisiones judiciales. No, ellos no han respetado nunca las decisiones judiciales, nunca.
4: Ni la separación de poderes.
1: Ni la separación de poderes.
4: Jamás.
1: Exactamente, y la prueba la tenéis en la continua corrección de sentencia, ¿no? La sentencia de los ERE, en los intentos con el fiscal general, es decir, no hay separación de poderes, nombro a quien me da la gana y encima actúo como actúo. Entonces, esta gente son el calificativo que le acaba de dar el vídeo, una mafia, ¿no? Claro. Una mafia, claramente.
4: Y además, sembrar la desconfianza. Porque nosotros lo tenemos claro, pero hay gente que no lo tiene tan claro y dice, pues igual tiene razón, oye, lo está diciendo él, sabrá él o qué.
1: Bueno, la famosa sincronizada, es que yo de verdad...
4: La verdad que da un poco de miedo.
5: Acércate al micrófono, acércate.
1: Sí, yo estoy viendo gente defender cosas que de verdad que yo me echo las manos a la cabeza. Sí. Una sentencia de vista ya como la de fiscal general. Bueno, pues todavía seguimos encontrando gente que sigue defendiendo la inocencia de fiscal general. Mire usted, la justicia es la justicia y la sentencia es la sentencia, lo dice muy claro. Dos años de inhabilitación y multa durante 8 meses, ya está. O sea, que es que yo...
5: Bueno, Faraco, vamos a ver. Es que no dan puntadas sin hilo de ¿por qué lo dice? ¿Está convencido o busca algo?
7: Voy a explicar. Vamos a ver. Este hombre está preveyendo lo que a él le espera. Y os lo explico. O sea, él está poniendo el parche antes de que salga su grano. Las cloacas se crean bajo su supervisión. Es decir, cuando en la primera reunión que hay en Ferraz está su jefe de gabinete, Antonio Hernando, cuando él a su vez era jefe de gabinete de Pedro Sánchez en la Moncloa, antes de ser ministro. ¿Vale? Con lo cual, es decir, cuando primero empiezan a negar a Leire Díez, que no la conocía nadie, luego empiezan a negar que tuviera nada que ver con el partido, luego empieza, o sea, es una negación sobre otra, pero lo que ocurre es que aquí, mientras los jueces sigan siendo independientes, que por eso ellos quieren atacar a los jueces, porque es el único poder que se les resiste. Lógicamente, el poder legislativo, que es el Congreso de los Diputados, está subyugado a sus intereses, pero el único poder que ellos no han podido controlar es el Poder Judicial. Y por eso son estos ataques. Además, unos ataques cobardes, porque si él fuera valiente, tendría que decir quiénes son, con nombre y apellido, los jueces que prevarican. Es más, él, como ciudadano, no ya como ministro, como ciudadano, si sabe que un juez prevarica, tiene la obligación de denunciarlo. Es decir, lo que no se puede es lanzar, claro, lanzar la sombra, ¿sabes? Por cobardía. Y entonces, ¿por qué digo que él está poniendo el grano antes de que, el parche antes de que salga el grano? Porque él sabe que él va a ir pa'lante. Él va a ir pa'lante, porque eso es una mancha de aceite que, como se está viendo, lógicamente cada vez va ampliándose más. Y esa, las cloacas del Estado, las cloacas, perdón, del partido, no se crean en el partido, se crean en la Moncloa. Y se utiliza la infraestructura, la financiación, el dinero del partido. Porque si Aleire Díez no fuera en nombre y representación de la Moncloa, no lo reciben, no la reciben en la Fiscalía General del Estado, no la reciben en la Dirección General de la Guardia Civil, no la reciben en todos y cada uno de los sitios donde la han recibido, no la reciben empresas del IBEX 35. Es decir, está claro, yo digo, no puedo señalar porque yo no soy, primero, no tengo pruebas y segundo, no tengo, pero sí tengo capacidad de pensar. Y entonces, a esta gente, la estrategia ahora mismo es, yo antes lo has dicho tú, yo hace ya tiempo que dije, aquí no hay caso Leire, caso Corda, caso Ábalos, esto es solo un caso, es el caso Pedro Sánchez y el Partido Socialista Obrero Español. Y la estrategia ahora mismo es confundirnos. ¿Cómo nos confunde? Pues nos confunden creando múltiples casos y que empecemos a hablar de un caso, de otro, para arriba. ¿Por qué? Porque así se pierde la visión de conjunto. Es decir, si nosotros nos enfrascamos en hablar de Leire, dejamos de ver a Córdoba, dejamos de ver a Ábalos, dejamos de ver a este, a Óscar López, dejamos de verlos a todos, para ver que todos están conectados y que todos están bajo la dirección de P.S. Hay que serenarse, dar un paso atrás y ver con una vista panorámica, como si fuera un dron, todo lo que está ocurriendo. Que el Ferrá no está tan lejos de la Moncloa. ¿Vale?
4: Para que no se resuelva nada, ni se aclare nada, que se acabará aclarando, pero para estar en un tiempo determinado que no se aclare nada, es crear el caos.
7: Claro.
4: Crea el caos. Y entonces vale todo. Vale Leire, vale la de esta que iba a ver, a la de la Guardia Civil. Ellos, es que lo que has dicho es exactamente la fotografía. O sea, es crear el caos destruyendo, además lo dije la última vez, porque es que se ve venir, es que es del libro. Es ir destruyendo todas las barreras del Estado, todo lo que es la conformación del Estado, todo el edificio estatal lo van destruyendo. La confianza, están metiéndose con la Guardia Civil, que la tienen en el ojo y están a ver si pueden destruirla. No van a poder, evidentemente, pero están dejándolos al albur, porque están haciendo lo mismo con las lanchitas esas que les dan, que no les dan otras, por más que las piden, con muertos, no les importa. Entonces, están creando la desconfianza, el miedo, el caos, y eso todo a ellos les vale. Al Leire juntan todo, les vale.
7: Además, por concluir yo la exposición que antes he hecho, hay en España, por desgracia, hay un poder en la sombra siniestro y muy poderoso. Y os voy a poner un ejemplo. Tenemos aparentemente un ministro del Interior que no se entera de nada de lo que ocurre en Interior. Por lo tanto, ¿quién toma las decisiones en el Ministerio del Interior? El ministro del Interior no sabía que Leire Díez había ido a la Dirección General de la Guardia Civil. No lo sabía. Si lo hubiera sabido, no hubiera cometido el error de asegurar que no había, que no la habían recibido.
4: ¿Vale? No.
7: El ministro del Interior no sabe ni siquiera que a Leire le habían puesto guardaespaldas, vigilancia, escolta. Ni siquiera eso lo sabe. Entonces, mi pregunta es, ¿quién manda? ¿Quién está al timón de este gobierno?
1: Pues yo voy a hacer una reflexión. Porque yo es que los nexos de unión son la corrupción que está extendida, ¿no? Y la extensión. Es decir, está extendido en el gobierno y aledaños, ¿sí? Del año me refiero a direcciones generales, sí, sí, claro. La SEPI, etcétera. Es decir, eso lo tenemos claro, lo tenemos claro todo el mundo. Pero yo voy a hacer una reflexión ahora. Yo conozco unas cuantas leyes.
5: Sí, a ver.
1: Sí, sí, yo conozco unas cuantas leyes en Huelva. Los que somos de pueblo conocemos perfectamente a las leyes o los leyes que tenemos los pueblos. Tú los conoces.
2: Perfectamente.
1: Los conoces. Es decir, un tipo que aparentemente sin ganar nada, pues se te mete en una discusión. Aparentemente sin ganar nada, se mete en una lista ahí presuntamente. Aparentemente sin ganar nada, pues aparece y apoya determinadas cuestiones, ¿no? Y yo creo que tenemos un nombre. Aquí lo llamamos hace ya algunos años la telaraña andaluza. Acordaros, la
5: buen,
1: telaraña
5: buen libro, andaluza. Buen libro,
2: es muy bueno, que está en PDF en internet, o sea que lo puedes leer todo lo que quieras.
4: Se llama así, la telaraña
2: andaluza. La telaraña andaluza.
1: Esa red de tela larga, tan larga, eso es ley del Estado puro. Aquí hemos tenido funcionarios que desde los correos oficiales han mandado correo electrónico pidiendo el voto.
4: Hombre, corrupto,
3: yo es que
4: siempre, pero
3: yo lo veo desde otro punto de
4: vista. Que verlo.
3: Y me baso sobre todo en lo que el PSOE es mayor experto, que el PSOE es mayor experto en electoralismo, en demoscopia. Y creo que ellos lo que hacen de esto es un análisis demoscópico para hacer actuación. El PSOE, además lo hemos visto en las últimas elecciones, el PSOE sabe que tiene un suelo muy sólido. Muy sólido. En condiciones normales, con lo que escucha uno todos los días en la calle, el PSOE en la última andaluza no tenía que haber tenido 28, ni 28, tenía que haber que se quedado con 10. Si se reflejara lo que uno escucha realmente. Entonces sabe que tiene un suelo alto. Pero además sabe que es muy permeable, es decir, que absorbe todo lo que tú le eches. Entonces, a ello que le interesa, para no caer tanto, porque tened en cuenta, el PP llegó a tener 66 diputados, con el tema de la Gürtel, que era nada en comparación con lo que hay, 66. No hay encuesta que dé al PSOE por debajo de 100 ahora mismo, ninguna, por debajo de 100. Es decir, que tiene un suelo. ¿Qué está regando a ese suelo para que no le falle? Como es muy permeable, todo lo que tú le eches lo va a absorber y lo va a dar como válido, por eso ha lanzado a todo, ha sido auténticas barbaridades. Barbaridades, como que un ministro vaya diciendo que es que los jueces prevarican, como que yo tú vayas anticipando que sí, que cuando condenen al hermano de Sánchez es porque estaba ya precondenado, sí, y para que vayan anticipándose, porque lo que les interesa es mantener ese suelo.
2: Vale,
3: porque es clave para ellos.
2: Yo no estoy de acuerdo en lo que tú dices de que son expertos
3: siempre, no, lo han, siempre no, han sido.
2: Lo serían antes.
1: Fueron.
2: Ahora no. Ahora en lo que son expertos es en lo que ellos acusan. Siempre en el monte, bueno, en mi pueblo siempre se ha dicho, todo el mundo te acusa de lo que son ellos. Uh-huh. Es decir, cuando ellos acusan de la máquina del fango, de los bulos, pues ahora se está viendo que la máquina del fango y los bulos se hacían en la Moncloa y en Ferraz. Es decir, entonces ellos no son expertos. Ellos son expertos en hacer trampas.
1: Contraprogramar.
2: Mira, yo llevo aquí viniendo ya años.
4: Muchas trampas.
2: Y durante mucho tiempo me he visto solo cuando yo, por ejemplo, he criticado el escrutinio. Y he dicho, y la gente, ¿por qué no van luego los partidos y piden revisar acta por acta? Porque te da por hecho, te da por bueno los datos de Indra. Y Indra es una empresa controlada por el gobierno.
4: Que ya está en
2: el por el Partido Socialista. ¿Vale? De hecho, fíjate tú lo que es armado para ellos seguir controlando sin permitir
3: que... Sí, perdón, no, tú, fíjate, yo que lo he hecho, pues yo como él he estado en elecciones.
1: Exacto,
3: a mí siempre no me falla ni un voto.
2: Vale.
3: De lo que tú cuentas con tus actas, no con tus actas, sino con lo que tus propios concejales, que son los que has estado contando, te adelantan. Hemos tenido tanto cuando vas al final.
2: Vale, y luego no, en las europeas,
3: yo no sé, en las
2: europeas, ¿cómo saca Juncker Cataluña? Es el partido más votado en un pueblo de Sevilla, por ejemplo. ¿Eso no te suena a ti? ¿Es un poco extraño? Porque
3: pero es eso que, es cierto.
2: Eso es cierto, hombre, claro. Eso se ha publicado en el diario El País, en el diario El Mundo, en cualquier diario. Ve tú a las elecciones europeas y ve los pueblos por pueblo. Te voy a decir el nombre del pueblo después, porque ahora mismo no me acuerdo, pero te voy a decir el nombre del pueblo. Y lo ves y verás tú como el partido más votado, Junts per Catalunya.
4: ¿Vale?
2: Bueno, la de eso. Pero bueno, a lo que yo iba.
3: La amiga de ser, Miriam Noguera, la familia materna de dos hermanas.
2: A lo que yo iba. Bueno, vale, pero no es para ganar las elecciones. ¿Vale?
7: a lo que yo iba, he dicho Indra y es lo primero. El voto por correo, ahora, o sea, aquí todo el mundo ha dado por hecho de que, bueno, que eso era poco menos que imposible. Eso lo he vivido yo. Es decir, aquí se ha manipulado el censo, se ha empadronado a temporera de rumana.
1: Sí, sí, sí.
7: Y se ha hecho que luego vayan a votar y las rumanas no sabían ni por quién votaban, porque entre otras cosas no sabían ni hablar español. Es más, cuando eso se denunció y cuando fue al juzgado a interrogar a la rumana ya estaba en Rumanía.
3: No sabía nada.
7: ¿Vale? Entonces, pero, y sin embargo, sabemos que eso se hizo. Sabemos quién lo hizo.
4: Perdón,
7: sabemos cómo se pagó.
4: ¿En qué año? Perdón, que te interrumpa.
7: Eso se hizo en las elecciones de 2007.
1: Sí.
7: ¿Vale?
1: Y 2015.
7: Sabemos cómo se pagó. Sabemos que la que contrataron para hacer eso, primero la hicieron fija y luego la hicieron funcionaria. Todo eso se sabe. Eso lo hacía el Partido Socialista. Y finalmente, es decir, lo que están haciendo, y también llevamos aquí tiempo diciéndolo, es comprar 2 millones de esa base electoral que ya no tienen. 2 millones de electores, por la ley de nietos.
4: Sí,
7: porque
4: sí,
7: es que no os habéis dado cuenta que en las últimas 4 elecciones autonómicas el Partido Popular ha barrido, y sin embargo en el voto cera, el voto de los residentes en el extranjero, ha ganado el PSOE.
4: Cierto.
7: Eso es imposible.
5: Imposible. Eso es imposible.
7: Eso es imposible. Eso. Salvo que hayan votado 600.000 argentinos que no han pisado nunca España.
3: Bueno, ¿vale? Mira, Paco, ay, Luis, perdona, he estado viendo lo que me has comentado, porque es que no me encajaba de lo de yo en Barcelona, no gano en ningún lado. Lo que pasa es que sorprendía que, por ejemplo, en el colegio de en Constitución, en San Fernando, tuviera 137 votos, frente a 4 que tuvo el PSOE, pero que...
5: Claro, pero pues no cuadra, con ese dato...
3: Claro, pero ese dato no es que ganara en un municipio...
7: Bueno, pero a mí me da igual que no
5: con sea... Con ese dato...
3: No, pero eso sí...
7: ¿Tú crees que es normal que saque 137 votos y 4 el PSOE?
3: Eso no... Ah, pero que
5: ahí ha habido trampas.
3: No, pero yo, de verdad, a lo mejor yo soy más incrédulo. Pero yo que he estado en ¿verdad?
7: Pero bueno,
3: igual que estoy yo, que he apoderado como interventor del Partido Popular, que lo hay de otros partidos, en esas mesas seguro que había interventores del PP, del PSOE, y si era en Sevilla, pues lo habría de Izquierda Unida o de cualquiera.
1: No, y después
3: y contaría los votos abajo, que en mi pueblo ha contado.
1: Se verifica después, en las locales al menos se verifica.
3: Yo no sé si era Paterna, Chucena, se votaba mucho
4: a
7: la SH. A ver, aquí ha coincidido en 3 ocasiones en las elecciones municipales con el Domingo de Rocío.
1: Sí.
7: ¿No os parece raro que se incrementara la participación coincidiendo con el Domingo de Rocío?
1: Sí, pero vamos a ver, eso lo hemos denunciado.
7: ¿No te parece raro?
3: Pero te voy a decir.
1: Eso está denunciado.
3: Pero vamos a ver.
7: Un domingo normal van a votar en tu pueblo 1.000 y el Domingo del Rocío 1.200.
3: Vale, y ahora te voy a dar la explicación de lo que yo conozco.
7: Tú lo ves eso normal.
3: No, de lo que yo conozco, porque yo lo he vivido, porque yo, elecciones y además municipales, que todavía no trabajan más, en Rocío han coincidido muchas veces.
7: Tres veces.
3: Muchas veces. No, coincide con bastante recurrencia.
7: 3 veces, ya, desde que hay democracia.
3: ¿En qué?
7: En Rocío con las municipales.
3: No. Más, porque mira, en 2015 coincidió, en 2003 coincidió, y si la diferencia son 12 años, pues 12 años atrás también volvería a coincidir.
1: En 2007, en 2010 también coincidió.
3: ¿Tres veces? No,
4: tres.
3: Vamos, yo te digo porque
7: bueno, vale,
3: coincidió. Entonces, ¿qué te quiero decir? Yo que he estado, yo he estado en todas las elecciones desde que tengo 18 años, he estado de apoderado interventor. Y por ejemplo, cuando ha coincidido en el Rocío, sobre todo en municipales. ¿Qué ha pasado? Supongo que lo he vivido, porque a mí vivirla en primera persona, yo me presenté en 2003 y a mí me coincidió con el día del Rocío. Y en 2015 también, que no iba yo de candidato. ¿Qué pasa? Esos años, con el temor de que la gente se va al Rocío, hacen un trabajo previo de meses de pelear mucho o luchar mucho por el voto por correo a la gente. Oye, vota por correo. Y gente que en circunstancias normales no iba a votar por correo, o que tú entiendes que un domingo normal irá a votar, como ese domingo sabe que no va a votar porque está en el Rocío, desde un mes antes te preocupa de, oye, en tu casa, que os vais todos al Rocío, ir a votar, votar por correo. Te lo digo, ¿eh?
7: Baja a una finca, empadrona a 300 rumanas.
3: Pero
7: aprovecha que es Rocío, ¿no?
3: Pero que.
5: Bueno, vamos a otro asunto. Tenemos otro vídeo.
1: Espera, que yo voy a decir una cosa.
5: Espérate, que no se me olvide que Santi recomienda votar por correo. Yo vuelvo a decir
3: no,
5: como.
3: No, yo lo que he dicho es que cuando.
7: Ha dicho que es perfectamente legal.
3: Sí, pues no. Yo lo que he dicho que es normal que se aumente el número de votos por personas siempre.
7: No es normal.
3: ¿Cómo que no? Vas a ver. Cuando coincide unas municipales con
1: el Rocío, lo mismo. El fraude
3: sube exponencialmente. Porque todo el que va a Rocío vota por correo. No.
1: El fraude fue reconocido.
7: Yo recuerdo el momento en el que el Partido Socialista, hablo de lo que conozco, descubre que ahí hay un filón de votos. O sea, si tú te vas al 2003, ahí no hay un incremento. Sin embargo, luego hay un momento en el que se organiza perfectamente. y hace comités casi por calle.
1: Si tú analizas los datos, esto empieza en 2003.
7: Bueno,
1: empieza en 2003 y ya ahí empieza a haber un voto importante. El fraude masivo llegó a 2015 hasta que se pusieron las denuncias y a partir de ahí parece que remitió un poquito porque se pusieron muchas denuncias. Yo puse varias denuncias, yo llevé a la Guardia Civil en 2015 al Colegio Electoral en varias ocasiones también. Y tú has llevado también porque tú has estado conmigo.
3: Sí, yo he estado en Lucena.
1: Pero además os voy a decir una cosa que se os está olvidando. La estructura electoral hace la estructura de los partidos judiciales, hace que la estructura, eso hace que sea muy difícil que en esas provincias donde hay 2-1 el PSOE pierda. Es decir, si tú eres la segunda fuerza ya tienes uno.
5: Vale. Espera, vamos con otro asunto.
1: No, pero que te voy a contar. Te voy a contar cómo lo que decía Luis, la estructura del relato local. Vamos a ver. El PSOE es una estructura piramidal, donde el relato se marca en Madrid. Ese relato se pasa a las asambleas locales. Se debate en las asambleas locales y las asambleas locales lo hacen suyo. Y a partir de ahí es cuando sacan el relato a la calle. Y eso lo sé, tú lo sabes, y yo lo sé perfectamente porque lo hemos vivido en nuestros pueblos. ¿Desde cuándo? Pues prácticamente desde que hay estructura del Partido Socialista.
4: Eso se estudia.
1: Exactamente. ¿Qué falla ahora? El relato. El relato es lo que falla. Ya el relato ya no llega. Ya nadie le presta atención a ese relato. No solo por la corrupción, sino por toda la serie. Pero espera que te voy a acabar el razonamiento.
5: Venga, rapidito.
1: ¿Cómo se rompe esa estructura electoral? ¿O cómo se ha roto alguna vez esa estructura electoral? Pues esa estructura electoral se ha roto con los cuatro partidos que concurrieron a las pasadas elecciones. Cuando se presenta Ciudadanos, se presenta Vox, se presenta Podemos y se presenta el Partido Socialista y el Partido Popular y se rompe. Es ahí la única vez donde la segunda fuerza política no tenía por qué ser el PSOE.
5: Bueno, vamos con el siguiente. Nos estamos liando un poco. Vamos a cortar aquí el tema del correo. Vuelvo a insistir. Insisto, no voten por correo. Háganme caso. No voten nunca por correo. Vamos con el siguiente vídeo, ¿no, Johnny? Que fijó, respondía hoy, no, ayer, perdón, al líder de la mafia socialista y le volvía a recordar los diferentes casos de corrupción. Cuando quieras, Johnny.

0: Hello. Bueno, pues nada, si nos hemos quedado ahí, luego intentaremos solucionar el problema del vídeo fijo, diciéndole, bueno, recordándole a Sánchez los diferentes casos de corrupción, sus 40 imputados, y bueno, y luego pues Sánchez volvió a responder aquello de M. Rajoy cuando Feijóo le llamó P.S. que no creo que hasta un niño de 5 años sabe que P.S. se refería al aire a Pedro Sánchez. Bueno, vamos con el gobierno. Yo hablaba de Duro Felguera, ¿no? Decía, hace tiempo que decías tú que...
1: Era el siguiente.
0: La próxima, que ya cayó. Ya hay noticia. El gobierno rescató Duro Felguera con 120 millones, pese a incumplir los requisitos de la Unión Europea. La compañía infringió la ratio deuda capital y también la ratio de cobertura de intereses durante los años 2018 y 2019. Bueno, otra de las empresas también salvada por la SEPI, al parecer de forma ilegal. Si tienes algo que decir sobre esto, Luis, sí. Si no, vamos, hombre, con otro asunto.
1: Yo tengo que decir, primero, Duro Felguera es una empresa asturiana que se crea en 1858, es decir, una empresa de las más importantes de históricamente del tejido industrial español, ¿vale? Con lo cual, o sea, la empresa como tal, fantástica. Yo sé por experiencia, por mi profesión, que en los años 90 sufre una crisis importante como consecuencia de la entrada en la Unión Europea y que empiezan, bueno, nos obligan a hacer una reconversión industrial y tal, y a ellos le afecta. Esto supone que ellos entran en una crisis enorme y hay un pool de bancos, de los más importantes españoles, que tienen que hacer una especie de rescate, una refinanciación para rescatarla, y bueno, ahí va más o menos renqueando. Llegamos a 2014 y no hay gente. Es que aquí siempre, España, siempre hay comisionistas, ¿vale? Aunque aquí hay mucha gente bien pensada y creen que no hay estas cosas, ¿vale? Pero en 2014 hay alguien que le dice, hombre, ustedes que tienen una capacidad enorme, podéis hacer inversiones y con unos beneficios de puta madre en Venezuela. Y entonces se le encarga hacer una central de ciclo combinado en Venezuela. Claro, sin decirle que, o sea, lo mismo que yo te estoy cobrando, o bien a ti por decirte que vaya, o bien a aquel por conseguir que tú vayas, una comisión, una vez que tú entras en ese círculo, de ahí es muy difícil salir. ¿Por qué?

0: española en esa misma, en esa misma época.
1: O pagas o no sigues. Exactamente. Más o menos,
0: ¿vale? Y entonces eso ocurre, y ahora hay alguien que no se le ocurre otra cosa que decir, bueno, nosotros le vamos a solucionar el problema a Duro Felguera a cambio de comisiones, ¿vale? Y entonces le da la CEPI 120 millones para, bueno, de alguna forma salvar la situación que se ha ocasionado por un por el gobierno de Venezuela y por esos comisionistas que pululan a ambos lados del charco. ¿Vale? Okay. ¿Cuál es la historia? La historia es que Duro Felguera no reunía ni un solo de los requisitos que se establecieron para poder dar esos 120 millones.
2: Sí,
0: esos 120 millones se le dan a una empresa, uh-huh. Por supuesto tenía muchos puestos de trabajo, todo, pero no podía estar en crisis previamente al COVID. Y Duro Felguera estaba en crisis desde 2017, 2018 y 2019. En definitiva, ¿el dinero de los españoles para qué ha servido? Pues ha servido para perder los 120 millones de euros, porque en este momento Duro Felguera, después de haberla teóricamente salvado, la deuda que tiene es de 280 millones de euros. ¿Vale? Entonces, la pregunta es la siguiente, o sea, porque claro, la empresa ha sido rehén, ha sido víctima de todo, de sus propias circunstancias, por su debilidad financiera y de
1: los buitres que han estado alrededor
0: a su alrededor
1: y que se han enriquecido con el dinero de todos nosotros.
3: Y están en concurso de acreedores, ¿no?
0: Claro, sí. Mismo está en concurso de acreedores. Lógicamente, yo lo veo francamente difícil que esa empresa. Hombre, he dicho la fecha de creación para que sepamos que es una empresa que tiene casi 200 años, ¿vale? 170 años.
3: Uno de los puntales de la industrialización de cántabra, ¿no? Y asturiana, ¿no?
0: Asturiana. Es asturiana.
3: No, pero también estuvo en Cantabria, ¿no?
0: Bueno, en Asturias.
2: En Asturias, vamos, había miles de personas.
1: Bueno, vamos con el siguiente vídeo, ¿no? Vamos a escuchar, no puede faltar. Cayetana no puede faltar nunca en este programa y precisamente vamos con ese vídeo de Cayetana Álvarez de Toledo.
4: Comunicados contra sus ataques, pero no hay injerencia. Los jueces hacen huelga para defender su independencia, pero no hay injerencia. Señor Bolaños, la injerencia es usted. Se lo diré con mucha claridad. Ustedes no tienen salida. Una cloaca pagada por el PSOE para destruir a jueces, fiscales y policías. Si Sánchez lo sabía, responsabilidad penal. Si no lo sabía, responsabilidad política. Tiene que dimitir porque es su propia doctrina. Y en cuanto a usted, Félix y más, la UCO en su ministerio, su ley de pseudonietos al servicio del chavismo más corrupto, como Zapatero, una cloaca sin fronteras. La diferencia entre Leire y usted no es moral, es jerárquica. Por cierto, ¿por qué no se querellan contra ella, como piden algunos socialistas? ¿Es miedo o es connivencia? Y ahora atienda bien, porque ayer volvió a mentir en el Senado. Sentencia firme 271-2020 de la Audiencia Provincial de Madrid. Se absuelve al PP del bulo de los martillazos. Deje de mentir. Y ahora atienda muy bien lo que le voy a leer. En este momento tan grave de crisis institucional, quiero hacer mención a ese pequeño gran ejército de hombres y mujeres honestos, que no se dejan intimidar, que consagran su labor al servicio público, desde la Judicatura, el Ministerio Fiscal, las fuerzas de seguridad, que luchan pequeñas batallas cotidianas contra quienes se valen de artimañas procesales, contra quienes manipulan instituciones para allanar el camino de la impunidad. Palabra de Sánchez, en la moción de censura, el Narciso hablaba ya de sí mismo.
1: Tú, mejor que tú, cuando hacía tantos mensajes parecidos a esto, pero que la aprobaría si fuese alumna tuya.
2: Y además le daría nota.
1: Cortito, conciso.
0: Yo la considero una profesora mía. Claro. Ojalá es tuviera bueno. Yo esa capacidad.
1: Bueno. Tenéis buen activo ahí en el Congreso, ¿eh, Santi?
5: Y mira que ha tenido sus vaivenes dentro del partido, pero no, está bien, bien rescatada.
2: Tiene la cabeza muy bien amueblada.
1: Bueno, pregunta para Sofía.
0: Si es importante la ley de nietos.
1: Correcto.
0: Que el alto cargo que controla todo eso es una hermana del ministro Óscar Peña.
1: Óscar Puente, la hermana del ministro de Transporte.
0: Y fíjate, si es importante eso, y es importante la regularización más

0: que ambos dos casos, pues en aplicación de una ley de franquista, declaran los expedientes secretos de Estado.
1: Es una auténtica mafia.
2: Es una corrupción es tan palpable que, pero ¿cómo la gente no salimos a la calle? Bueno, yo saldría. Pero ¿cómo la gente no sale a la calle?
0: Porque no tienen información.
3: Yo, de todas formas, yo creo que están presuponiendo que no van a votar ellos, ¿eh? Yo no. Están presuponiendo que los van a votar ellos. Habrá que verlo si los votan o no los votan, ¿eh?
0: ¿A quién?
3: A ellos.
2: Los nietos.
0: Ellos saben que, vamos a ver, ellos van a hacer todo lo posible para.
3: Evidentemente.
0: Vamos a ver, ellos lo que van a hacer es todo lo posible para hacer lo que él antes ha dicho, para no bajar de 100 escaños. Es decir, vamos a ver, ellos saben perfectamente que lo tienen, esto lo tienen perdido, porque además ya han fagocitado todos los votos a su izquierda.
3: Todo lo que podían.
0: Todos los votos a su izquierda los han fagocitado. Sí. Y a pesar de eso, es decir, que es que cuando se dice no, y el PSOE ha bajado de 121 escaños a 106. No, no. 121 a 106 son 15 escaños, pero es que 30 escaños se los ha quitado ya a tu izquierda, ¿no? O sea, con lo cual no ha bajado 15, ha bajado 40 y tanto. Entonces, ellos lo que están haciendo es intentando por todos los medios salvar los muebles. Vamos a ver. El Partido Socialista sabe que una vez que termine esta legislatura va a perder las elecciones y ellos lo que quieren es evitar una larga travesía del desierto. Es decir, si ellos bajan de 100 escaños, en los próximos 15 o 20 años es muy difícil que recuperen el poder. Y en 15 o 20 años, en un partido que su sentido, su razón de ser y de existir es regando dinero a sus clientes, ¿vale? Desaparecería.
3: Tiene magníficos colaboradores.
1: ¿Qué?
3: Sumar, Podemos.
1: Eso está muerto.
3: Tienen magníficos colaboradores.
0: Ya no existen.
1: Están muertos, eso también.
0: Eso les ha servido para estos tres últimos años.
1: Pregunta para socióloga y politóloga.
2: Esa es fácil.
1: Esa es complicada. Ni Sánchez sabría responderme a esa pregunta. Bueno, empezaría a sacar el capotazo y me daría un capotazo por un lado o por otro.
2: O te contaría una trola.
1: A ver, Pedro, ¿por qué usted no denuncia a Leire Díez? Utilizando su nombre, el de su partido, el de su gobierno. Y usted no la demanda. Pues
2: porque es su doble. Es el doble de Pedro.
1: ¿Qué perjuicio podría tener para Pedro Sánchez y para el PSOE poner una querella al aire? A ver, ¿en qué le perjudicaría?
2: ¿En qué podría perjudicarle?
0: Yo no descarto que el aire tire de la manta incluso sin la querella.
2: Eso sí será posible si ve ella que es más lista que ellos, más corrupta, bueno, corrupta igual, más corrupta, pero más lista, corrupta igual.
0: Es más inteligente. Fíjate tú si es inteligente imagen de tonta.
2: Exacto.
0: Fíjate tú si es inteligente.
2: Es que la ves y dices, pobreña, ¿no?
4: Pero yo creo que aquí no es cuestión de ser lista o torpe, es cuestión de ser...
2: Corrupta o no.
4: Más miedosa o no. El eslabón se rompe por el miedo. No por ser más listo o menos.
1: Por el miedo a la cárcel,
4: claro,
1: a los años de cárcel.
4: Por el miedo. Que es por lo que no quieren más. La querella es la componente que tiene, ¿no? La querella tiene un componente penal. Si te querella, es que le estás diciendo, estás pidiendo que la metan en la cárcel. Entonces, que para el que tú has trabajado te pida que te metan en la cárcel, es una contradicción. Por eso es lo de. Se dice, oye, pues querellate. Sí,
0: pero la querella lleva menos pena que los delitos que ya ella
4: no, pero el problema, no, ya no te hablo de porque la, si al final las penas son supletorias una a otra, te va a condenar por esto y por lo otro, pero es por la cuestión de que yo que he trabajado para ti, si tú me denuncias, entonces ya estás haciendo un acto de agresión contra mí, y frente a un acto de agresión entonces me rebelo.
2: Ya, pero
4: por eso siempre se habla de cuando
0: ella,
4: ¿por qué ellos no se querellan? ¿Por qué el PP no se querella contra quién? Porque un acto de agresión.
0: Yo estoy de acuerdo con ella. Ella es el doble de Pedro Sánchez. Sí. Ella es una narcisista igual que Pedro Sánchez. A ella le afecta más, por ejemplo, que Cristina Narbona, la presidenta, la haya negado.
2: Exacto.
0: Y de hecho, cuando la niega, le manda un WhatsApp amenazándola. Es decir, yo sé también muchas cosas.
2: Exactamente.
0: A un narciso, mucho cuidado, porque no hay que analizarlo como a una persona normal, entre comillas.
2: Exacto.
0: Ellos se pueden sentir afectados simple y llanamente porque se sientan despreciados.
2: Sí.
0: Bueno, ver, ellos, un desprecio por mínimo que sea, puede hacer que ellos tengan una reacción huracanada.
3: Pues, ¿sí? A eso voy también. La mayoría de los WhatsApp que han salido, que implican prácticamente a todo el gobierno y todo el Partido Socialista, de ahí no se salva ni uno, salen de lo que es el auto. Estamos seguros que salen todos del auto, porque ese, el de la amenaza, no sale del auto.
0: No, ese no sale.
3: La ha tenido que filtrar ahí.
0: No, pero es que además, vamos a ver.
2: Es que yo estoy convencida que es Leire la que está soltando.
0: Pero hay una cosa que se nos escapa. Mira, tanto en el pleito, por así decirlo, de Leire Díaz, de las cloacas, hay un porcentaje enorme, sobre todo lo que afecta a la SEPI, que sigue siendo secreto. Ahí es donde está lo mollar de todo esto, porque ahí estamos hablando posiblemente de comisiones, se habla, y esto es un rumor, claro, de en torno a 11 millones de euros. 11 millones de euros. Yo, sinceramente, no le veo a los tres eso. Al Leire, al presidente, al expresidente de la SEPI y al de Servinaval, no le veo cara de tener 11 millones de euros.
3: Ni cara ni capacidad.
0: ¿Vale? Yo creo que ahí hay mucha más gente e incluso organizaciones chupando de esos 11 millones de euros. Y me atrevería a decir que indirectamente, o sea, aquí hay un partido que era el PNV que se puso muy gallito diciendo, pidiendo elecciones. Pero cuando le han nombrado tubo reunido, se ha venido abajo.
1: 24 horas para dar la vuelta.
0: Venido abajo. Bien. Mucho cuidado porque tubo reunido, según parece, regó con 10 millones de euros.
4: De 12, 12.
3: Yo lo adelanté también hace una semana. Acordaros cuando yo decía, hemos llegado al meollo, ya tenemos el meollo, pero no tenemos... el contexto, y el contexto son toda esta gente que van a salir.
2: Tiene
3: totalmente de acuerdo con lo
2: que tiene asegurado lo que el sillón del marqués con los vascos y los catalanes. Si es que lo ha hecho muy bien.
0: Pero el PSC ya está bajando, ¿eh?
1: Las encuestas,
0: mucho cuidado, porque él, yo por eso lo de las encuestas de Zano me río a carcajadas.
1: Es que ni las menciono, como
0: me
1: veis,
0: Víctor,
1: ni las menciono.
0: Él, su esperanza para estar por encima de los 100 escaños era Cataluña, que en Cataluña el PSOE llegó a tener prácticamente el 50% de los escaños, estamos hablando de 30 o 31 escaños solo en Cataluña, solo en Cataluña. Claro, el problema es que las últimas encuestas están bajando, pero hasta el punto de que puede perder en torno a 8 o 10 escaños en el Congreso de los Diputados en Cataluña. Es decir, por eso tú sabes que yo hace ya tiempo que cada vez que hago una encuesta te pongo a ti, no creo que supere los 90.
1: Siempre
0: escaños.
1: Las he estado diciendo en los últimos.
0: No creo que supere los 90 escaños. Porque claro, ten en cuenta que ellos apoyan eso en tres sitios. Sobre todo en Navarra, ¿vale? En Navarra aporta muy pocos escaños, pero bueno, allí pueden ellos tener un cierto respaldo. En Cataluña y en Valencia. ¿Pero qué ocurre? Que en Cataluña y en Valencia están bajando últimamente.
1: Bueno, vamos a ver también otra de las cosas vomitivas de la mafia socialista es el intento de acabar con la UCO. También aparecen los papeles de Leire, aparece, bueno, el cómo intervenir en la UCO, evidentemente. Ese brazo ni lo han podido torcer ni lo van a torcer porque la UCO sigue firme en sus investigaciones. Vamos con el tercer vídeo, Johnny, hablando precisamente de la trama y de la UCO.
5: La cloaca de Leire Díez recurrió al entorno del excomisario Villarejo con el objetivo de perjudicar a la Guardia Civil y entorpecer las investigaciones de la UCO en el caso Koldo. Para ello, la trama encabezada por la llamada Fontanera del PSOE se valió de los contactos del primer abogado de José Luis Ábalos, José Aníbal Álvarez, y de un policía vinculado al propio Villarejo, Hermes de Dios. Las notas de Díez avalan la tesis de que el comisario Hermes de Dios, segundo mando de la Jefatura Superior de Policía de Madrid en el momento de producirse los hechos durante 2024, fue el responsable policial que supervisó la tramitación de la denuncia presentada por Ábalos en esa sede policial contra las filtraciones que, sobre una supuesta investigación prospectiva, previa a su imputación, atribuía a los guardias civiles que oficiaban como policía judicial en el caso Koldo. Según fuentes conocedoras de la relación entre la cloaca ligada al PSOE y Villarejo, habría sido el letrado José Aníbal Álvarez el que dio indicaciones a Ábalos para que presentara la denuncia en la jefatura policial madrileña tras haber concertado con el entorno de Villarejo que el comisario Hermes de Dios sería el encargado de darle curso.
1: ¿Un imputado o no el partido con tantas y tantas pruebas que tenemos? Porque también hay pruebas de que el Partido Socialista financiaba a la trama PSOE o a la trama Leire, que para el caso es lo mismo. ¿Crees que acabará siendo imputado?
2: Yo creo que no.
1: ¿Que no va a acabar imputado el PSOE? ¿Y tú?
4: Sí, no, yo creo que sí. ¿Sí? Sí, seguro. Además, mira, hay que recordar. Porque el PSOE dice mucho de aquello de el PP es el primer partido, el único partido que ha sido imputado, que no está imputado como tal, pero bueno, pero es por un cambio legal que hay en 2010, porque en 2010 es cuando se reforma la ley y por primera vez se puede imputar a las personas físicas. Realmente el primer partido que estuvo imputado no formalmente fue el PSOE, sobre todo con las cooperativas de vivienda, que fue en los 80, que fue el primer caso de corrupción importante.
2: Felipe
4: que
2: cayó
4: tuvo
2: por la corrupción.
4: Filesa, el caso Filesa y...
2: Claro, Filesa y Tainispor.
4: Entonces, estoy seguro, porque además aquí, aquí es, por un lado, que ha estado pagando en B a gente. Pero es que a mí me gustaría saber, y también creo que es parte de la investigación, de, bueno, ¿y qué dinero, si has pagado en B, lo más probable es porque te ha entrado en B? ¿Y por qué te ha entrado en B?
1: Y el pago al aire también, esos billetes de avión que contrataba, pagaba al PSOE, y que era desde el propio correo del Partido Socialista quien escribía a la agencia
4: de hacer el encargo.
1: Un viaje para la señora Leire Díez, factura a
4: nombre del PSOE. Yo creo que
1: hay demostración que el PSOE pagaba la trama.
4: Y además yo creo porque, primero porque la propia gerente actual está quedando a la altura del betún, porque no hay por dónde cogerla. Creo que además va a ser más pronto que tarde que el Partido Socialista como tal esté imputado como persona jurídica en cualquiera de los procedimientos, cuando no en varios.
0: Bueno, ahora mismo ya, a estas alturas hay datos suficientes, o creo yo que hay datos suficientes para imputar al Partido Socialista. De hecho, vamos a ver, el llamar a la presidenta del Partido Socialista como testigo, porque no puede o no debe mentir, estando imputada la gerente, estando imputado el secretario de organización, pero que me refiero en esta causa. Uh-huh. Entonces, es que el partido es eso. Uh-huh. Pero es que además, vamos a ver, lo que faltaría es el secretario general. Y el secretario general no lo van a imputar porque, lógicamente, al ser una persona aforada, el juez, el instructor, que estamos hablando de una instrucción, tiene que agotar todas las vías antes de señalar a un aforado. ¿Por qué? Pues porque, lógicamente, primero tiene que tener muy claras las pruebas o los indicios, ¿vale? Y en segundo lugar, lógicamente, en el momento que él lo señale, pasa al Tribunal Supremo la causa.
4: Perdona, Luis, puede pasar algo peor. Tienes que mandar la comisión rogatoria al Parlamento y como te la deniegue, se archiva el caso.
0: Sí,
4: ¿Quién controla el Parlamento?
0: Bueno, yo no
4: creo. No se ha dado nunca.
0: Yo no creo.
4: Pero con este hombre, todos son excepciones. Y yo no descartaría que si pidieran la comisión rogatoria para poderlo imputar, que votaran que no. Y se tiene que archivar automáticamente la causa.
0: Si se demuestra que es el partido el que está imputado, lógicamente, y él va como secretario general del partido, bueno, y como presidente del gobierno, como lo que es, difícilmente tendría ningún partido justificación para votar en contra del suplicatorio. Difícilmente.
1: Pero que dice Santiago,
4: difícilmente.
1: Sería difícil, pero no.
4: Viéndolo con perspectiva, difícilmente nadie aprobaría indultar a golpista, nadie.
0: Nunca se ha denegado un suplicatorio.
4: Nunca. Pero es que este hombre es el hombre de las excepciones.
2: Están pasando cosas que nunca habían pasado.
3: Yo creo que se va a imputar el partido, pero no se va a imputar.
0: No, él no se va a imputar.
3: A él no se
0: de
3: va a imputar
0: momento.
3: De ninguna manera. De
0: cuando él se impute es cuando ya haya una causa tan apabullante
2: Más que todavía.
0: Que hasta los propios diputados del PSOE tengan que votar claro, que sí.
4: Esto no es Inglaterra, que te echa tu propio partido.
3: Con la pistola, mira, que tiene que estar.
1: Sí. Bueno, vamos con otro asunto. Que creo que... Ahora vamos con el. Hablaba Narbona Faraco y ahora vamos, tenemos un vídeo ahí de Narbona. Pero antes, esta noticia también de Leire, es que la, insisto, que la trama, hay tanta gente metida. Aparece también María Jesús Montero. Leire, tras hablar con el bufé del PSOE en el caso SAS, los fiscales apuntan a María Jesús Montero. La fontanera socialista anotó en su agenda que anticorrupción cercaba a la entonces ministra y actual líder del PSOE andaluz, María Jesús Montero, por el caso Isofotón. ¿Vale? Otro nombre que aparece, la de María Jesús Montero, ¿sabéis qué? Nos la ha jugado a todos, ¿eh? Decíamos, bueno, va a seguir en el Congreso, no se va a venir a Andalucía. Bueno, pero la jugada que ha hecho ha sido maestra. Estará como portavoz en el Parlamento de Andalucía, pero a la vez no estará en el Congreso, pero estará en el Senado. Estará en el Senado. Ha cambiado el acta del Congreso por el acta del Senado. Y nunca si, pierde.
3: Y si, no, le, y si le molestan mucho aquí la oposición, pues siempre puede renunciar a portavoz y aquí
1: irse al Senado. Para no hacer nada.
0: A ver, la estrategia es clarísima. Ella sabe que cuando se abra la parte secreta que antes he dicho yo de la CEPI, es que la máxima responsable de la CEPI es ella. Es decir, ella es la máxima responsable de la CEPI. Entonces ella necesitaba estar aforada. A ella le han tenido que asegurar esto para... mientras a ella no la han asegurado que va a ser senadora, no ha renunciado al acta de diputada y ha cogido el acta de parlamentaria andaluza, porque ella necesitaba
1: protección,
0: ser
1: claro, protección.
0: Ella necesitaba ser aforada. Ahora ella tiene el futuro mucho más negro que Leire, porque ella tiene de enemiga a Leire por razones de todos conocidos, o sea, por haber, hombre, había una cuestión sentimental. Sí,
1: las dos, por ejemplo, con el señor Fernández, al parecer, señor, las dos, estos tíos son, estos
3: tíos son, este son ingrediente que faltaba,
1: unos sementales,
2: y corto se queda corto. Es chusco.
1: Sí, pero ¿qué así?
2: Una tragedia, pero es chusco.
1: Parece que estaba con las dos, el señor,
0: hombre, de la... Es que Leire ya estaba buscando en Isofotón para cargarse a su adversaria, ¿no?
4: O como es tremendo. Es que en el caso de Montero, de que haya renunciado o que no renuncie.
2: Qué terrible.
4: Es que haya cogido la el acta de parlamentaria. Pero es que también veo otra opción. Es que, a ver, si ella renunciara ya al acta de parlamentaria, se la pone votando al PP, porque todavía no está conformado el gobierno.
0: A ella
4: y todavía no es descartable que haya otras elecciones. Entonces tú imagínate que ella ahora no acepta, renuncia, y se le enciende la luz a Juan Mabrón y dice... Pues ya ahora no va a haber acuerdo, nuevas elecciones. ¿Ahora quién presenta el PSOE?
0: A ella eso le da igual.
4: No, a ella sí, pero al PSOE, ¿no?
0: A ella le da exactamente igual.
2: Pero al PSOE, ¿no? Contigo.
1: Bueno, vamos con Narbona, ¿no? La presidenta, nada más y nada menos que la presidenta del Partido Socialista, que también aparece en los papeles de Leire. Vamos a escuchar también esta pieza en la que habla tanto de Cristina Narbona como de Leire Díez en el siguiente vídeo.
6: Leire Díez amenazó a Cristina Narbona con tirar de la manta si la aislaban. ¿Yo también puedo hablar? Cuando el PSOE le abrió expediente, también mandó un mensaje a la mujer de Juanma Serrano. Los pactos son recíprocos. Hay mensajes que hacen saltar por los aires cualquier estrategia de ocultación. Es el caso del que envió la llamada fontanera del PSOE, Leire Díez, a la presidenta del PSOE, Cristina Narbona, en mayo de 2025, poco después de que se conocieran sus primeras grabaciones, en las que ofrecía al empresario Alejandro Hamlin un pacto con la fiscalía a cambio de incriminar a dos mandos de la UCO de la Guardia Civil. El día 29 de mayo, Narbona, muy afín a Pedro Sánchez, aseguró en los pasillos del Congreso estar muy disgustada al respecto y se confesó muy sorprendida por las maniobras de la militante cántabra, a la que había conocido en Santander mucho tiempo atrás. Sus manifestaciones motivaron el enfado de Leire Díez, quien amenazó a la presidenta del PSOE con tirar de la manta si la dejaban caer con toda la responsabilidad de la organización destinada a la TOMTU a atacar a jueces, fiscales y fuerzas y cuerpos de seguridad del Estado. Leire Díez mandó un SMS a la presidenta del PSOE. Yo también puedo hablar. Cristina Narbona no respondió. Fuentes del entorno de Leire confirman que el objetivo del mensaje era alertar a sus compañeros de partido de las consecuencias de dejarla sola, haciéndole responsable de las maniobras que ordenó el secretario de organización por aquel entonces, Santos Cerdán, quien la llamó a Ferraz pocos días después, y Antonio Hernando, el director adjunto del gabinete del presidente del gobierno, que había creado la llamada Gestapillo del PSOE en octubre de 2021, instando a exdirigentes socialistas como Elena Valenciano a reunirse con Leire Díez.
1: Bueno, pues la verdad, más gente que se van añadiendo a la trama Leire y lo que queda todavía por salir, ¿no?
0: Bueno, no se pueden querellar, es que hay mucho más datos. Cuando el partido PS, P.S. la niega, es decir, yo creo que cualquier niño chico sabe que era una de las personas de su confianza. En las primarias en que él se enfrenta a Susana Díaz, quien lleva las redes sociales de Pedro Sánchez, se llama Leire Díez. O sea, hay alguien, ten en cuenta que la persona que te lleva las redes escribe
1: en tu nombre.
0: Escribe en tu nombre. Es decir, hay muy pocas personas de más confianza de un líder político que el que le lleva las redes sociales.
2: Sí, sí, sí.
0: ¿Vale? Y ella era la que llevaba las redes sociales durante las primarias en las que Pedro Sánchez se enfrentó a Susana Díaz. Hay que decir que Cristina Narbona, para quien no lo sepa, es sevillana, igual que María Jesús Montero. Es decir, es que el equipo sevillano tiene mucho peso dentro del Partido Socialista.
1: Siempre lo tuvo.
0: ¿Sabes? Y bueno, aquí además tiene mucha experiencia, ¿no? Porque tanto es María Jesús Montero estuvo muy cerca de los ERE en Andalucía, ¿no? Sí, durante 14 años. Quiero recordar que ella fue consejera mientras estaba repartiendo dinero a diestro y siniestro.
1: Bueno, vamos a hablar también de la UCO, que se tienen que proteger. Es tremenda cómo han metido las sucias manos esta gente del Partido Socialista en la UCO, en la Policía Nacional. Bueno, lo de la televisión española ya eso es vomitivo. No se puede ver la televisión pública, desgraciadamente. Bueno, la UCO se protege contra la mafia socialista. ¿Qué os quiero contar? Bueno, pues que la Unidad Central Operativa ha estado en el punto de mira de la trama socialista impulsada presuntamente por Pedro Sánchez tras los días de reflexión, y el primer objetivo era desarticular investigaciones por corrupción que afectaban a sus familiares y al gobierno. Bueno, la mujer a la que el partido encargó esa labor, Leire Díez, dejó multitud de pruebas de sus intentos por conseguir información de la unidad y sus principales jefes. Pero además de informante, la UCO tiene un complejo sistema de contrainteligencia para evitar infiltraciones. De hecho, ha firmado ahora un contrato con una empresa especializada en blindar sus comunicaciones y detectar cualquier tipo de pinchazo o micrófonos ocultos en sus dependencias. Esto nos ven desde fuera y no se lo creen. La Guardia Civil, un cuerpo de élite, tiene que protegerse contra una mafia gubernamental para que no le intercepte comunicación y trabajo. Eso lo cuenta fuera y dice, no me lo puedo creer. Eso no es así, Paco. Pues así. La UCO intenta protegerse del gobierno. Bueno, y que esta gente tengan todavía 100 parlamentarios, 100 diputados, si hoy se celebrasen unas elecciones, habría que hacerse que parece increíble que haya todavía personas que voten al PSOE. Yo es que me cuesta creer, pero es así, desgraciadamente. Sí. Están persiguiendo a una de las unidades de élite
2: mexicanas, ya os conté que estudiaron conmigo, sí, y una compañera inglesa también me dice, todo esto es mentira, ¿cómo no lo cortáis? Digo, bueno, primero todo, ¿cómo no lo hablas en plural? Como si yo pudiera cortar algo. Digo, y segundo, que es verdad. Dice, no puede ser, pero ¿cómo va a ser eso verdad? Digo, que es verdad, tú no lo estás leyendo. Dice, sí, pero
1: cuesta creer, ¿qué cuesta creer?
3: No, pero cuesta creer. Pero dice, al hilo de lo que dice, claro, si esto se parece a algo, se parece al PRI. El PSOE se parece al PRI.
1: El partido mexicano que estuvo 80 años en el gobierno.
3: 80 años en el gobierno.
2: De la corrupción del PRI, algo sé yo también, claro, por gente del PRI que tenían cargos en el PRI.
3: Que yo problema en México, que Luis lo puede corroborar, que creo que ha estado allí en varias ocasiones, en México no son los chorizos, es la policía. Quien te asalta es la policía.
2: ¿No? Claro, pero es que lo que me contaban a mí, lo que me contaban, es que además era un cargo del PRI, que venía, yo os lo conté, venía a hacer aquí el doctorado para poder ser diputado, para poder ser senador, porque necesitaba un doctorado de la Complutense o de Salamanca, pues ya les daba todo esto, les facilitaba las cosas. Y me contaba unas cosas y yo le decía, a ver, no exageres, pero ¿cómo va a ser eso, verdad, hombre? Decía, que sacan las pistolas, que en el Senado, los senadores, y me daban nombres de senadores, me dicen, los senadores, ¿se ponen la pistola aquí? Digo, pero si eso no hay imágenes ni nada. Dice, claro, por eso dura tantos años el PRI. Dice, pero se sacan las pistolas y se amenazan de muerte. Y sé los hijos que tienes, bueno, se saben todo. O sea, y a mí me parecía una aberración de tal naturaleza que yo decía, bueno, estos mexicanos son la leche. No hace más que inventarse cosas. Me creo cualquier cosa. Yo también, de verdad. Ya, pero,
3: Paco, es que hemos...
2: Claro, y ahora me llaman, no me extraña que me llamen.
3: He hecho tantas veces como esperpento, y quizás sea lo que más se le acerca, pero es que ya esto es chusco. O sea, sí, claro. El gobierno dando órdenes a los comandantes para que controlen a la Guardia Civil, esto ya es que es chusco, esto ya es que no se da ni a mí me recuerda al hundimiento.
1: Que cuando, sí, pero cuando dan esa orden es porque no tienen la conciencia tranquila.
3: Y porque no, y vamos, es que no
1: tiene. Porque un gobierno limpio no tiene por qué meterse en controlar a la Guardia Civil y la Policía Nacional. Evidentemente están todos manchados.
2: Al contrario.
1: Claro, evidentemente. Vamos a ayudar a la UCO, vamos a ayudar a la Policía.
2: Ustedes lo que necesiten,
1: pero cuando están todos pringados, claro.
2: Es una cosa ascenso, de verdad que da.
3: Es que han usado todos los métodos, ascenso, traslado.
1: Es una mafia lo que es,
3: amenaza,
1: una mafia.
3: Ponerse de perfil. Sí,
7: instituciones.
3: Sí, exactamente.
1: Bueno, la diputada, ¿sabéis quién es, no? La diputada Isaura Leal, otra también que aparece en la agenda del aire. La diputada Isaura Leal se reunió con la fiscal general Dolores Delgado, ¿os acordáis? La mujer de otro corrupto, como el juez Baltasar Garzón, inhabilitado también. Fíjate, claro, fíjate que son todos. Están todos. Bueno. Y lo hizo, se reunió para ayudar a Vicente Fernández en Aznalcóllar, según la agenda de Leire. La responsable del Ministerio Público y exministra de Justicia no da veracidad a las notas de la Fontanera, que dice que tampoco la conocía. Niega el encuentro y dice que no tuve conocimiento de ese caso. Esa reunión nunca existió, dice Dolores Delgado. Bueno, vamos con otro vídeo.
7: No la conocía, y su marido, esa es la mujer de Serrano,
1: el que dejó la deuda en Correo.
7: El jefe de gabinete de Pedro Sánchez, que lo nombró presidente de Correo y que a su vez lo nombró a ella un alto cargo de Correo. Está como que no sé.
1: Y no la conocía.
4: Pues menos mal que esto lo ha cogido el PSOE cuando menos poder ha tenido. Porque imaginaros esto en la época que el PSOE controlaba las diputaciones, la Junta de Andalucía, que si ahora mismo controlara todo. Que sería tremendo.
1: Porque sería un nuevo
4: PRI. Porque sin tener ni el control del gobierno. Pues imagínate si esto, además, tuvieran las diputaciones, tuviera la Junta de Andalucía, el resto, la mayoría de las regiones. Pues madre mía, la que nos estarían liando, ¿no?
3: A eso me refería yo con lo de las leyes, cuántas leyes conocía.
1: Bueno, esta que no conocíamos, ¿eh? Porque hay más, claro, se dice que no conocía, y luego aparecen los WhatsApp y te queda fatal. Isaura Leal, la diputada que contactaba con Pedro Sánchez, mientras esto ya interceptado, remaba en el mismo barco que Leire, que sí, mi querida Leire, también escrito, entre comillas, lo de mi querida Leire. La secretaria segundo de la mesa del Congreso y su marido, Juanma Serrano, muy próximo a Sánchez, tejieron una relación con el expresidente de la SEPI y la Fontanera, que parece inverosímil que el líder de la mafia desconociera. Él dice que tampoco la conocía, como muy bien sabe. Bueno, WhatsApp de esta señora, de Isaura Leal. Muchas gracias, mi querida Leire. Aquí estamos con un año más encima. Esto porque la felicito por su cumpleaños. Seguimos remando en el mismo barco. Bueno, así respondía a los WhatsApp interceptados entre Leire y esta señora Isaura Leal, que decía que no conocía a Leire. Esta también es otra coldo en Leire. Esta lo grababa absolutamente todo, ¿eh? Sí. Pronto vamos a escuchar, aparte de las notas que dejó escrita, vamos a escuchar también audios. Esta lo grababa todo. Va a ser un dolor de cabeza para Sánchez. Esta ley es increíble.
2: No le importa nada.
1: Bueno, que...
3: Y llegaremos a los rastros del dinero.
1: Ahí discrepo con Luis. Dice que el dinero siempre deja rastro.
3: Llegaremos a los rastros.
4: Bueno, pues siempre. Si no llegamos al dinero, llegamos a los joyones, ¿no?
3: Sí, pues, no.
1: Ahora hablaremos también de...
2: 1,5 millones, ¿no?
4: 1,300,000.
1: La valoración de la joya.
3: No, pero cuidado. La joya se valora. Los peritos valoran muy por debajo, para no equivocarse. Si se está dando 1,300,000,
4: no, pero si ya es un disparate y un escándalo. En el sentido, porque además, mira, este hombre que ha tenido esto siempre en ejercicio de funciones públicas, su sueldo es fácilmente calculable, lo que ha podido amasar, lo que no. Todavía, si hubiera tenido empresa, pues bueno, pues, si ha ganado más o menos, no tienes control. Pero este hombre es fácil hacer la suma. Ni tan siquiera 1,300,000 le daba para haber juntado en joyas, ¿no? Ahora hay que ver el origen, ¿no?
7: Yo he dicho
2: la venta
7: aquí,
2: de oro.
7: Aquí hay un problema. Es que. Aquí se han estado dando pasaportes diplomáticos como si fueran churros.
1: Sí, correcto.
7: Y yo he dicho, vamos a ver, esas joyas no son fabricadas en España, ni se han adquirido en España, ni se han heredado en España.
4: Es muy típica del mundo árabe.
7: Esas joyas han entrado por el aeropuerto de Madrid-Baraja. Lo que pasa es que, claro, que si entra un señor con un pasaporte diplomático, claro, que a su vez entra por la sala de autoridades, y como a cualquiera, tú o yo, llegamos al aeropuerto y nos dicen, ¿tiene usted algo que declarar? Y tú dices, no, venga, pues, para adelante. Imagínate tú, no, nosotros todavía muchas veces nos pasan el equipaje por el túnel, pero a él ni siquiera eso, ¿entiendes? Entonces, tiene un problema gordo.
4: Habría que justificarlo.
7: Ese es un problema gordo, porque claro, 1.300.000, el 21% de IVA.
3: ¿Delito fiscal? ¿Vale?
7: Ya estamos hablando de 280.000 euros.
2: No declaro nada, claro.
7: 280.000 euros es delito fiscal.
4: Exacto. La falta de declaración, pero es que ahora tiene que ver de dónde viene.
3: Después, ahora, el delito no ha declarado
7: en el patrimonio desde que lo tiene, de los últimos 5 años como exacto, mínimo.
3: Que además pero, también es delito. Es decir, que ya Zapatero tiene un problema.
1: Sobre Zapatero que tiene que declarar el miércoles, 2 días tiene que declarar, y la mujer de Sánchez tiene que declarar el lunes, tiene que presentarse en el juzgado ante el juez.
7: Fíjate tú, si Zapatero sabe que es culpable, que mamá, yo lo dije aquí cuando yo dije, él ha buscado un abogado procesalista, porque lo que él quiere es no demostrar que es inocente, sino anular las pruebas que lo declaran culpable, que le inducen a pensar que es culpable. ¿Entiendes?
1: Anular pruebas.
7: Y ya está en ello, ¿no? Es decir, que a él no le preocupa, o sea, a él lógicamente le preocupa lo que dice el teléfono del mafioso este, que era el mayor accionista, el presidente de Plus Ultra, un venezolano. Le preocupa lo que dice. Entonces, lógicamente, nadie mejor que él sabe lo que ese hombre sabía de él. O sea, todavía nosotros no sabemos lo que dice ese teléfono que volcaron las autoridades norteamericanas. Pero él sí lo intuye, por lo menos. O seguramente lo sabe porque estará en contacto con el otro de alguna forma. Entonces, ¿qué es lo que pretende ahora? Anular la prueba. Es decir, ya él se está declarando culpable, o sea, para cualquier militante del PSOE que hasta hace 2 días pensaba que era súper zapatero. Yo creo que ya solo con el intento de anular una prueba
2: y no han salido los negocios con China, no han salido.
1: Mira, otra cosa,
2: la venta de oro.
1: Voy a preguntar algo sobre Zapatero.
2: Petróleo. Uy,
1: utilizando la capacidad de deducción, voy a preguntar a ver si sabéis algo. Pero habéis observado que cuando vino Zapatero, los 200.000 o 300.000 o 1 millón de altos cargos del PSOE en Huelva, todos se hicieron foto con Zapatero. ¿Os acordáis, verdad? En las redes sociales la mayoría la han borrado. No pasa nada.
2: No me digas.
1: Hacerle eso a Zapatero.
7: Pobre,
1: señores altos cargos, presumiendo. Ay, foto con Zapatero, abrazo.
3: Había que hacer una relación de eso.
1: Eso no.
3: Eso es obligatorio.
7: Insisto, es un pobre socialista.
1: Mensaje.
7: Que ser socialista consiste en tener poco y dar mucho.
1: Por eso digo, hombre,
2: cada vez
7: ha dado mucho por culo.
1: Altos cargos,
2: como escarpia, de verdad.
1: Me dirijo por consiguiente a los altos cargos del Partido Socialista en Huelva. Eso no se hace con Zapatero. Si os hicisteis una foto con él, presumiendo,
2: hay
1: me he hecho una foto con Zapatero, eso no hay que borrarla, hombre. Volved a poner la foto con Zapatero, por favor.
7: Enmarcarla.
1: Y ahora que estará entre el abogado, ¿qué pensáis que estará pensando entre el abogado y él? ¿Qué le voy a decir yo al juez cuando me pregunte estas joyas de dónde han salido?
7: Mira, ahora mismo el abogado que a él le preocupa es el abogado de su testaferro. Esa es la abogada que a él le preocupa.
3: Una que es especialista
7: fiscal de la Audiencia Nacional.
4: Yo coincido con Luis. Él, viendo que tiene muy difícil defensa, lo que va a intentar es desvirtuar el proceso por buscar un procesalista. Además, el juez, que ahí está muy espabilado, ha pedido ya encapsular las pruebas, pero lo que va a intentar es desvirtuarlo, ¿no? No demostrar su inocencia, porque que sería lo natural. Si tú no eres culpable, que pelees por demostrar tu inocencia, pero cuando no lo eres, pues lo que intenta es que las pruebas, o alegar que no se han tomado bien, o que han perdido la cadena de custodia, para eximirte por ahí.
3: Ya las redes sociales no defienden tanto.
1: Están cayendo
3: y no defienden tanto. Zapatero ya prevé, sobre todo desde que aparecieron las joyas, ya prevé un
1: despido. Pero pensaba que algo le tendrá que decir al juez cuando le pregunte, explíqueme usted
3: no va a declarar.
1: De dónde procede. Ah, que tú dices que no va a declarar.
3: No va a declarar, que va a declarar.
1: No. sobre la joya cuando le pregunte.
7: No, no, él va a decir que solamente declara a las preguntas de su abogado.
3: Exactamente.
7: Como es, igual que Pedro Sánchez, igual que Begoña Gómez.
3: Y también
7: igual que el hermano de Pedro Sánchez.
3: El entramado de factura, tres cuartos lo mismo, el entramado de factura está pillado, ¿eh?
1: Bueno, hemos hablado.
3: Que estamos hablando de factura A que se corresponde con factura B. Es decir, tenemos una entrada, ¿eh?, de 210.000 euros, tenemos una salida de 210.000 euros.
2: Sí.
3: ¿Eh? Con el mismo concepto.
2: Entonces, y los dos viajes que hizo el presidente del gobierno.
1: Ya no hay, como dice.
2: Después de pasar el otro.
3: No, país. También la trama china ya está saliendo también con el contrato de Huawei, ¿no?
2: Claro. Es que eso es más el gordo, gordo, ¿eh?
1: Que se están bajando mucho ya hooligan del PSOE de defender a Zapatero y al PSOE en redes sociales. Y los 61 periodistas presuntamente a sueldo, que ahí tenemos los WhatsApp también interceptados, bueno. y la información del aire, que ya nos lo vaya a sobreimpresionar cuando quiera Jonathan. Los 61 periodistas que han trabajado para eso, ahí con Jacobo Tejeiro, que es uno de los abogados de la trama, pues a ver, se lo he mandado a Yepes Alcasi y Mateo Belín. Dice Jacobo, tengo agencias, Leire, vale. Jacobo dice, se lo he enviado a mis 61 periodistas habituales, a ver cómo sale. 61 de verdad, sí, sí, ya he hablado con más de una docena y ellos interesados. Al parecer había más interesado periodista de cuánto pagaba la trama por defender toda la tesis de Pedro Sánchez y el gobierno. Eso, genial. Buenos días, qué vergüenza. A ver si salen los nombres de estos 61.
2: Saldrán cuando empiecen a caer.
7: Están ellos autoseñalándose. Sí. En gran parte de los 61, que son contertulios de la primera cadena, de la Antena 3, están ya poniendo el parche antes de que salga el grano.
1: El nombre. Van a salir los nombres.
7: Yo he escuchado a tres concretamente, no me acuerdo.
2: Cuando empiecen a caer.
7: A un ballín, un tal ballín.
2: Irán saliendo.
7: Una tía en Antena 3 diciendo. Hombre, porque hay que dar credibilidad a la agenda de ley. Pues no le damos credibilidad. Es decir, ellos llevan dándole credibilidad a la agenda de Bárcena 20 años y ahora resulta que la agenda de ley no sirve, ¿no?
1: Sí, sí. Pues qué vergüenza.
4: Como decías, ¿no? Una simple militante que, bueno, a ver si tú como militante o no eres capaz de reunirte con el segundo del fiscal, reunirte, bueno, con la directora de la Guardia Civil. Una simple militante.
2: Quiero recordar.
3: Quiera ceder, vamos a ver, si quiera acceder.
7: Y además os voy a decir una cosa.
2: Esto empezó con Aldama, ¿eh?
7: Se ha reunido con Pedro Sánchez.
4: Claro, yo estoy seguro.
7: Claro, Leire Díez. Sí.
2: Ah, hombre.
3: A ver, hay una anotación de eso.
2: Y más de una vez, seguro. O
7: sea, lo que pasa es que,
4: Perdona, mira, ellos que están atacando tanto a la Guardia Civil, están yendo contra la Guardia Civil. Si la Guardia Civil no fuera profesional, como ellos dicen, cuando tú vas a Moncloa, como a cualquier, tú tienes que pasar por la garita y te toman nota. Si realmente la Guardia Civil no fuera profesional, se filtraba directamente el listín de gente que han entrado el día y la hora y con quién se ha visto.
7: No.
4: Pero como son profesionales, recogen y ellos saben que esos datos no los pueden dar.
7: Ellos han ido a la Fiscalía General del Estado
2: y no lo han anotado.
7: Porque hay una forma de que a ti no te anoten. Sí, yo voy, tú eres el gerente de GIASA y vamos a suponer que hay un control de entrada, pero si tú sales a la puerta y me recibes y yo entro de tu mano,
3: correcto, o hay otra puerta.
7: Correcto. Esa es la fórmula que utilizaron en la Fiscalía General del Estado.
4: Luis, no hay registro de que tú hayas, claro. Pero indudablemente ha estado aquí en la puerta que te ha visto entrar y puede acreditar, claro, que entró con el
7: ejército. Bueno, yo voy a decir una cosa.
3: La policía,
7: o la UCO en este caso, tiene perfectamente geolocalizado.
3: Exacto, eso
7: el teléfono de Leire Díez.
3: De hecho,
7: ¿cuál es el problema? Que como eso no lo pueden sacar ahora. Antes lo he explicado. Es decir, el juez tiene que apurar todos los pasos y cuando ya lo haya hecho todo, tenga el puzzle completamente armado, entonces dice, y además ahora lo envío al Tribunal Supremo y solicito que se investigue a ese punto, porque tengo esto, pero yo no puedo ir más allá porque necesitamos un suplicatorio para poder investigar.
3: Que de hecho, Luis, el retraso en detener
7: Leire, estamos hablando de un juez con 68 años.
3: Sí, pero que el retraso en detener Leire fue precisamente para pillarle los teléfonos y poderle geolocalizar. Es decir, se
1: También lo es. Bueno, pues vamos con las notas de Leire, que hay más, ¿verdad? Este amplio y lo que queda por salir. Dice que Leire 10, déjalo, ya no te preocupes. Vale. Las notas de Leire vinculan a Chivite y Rivera con un proyecto de renovables en Navarra. La UCO también investiga a la red liderada por Santos Cerdán por el presunto amaño de contratos públicos por los que habría cobrado comisiones ilegales. Aparecen dos nombres más, Chivite y Teresa Rivera. Bueno,
3: esto es viejo.
2: Pero lo de Teresa Rivera, eso tiene que volver a salir cuando caigan. Tiene que salir para que.
3: Y no es un proyecto, son.
2: Para que explique muy bien lo de la lana.
3: Exacto, son varios macroproyectos de renovables. Sí. La adjudicación de esos proyectos que se hizo a una empresa intermediaria para después cederlos, ¿no? Lo que pasa es que todavía esa investigación que ya salió hace meses. Está en ciernes, todavía no se ha avanzado mucho en esa investigación.
1: No vamos a poder ni parar en agosto en los debates, porque
2: como dicen los gallegos, se hacen de mañana.
1: Bueno, que vamos a dedicarle esta pieza, el siguiente vídeo, el número 5, a Santiago Ponce, ¿vale? ¿Os parece o no? Se la dedicamos a él para que tome nota y diga, voy a hacerle caso a Paco, a Faraco y a Carmelo Romero, porque muchas veces él también piensa como yo sobre el voto por correo. Venga, vamos con el siguiente vídeo cuando quiera, Johnny.
8: Muchos años en Antena Huelva Radio hemos recomendado no votar por correo. Tras la llegada de Pedro Sánchez al poder y colonizar las instituciones, nada es fiable. Y para ello, un dato no menos importante. El mapa de resultados del voto exterior en las últimas elecciones autonómicas celebradas en España ha dado un giro llamativo y sorprendente tras la reducción de los controles por parte de Correos y las nacionalizaciones de la Ley de Nietos. Mientras el PSOE gana en el censo de los electores residentes ausentes, CERA, el Partido Popular se alza con la victoria de manera muy holgada en el voto presencial en España. Los últimos datos oficiales publicados por las juntas electorales provinciales así lo atestiguan. El PSOE ha conseguido ganar en el CERA en las 4 comunidades autónomas que han celebrado comicios recientemente: Andalucía, Castilla y León, Aragón y Extremadura, aunque el Partido Popular ganó por una gran mayoría sobre el PSOE. La victoria de los socialistas en el voto por correo no ha pasado desapercibida. Tras la reducción en los controles de los votos CERA en las elecciones generales de 2023, Correos, empresa pública controlada al 100% por la Sociedad Estatal de Participaciones Industriales, SEPI, y responsable de este tipo de sufragio, modificó su trazabilidad al sustituir el escaneo individual y exhaustivo de cada envío certificado por un sistema alternativo de registro por rangos. Esto permite leer únicamente el código de barras del primer y del último certificado de una misma caja o bandeja, dando por bueno el contenido intermedio. Desde Antena Huelva Radio seguimos recomendando a los ciudadanos no ejercer nunca el voto por correos.
1: ¿Hasta dónde nos ha llevado este individuo? A no fiarnos de correo, a no creer absolutamente nada de lo que sale en la televisión con la que todos hemos crecido, con Radio Televisión Española, el control absoluto también en Movistar, se lo ha controlado absolutamente todo. Esta pregunta es para Santiago. ¿Desparasitar España va a costar a Feijóo y a Abascal como vicepresidente si las encuestas se llevan a cabo?
4: Le va a costar y esto es de, lo diría Luis antes que yo, porque el PP tiene la maldita manía de hacerlo de una manera más diferente, más sosegada, por suavizarlo. El PSOE llegó y hizo la técnica del león. El león, cuando llega a la manada y hay cachorros de otro león, pues aquella misma noche le corta la cabeza a todos los leones.
1: Sí, correcto.
4: Y se acabó. El PP tardará. Mucho.
1: ¿Tarda más?
3: No, adopta, tío.
9: Llega el león nuevo y adopta a los leoncitos.
4: Claro,
9: de,
4: ¿no? Pues tiene un espíritu más. Tiene un espíritu más cordial, ¿no? Hay más ahora que está
9: más adoptivo.
4: Más adoptado, está agresivo. Pero bueno, pues yo creo que ya ha aprendido la lección para.
2: ¿Crees?
4: No, porque ya es insostenible. Este país, si hay un cambio, no puedes mantenerlo, porque además como lo has fagocitado todo, y además de manera impúdica y poniendo, porque mire, si todavía en una empresa, si no pública controlada, bueno, al final tenías un gestor, simplemente por cierta afinidad, medio te puede justificar que bueno, pero es que aquí no, aquí metían gente simplemente por tener carnet, no por tener currículum. Entonces, indudablemente va a hacer falta remangarse y quitar a mucha gente.
1: Y muchas reformas.
4: Muchas.
2: A ver si no hacen lo mismo que hicieron en la Facultad de Políticas, que estaba todo el PSOE allí metido, lo que quedaba del Partido Comunista, y no quitaron a nadie.
4: El problema es verdad que...
2: Allí siguieron vivaqueando tan ricamente. A nadie quitaron.
3: No, hay sitios que son autónomos como la universidad y eso.
2: No, yo espero que hayan aprendido.
3: En las agencias, Santi, en las agencias, la jefatura de servicio, aquí tiene que haber cambio.
4: Pero la jefatura, es que hay sitios que es más complicado, porque es que funcionario tiene el puesto de que no lo puedes quitar.
3: A ver si es un funcionario.
7: Pero es una excusa, porque es que hay en la Junta de Andalucía había 37.000 en la administración paralela y no han quitado ni a uno, tampoco. Y eso sí se podían quitar, eso no era un funcionario.
3: ¿37 o 77?
7: Bueno, 37 decían los sindicatos, eran más los sindicatos mayoritarios, que no estamos hablando de que lo digan.
1: Otra cosa.
7: La derecha.
1: Bueno, vamos con otro asunto que abordamos ya la recta final. El juicio del hermanísimo acabó. Ya acabó, ahora queda conocer la sentencia si va a la cárcel él y el expresidente de la Diputación de Badajoz. Bueno, la conclusión final que hace uno de los abogados de las acusaciones, la verdad es que es bastante interesante, que es el vídeo con el que vamos a proseguir en el programa de hoy. Así pues, cuando quiera, Johnny, vamos con el siguiente vídeo.
10: Y es sorprendente, y lo digo sin agresividad, pero con toda la contundencia, que el Ministerio Fiscal haya pedido la absolución de todos. Lo lamentamos, pero en fin, desde luego no nos asusta. Y no nos asusta porque para eso existe en España una prensa libre, que fue quien sacó esto, inició estas investigaciones que acabaron en el procedimiento, y sobre todo, existe la figura de la acusación popular, que no viene de la Constitución española, que es una institución histórica del derecho español, que somos el único país del mundo que tiene esa institución, que viene desde la Edad Media. Aquello que no eran tiempos oscuros ni Edad Media entre nada, era la cristiandad. Era aquello que en Castilla nos llamábamos hombres libres, porque podíamos defender nuestros derechos sin tener que acudir a un funcionario del rey, a lo que entonces hacía las funciones del fiscal, a que la defendiera. Y estas acusaciones públicas, estas acusaciones populares, era la manifestación propia del espíritu castellano, de aquello que fue el espíritu español, aquello que precisamente en esta tierra forjó los caracteres que forjó, que fueron capaces de, al no caber la gloria de España en nuestro territorio, conquistar un mundo nuevo. Eso son las acusaciones populares. Y Actuir la ha ejercido. Y la ha ejercido con lealtad procesal. La ha ejercido hasta culminarla hoy. Y la ha ejercido, sinceramente, porque somos españoles y queremos defender el bien de todos. Y donde había un poeta castellano, Quevedo, que decía que donde hay poca justicia es un peligro tener razón. Pero es que nosotros esperamos que aquí haya justicia. ¿Por qué? Porque en efecto tenemos razón. Aquí se han cometido delitos. Y esos delitos deben pagarse. ¿Y deben pagarse por qué? Porque el Código Penal, aunque hoy en día no se diga esto, es verdad, el Código Penal cumple también una función ejemplar. Que se sepa que quien se aprovecha de los bienes comunes para intereses particulares tendrá algún día, y así lo solicitamos, que devolver aquello de lo que privó a los demás. Muchas gracias y cumplí mi periodo en 45 minutos. Gracias.
1: Muy bien. Bueno, pues una de las conclusiones finales en el término del juicio al hermano de Pedro Sánchez. Ahora queda conocer la sentencia, pero al parecer va a tardar 4 o 5 meses, dicen que va a tardar.
7: Final de la sentencia, ¿no? Sí, después del verano. 4 meses.
1: Sí,
7: porque, hombre, no hay nadie en la cárcel, no hay prisa, por lo tanto, es un, no va por urgente.
1: Preguntar si va a acabar en la cárcel uno u otro o ambos. Complicado, ¿no? De decir, bueno, yo creo que sí, yo creo que no, será una pequeña multa, una gran multa, devolver lo que ha cobrado.
3: Habrá condena ¿no? Precisamente por las pruebas físicas, no por los testimonios, porque los testimonios todos han sido favorables a este señor, ¿no?
1: Gente del partido, exacto. Testigos comprados.
3: Hay pruebas físicas
7: Pero esas pruebas van a ser, supongo que las van a invalidar, es mucho en algún caso.
1: Los testimonios de gente afín al PSOE, claro, que han declarado en favor de...
7: Y sobre todo los que han cambiado. Los que han cambiado. O sea, hay testigos que en la instrucción declararon una cosa y ahora en el juicio la contraria. Y en medio que ha ocurrido, que lo han ascendido en la diputación.
4: Sí, es que es tremendo.
7: Yo creo que es un descaro.
4: Yo creo que va a haber sentencia condenatoria, pero no cárcel. No por leve, sino porque es verdad que hay resorte que va a permitir al condenado a seguir estirando con recursos y alargando antes de entrar en la cárcel. Otras veces no hemos visto a condenados que 8 años después siguen todavía alargando el pleito.
7: Lo que más le duele a esta gente es que les condenen, que puede ser que los condenen a la reparación.
3: Sí.
7: Que si se demuestra que no se debió adjudicar esa plaza a esa persona, lógicamente alguien tendría que devolver el dinero y los gastos ocasionados a la diputación, al erario público, que es que aquí muchas veces nos olvida que los dineros de los ayuntamientos, de las diputaciones, de las comunidades autónomas, del Estado, de las empresas públicas, es el erario público, que es de todos.
3: Creo que se ha evaluado en unos 250.000 euros, ¿no?
4: Hombre, la responsabilidad civil va pareja, los daños los tienes que pagar.
7: Yo creo que tiene que contemplarse en la propia sentencia o iniciar una pieza separada, no lo sé. Yo no soy abogado.
1: Bueno, ahora dedicamos el vídeo a Manuel Mora. Para mí el mejor líder que ha tenido la izquierda española, que dice algo que me sirve de base para yo seguir sosteniendo y manteniendo lo de la indecente izquierda española, y ya lo he explicado muchísimas veces. Y uno de los más indecentes es el señor Maillo, que aparece en el vídeo detrás de Julián Guita. Maillo es el responsable ahora de Izquierda Unida, que es el que mira para otro lado para tapar la corrupción de Sánchez y del gobierno. Este es otro de los que aprobaron el sí a la ley de amnistía, es otro de los que dijeron sí, cambiamos el código penal para reducir las penas de cárcel a los políticos corruptos. Este es el señor Maillo, que no hace ni una sola crítica de Pedro Sánchez. Vamos a escuchar, insisto, al mejor líder, opinión muy particular, que ha tenido la izquierda española desde la democracia hasta, desde el inicio de la democracia hasta que el pobre de fallecía. Vamos con el siguiente vídeo, Johnny.
11: Estos son los apolíticos que a mí me dan miedo, porque sobre estos apolíticos se montan las dictaduras y se montan la corrupción. Ciudadano que vuelves a votar a ladrones, tú eres responsable del robo. Toda esa gente que vota a ladrones, que no quiere saber nada y vuelve una y otra vez a dar el voto a los mismos, aunque les engañen, estos son los apolíticos que a mí me dan miedo. Porque sobre estos apolíticos se montan las dictaduras y se montan la corrupción. Ciudadano que vuelves a votar a ladrones, tú eres responsable del robo. Toda esa...
1: Bueno, que ahí lo habíamos puesto en buque. ¿Coincides conmigo? ¿Ha sido quizá el mejor líder de la izquierda?
3: La diferencia. Yo destacaría también, bueno, yo con diferencia Anguita, pero yo destacaría también la figura de Santiago Carrillo, sobre todo en el periodo de la transición, ¿no? Que fue un líder clave en la transición española. Entonces creo que son los dos mejores líderes que ha tenido la izquierda española. El resto ha dejado mucho que desear y desde luego... lo que no perdono es la crisis que se está provocando ahora. La crisis va a acabar con Izquierda Unida, Sumar va a acabar con Izquierda Unida, y Izquierda Unida va a constituir uno de esos partidos históricos.
1: ¿Tú sabes que la sede de Izquierda Unida en la calle Puerto es de Izquierda Unida? ¿La sede?
3: Creo que sí.
1: Es que ya no tienen, han tenido siempre, desde que están ahí, que llevan casi más de 20 años, han tenido siempre el logo de Izquierda Unida en el balcón. Ahora aparece, han quitado el logo de Izquierda Unida, ahora
3: Es que ahora es por Andalucía, claro. Pues,
1: pero Izquierda Unida sigue existiendo. Si local sí, es suyo, quiero que no entiendo sí, pero cómo renuncian quizá, a las siglas.
3: Yo no sé ya si es de Izquierda Unida o es del antiguo Partido Comunista o... Vale. Que ten en cuenta que muchas de las sedes fueron también de las que se expropió el Partido Comunista en tiempos históricos, entonces realmente el propietario del Partido Comunista o el sindicato. Hubo sindicatos que recibieron parte
1: del
3: Partido Comunista.
1: Pero lo que me ha llamado la atención...
7: En los locales de la
3: En los locales.
1: Lo que me ha llamado la atención es que ha desaparecido el logo de Izquierda Unida en el balcón de la sede.
3: Yo creo que, aquí lo hemos comentado muchas veces, mientras la izquierda no encuentre un Julián Guita,
1: en principio, ¿no?
3: La izquierda ha estado desperdigando en muchas causas. que si el ecologismo, que si pacifismo, que si lo otro, que me parece muy bien, pero que son transversales. Tiene que volver a su origen, que su origen es la defensa del obrero. Y la defensa del obrero es donde te puedes encontrar, o todo el mundo se puede encontrar. Esto yo pienso que es un despropósito, sobre todo con la gente de Podemos, con la gente que de Podemos que se han incorporado a Izquierda Unida o que se incorporaron a Izquierda Unida, y que realmente lo que ha estado es creando polémica, no generando debate. Como decía Luis, cuanto peor, mejor.
2: Tiene menos espacio. Problema,
3: le ha quedado menos espacio.
7: Ellos tuvieron que abandonar la lucha de clase.
3: Había espacio.
2: Que hay cosas nuevas, pero tiene mucho menos espacio. Le han arrinconado con todas las, lógicamente, en la democracia, con todas las, los derechos, reconocer derechos de los trabajadores y todo eso, pues

0: no se ha parecido. Desde la caída de Maduro no se le ve por ningún sitio.
1: Claro.
2: Yo recomiendo.
1: Eso me ha dicho un compañero. Me dice: salgo de Monederos, ha muerto. Dice: no, está escondido.
2: Sobre la transición, intenta buscar la serie de Anatomía de un Momento. Suárez.
0: Es muy buena serie.
1: ¿Cuál?
0: En Movistar está.
3: Anatomía de un Momento.
2: Se analiza tres personajes que son Carrillo, Suárez y.
0: Gutiérrez Mellado.
2: Gutiérrez Mellado. Y el análisis que se hace
0: muy bueno,
2: en tres es muy,
0: bueno.
2: Muy histórico.
3: Carrillo tiene mucha sombra. Para mí, el otro gran líder de la izquierda, que además desgraciadamente está casi en el olvido, es Marcelino Camacho.
0: También, correcto.
2: Sí, también, claro.
0: Líder de comisiones.
3: Como coherente.
2: Pero desde otra vertiente, Luis.
3: Como coherente. No, pero habló, él era comunista también.
2: Era comunista.
3: Y, o sea, me refiero a la coherencia entre su forma de su discurso y su forma de vivir. Yo creo que Anguita, por supuesto, y Marcelino Camacho.
2: No, pero escúchame,
3: Carrillo tiene mucha sombra.
2: Carrillo tiene muchas sombras, como muchas, también las tenía Suárez, muchas. Que venía del régimen. Os recuerdo que Suárez venía del régimen.
3: Sí, nadie,
2: las sombras tienen todos los palitos.
1: Bueno, no compares las sombras de.
2: Pero no. Pero sombras, no,
1: que
2: por,
1: las
2: por edad. No las comparo por edad.
1: Vale, es que las sombras de Carrillo.
2: Sí, yo no discuto, tenían muchas sombras, pero yo me refiero a la habilidad táctica y política.
1: Bueno, eso sí.
2: De
1: eso
2: Carrillo
1: sí,
2: en la transición.
1: Eso sí.
2: De maestro, ¿qué? Igual que la de Gutiérrez Mellado, mucho mejor que la de Suárez.
1: Para salvarlo.
2: O sea, el pobre Gutiérrez Mellado tragó lo más grande en esos entierros.
3: Con la legalización del Partido Comunista el Viernes Santo, ¿no?
0: Bueno, vamos, que hablando de la izquierda, no solo está en caída libre la izquierda española, también la izquierda a nivel mundial. Vamos a ver un vídeo. A mí me cae muy bien este señor, no sé a vosotros cómo os cae, pero ahí le pega un hachazo tremendo a la izquierda argentina en el Parlamento durante uno de sus discursos. La izquierda bacallada nos va a hablar Fargo también de la izquierda colombiana. Aquí lo controlamos todo también, en este debate. Vamos a escuchar a Milei el ciurriagazo que le da a un señor que le interrumpe en el mensaje que él estaba dando. Vamos, Johnny, con el vídeo de Milei.
4: Los invito a despejar la X conmigo para entender de qué se trata.
5: Ustedes pueden abstenerse porque suman con dificultad.
4: Que yo lea o no, vos seguís sumando con dificultad, Martínez. Igual pueden tomar nota porque ahora empiezo, vamos. La gente debe aprender nuevamente a trabajar en lugar de vivir a costa del Estado. Esta frase tiene más de 2000 años. Más de 2000 años. Y ustedes de eso no aprendieron nada. Sepan ustedes, miembros de este honorable Congreso, que la decisión de qué lado de la historia quieren quedar es suya. Luego será la ciudadanía quien lo coloque en la avenida de los justos o en la esquina de las ratas miserables que apostaron contra el país y contra su gente.
0: Bueno, ahí dice una gran verdad. Olvídense de Paguita y vamos a ponernos a trabajar.
3: Os recuerdo que cuando este hombre llegó al poder, toda la izquierda dijo que, bueno, que los obreros, que los trabajadores argentinos,
1: sí.
3: Que los pensionistas le organizaban huelgas generales día sí, día no. Bueno, han pasado unos años y el resultado es que la cotización de la moneda argentina
1: la
3: se ha
1: deuda,
3: estabilizado, que la inflación, que era galopante, se ha controlado,
0: sí, se está controlado,
3: que la deuda del Estado, o sea, el Estado tiene superávit desde el primer año de gobierno de Milei, el Estado, las arcas del Estado tienen, o el Tesoro sí. Público tiene superávit. Es decir, posiblemente, lógicamente, la estrategia de la izquierda era no dejarlo vivir. En eso jugaba un papel muy importante Joe Biden, ¿vale? Entonces, ¿cuál es el problema?
1: Bueno, que
3: ha desaparecido del espacio, del espectro político, el partido woke, que ya no es el partido demócrata americano, es el partido woke, ¿vale? Y ahora, lógicamente, con las simpatías o antipatías, lo que está claro es que la ortodoxia económica que este hombre aplica, porque estamos hablando de un doctor en economía, o sea, que Milei, el estilo será el que tendrá sus brotes populistas, claro es que hay que, para entenderlo, hay que entender que este hombre es un anarco-liberal.
1: Exacto.
3: Anarco-liberal.
1: Yo le he oído en persona una conferencia sobre economía. Aprendí más que en toda la carrera, en todas las...

0: asignaturas de economía, de verdad. Este con una claridad, además, como no tiene miedo a nada, porque mira, sabes que los liberales son muy cursis.
1: Pero, yo creo, y por lo que conozco, que tampoco yo soy experto, el problema de Argentina no era de ingeniería económica. Pero Argentina era una de la cultura argentina. Ya, allí la cultura era como de manera exponencial lo que era Andalucía en los 90, de vivir solo de subsidio, vivir solo del Estado, que no era una cuestión, era una cuestión
2: de
1: hibridar.
2: Eso es lo que hace la izquierda cuando llega al poder.
1: Ahí está. Por eso te digo que era una cuestión simplemente, que no era, no es cuestión de ingeniería económica, de oye, pues un milagro económico. No, allí simplemente lo que había es que hacer un cambio de paradigma, un cambio de cultura. Allí estaba muy instaurado. Y corría por la vena de los argentinos de vivir, como pasa muchas veces por aquí, vivir lo máximo que podamos del Estado hasta llegar a extremos que tenían al país como lo tenían. Claro. Y lo que ha empezado es, oye, pues vamos a cortar con clásico. Toda esta dispensa. Por eso digo, no es una cuestión de ser muy inteligente económicamente, no, sino como empezar ya a poner pie en pared, como suele decir, en ciertas actitudes que estaban muy arraigadas, que allí se daban por hecha que era lo que estaba arruinando el país y que era un auténtico descontrol.
0: Yo tengo,
1: desde hacía muchos años.
0: Dos amigos en Argentina, tampoco iba a decir, tengo varios, 20 amigos, tengo dos amigos con los que hablo bastantes veces al mes y les pregunto por Milei porque me interesa muchísimo como fenómeno de en fin, y están. Estaban en contra, lo digo, lo comento esto porque estaban en contra, me dijeron pestes, y yo que la había escuchado aquella conferencia, digo, no, tenéis que darle tiempo porque va por aquí, que no, mire, no, que tal y que igual. Le digo, bueno, ¿y ahora cómo va la cosa? Dice, estamos encantados.
2: Mira, Milei
0: estamos encantados
2: es
0: de la vida
2: lo
0: con
2: Milei. Contrario de lo que antes ha dicho Ponce, que es el PP. Milei es... Esta es la solución y hay que cortar por los sanos.
0: Va casco porro, va de huello.
2: Exactamente.
0: Él va de huello.
2: Lo que tú no puedes decir, mira, es que tenemos una inflación del 800%, vamos a hacer un plan, vamos a subir los impuestos a todo el mundo porque tenemos que ir bajando la inflación poco a poco.
0: Claro.
2: No, esto no sirve.
1: No, pero es que yo se sabía dónde estaba
0: la guadaña.
2: Tú estás creando enemigos. Lo que hizo Rajoy aquí fue crear enemigos con los recortes, con las subidas de impuestos, haciendo justamente lo contrario de lo que prometió y por lo que consiguió la mayoría absoluta.
0: Sí, de acuerdo.
2: Es decir, bueno, pues Milei tiene una máxima que además no engaña a nadie. Cuanto más Estado,
1: bueno, mañana dice peor a la gente con las criptomonedas.
3: Cuanto más, esa frase es muy buena. Cuanto más Estado, peor Estado.
4: Y vosotros pensáis que
2: lo de las criptomonedas, lo de la criptomoneda es una cosa que fabricó la extrema izquierda.
1: No, él también
2: ahora,
1: tiene...
2: que aquí lo compráis ustedes para haceros los mirar.
1: Si antes tú lo ves así, no.
2: Antes de,
1: a ver, es que Milei tiene también su sombra, que para mí no es tampoco paradigma de nada.
2: Ahí está.
1: Bueno, tampoco es paradigma de...
3: Hoy se ha compuesto la mesa del Parlamento de Andalucía. Manuel Andrés González ha sido nombrado vicepresidente tercero de la mesa del Parlamento. Ya está constituida, pero de los acuerdos con Vox no se sabe absolutamente nada. Habrá que esperar una vez que se ha constituido la mesa a ver qué es lo que exige Vox y se forma gobierno rápido. Lo que sí descartamos, las elecciones, unas nuevas elecciones en Andalucía, eso queda completamente descartado. ¿Qué te parece el nombramiento de Manuel Andrés?
1: Bueno, yo me alegro por Manuel Andrés y al final también por la provincia, ¿no? El nombramiento de vicepresidente tercero de la mesa del presidente, además repite también
3: Jesús Aguirre como el presidente
1: que lo ha hecho
3: del Parlamento
1: bastante bien. Es verdad, yo particularmente sí pensé que íbamos a tener ya un primer reflejo de cierto entendimiento en cuanto yo daba por hecho, hubiera entendido que Bosis formara parte, porque... Pero bueno, a ver qué depara los acontecimientos. Pero bueno, por ahora, bueno, mira, se está manteniendo muy firme. Oye, tal como han sido el reflejo de los resultados electorales, no darían para que vos estuvieras a lo mejor tal vez en la mesa, ¿no? Y por ahora sería así. Es verdad que ninguno de los que estamos aquí estamos en las negociaciones.
3: Claro.
1: Por lo mismo, no estás en la mesa porque vas a estar en otra.
3: Sí, claro, por eso no se sabe, como no tenemos información, no vamos a especular. Pero que eso, que por favor que llegue en cuanto antes un acuerdo y que se forme gobierno. En Castilla León ya hay gobierno, PP Vox.
1: Claro, porque y es lo que te voy a decir, porque al final es que... lo que ha demostrado, y Andalucía en eso ha sido ejemplo, que cuando hay un gobierno estable, que me da igual que sea monocolor o en coalición, pero que sea estable, al final quien gana es en la región.
3: Sin duda.
1: Andalucía ha ido bien, entre otras cosas, por la estabilidad. No tenéis que estar perdido. Primero tener que negociar con mis mismos compañeros de mesa, las cuitas internas. La estabilidad es buena para el gobierno y sobre todo para la región.
3: Bueno, pues la verdad que se...
0: Que sea para bien.
3: Y lo que ha dicho, que es importante, cuando Vox no ha dicho nada ni ha protestado, nos hemos quedado fuera de la mesa porque evidentemente han pactado algo. Decir, bueno, no vais a estar en la mesa, pero vais a estar en otro sitio mejor.
0: A Vox le interesa
3: mejor,
0: introducirse,
3: claro,
0: en la administración, en estrategias también.
1: O todo lo contrario, o no le interesa aparentar que está en nada. Estar, pero sin aparentar estar, porque el estar desgasta.
0: Vale. Ay, te lo compro.
4: Eso. Pero si no está, no decide.
0: Entrar,
4: Si no está, no decide.
0: Claro.
1: Pero la mesa del Parlamento.
4: Bueno, la mesa del Parlamento.
0: Es muy goloso.
4: Analiza lo que va a tratar el Parlamento, ¿no?
2: Claro. Entonces, la mesa del Parlamento es uno de los órganos. Bueno, se está viendo. Pero la mesa del Congreso de los Diputados tiene paralizadas 100 leyes.
1: Sí, pero no voy por ahí. Pero verá, claro, la mesa se visualiza. Y entonces, desde mi punto de vista, Vox, si está, pues ya lo primero que se puede transmitir por parte de los demás, claro, ya están ocupando sillones, lo que buscaban. Y es verdad que a ellos no les interesa. Necesitan sillones porque tienen mucha gente que les tiene que ir dando de comer. Por eso creo que ellos prefieren ya el perfil bajo de dame sillones, pero que no salgan. Lo que me interesa es que la gente cobre, pero que no aparezca en los periódicos. Porque el periódico es lo que les desgasta a ellos.
3: Bueno, pues alguna cosita más que quieras añadir, Manuel, algo más.
4: Nada, yo lo que hablamos.
0: Hemos dado un buen repaso.
4: Los independientes han organizado, tenemos nueva.
3: Hay una nueva presidenta.
4: Nueva presidenta, y espero que la invite y que esté.
3: Siempre hablaremos con ella. Claro, os vais a presentar a.
4: Bueno, os vais, no, yo estoy fuera, ¿eh? No confundamos. Yo ya no me presento, estoy recitado.
3: Tú estás como Pablo Iglesias, no está, pero está.
4: Yo estoy colaborando hasta el Congreso, que será en diciembre, que es donde ya se van a articular todas las candidaturas, y ahí tienen que empezar a funcionar ya.
3: ¿Vaya a presentar en Huelva candidato o no?
4: Sí, probablemente sí.
3: ¿Quién será el candidato por Huelva?
4: No lo tenemos todavía porque tenemos que hablar con otras fuerzas políticas, acuérdate.
3: Ah, porque vaya a meter a varias fuerzas políticas dentro.
0: ¿Cómo se va a llamar?
3: Como independiente de Huelva.
4: Nosotros llamamos ahora independiente.
3: Ahora independiente.
4: Pero se está fraguando una coalición y nosotros no estamos al margen. Lo que sí te digo es que no estamos dentro. Cuidado, no estamos al margen, pero no estamos dentro.
3: Sí, sí.
4: Y que todo se hablará y que primero vamos a organizar nuestra casa, ¿no? Primero organizamos nuestra casa y después organizaremos lo que tengamos que organizar.
3: Magnífico.
4: Desde luego, cualquier coalición sin que no cuente con ahora independiente, pues no cuentan con la tercera fuerza política de Huelva. Os recuerdo que tenemos 33 concejales, que no parece mucho, porque hemos llegado a tener hasta 70 concejales. De concejales, pero gobernamos 3 municipios y cogobernamos 4, ¿no?
3: Y no está mal. No está mal el dato.
4: Entonces yo pienso que es el momento.
3: Bueno, pues.
4: Y quizás esta gente sea capaz de lograr lo que yo no fui capaz de lograr durante muchos años.
3: No es mal momento. ¿Conseguir un diputado provincial?
4: No conseguir diputado, sino aglutinar al resto de las fuerzas independientes. Sí. Que si hacemos cuenta, en la provincia de Huelva hay casi 30 grupos independientes.
0: Madre mía.
4: Miremos bien que hay 30 grupos independientes. Entonces, es cierto que vamos a ver, que ahora puede ser que la mayor parte de ellos se aglutinen en torno a la nueva marca que se está preparando, pero que, bueno, no es menos cierto que para el ciudadano no deja de ser un conglomerado raro. Bueno, es que vosotros sois ahora independiente aquí, o como antes, ¿no? Y Plú en Lucena, y Cara en Cartaya, y por Bembo Yoyo.
3: Tenéis que ir con una sola marca.
4: Hay que ir con
3: marca,
4: una sola marca,
3: claro,
4: con fuerza.
3: Confunde muchísimo.
0: Y aglutinar ahí todo toda la izquierda.
4: Y después hay gente competente, ¿eh? Hay gente ya con experiencia, y para mí lo importante es que llegamos a la segunda generación. Vamos a ver. Los independientes tienen un problema siempre, que es la continuidad. Entonces, entre la primera generación, de la que formo parte yo, porque creo que era el más antiguo, ¿no? El alcalde más antiguo era yo, de los independientes, de 2007, el que quedaba ya activo. Los demás no quedaban activos ninguno. Hasta 2019. Y ahora pues hay ya continuidad con gente nueva que no participó de ese primer movimiento en 2007, donde recuerdo que éramos cuatro, cuatro sí. alcaldes.
3: Sí. Muy bien. Bueno,
0: pues habrá que mirar.
3: Pues Marifran, ¿alguna cosa más que quieras añadir?
0: No, yo que a ver si termina este tormento.
3: Esto va a tardar, esto va para largo.
0: Sí, pero que termine. Porque
4: va a encantar
0: si no
4: el tormento, directamente me ha encantado el tormento.
0: Que de verdad que es un tormento, pero además un tormento chino, con alevosía, premeditación y metiéndote las agujillas por las sí. uñas. Es que esto solo lo aguanta España, ¿eh? Solo lo resiste España.
3: Marifran, ¿te imaginas qué pasa? ¿Tú te imaginas con un gobierno del Partido Popular ocurriendo lo que está ocurriendo? ¿Cómo estaría España quemada, verdad? Estaría quemada. ¿Te imaginas la gente de los perroflautas quemando contenedores?
0: No te quepa ninguna duda.
3: Y sin embargo, fíjate.
0: Por mucho menos han hecho cosas.
3: Está la gente de izquierda callada, calladita, no dicen nada, comiéndose toda la corrupción de Sánchez y su familia.
0: Porque la gente de izquierda os excluye a vosotros, que seguro no, me consta que sois gente muy sensata. La gente de izquierda siempre piensa que la gente que no es de izquierda, que yo no soy de izquierda, somos unos sinvergüenzas, unos canallas, unos ladrones, unos elementos de cuidado. Mi padre, lo que pasa es que todo es muy relativo. Mi padre a mí, cuando yo me afilié a UCD, cuando me buscaba, me llamaba, porque yo era muy guerrera y tal, igual, y entonces me buscaba. Y mi padre decía, ¿pero cómo te...? ¿Pero tú sabes lo que es eso? Yo decía, papá, déjame, que me deje de ir. Pero tú sabes, pero si esa gente es más de izquierdas, ¿pero tú sabes dónde te vas a meter? Bueno, hija, tú sabrás lo que haces. Tú tienes edad ya y sabrás lo que haces. Y yo decía, ¿cómo me verá mi padre? Me tenía preocupado. Digo, ¿cómo me ves, papá? Me dice, yo te he visto siempre un poco rara. Digo, bueno, pobre.
3: Es que yo ¿cuántos años tuviste tú en UCD?
0: Pues hasta que se disolvió. Digo, me llamaron, me fui y me estuve en el CDS.
3: ¿No llegaste al CDS de Suárez también? ¿No llegaste a entrar?
0: Sí, también.
3: Perfecto. Bueno, Santi, ¿alguna cosita más? ¿Alguna novedad ahí en Gigasa que nos pueda contar o no?
1: ¿Eh?
3: ¿Alguna novedad?
1: Que seguimos mejorando. Sí. Que no es poco, ¿no?
3: Te está rebajando ese marrón que odiaron los de SOE, ¿no?
1: Sí, de hecho.
0: Mejorando.
1: No, mira, vamos mejorando y estamos. Lo que voy a decir va a parecer una incongruencia, pero por eso hay que matizarla. Vamos también, lo voy a explicar porque si no después no se va a entender bien. Allí en Gigasa se vivió durante mucho tiempo con muchas ficciones y una era a nivel contable. Cuando se fueron cuatro municipios que fueron Cartaya, Cortegana, Valverde y San Juan, se giraron sendas liquidaciones por las que se les reclamaba a esos municipios 25 millones de euros como indemnización por su salida. Esos 25 millones de euros contablemente han venido apareciendo y registrándose como un derecho de cobro, con lo que ahí aparecían que había 25 millones de euros en Gigasa. Y eso ha servido en muchas ocasiones, durante muchos años, para dar unos números relativamente aceptables. Por no decirte que es el que equilibraba para no llegar a una quiebra técnica.
4: Me la has quitado la boca.
1: Eso, además, desde el punto de vista jurídico, cualquiera que ahondara un poquito veía que tenía muy poco fundamento, poquísimo. Es más, de hecho, en una empresa privada, quien tiene deudas de un cliente, por muy abultada que sea, con el tiempo la va deteriorando por si al final no se hace efectiva, para que no te afecte mucho el balance. Pero allí no, allí se mantenía. Y aunque a lo largo de los años se fueron perdiendo las sentencias, se buscaban subterfugios legales para seguir recurriendo y mantenerla. En junio del 25 llegaron las dos primeras sentencias. Dos primeras sentencias que hacen que tengamos que detraer 14 millones de euros. Entonces, allí había dos opciones. Hacer lo que hacían antes, darle una patada a la pelota y volver a recurrir sabiendo que no va a llegar a nada. O hacer un ejercicio valiente. Cuanto antes deteriores, mejor. Mejor. Porque antes vas a tener la realidad de tus números. ¿Y qué te decía? hemos tenido tanta robustez financiera, hemos tenido tan buen número, que este año lo que he hecho yo es anticipar y hacer el deterioro de los 14 millones. Uh-huh. ¿Qué va a hacer? Eso va a hacer que contablemente de 3.600.000 de pérdida sin efecto ninguno, porque de hecho hemos aumentado hasta 3 millones la tesorería que tenemos ahora mismo. Porque cuanto antes actúe y antes sanees los números, mejor afrontas el futuro. Darle patada a la pelota, y perdóname la expresión, como escupir al cielo, al final te acaba cayendo.
3: Se ha entendido perfectamente lo que ha dicho, pero me falta la pregunta. Ya eso es imposible cobrar, ¿no? Esos 25 millones,
1: imposible de cobrar. Podrás cobrar, hacer alguna liquidación, pero de los 25 no cobras más de 5.
3: Vale, perfecto. Yo me he enterado bien. No sé si. Porque ha explicado perfectamente lo que tú acabas de explicar. Entendible totalmente.
4: Yo he estado 12 años de consejero de 11 años.
3: Y conoce los números.
4: Y conozco bien los números. Y yo ya tuve un enfrentamiento serio. Por eso, precisamente, me parece que fue en 2015. A nuestros números. O sea, se aplaudían con los efectos contables. De Gigasa, es decir, con el beneficio contable, cuando yo sabía que estábamos hablando de pérdidas absolutas. Madre y estábamos hablando de fisiones de veintitantos millones de euros. Yo calculaba entonces en 30.
1: No, era es porque se han ido rebajando con diferentes sentencias.
4: Era 30. Y entonces, pues, yo recuerdo perfectamente un enfrentamiento que tuve yo en una de las asambleas donde no se me quería dejar hablar. No se me quería dejar.
3: No sé, me explique, porque hay una señora que dice, que te lo pregunta a ti. Se ha hablado poco del nombramiento de Manuel Andrés. ¿No veis esa noticia de mucha importancia? Bueno, hemos hablado, señora. Hemos hablado hace un ratito.
1: Sí, no, además, verdad que Manuel Andrés viene de ser. Ya en la legislatura anterior formaba parte de la mesa.
3: Hemos hablado. Bueno, pues ya está. Luis, ¿alguna cosa más?
2: No.
3: Adelántanos algo de lo que tú siempre adelantar, que no te equivocas.
2: No, yo simplemente en este caso, teniendo en cuenta que hoy se ha constituido el Parlamento de Andalucía, en primer lugar, lógicamente, felicitar a los 109 representantes de Andalucía y manifestar mi esperanza, mi confianza en el futuro gobierno de Juan Manuel Moreno Bonilla y en lo positivo de la participación de las negociaciones con Vox. Yo no creo que, espero, confío que para Vox no sea una prioridad buscarle puestos de trabajo a nadie, y más bien creo que para Vox es importante, esté dentro o no esté, tener la oportunidad de, en una comunidad con 9 millones de habitantes, poner en práctica, aunque sea en la medida de su cuota política, sus ideas. Y en ese sentido, yo creo que entre sus ideas, aparte de la prioridad nacional, que yo sé que es algo que van a poner encima de la mesa, porque es lo que han puesto en las otras tres comunidades, pues estará la regularización de esa administración paralela y, por supuesto, estará también una limpieza a fondo en Canal Sur.
3: Eso lo van a poner, la limpieza en Canal Sur se lo va a poner y la eliminación, si no total, si parcial,
2: de subvenciones. Yo no lo voy a dejar de decir aquí cada vez que venga.
3: ¿El qué?
2: Que van. La limpieza en Canal Sur.
3: No, pero si eso lo van a plantear en Vox.
2: Bueno,
3: si eso lo van a plantear. Se lo va a plantear en Vox a Juanma Moreno.
2: Muy bien.
3: Limpieza en Canal Sur y eliminación, si no total, parcial, subvenciones a los sindicatos, lo cual yo apruebo ahora mismo. ¿Dónde hay que firmar? Y espero que en ese sentido Juanma Moreno sí escuche a Vox y ya elimine ya, si no totalmente, una gran parte de subvenciones a los sindicatos, Pañaguado, UGT y Comisiones Obreras. Bueno, lo dicho, nos marchamos.
0: La grasa de los partidos no son solo los sindicatos. Hay mucha grasa en los partidos. En todos ya. En todos.
3: Que habría que eliminar subvenciones también a partidos políticos.
0: Y puestecitos, puestecillos y puestos. La grasita de los partidos.
3: Bueno, tú que conoces también Vox por dentro, el candidato a la alcaldía de Huelva, lo pongo en condicional, ¿podría ser Rafael Segovia? Pregunto. Que no afirmo. El silencio es válido para la respuesta también.
1: Y que hay otorga, ¿no?
3: El silencio es válido para la respuesta.
0: Yo no tengo ni idea porque no hace mucho tiempo que no estoy en Vox, mucho tiempo, pero vamos, ni de afiliada. ¿Y
3: por qué se está yendo tanta gente de Vox? ¿Se fue la chica de Lepe, el de Isla Cristina?
0: Bueno, por favor, a mí no me compares con algunas personas porque no. Yo me fui por una cuestión moral y dije hasta luego. como no lo necesito para comer, que ya trabajé en otra cosa, antes me preparé para trabajar y poder comer, pues no lo necesito. Y entonces dije, pues hasta luego, ha sido un placer. Y bueno, es que lo tengan, que les vaya bien. Y en fin.
3: ¿Tú crees, pregunta también, tú crees que Vox será el ciudadano dentro de 5, 6 o 10 años?
0: Bueno, no soy medio gallega, pero no soy mega de todo. Yo creo que el camino no es el mejor.
3: Correcto, vale. A veces prefiero las
0: respuestas. En plan gallego, porque no,
3: no, pero yo a veces prefiero las respuestas cortas, que lo entiendo yo y lo entiende todo lo que está hablando, que empieza a torearme y divagar. No, al final no, se ha llevado 10 minutos hablando y no me ha respondido. Pero con lo que tú acabas de decir, ha utilizado 4 palabras, claro. Ya me ha respondido lo que yo quería escuchar. Bueno, pues lo dicho.
4: Yo lo entendí.
3: Esa frase de decir que no es mía, eso de Vox será como ciudadano dentro de 10 años, o 5, por una cantidad.
0: Yo sentí que Ciudadanos desapareciera, ¿eh? Te lo digo de verdad.
3: Partido que no me caía mal, de Ciudadanos.
0: No, a mí tampoco. No, yo soy
3: yo veía hasta Albert Rivera como presidente del gobierno, lo llegué a ver, digo.
0: Yo todavía porque soy un poco masoquista también, y con deformación profesional, y muchas veces busco intervenciones de este hombre, y digo, si es que me gustaba, sí. En los análisis que se hacía me gustaba, y es que me sigue pareciendo una persona muy interesante.
3: Me parece también a mí.
0: ¿Verdad?
3: Sí.
0: A mí no
4: me gustaba hacerlo.
0: No, pues a mí sí. Bueno, es que tú...
4: No,
0: venimos de sitios diferentes, ¿no?
4: Yo, por ejemplo, si tuviera que elegir entre votar a Ciudadanos el Partido Popular, votaría el Partido Popular. Claramente. Yo, Ciudadanos, no me gustó nunca porque no vi claridad de planteamiento.
0: Sí, ¿no?
4: Y yo tuve varias reuniones, una de ellas con Albert Rivera, en un hotel de Sevilla, y lo que no puede ser, ya esto te hablo a nivel personal, convocar a una serie, a todos los líderes entonces de los partidos independientes a esa reunión, que quedamos, me parece que era a las 6:30, y a las 8:30, yo tenía un pleno, por cierto, a las 8:30 seguía sin aparecer. Nunca supe el sentido de esa reunión, ni qué se nos iba a proponer, ni nunca supe cuál era el sentido que le quería dar Albert Rivera a esa reunión. La cosa es que Albert Rivera nos presentó.
3: Bueno, lo dicho, nos marchamos. Gracias a Johnny, que se encargó de la asistencia técnica. El jueves más.

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1: ¡Qué golazo de Marco Rubén! Vaselina sobre la salida de Sergio Asenjo. Robo en el centro del campo. Juego directo entre la pareja de centrales. Se la comieron ambos. Ni Javier Baraja ni Luis Prieto. Fue más listo el argentino. Se adelantó a la acción y sobre la salida de Sergio Asenjo, la vaselina por arriba para hacer el primero. ¿Cuándo va a morir la primera parte? ¿Cuándo solo queda un minuto? 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

0: Trama que llevan los puntos en común, se van ramificando y lo cierto es que cada vez van apareciendo más miembros dentro de esta mafia, con lo cual algunos de ellos va a cantar sí o sí. El fiscal general del Estado que quiso ser, bueno, todavía no se sabe, pide el indulto, pero el Supremo dice que no reúne las condiciones para ser indultado, aunque esto a Sánchez le da exactamente igual. La crítica, no es que me haya sorprendido de este descerebrado, de este degenerado de Óscar López diciendo que los jueces se prevarican. Yo no sé si eso es denunciable. Yo creo que sí. Vamos a ver qué es lo que dicen los jueces, las diferentes asociaciones, porque es muy fuerte lo que dice todo un ministro decir que los jueces prevarican. No lo pone en condiciones, es que lo asevera así. Hay jueces que prevarican y lo dice tajantemente. Es el primer vídeo con el que vamos a comenzar. Y bueno, de otras muchas cosas que vamos a hablar. A nivel local, definitivamente ya se ha resuelto el asunto del tiro de pichón. La juez, en esta ocasión una mujer, da la razón al Ayuntamiento de Huelva y se procederá ya definitivamente el próximo día 15, el lunes, ya se va a tirar, no todavía el edificio, pero sí en las vallas que están alrededor del tiro de pichón, para que, bueno, se pueda acomodar un poquito el espacio para las fiestas colombinas, que en un principio iba a tirar la portada hacia la ría, pero bueno, como siempre, el PSOE paralizó esa demolición. Estamos hablando de un edificio, tiro de pichón, antiquísimo, que tenía la licencia más que caducada, que tenía la concesión administrativa más que caducada, que allí no se hacían tiradas desde hacía muchísimos años, que aquello estaba ya, pues bueno, con muy mal aspecto, falta de salubridad en la zona, evidentemente lo que no se puede hipotecar, el bien de todos los ciudadanos, porque unos cuantos se vayan a beneficiar. Por lo tanto, plausible la decisión de demoler aquello. La juez, insisto, que ha dado la razón al Ayuntamiento de Huelva, y no este año, pero afortunadamente las colombinas del año 2027 van a ser espectaculares, con una fachada, con una portada mirando a la zona de la ría. Bueno, aquí tenemos el fallo, lo que dice la juez, no hay duda, o sea, le ha dado la razón, el fallo que debo homologar el acuerdo alcanzado por las partes de fecha 8/6/2026 para poner fin al presente procedimiento cautelar con los siguientes términos. La recurrente se compromete a abandonar las instalaciones a lo sumo el 1 de julio de 2026. Bueno, ya le obliga a las instalaciones. Allí lo que había era un restaurante y una perrera, que es lo que quedaba allí de la zona. Bueno, vamos a saludar a los invitados, ¿no? Que Manuel Mora, muy buena, es alcalde. Encantado de tenerte por aquí.
1: Lo mismo digo, encantado de estar aquí. Y además con un magnífico lento.
0: Historiador. Si os ponéis a escribir la historia del PSOE cuando pase X tiempo, acumular todos estos casos de los que estamos hablando, se necesitarían muchos tomos, ¿verdad?
1: Muchos tomos y no, pero yo creo que te digo, es que a nivel local, si me pongo a contar algunas cosas, te van a salir muchos tomos, ¿eh?
0: Sí. A nivel local de Lucena y Huelva.
1: De Lucena y Huelva, sí. Algo hemos participado en la historia provincial en los últimos años.
0: Luis Faraco, historiador también. Muy bueno, Luis.
2: Muy bueno. Encantado de estar por aquí, sobre todo con los compañeros que estamos.
0: Santiago Ponce, que es director ejecutivo de GIASA. Muy buena, Santi.
3: Estoy encantado, Paco, de estar contigo, con tu contertulio.
0: Y Marifran, que es socióloga y politóloga. Muy buena.
4: Buenas.
0: Una de las mejores estudiantes de la Complutense, dice.
5: Bueno, tampoco.
0: No, tampoco me he pasado.
5: Tampoco hay que ponerse. Porque yo estaba en muchas cosas a la vez y no me daba tiempo a todo, pero hice lo que pude y di la guerra que pude.
0: Y concejal también, ¿no? ¿En qué también. Ayuntamiento fue donde estuviste de concejal?
5: En Alcobendas.
0: Bien, Madrid. Localidad de Madrid. Santiago, que si quieres comentar algo de la noticia, bueno, si estáis de acuerdo, porque yo particularmente, tú una opinión particular, fuera o no de la legalidad, que es legal lo que va a hacer el ayuntamiento, pero yo como ciudadano, evidentemente, yo apruebo el que aquello sea demolido y que se gane un espacio para la ciudad. Una opinión muy particular. Santi, ¿qué nos puede comentar que esto aquí, tu partido está, digamos, afectado?
3: Esto era una de las propuestas que iba en el programa de Pilar Miranda,
0: sí,
3: y de su equipo, de volver a la ciudad lo que era de la ciudad, que además tenemos que tener en cuenta que el puerto ha hecho grandes inversiones por dignificar la ría, el ayuntamiento ha hecho grandes inversiones por dignificar la ría, pero todavía quedaba aquello como un reducto de una infraestructura antigua, obsoleta, vieja, que prácticamente lo que estaba es quitándole nobleza a la zona. Y es verdad que, como decía, que era un compromiso de Pilar Miranda, particular suyo y de su equipo, de devolverlo.

0: porque con eso lo que hace es ennoblecer más las colombinas de Huelva, porque ahora mismo están un poco de lado o de espaldas a la ría, y de esta forma lo que va a permitir es que esté mirando a la ría. Lo has apuntado antes, ¿verdad? Que allí creo que hace ya más de 15 años que el ministerio no le renueva la concesión para el uso como pista de tiro.
1: Ni la Guardia Civil lo autoriza
0: No, el
1: tampoco.
0: Ministerio del Interior no le daba. Sé que el ayuntamiento, por mantener esa actividad deportiva, que es verdad que hace muchos años que no se viene ejercitando, le había propuesto, se ha llevado mucho tiempo proponiendo la alternativa, dándole otros espacios que sí podían cumplir para que pudieran desarrollar esa actividad, que prácticamente es verdad que la habían dejado, pero no ha habido manera. Pero este auto, que lo que viene es a homologar el acuerdo de que al final que existe, porque es verdad que era una situación precaria, que lo que hacía era una zona que es la que queda por ennoblecer de todo el recinto colombino. Yo creo que ha sido un exitazo y que quien gana aquí es la ciudadanía de Huelva, como bien has dicho. Pero aquí está la contraposición, ¿no? Que es el PSOE, ¿no?
1: Eso está paralizado, tenemos aquí informes, está paralizando muchos proyectos
0: Claro.
1: importantes, ¿eh? Por cosas que la gente cuando se le habla de paralizaciones judiciales no lo entiende. O dice, ¿esto por qué no se acaba? Es que esto el PSOE se ha puesto y ha puesto una demanda
0: Claro,
1: para
0: pero
1: paralizar el
0: eso
1: proyecto.
0: es querer meter el ojo a tu adversario político, pero en el ojo del ciudadano.
1: Perjudica a
0: Al
1: la
0: final,
1: ciudad
0: que
1: al final.
0: perjudica
1: Si es
0: es
1: que.
0: al ciudadano, que creo que es una política muy, muy equivocada, porque lo que es bueno para tu municipio es bueno para tu municipio. Lo venga de iniciativa del gobierno municipal, aunque tú estés en la oposición, o sea, iniciativa tuya, pero siempre tienes que apostar por ella. Pero la sistemática, que aquí además está muy agudizada, de todas las propuestas que hace el equipo de gobierno, que en gran parte son muy beneficiosas para la ciudad de Huelva, porque además muchas son demandas históricas que el PSOE durante muchos años no ha hecho nada. Ellos, en lugar de ahora decir, oye, pues venga, arrimamos el hombro porque va a seguir ganando Huelva, lo que ponga son palos a la rueda. Bueno, yo creo que al final los ciudadanos le van a pasar a acabar pasando
1: Aquí en
0: factura.
1: este proyecto yo no solo el PSOE que quería que se mantuviese el tiro pichón, aquí Vox también apostó por mantener el tiro pichón, que insisto que hacía más de una década que allí no se tiraba ni al pichón ni al plato. Allí el negocio era el restaurante, era el negocio. De los aparcamientos no quiero hablar porque siempre me he preguntado quién se lleva el dinero de cuando se aparca allí dentro de lo que era el tiro pichón, cuando había fútbol o cuando eran las colombinas. Eso siempre me lo he preguntado, ¿eh? Pero lo dejo para otro día, ¿eh? Lo dejo caer ahí. ¿Quién es el que cobraba esos aparcamientos? ¿Vale? Pero lo dejo ahí. Bueno, vamos a
2: Perdona,
1: hablar
2: perdona
1: de.
2: un momentito. Permíteme este inciso. De todas formas, el paralizar obras y proyectos es una forma de hacer política también.
0: No, pero depende. A ver.
2: No, y no me refiero precisamente al que tiene el poder, sino al que está en la oposición.
0: Yo me llevo 23 años de concejal en la oposición, y nosotros siempre hemos tenido muy claro
2: Claro, mira, claro.
0: que el interés primero y fundamental, por lo menos en nuestra labor, es el bien de los ciudadanos.
2: Claro,
0: El bien de los
2: si sé
0: ciudadanos.
2: de lo que hablo es
0: Entonces,
2: porque yo
0: tú
2: hice lo
0: puedes levantar,
2: mismo.
0: porque es lo. Mira, al final la labor de la oposición es fiscalizar lo que entiende que no está haciendo bien
2: Claro.
0: el equipo de gobierno.
2: Exacto.
0: Yo
2: Ya.
0: recuerdo en Bonares, por ejemplo, hubo un proyecto de una piscina, que la piscina, el proyecto original, la parte más honda del vaso era 1 metro, y nosotros nos opusimos porque entendíamos que no era la piscina. Eso
2: Sí,
0: sí, ojo, que eso no fue paralizar, fue levantar la mano y decir, oye, esto, cuando tú crees que el proyecto perjudica en lugar de beneficiar, sí. Pero lo que no puede hacer es utilizar instrumentos legales para paralizar lo que se supone que al final va a ser.
3: No,
2: yo te
3: no,
2: entiendo,
3: lo que
2: bueno,
3: no
2: te
3: puede hacer, no,
2: entiendo.
3: eso
2: A
3: no
2: ver.
3: debe hacerse, pero lo que se hace, lo que hace el PSOE cuando pierde el gobierno es política de tierra quemada. Y además le importa muy poco, como ellos saben que cada día sus votantes son, bueno, tienen menos ideología y sí más, son más presos de cierta cuestiones que no quiero entrar, pues lógicamente ellos, por ejemplo, esto que estamos hablando, el PSOE, mira, todavía que lo defienda Vox, lo puedo entender, pero que lo defienda el PSOE, que es privatizar un espacio público. Es decir, la izquierda no puede caer en la contradicción. O sea, la izquierda siempre ha defendido justo lo contrario.
0: Y
3: Hacer
0: hacen
3: público,
0: decían, defienden lo público,
3: convertir en
0: ¿no?
3: público incluso
2: Claro,
3: lo
2: pero
3: privado,
2: prevalece la
3: siempre y cuando
2: oposición.
3: sea en beneficio
2: Claro,
3: de la colectividad o de la sociedad
2: claro.
3: o de la ciudadanía.
2: A eso me
3: Pero
2: refiero.
3: defender que sea privado un espacio público es lo más antisocialista, más fascista del mundo.
2: Pero esa es la demostración palpable.
1: ¿Cómo se suele decir?
4: Él ha dicho que cuando eso está en la oposición y cuando está en el gobierno también.
3: Bueno,
4: vamos a ver. Lo que nos hemos encontrado, lo que se han encontrado la mayoría de los alcaldes que han cogido ayuntamiento ha sido... No agujeros, sino se han encontrado.
1: Pues nada, este es el documento oficial del juzgado de Huelva, en que ya autoriza, y el lunes creo que ya van a empezar las palabras porque tienen que habilitar también el espacio para el recinto colombino.
0: Yo, Paco, si me permite, antes de entrar, ya que se ha puesto encima de la mesa lo que es la ideología, ¿no? Estos días, con la visita del Papa en Madrid, ¿no? Se ha hablado que soy 1,5 millones de asistentes, 1,5 millones, 1 millón, 80.000 en el Bernabéu, en Barcelona mismo 40.000 dentro y 40.000 fuera de la Sagrada Familia. Ni un contenedor quemado, ni un escaparate roto, ni una tienda vandalizada de electrónica, ni una carga policial. Todo lo contrario, los policías han salido aplaudidos por la labor. 1,5 millones de personas y no ha habido ruido, ha habido civismo. Cuando se reúnen 50 de los abanderados de la moral, del orden y demás, acaban con cargas policiales, quemando contenedores, vandalizando tiendas.
1: Hoy en Barcelona han tenido que contener la policía a golpistas que iban a liarla también.
3: Han tenido que expulsar del templo de la Sagrada Familia ayer a 600 del coro, porque entre ellos, lógicamente, habían infiltrado Junts y Esquerra Republicana de Cataluña a personas para que sacaran la estelada y cantaran el Segador y otro cántico independentista. Bueno, el Segador es el himno de Cataluña, pero estaba fuera de contexto, puesto que quien ordena y quien programa aquello es la Iglesia, el obispado, el arzobispado de Barcelona.
2: Y lo bien que les hubiera venido que saliera la música.
3: Pero sin embargo, yo no soy una persona muy creyente. ni menos practicante, pero
2: un poco
3: con esta visita del Papa
2: iba de todo,
3: no solamente voy a creer en Dios, sino que voy a creer en los milagros, porque claro, ver a la portavoz de Ribatasuna inclinándose ante el Papa, o ver a Pedro Sánchez asistir a misa cuando él no ha ido a misa ni siquiera por los muertos de la Dana de Valencia o por los muertos de aquí de Huelva de Adamuz. Entonces yo creo que yo, por lo menos a partir de ahora, voy a empezar a creer en los milagros.
1: Bueno, que hay otra local, que esto nos lo manda Miguel Ángel Jiménez, que es el portavoz de Almonte 100%, que ha denunciado que el ayuntamiento usa un dominio municipal disfrazado de periódico. Esto no lo tengo todavía la noticia trillada, la semana que viene, que creo que va a venir. Miguel Ángel, el portal Donana Actual, que sabe que no se puede utilizar la ñ en este tipo de página, donanactual.es, registrado a nombre del Ayuntamiento de Almonte, aparenta ser un medio de comunicación independiente, mientras lanza noticias falsas sobre la zona azul de la Junta, que la Junta de Andalucía declaró ilegal. Bueno, pues no sé, a ver si ya nos da información qué tipo de periódico se trata. Bueno, vamos a escuchar a este degenerado, ¿no? De Óscar Puente, que es el candidato a la Comunidad de Madrid. El batacazo que se va a llevar va a ser impresionante, y lo que ha dicho hoy va a traer cola. Es con el primer vídeo que vamos a comenzar. No os sorprendáis, pero la verdad, lo ha dicho él. Cuando quiera, Johnny.
5: Y luego Álvaro García Ortiz. Yo... voy a decirlo para que me entienda el Supremo, o algunos. Hay jueces que prevarican. No he dicho todos los jueces prevarican. He dicho hay jueces que prevarican. Y si no son ellos, es alguien de su entorno, para que me entienda. Desde luego, Álvaro ha utilizado una palabra con la que algunos no vamos a tragar nunca, y es el miedo. Miedo no. Y desde luego yo reivindico y quiero reivindicar en este acto, y os agradezco la oportunidad, Manuel, la separación de poderes. Y el gobierno gobierna. Y el Parlamento legisla. Y la justicia hace justicia. Y la prensa, que es el cuarto poder, que no incluyó Montesquieu, controla también. Para eso está, para controlar al poder. Desde luego que sí. Pero la justicia no gobierna. Gobierna el gobierno. Y gobierna gracias a los votos.
1: Claro, es buena idea. Y aplauden a este descerebrado. Le explico, esto es un acto que el periódico público, un periódico financiado 100% por el PSOE y por el gobierno, repito, no me he equivocado, periódico público financiado 100% por el gobierno y por el Partido Socialista, que le ha dado un premio a un delincuente. Imagínate la catadura moral de este periódico. Le da un premio a un delincuente. ¿Os imagináis aquí que meta yo no sé, a Chávez o a Griñán y que yo le dé una plaquita o un ramo de rosa? ¿Eh? Mango, simplemente mismo. Para explicar por qué le aplauden. Estos son la gente de izquierda que ha sido invitada hasta esto. Público le da un premio el hombre del año, el fiscal general delincuente del Estado.
4: Es la asociación, uno de los nuestros, la que le da el premio.
1: No, sí, el diario público.
4: El diario público. No, es que Luis sabe a qué me refiero. La Cosa Nostra, ¿no? Sí, uno de los nuestros, una de las películas.
3: La Rosa Nostra.
1: Bueno, vamos.
2: De todas formas, está bien traído.
4: Está muy bien traído.
2: Está perfecto.
4: Uno de los nuestros, esa película mítica, ¿no?
2: Sí.
4: Era de Al Pacino, ¿no?
2: Sí.
4: Pues uno de los nuestros. Y a mí, al hilo de esto, daros cuenta que casi siempre empiezan esta gente, estos tipos con no, porque nosotros respetamos las decisiones judiciales. No, ellos no han respetado nunca las decisiones judiciales, nunca.
2: Ni la separación de poderes. Jamás.
4: Exactamente, y la prueba la tenéis en la continua corrección de sentencia, ¿no? La sentencia de los ERE, en los intentos con el fiscal general, es decir, no hay separación de poderes, nombro a quien me da la gana y encima actúo como actúo. Entonces, esta gente son el calificativo que le acaba de dar el vídeo, una mafia, ¿no?
2: Claramente. Y además sembrar la desconfianza. Porque nosotros lo tenemos claro, pero hay gente que no lo tiene tan claro y dice, pues igual tiene razón, oye, lo está diciendo él, sabrá él o qué.
4: Bueno, la famosa sincronizada, es que yo de verdad...
2: La verdad
4: yo,
2: que da un poco viendo, de miedo.
1: Acércate al micrófono, acércate.
4: Sí, yo estoy viendo gente defender cosas que de verdad que yo me echo las manos a la cabeza. Sí. Una sentencia de vista ya como la de fiscal general. Bueno, pues todavía seguimos encontrando gente que sigue defendiendo la inocencia de fiscal general. Mire usted, la justicia es la justicia y la sentencia es la sentencia, lo dice muy claro. Dos años de inhabilitación y multa durante 8 meses, ya está. O sea, que es que yo.
1: Bueno, Faraco, vamos a ver. Es difícil. Que no dan puntadas sin hilo talentes, no. ¿Por qué lo dice? ¿Está convencido o busca algo?
3: Vamos a explicar. Vamos a ver. Este hombre está preveyendo lo que a él le espera. Y os lo explico. O sea, él está poniendo el parche antes de que salga su grano. Las cloacas se crean bajo su supervisión. Es decir, cuando en la primera reunión que hay en Ferraz está su jefe de gabinete, Antonio Hernando, cuando él a su vez era jefe de gabinete de Pedro Sánchez en la Moncloa, antes de ser ministro, ¿vale? Con lo cual, es decir, cuando primero empiezan a negar a Leire Díez, que no la conocía nadie, luego empiezan a negar que tuviera nada que ver con el partido, luego empieza, o sea, es una negación sobre otra, pero lo que ocurre es que aquí, mientras los jueces sigan siendo independientes, que por eso ellos quieren atacar a los jueces, porque es el único poder que se les resiste. Lógicamente, el poder legislativo, que es el Congreso de los Diputados, está subyugado a sus intereses, pero el único poder que ellos no han podido controlar es el Poder Judicial. Y por eso son estos ataques. Además, unos ataques cobardes, porque si él fuera valiente, tendría que decir quiénes son, con nombre y apellido, los jueces que prevarican. Es más, él, como ciudadano, no ya como ministro, como ciudadano, si sabe que un juez prevarica, tiene la obligación de denunciarlo. Es decir, lo que no se puede es lanzar la sombra, ¿sabes? Por cobardía. Y entonces, ¿por qué digo que él está poniendo el grano antes de que el parche antes de que salga el grano? Porque él sabe que él va a ir para adelante. Él va a ir para adelante, porque eso es una mancha de aceite que, como se está viendo, lógicamente cada vez va ampliándose más. Y las cloacas del partido no se crean en el partido, se crean en la Moncloa y se utiliza la infraestructura, la financiación, el dinero del partido. Porque si Aleire Díez no fuera en nombre y representación de la Moncloa, no lo reciben, no la reciben en la Fiscalía General del Estado, no la reciben en la Dirección General de la Guardia Civil, no la reciben en todos y cada uno de los sitios donde la han recibido, no la reciben empresas del IBEX 35. Es decir, está claro, yo digo, no puedo señalar porque yo no soy, primero no tengo pruebas y segundo no tengo, pero sí tengo capacidad de pensar. Y entonces, a esta gente, la estrategia ahora mismo es, yo antes lo has dicho tú, yo hace ya tiempo que dije, aquí no hay caso Leire, caso Córdoba, caso Ábalos, esto es solo un caso, es el caso Pedro Sánchez y el Partido Socialista Obrero Español. Y la estrategia ahora mismo es confundirnos. ¿Cómo nos confunde? Pues nos confunden creando múltiples casos y que empecemos a hablar de un caso, de otro, para arriba, ¿por qué? Porque así se pierde la visión de conjunto. Es decir, si nosotros nos enfrascamos en hablar de Leire, dejamos de ver a Córdoba, dejamos de ver a Ábalos, dejamos de ver a este, a Óscar López, dejamos de verlos a todos, para ver que todos están conectados y que todos están bajo la dirección de P.S. Hay que serenarse, dar un paso atrás y ver con una vista panorámica, como si fuera un dron, todo lo que está ocurriendo. Que el Ferrá no está tan lejos de la Moncloa. ¿Vale?
2: Para que no se resuelva nada, ni se aclare nada, que se acabará aclarando, pero para estar en un tiempo determinado que no se aclare nada, es crear el caos.
3: Claro.
2: Tú crea el caos, y entonces vale todo. Vale Leire, vale la de esta que iba a ver a la de la Guardia Civil. Ellos, es que lo que has dicho es exactamente la fotografía. O sea, es crear el caos destruyendo, además lo dije la última vez, porque es que se ve venir, es que es de libro. Es ir destruyendo todas las barreras del Estado, todo lo que es la conformación del Estado, todo el edificio estatal lo van destruyendo. La confianza, están metiéndose con la Guardia Civil, que la tienen en el ojo, y están a ver si pueden destruirla. No van a poder, evidentemente, pero están dejándolos al albur, porque están haciendo lo mismo con las lanchitas esas que les dan, que no les dan otras, por más que las piden, con muertos, no les importa. Entonces, están creando la desconfianza, el miedo, el caos, y eso todo a ellos les vale. Al Leire, juntan todo, les vale.
3: Además, por concluir yo la exposición que antes he hecho, hay en España, por desgracia, hay un poder en la sombra siniestro y muy poderoso. Y os voy a poner un ejemplo. Tenemos aparentemente un ministro del Interior que no se entera de nada de lo que ocurre en Interior. Por lo tanto, ¿quién toma las decisiones en el Ministerio del Interior? El ministro del Interior no sabía que Leire Díez había ido a la Dirección General de la Guardia Civil. No lo sabía. Es que no. Si lo hubiera sabido, no hubiera cometido el error de asegurar que no había, que no lo habían recibido.
2: ¿Vale?
3: No. El ministro del Interior no sabe ni siquiera que a Leire le habían puesto guardaespaldas, vigilancia, escolta. Ni siquiera eso lo sabe. Entonces, mi pregunta es, ¿quién manda? ¿Quién está al timón de este gobierno?
4: Pues yo os voy a hacer una reflexión. Porque yo es que los nexos de unión son la corrupción que está extendida, ¿no? Y la extensión. Es decir, está extendido en el gobierno y aledaños. Aledaños me refiero a direcciones generales, la SEPI, etcétera. Es decir, eso lo tenemos claro todo el mundo. Pero yo voy a hacer una reflexión ahora. Yo conozco unas cuantas Leire.
2: Sí, a ver.
4: Sí, yo conozco unas cuantas Leire en Huelva. Los que somos de pueblo conocemos perfectamente a las Leires o los Leires que tenemos en los pueblos. Tú los conoces.
3: Perfectamente.
4: Los conoces. Así. Un tipo que aparentemente sin ganar nada, pues se te mete en una discusión. Aparentemente sin ganar nada, se mete en una lista ahí presuntamente. Aparentemente sin ganar nada, pues aparece y apoya determinadas cuestiones, ¿no? Y yo creo que tenemos un nombre. Aquí lo llamamos hace ya algunos años la telaraña andaluza. Acordaros, la
1: telaraña. Buen libro, buen libro
3: es muy eso, bueno, que está en PDF en internet, o sea que lo puede leer todo lo que quiera.
2: Se llama así, la telaraña andaluza.
4: Esa red de tena. tan larga, eso es ley del Estado puro. Aquí hemos tenido funcionarios que desde los correos oficiales han mandado correo electrónico pidiendo el voto.
2: Hombre, corruptos yo es que, los hay siempre, pero...
0: Yo lo veo desde otro punto de
2: vista. Que verlo.
0: Y me baso sobre todo en lo que el PSOE es mayor experto, que el PSOE es mayor experto en electoralismo, en demoscopia. Y creo que ellos lo que hacen de esto es un análisis demoscópico para hacer actuaciones. El PSOE, además lo hemos visto en las últimas elecciones, el PSOE sabe que tiene un suelo muy sólido. Muy sólido. En condiciones normales, con lo que escucha uno todos los días en la calle, el PSOE en la última andaluza no tenía que haber tenido 28, ni 28, tenía que haber que se quedado con 10. Si se reflejara lo que uno escucha realmente. Entonces sabe que tiene un suelo alto. Pero además sabe que es muy permeable, es decir, que absorbe todo lo que tú le eches. Entonces, a ello que le interesa, para no caer tanto, porque tened en cuenta, el PP llegó a tener 66 diputados, con el tema de la Gürtel, que era nada en comparación con lo que hay, 66. No hay encuesta que dé al PSOE por debajo de 100, ahora mismo, ninguna, por debajo de 100. Es decir, que tiene un suelo. ¿Qué está regando a ese suelo para que no le falle? Como es muy permeable, todo lo que tú le eches lo va a absorber y lo va a dar como válido, por eso ha lanzado a todo, ha sido auténticas barbaridades. Mira, barbaridades, mira. Como que un ministro vaya diciendo que es que los jueces prevarican, como que yo tú vayas anticipando que sí, que cuando condenen al hermano de Sánchez es porque estaba ya precondenado. Sí, que vayan anticipándose, porque lo que les interesa es mantener ese suelo. Vale, porque es clave para ellos.
3: Yo no estoy de acuerdo en lo que tú dices de que son expertos
0: en siempre no, lo han, siempre no. Han sido.
3: Lo serían antes.
4: Fueron.
3: Ahora no. Ahora en lo que son expertos es en lo que ellos acusan. Siempre en el monte, bueno, en mi pueblo siempre se ha dicho, todo el mundo te acusa de lo que son ellos. Uh-huh. Es decir, cuando ellos acusan de la máquina del fango, de los bulos, pues ahora se está viendo que la máquina del fango y los bulos se hacían en la Moncloa y en Ferraz. Es decir, entonces ellos no son expertos. Ellos son expertos en hacer trampas.
4: Contraprogramar.
3: Mira, yo llevo aquí viniendo ya años.
2: Muchas trampas.
3: Y durante mucho tiempo me he visto solo cuando yo, por ejemplo, he criticado el escrutinio. Y he dicho, y la gente, ¿por qué no van luego los partidos y piden revisar acta por acta? Porque te da por hecho, te da por bueno los datos de Indra. Y Indra es una empresa controlada por el gobierno,
2: que ya está
3: por el Partido Socialista. ¿Vale? De hecho, fíjate tú lo que es armado para ellos seguir controlando sin permitir que...
0: Sí, perdón, no, tú, espérate, yo que lo he hecho, pues yo como él he estado en elecciones.
4: Exacto, yo
0: y a mí no me falla ni un voto.
3: Vale.
0: De lo que tú cuentas con tus actas, no con tus actas, sino con los que tus propios concejales, que son los que has estado contando, te adelantan. Hemos tenido tanto cuando vas al final.
3: Vale, y luego en las europeas,
0: yo no sé en otro
3: en las europeas, ¿cómo saca Junts per Catalunya? Es el partido más votado en un pueblo de Sevilla, por ejemplo. ¿Eso no te suena a ti? ¿Es un poco extraño? Porque
0: pero es eso que, es cierto.
3: Eso es cierto, hombre, claro. Eso se ha publicado. En el diario El País, en el diario El Mundo, en cualquier diario. Ve tú a las elecciones europeas y ve los pueblos por pueblo. Te voy a decir el nombre del pueblo después, porque ahora mismo no me acuerdo, pero te voy a decir el nombre del pueblo. Y lo ves y verás tú como el partido más votado, Junts per Catalunya.
2: ¿Vale?
3: Bueno, la de eso. Pero bueno, mira, a lo que yo iba.
0: Miriam Noguera, la familia materna de dos hermanas.
3: A lo que yo iba. Pero no es para ganar las elecciones. ¿Vale? A lo que yo iba. He dicho Indra y es lo primero. El voto por correo, ahora, o sea, aquí todo el mundo ha dado por hecho de que, bueno, que eso era poco menos que imposible. Eso lo he vivido yo. Es decir, aquí se ha manipulado el censo, se ha empadronado a temporera de rumana,
4: sí.
3: Y se ha hecho que luego vayan a votar y las rumanas no sabían ni por quién votaban, porque entre otras cosas no sabían ni hablar español. Es más, cuando eso se denunció y cuando fue el juzgado a interrogar a las rumanas ya estaban en Rumanía.
0: No, no sabían nada.
3: ¿Vale? Entonces, pero, y sin embargo, sabemos que eso se hizo. Sabemos quién lo hizo.
6: Perdone,
3: sabemos cómo se pagó.
6: ¿En qué año? Perdón, que te interrumpa.
3: Eso se hizo en las elecciones de 2007.
4: Sí.
3: ¿Vale?
4: Y 2015.
3: Sabemos cómo se pagó. Sabemos que la que contrataron para hacer eso, primero la hicieron fija y luego la hicieron funcionaria. Todo eso se sabe. Eso lo hacía el Partido Socialista. Y finalmente, es decir, lo que están haciendo, y también llevamos aquí tiempo diciéndolo, es comprar 2 millones de esa base electoral que ya no tienen. 2 millones de electores, con la ley de nietos.
6: Sí,
3: es que no os habéis dado cuenta que en las últimas 4 elecciones autonómicas el Partido Popular ha barrido, y sin embargo en el voto cera, el voto de los residentes en el extranjero, ha ganado el PSOE. Eso es imposible.
1: Eso es imposible.
3: Salvo que hayan votado 600.000 argentinos que no han pisado nunca España.
0: Bueno, mira, Paco, ay, Luis, perdona, he estado viendo lo que me has comentado, porque es que no me encaba de lo de yo en Barcelona, no gano en ningún lado. Lo que pasa es que sorprendía que, por ejemplo, en el colegio de en Constitución, en San Fernando, tuviera 137 votos, frente a 4 que tuvo el PSOE, pero que.
1: Claro, pues no cuadra, con ese dato.
0: Claro, pero que no es que ganara en un municipio.
3: Bueno, pero ese dato, da igual que no
1: con
3: sea.
1: Con ese dato,
3: no, pero eso sí. ¿Tú crees que es normal que saque 137 votos Jun y 4 el PSOE?
0: Eso no es verdad, pero que.
1: Ahí ha habido trampa. No,
0: yo, de verdad, a lo mejor yo soy el más incrédulo, pero yo que he estado en espera, y
3: pero bueno,
0: más que estoy yo, que he apoderado como interventor del Partido Popular, que lo hay de otros partidos, en esas mesas seguro que había interventores del PP, del PSOE, y si era en Sevilla, pues lo habría de Izquierda Unida o de cualquiera.
4: No, y después
0: y contaría los votos abajo, que en mi pueblo ha contado.
4: Se verifica después, en las locales al menos se verifica.
0: Yo no sé si era Paterna, Chicena, se votaba mucho.
3: A ver, aquí ha coincidido en 3 ocasiones en las elecciones municipales con el Domingo de Rocío.
4: Sí.
3: ¿No os parece raro que se incrementara la participación coincidiendo con el Domingo de Rocío?
4: Sí, pero vamos a ver, eso lo hemos denunciado.
0: ¿No te parece raro? Sí. Pero te voy a decir.
4: Eso está
0: denunciado. Pero vamos a ver.
3: Un domingo normal van a votar en tu pueblo 1.000 y el Domingo del Rocío 1.200.
0: Vale, y ahora te voy a dar la explicación de lo que yo conozco.
3: Tú lo ves eso normal.
0: No, de lo que yo conozco, porque yo lo he vivido, porque yo, elecciones y además municipales, que todavía no trabajan más, en Rocío han coincidido muchas veces.
3: Tres veces.
0: Muchas veces. No, coincide con bastante recurrencia.
3: 3 veces, ya, desde que hay democracia.
0: ¿En qué?
3: En Rocío con las municipales.
0: No. Más, porque mira, en 2015 coincidió, en 2003 coincidió, y si la diferencia son 12 años, pues 12 años atrás también volvería a coincidir.
4: En 2007, 2010 también coincidió.
0: ¿Tres veces? No,
6: tres,
0: vamos,
6: cuatro,
0: yo te digo porque
3: bueno,
0: coincidió. Entonces, ¿qué te quiero decir? Yo que he estado, yo he estado en todas las elecciones desde que tengo 18 años, de apoderado interventor. Y por ejemplo, cuando ha coincidido en el Rocío, sobre todo en municipales. ¿Qué ha pasado? Supongo que lo he vivido, porque a mí vivirla en primera persona, yo me presenté en 2003 y a mí me coincidió con el día del Rocío. Y en 2015 también, que no iba yo de candidato. ¿Qué pasa? Esos años, con el temor de que la gente se va al Rocío, hacen un trabajo previo de meses de pelear mucho o luchar mucho por el voto por correo a la gente. Oye, vota por correo. Y gente que en circunstancias normales no iba a votar por correo, o que tú entiendes que un domingo normal irá a votar. Como ese domingo sabe que no va a votar porque está en el Rocío, desde un mes antes te preocupa de, oye, en tu casa, que os vais todos al Rocío, ir a votar por correo. Te lo digo, ¿eh?
3: Baja a una finca, empadrona a 300 rumanas.
0: Pero
1: vamos a otro asunto, ¿no?
4: Otro
1: vídeo.
4: Espera, que yo voy a decir una cosa.
1: Espérate, que no se me olvide que Santi recomienda votar por correo. Yo vuelvo a decir como.
0: No, yo lo que he dicho es que cuando.
3: Ha dicho que es perfectamente legal.
0: Sí, pues no. Yo lo que he dicho que es normal que se aumente el número de votos por persona siempre.
3: No es normal.
0: ¿Cómo que no? Vas a ver. Cuando coincide, unas municipales con el
4: Rocío, lo mismo. El fraude
0: sube exponencialmente. Porque todo el que va a Rocío vota por correo.
4: No. El fraude fue reconocido. Yo recuerdo
3: del momento en el que el Partido Socialista, hablo porque hablo de lo que conozco, descubre que ahí hay un filón de votos. sea, si tú te vas al 2003, ahí no hay un incremento. Sin embargo, luego hay un momento en el que se organiza perfectamente y hace comités casi por Luis, calle.
4: Si tú analizas los datos, esto empieza en 2003.
3: Bueno,
4: empieza en 2003 y ya ahí empieza a haber un voto importante. El fraude masivo llegó a 2015 hasta que se pusieron las denuncias y a partir de ahí parece que remitió un poquito porque se pusieron muchas denuncias. Yo puse varias denuncias, yo llevé a la Guardia Civil en 2015 al Colegio Electoral en varias ocasiones también. Y tú has llevado también porque tú has estado conmigo.
0: Sí, además yo he ido a Lucena,
4: En Lucena. Pero además os voy a decir una cosa que se os está olvidando. La estructura electoral hace, la estructura de los partidos judiciales, hace que la estructura, eso hace que sea muy difícil que en esas provincias donde hay 2-1, el PSOE pierda. Es decir, si tú eres la segunda fuerza, ya tienes uno.
3: Vale. Espera, vamos con otro asunto.
4: No, pero que te voy a contar, te voy a contar cómo lo que decía Luis, la estructura del relato local. Vamos a ver, el PSOE es una estructura piramidal donde el relato se marca en Madrid. Ese relato se pasa a las asambleas locales, se debate en las asambleas locales y las asambleas locales lo hacen suyo y a partir de ahí es cuando sacan el relato a la calle. Y eso lo sé, tú lo sabes y yo lo sé perfectamente porque lo hemos vivido en nuestros pueblos. ¿Desde cuándo? Pues prácticamente desde que hay estructura del Partido Socialista.
2: Eso se estudia.
4: Exactamente. ¿Qué falla ahora? El relato. El relato es lo que falla. Ya el relato ya no llega. Ya nadie le presta atención a ese relato. No solo por la corrupción, sino por toda la serie. Pero espera que te voy a acabar el razonamiento.
3: Venga, rapidito.
4: ¿Cómo se rompe esa estructura electoral? ¿O cómo se ha roto alguna vez esa estructura electoral? Pues esa estructura electoral se ha roto con los cuatro partidos que concurrieron a las pasadas elecciones, cuando el presidente Ciudadano se presenta Vox, se presenta Podemos y se presenta el Partido Socialista y el Partido Popular y se rompe. Es ahí la única vez donde la segunda fuerza política no tenía por qué ser el PSOE.
3: Bueno, vamos con el siguiente. Nos estamos liando un poco. Vamos a cortar aquí el tema del correo. Vuelvo a insistir. Insisto, no voten por correo. Háganme caso. No voten nunca por correo. Vamos con el siguiente vídeo, ¿no, Johnny? Que fijó, respondía ayer, al líder de la mafia socialista y le volví a recordar los diferentes casos de corrupción. Cuando quieras, Johnny.

0: Hola. Bueno, pues nada, que nos hemos quedado ahí, luego intentaremos solucionar el problema del vídeo fijo, diciéndole, bueno, recordándole a Sánchez los diferentes casos de corrupción, sus 40 imputados, y bueno, y luego pues Sánchez volvió a responder aquello de M. Rajoy cuando Feijóo le llamó P.S. que no creo que hasta un niño de 5 años sabe que P.S. se refería al aire a Pedro Sánchez. Bueno, vamos con el gobierno. Yo hablaba de Duro Felguera, ¿no? Decía hace tiempo que decías tú que
1: era el siguiente.
0: La próxima, que ya cayó. Ya hay noticias. El gobierno rescató Duro Felguera con 120 millones, pese a incumplir los requisitos de la Unión Europea. La compañía infringió la ratio deuda capital y también la ratio de cobertura de intereses durante los años 2018 y 2019. Bueno, otra de las empresas también salvada por la SEPI, al parecer de forma ilegal. Si tienes algo que decir sobre esto, Luis, sí. Si no, vamos, hombre, con otro asunto.
1: Yo tengo que decir, primero, Duro Felguera es una empresa asturiana que se crea en 1858, es decir, una empresa de las más importantes históricamente del tejido industrial español, ¿vale? Con lo cual, o sea, la empresa como tal, fantástica. Yo sé por experiencia, por mi profesión, que en los años 90 sufre una crisis importante como consecuencia de la entrada en la Unión Europea y que empiezan, bueno, nos obligan a hacer una reconversión industrial y tal, y a ellos le afecta. Esto supone que ellos entran en una crisis enorme y hay un pool de bancos, de los más importantes españoles, que tienen que hacer una especie de rescate, una refinanciación para rescatarla, y bueno, ahí va más o menos renqueando. Llegamos a 2014 y no hay gente. Es que aquí siempre, España, siempre hay comisionistas, ¿vale? Aunque aquí hay mucha gente bien pensada y creen que no hay estas cosas, ¿vale? Pero en 2014 hay alguien que le dice, hombre, ustedes que tienen una capacidad enorme, podéis hacer inversiones y con unos beneficios de puta madre en Venezuela. Y entonces se le encarga hacer una central de ciclo combinado en Venezuela. Claro, sin decirle que, o sea, lo mismo que yo te estoy cobrando, o bien a ti por decirte que vaya, o bien a aquel por conseguir que tú vayas, una comisión, una vez que tú entras en ese círculo, de ahí es muy difícil salir. ¿Por qué? Pues porque eso es la mafia. Entonces, Duro Felguera tiene que hacer unas inversiones de en torno a 1.200 millones de dólares para hacer esas centrales de ciclo combinado. Y empiezan a venir los problemas. ¿Cuáles son los problemas? Los problemas es que una vez que estás allí, luego empieza todo el mundo a ponerte la mano y a convertirte en rehén de los intereses del gobierno venezolano. Y como tú no te quieres plegar a ese gobierno, pues entonces te impagan, no te pagan. Eso mismo le hicieron a Air Europa, le hicieron a Telefónica, le hicieron a casi todas las empresas españolas en esa misma época.
0: O pagas o no sigues. Exactamente. Más o menos.
1: ¿Vale? Y entonces, eso ocurre, y ahora hay alguien que no se le ocurre otra cosa que decir, bueno, nosotros le vamos a solucionar el problema a Duro Felguera a cambio de comisiones. ¿Vale? Y entonces le da la SEPI 120 millones para, bueno, de alguna forma salvar la situación que se ha ocasionado por el gobierno de Venezuela y por esos comisionistas que pululan a ambos lados del charco. ¿Vale? ¿Cuál es la historia? La historia es que Duro Felguera no reunía ni un solo de los requisitos que se establecieron para poder dar esos 120 millones. Esos 120 millones se le dan a una empresa, por supuesto tenía muchos puestos de trabajo, todo, pero no podía estar en crisis previamente al COVID. Y Duro Felguera estaba en crisis desde 2017, 2018 y 2019. En definitiva, ¿el dinero de los españoles para qué ha servido? Pues ha servido para perder los 120 millones de euros, porque en este momento Duro Felguera, después de haberla teóricamente salvado, la deuda que tiene es de 280 millones de euros. ¿Vale? Entonces, la pregunta es la siguiente, o sea, porque claro, la empresa ha sido rehén, ha sido víctima de todo, de sus propias circunstancias, por su debilidad financiera y de todos los
0: los buitres que han estado alrededor y que se han enriquecido con el dinero de todos nosotros.
2: Y están en concurso de acreedores, ¿no?
1: Claro, mismo están en concurso de acreedores. Lógicamente, yo lo veo francamente difícil que esa empresa... Hombre, he dicho la fecha de creación para que sepamos que es una empresa que tiene casi 200 años, ¿vale? 170 años.
2: Uno de los puntales de la industrialización de cántabra, ¿no? Y asturiana, ¿no?
1: Asturiana. Es asturiana.
2: No, pero también, pues, también estuvo en Cantabria, ¿no?
1: Bueno, en Asturias,
3: en
1: Paraguay.
3: En Asturias, vamos, había miles de personas.
0: Bueno, vamos con el siguiente vídeo, ¿no? Vamos a escuchar, no puede faltar. Cayetana no puede faltar nunca en este programa y precisamente vamos con ese vídeo de Cayetana Álvarez de Toledo.
4: Comunicados contra sus ataques, pero no hay injerencia. Los jueces hacen huelga para defender su independencia, pero no hay injerencia. Señor Bolaños, la injerencia es usted. Se lo diré con mucha claridad. Ustedes no tienen salida. Una cloaca pagada por el PSOE para destruir a jueces, fiscales y policías. Si Sánchez lo sabía, responsabilidad penal. Si no lo sabía, responsabilidad política. Tiene que dimitir porque es su propia doctrina. Y en cuanto a usted, Félix y más, la UCO en su ministerio, su ley de pseudonietos al servicio del chavismo más corrupto, como Zapatero, una cloaca sin fronteras. La diferencia entre Leire y usted no es moral, es jerárquica. Por cierto, ¿por qué no se querellan contra ella, como piden algunos socialistas? ¿Es miedo o es connivencia? Y ahora atienda bien, porque ayer volvió a mentir en el Senado. Sentencia firme 271-2020 de la Audiencia Provincial de Madrid. Se absuelve al PP del bulo de los martillazos. Deje de mentir. Y ahora atienda muy bien lo que le voy a leer. En este momento tan grave de crisis institucional, quiero hacer mención a ese pequeño gran ejército de hombres y mujeres honestos que no se dejan intimidar, que consagran su labor al servicio público, desde la Judicatura, el Ministerio Fiscal, las fuerzas de seguridad, que luchan pequeñas batallas cotidianas contra quienes se valen de artimañas procesales, contra quienes manipulan instituciones para allanar el camino de la impunidad. Palabra de Sánchez, en la moción de censura, el narciso hablaba ya de sí mismo.
0: Tú, mejor que tú, cuando hacía tantos mensajes parecidos a esto, pero que la aprobaría si fuese alumna tuya.
3: Claro. Y además le daría nota.
0: Cortito, conciso.
1: Yo la considero una profesora mía. Claro. Ojalá es tuviera bueno. Yo esa capacidad.
0: Bueno. Tenéis buen activo ahí en el Congreso, ¿eh, Santi?
2: Y mira que ha tenido sus vaivenes dentro del partido, pero no, está bien rescatada.
3: Tiene la cabeza rescatado. Muy bien amueblada.
0: Bueno, pregunta para Sofía.
1: Si es importante la ley de nietos.
0: Correcto.
1: Que el alto cargo que controla todo eso es una hermana del ministro Óscar Peña.
0: Óscar Puente, Óscar Puente, la hermana.
3: Puente, ¿no?
0: La hermana. Ministro de Transporte.
1: Sí, sí, y fíjate tú si es importante eso, y es importante la regularización masiva, que ambos dos casos, pues en aplicación de una ley de franquista, declaran los expedientes secretos de Estado.
0: Es una auténtica mafia.
3: Es una corrupción tan palpable que, pero ¿cómo la gente no salimos a la calle? Bueno, yo saldría. ¿Pero cómo la gente no sale a la calle?
1: Porque no tienen información.
2: Yo, de todas formas, yo creo que están presuponiendo que los van a votar ellos. Habrá que verlo, si los votan o no los votan.
1: ¿A quién?
2: A ellos.
3: Los nietos.
1: Ellos saben que, vamos a ver, ellos van a hacer todo lo posible para...
2: Evidentemente.
1: Vamos a ver, ellos lo que van a hacer es todo lo posible para hacer lo que él antes ha dicho. Para no bajar de 100 escaños. Es decir, vamos a ver, ellos saben perfectamente que lo tienen perdido, porque además ya han fagocitado todos los votos a su izquierda.
2: Todo lo que podían. Sí,
1: todos los votos a su izquierda los han fagocitado. Sí. Y a pesar de eso, es decir, que es que cuando se dice no, y el PSOE ha bajado de 121 escaños a 106. No, 121 a 106 son 15 escaños, pero es que 30 escaños se los ha quitado ya a tu izquierda, ¿no? O sea, con lo cual no ha bajado 15, ha bajado 40 y tanto. Entonces, ellos lo que están haciendo es intentando por todos los medios salvar los muebles. Vamos a ver. El Partido Socialista sabe que una vez que termine esta legislatura va a perder las elecciones y ellos lo que quieren es evitar una larga travesía del desierto. Es decir, si ellos bajan de 100 escaños, en los próximos 15 o 20 años es muy difícil que recuperen el poder. Y en 15 o 20 años, en un partido que su sentido, sí, su razón de ser y de existir es regando dinero, sí, a sus clientes, ¿vale? Desaparecería.
5: Tiene magníficos, sí, colaboradores.
0: ¿Qué?
5: Sumar, Podemos.
0: Todo está muerto, eso está muerto.
5: Ya no existe.
1: Tienen magníficos colaboradores.
0: Ya no existe. Están muertos, eso también.
1: Eso les ha servido para estos tres últimos años.
0: Pregunta para socióloga y politóloga.
3: Esa es fácil.
0: Esa es complicada. Ni Sánchez sabría responderme a esa pregunta. Bueno, empezaría a sacar el capotazo y me daría un capotazo por un lado o por otro.
3: O te contaría una trola.
0: A ver, Pedro, ¿por qué usted no denuncia a Leire Díez? Utilizando su nombre, el de su partido, el de su gobierno. ¿Y usted no la demanda? Pues
3: porque es su doble. Es el doble de Pedro.
0: ¿Qué perjuicio podría tener para Pedro Sánchez y para el PSOE poner una querella al aire? A ver, ¿en qué le perjudicaría? ¿En qué podría perjudicarle?
1: Yo no descarto que el aire tire de la manta incluso sin la querella.
3: Eso sí será posible si ve ella que es más lista que ellos, más corrupta, bueno, corrupta igual, más corrupta, pero más no, lista, corrupta igual.
1: Es más inteligente. Fíjate tú si es inteligente, es más, que da imagen de tonta.
3: Exacto. Fíjate tú si es inteligente. Es que la ves y dices, pobreña, ¿no?
2: Pero yo creo que aquí no es cuestión de ser lista o torpe, es cuestión de ser...
3: Corrupta o no.
2: Más miedosa o no. El eslabón se rompe por el miedo. No por ser más listo o menos.
0: Por el miedo a la cárcel.
2: Por el miedo. Por el miedo. Que es por lo que no quieren más. La querella es la componente que tiene, ¿no? La querella tiene una componente penal. Si te querella, es que le estás diciendo, estás pidiendo que la metan en la cárcel. Entonces, que para el que tú has trabajado te pida que te metan en la cárcel, es una contradicción. Por eso es lo de. Se dice, oye, pues querellate. Sí,
1: pero la querella lleva menos pena que los delitos que ya ella
2: pero ya no te hablo de porque la, si al final las penas son supletorias una a otra, te va a condenar por esto y por lo otro, pero es por la cuestión de que yo, que he trabajado para ti, si tú me denuncias, entonces ya estás haciendo un acto de agresión contra mí, y frente a un acto de agresión entonces me rebelo.
3: Ya, pero
2: por eso siempre se habla de cuando ¿por qué el PP no se querellaba contra quién? Porque un acto de agresión.
1: Yo estoy de acuerdo con ella. Ella es el doble de Pedro Sánchez. Sí. Ella es una narcisista igual que Pedro Sánchez. A ella le afecta más, por ejemplo, que Cristina Narbona, la presidenta, la haya negado.
3: Exacto.
1: Y de hecho, cuando la niega, le manda un WhatsApp amenazándola. Es decir, yo sé también muchas cosas.
3: Exactamente.
1: A un narciso, mucho cuidado, porque no hay que analizarlo como a una persona normal, entre comillas.
3: Exacto.
1: Sí, para ellos, ellos se pueden sentir afectados simple y llanamente porque se sientan despreciados.
3: Sí.
1: Un desprecio, por mínimo que sea, puede hacer que ellos tengan una reacción huracanada.
5: Pues, ¿sí? A eso voy también. La mayoría de los WhatsApp que han salido, que implican prácticamente a todo el gobierno y todo el Partido Socialista, de ahí no se salva ni uno, salen de lo que es el auto. Estamos seguros que salen todos del auto, porque ese, el de la amenaza, no sale del auto. El de la amenaza la ha tenido que filtrar ahí.
1: Pero es que además, vamos a ver.
3: Es que yo estoy convencida que es Leire la que está soltando.
1: Pero hay una cosa que se nos escapa. Mira, tanto en el pleito, por así decirlo, de Leire Díaz, de las cloacas, hay un porcentaje enorme, sobre todo lo que afecta a la SEPI, que sigue siendo secreto. Ahí es donde está lo mollar de todo esto, porque ahí estamos hablando posiblemente de comisiones, se habla, y esto es un rumor, claro, de en torno a 11 millones de euros. 11 millones de euros. Yo, sinceramente, no le veo a los tres esos, a Leire, al presidente, al expresidente de la SEPI y al de Servinaval, no le veo cara de tener 11 millones de euros.
5: Ni cara ni capacidad.
1: ¿Vale? Yo creo que ahí hay mucha más gente e incluso organizaciones chupando de esos 11 millones de euros. Y me atrevería a decir que indirectamente, o sea, aquí hay un partido que era el PNV, que se puso muy gallito diciendo, pidiendo elecciones, pero cuando le han nombrado tubo reunido, se ha venido abajo.
0: 24 horas para dar la vuelta.
1: Se ha venido abajo. Bien. Mucho cuidado porque aquí tubo reunido, según parece, regó con 10 millones de euros.
5: Yo lo adelanté también hace una semana. Acordaros cuando yo decía, hemos llegado al meollo, ya tenemos el meollo, pero no tenemos el contexto, y el contexto son toda esta gente que van a salir.
3: ¿Tiene, totalmente de acuerdo con lo que tiene, tiene asegurado lo que el sillón del marqués con los vascos y los catalanes? Si es claro. Que lo ha hecho muy bien.
1: Pero el PSC ya está bajando, ¿eh?
0: Las encuestas
1: mucho cuidado, porque yo por eso lo de las encuestas de Tezano me río a carcajadas. Es que
0: no menciono, como
1: me
0: veis,
1: río a carcajadas. Su esperanza para estar por encima de los 100 escaños era Cataluña, que en Cataluña el PSOE llegó a tener prácticamente el 50% de los escaños. Estamos hablando de 30 o 31 escaños solo en Cataluña. Solo en Cataluña. Claro, el problema es que las últimas encuestas están bajando, o sea, están bajando, pero hasta el punto de que puede perder en torno a 8 o 10 escaños en el Congreso de los Diputados en Cataluña. Es decir, por eso tú sabes que yo hace ya tiempo que cada vez que hago una encuesta te pongo a ti, no creo que supere los 90
0: siempre escaños. Siempre las he estado diciendo en los últimos
1: años. No creo que supere los 90 escaños. Porque claro, ten en cuenta que ellos apoyan eso en tres sitios. Sobre todo en Navarra, ¿vale? En Navarra aportan muy pocos escaños, pero bueno, allí pueden ellos tener un cierto respaldo. En Cataluña y en Valencia. ¿Pero qué ocurre? Que en Cataluña y en Valencia están bajando últimamente.
0: Bueno, vamos a ver también otra de las cosas. Otra de las cosas vomitivas de la mafia socialista es el intento de acabar con la UCO. También aparecen los papeles de Leire. Aparece, bueno, el cómo intervenir en la UCO, evidentemente. Ese brazo ni lo han podido torcer ni lo van a torcer porque la UCO sigue firme en sus investigaciones. Vamos con el tercer vídeo, Johnny, hablando precisamente de la trama y de la UCO.
6: La cloaca de Leire Díez recurrió al entorno del excomisario Villarejo con el objetivo de perjudicar a la Guardia Civil y entorpecer las investigaciones de la UCO en el caso Koldo. Para ello, la trama encabezada por la llamada Fontanera del PSOE se valió de los contactos del primer abogado de José Luis Ábalos, José Aníbal Álvarez, y de un policía vinculado al propio Villarejo, Hermes de Dios. Las notas de Díez avalan la tesis de que el comisario Hermes de Dios, segundo mando de la Jefatura Superior de Policía de Madrid en el momento de producirse los hechos durante 2024, fue el responsable policial que supervisó la tramitación de la denuncia presentada por Ábalos en esa sede policial contra las filtraciones, que, sobre una supuesta investigación prospectiva, previa a su imputación, atribuía a los guardias civiles que oficiaban como policía judicial en el caso Koldo. Según fuentes conocedoras de la relación entre la cloaca ligada al PSOE y Villarejo, habría sido el letrado José Aníbal Álvarez el que dio indicaciones a Ábalos para que presentara la denuncia en la jefatura policial madrileña tras haber concertado con el entorno de Villarejo que el comisario Hermes de Dios sería el encargado de darle curso.
0: ¿Imputado o no el partido con tantas y tantas pruebas que tenemos? Porque también hay pruebas de que el Partido Socialista financiaba a la trama PSOE o a la trama Leire, que para el caso es lo mismo. ¿Acabará siendo imputado?
3: Yo creo que no.
0: ¿Que no va a acabar imputado el PSOE? ¿Y tú?
2: ¿Cómo sí, no, yo creo que sí. ¿Sí? Sí, seguro. Además, mira, hay que recordar. Porque el PSOE dice mucho de aquello de el PP es el primer partido, el único partido que ha sido imputado, que no está imputado como tal, pero bueno, pero es por un cambio legal que hay en 2010, porque en 2010 cuando se reforma la ley y por primera vez se puede imputar a las personas físicas. Realmente el primer partido que estuvo imputado no formalmente fue el PSOE, sobre todo con las cooperativas de vivienda, que fue en los 80, que fue el primer caso de corrupción importante
3: Felipe
2: que
3: cayó
2: tuvo
3: por la corrupción.
2: Filesa, el caso Filesa y
3: Filesa y Timesport.
2: Entonces, estoy seguro, porque además aquí, en una, aquí es, por un lado, que ha estado pagando en B a gente. Pero es que a mí me gustaría saber, y también creo que es parte de la investigación, de, bueno, ¿y qué dinero, si has pagado en B, lo más probable es porque te ha entrado en B? ¿Y por qué te ha entrado en B?
0: Y el pago al aire también, esos billetes de avión que contrataba, pagaba al PSOE, y que era desde el propio correo del Partido Socialista quien escribía a la agencia
2: de hacer el encargo. Un
0: viaje para la señora Leire Díez, factura.
2: Entonces, yo creo que, o sea,
0: hay demostración que el PSOE pagaba la trama.
2: Y además, yo creo, porque. Primero, porque la propia gerente actual está quedando a la altura del betún, porque si es por, no hay por dónde cogerla. Creo que además va a ser más pronto que tarde que el Partido Socialista como tal esté imputado como persona jurídica en cualquiera de los procedimientos, cuando no en varios.
1: Ahora mismo ya a estas alturas hay datos suficientes, o creo yo que hay datos suficientes para imputar al Partido Socialista. De hecho, vamos a ver, el llamar a la presidenta del Partido Socialista como testigo porque no puede o no debe mentir, estando imputada la gerente, estando imputado el secretario de organización, pero que me refiero en esta causa. Uh-huh. Entonces, el partido es eso. Uh-huh. Pero es que además, vamos a ver, lo que faltaría es el secretario general. Y el secretario general no lo van a imputar porque, lógicamente, al ser una persona aforada, el juez, el instructor, que estamos hablando de una instrucción, tiene que agotar todas las vías antes de señalar a un aforado. ¿Por qué? Pues porque, lógicamente, primero tiene que tener muy claras las pruebas o los indicios, ¿vale? Y en segundo lugar, lógicamente, en el momento que él lo señale, pasa al Tribunal Supremo la causa.
2: Perdona, Luis, puede pasar algo peor. Tienes que mandar la comisión rogatoria al Parlamento y, como te la deniegue, se archiva el caso.
1: Sí,
2: ¿quién controla el Parlamento?
1: Bueno, yo no
2: creo. No se ha dado nunca.
1: Yo no creo.
2: Pero con este hombre, todos son excepciones. Y yo no descartaría que si pidieran la comisión rogatoria para poderlo imputar, que votaran que no. Y se tiene que archivar automáticamente la causa.
1: Si se demuestra que es el partido el que está imputado, o sea, lógicamente, y él va como secretario general del partido, bueno, y como presidente del gobierno, como lo que es, difícilmente tendría ningún partido justificación para votar en contra del suplicatorio. Difícilmente.
0: Pero que dice Santiago, que no se fía.
2: Difícilmente.
0: Sería difícil, pero no.
2: Viéndolo con perspectiva, difícilmente nadie aprobaría indultar a golpistas, nadie.
1: Nunca se ha denegado un suplicatorio.
2: Nunca. Pero es que este hombre es el hombre de las excepciones.
3: Están pasando cosas que nunca.

0: A la entonces ministra y actual líder del PSOE andaluz, María Jesús Montero, por el caso Isofotón, ¿vale? Otro nombre que aparece, la de María Jesús Montero, ¿sabes qué? Nos la ha jugado a todos, ¿eh? Decíamos, bueno, va a seguir en el Congreso, no se va a venir a Andalucía. Bueno, pero la jugada que ha hecho ha sido maestra. Estará como portavoz en el Parlamento de Andalucía, pero a la vez no estará en el Congreso, pero estará en el Senado. Estará en el Senado. Ha cambiado el acta del Congreso por el acta del Senado. Y si, nunca pierde.
1: Y si, no, le, y si le molestan mucho aquí la oposición, pues siempre puede renunciar a la portavoz y aquí
0: irse al Senado. Para no hacer nada.
2: A ver, la estrategia es clarísima. Ella sabe que cuando se abra la parte secreta que antes he dicho yo de la CEPI, sí, es que la máxima responsable de la CEPI es ella. Uh-huh. Es decir, ella es la máxima responsable de la CEPI. Entonces ella necesitaba estar aforada. A ella le han tenido que asegurar esto para... mientras a ella no le han asegurado, claro, que va a ser senadora, no ha renunciado al acta de diputada, claro, y ha cogido el acta de parlamentaria andaluza, porque ella necesitaba
0: protección,
2: ser,
3: claro, claro, claro,
2: protección. Ella necesitaba ser aforada. Ahora, ella tiene el futuro mucho más negro, sí, que Leire, porque ella tiene de enemiga a Leire por razones de todos conocidos, o sea, por haber, hombre, había una cuestión sentimental. Sí,
0: las dos, por ejemplo, con el señor Fernández, al parecer, señor, las dos, estos tíos,
1: es el ingrediente que faltaba, ¿eh?
0: Unos sementales,
3: de verdad que es chusco.
0: Sí, pero ¿qué es así?
3: Una tragedia, pero es chusco.
0: Parece que estaba con las dos, el señor,
2: hombre, de la... Es que Leire ya estaba buscando en Isofotón para cargarse a su adversaria, ¿no?
4: Pues como es que es tremendo. Es que en el caso de Montero, de que haya renunciado o que no renuncie.
3: Qué terrible.
4: Es que haya cogido el acta de parlamentario. Yo es que también veo otra opción. Es que, a ver, si ella renunciara ya al acta de parlamentaria, se la pone votando al PP, porque todavía no está conformado el gobierno.
2: A ella
4: y todavía no es descartable que haya otras elecciones. Entonces tú imagínate que ella ahora no acepta, renuncia, y se le enciende la luz a Juan Mabrón y dice... Pues yo ahora no me acuerdo, nuevas elecciones. ¿Ahora quién presenta el PSOE?
2: A ella eso le da igual.
4: No, a ella sí, pero al PSOE, ¿no?
2: A ella le da exactamente igual.
4: Al PSOE, ¿no?
3: Contigo.
0: Bueno, vamos con Narbona, ¿no? La presidenta, nada más y nada menos que la presidenta del Partido Socialista, que también aparece en los papeles de Leire. Vamos a escuchar también esta pieza en la que habla tanto de Cristina Narbona como de Leire Díez en el siguiente vídeo.
5: Leire Díez amenazó a Cristina Narbona con tirar de la manta si la aislaban. ¿Yo también puedo hablar? Cuando el PSOE le abrió expediente, también mandó un mensaje a la mujer de Juanma Serrano. Los pactos son recíprocos. Hay mensajes que hacen saltar por los aires cualquier estrategia de ocultación. Es el caso del que envió la llamada fontanera del PSOE, Leire Díez, a la presidenta del PSOE, Cristina Narbona, en mayo de 2025, poco después de que se conocieran sus primeras grabaciones, en las que ofrecía al empresario Alejandro Hamblin un pacto con la Fiscalía a cambio de incriminar a dos mandos de la UCO de la Guardia Civil. El día 29 de mayo, Narbona, muy afín a Pedro Sánchez, aseguró en los pasillos del Congreso estar muy disgustada al respecto y se confesó muy sorprendida por las maniobras de la militante cántabra, a la que había conocido en Santander mucho tiempo atrás. Sus manifestaciones motivaron el enfado de Leire Díez, quien amenazó a la presidenta del PSOE con tirar de la manta si la dejaban caer con toda la responsabilidad de la organización destinada a la TOMTU a atacar a jueces, fiscales y fuerzas y cuerpos de seguridad del Estado. Leire Díez mandó un SMS a la presidenta del PSOE. Yo también puedo hablar. Cristina Narbona no respondió. Fuentes del entorno de Leire confirman que el objetivo del mensaje era alertar a sus compañeros de partido de las consecuencias de dejarla sola, haciéndole responsable de las maniobras que ordenó el secretario de organización por aquel entonces, Santos Cerdán, quien la llamó a Ferraz pocos días después, y Antonio Hernando, el director adjunto del gabinete del presidente del gobierno, que había creado la llamada Gestapillo del PSOE en octubre de 2021, instando a exdirigentes socialistas como Elena Valenciano a reunirse con Leire Díez.
0: Bueno, pues más gente que se van añadiendo a la trama Leire y lo que queda todavía por salir, ¿no?
2: Bueno, ver, no sí. Se pueden querellar, es que hay mucho más datos. Cuando el partido PS la niega, es decir, yo creo que cualquier niño chico sabe que era una de las personas de su confianza en las

0: primaria en que él se enfrenta a Susana Díaz, quien lleva las redes sociales de Pedro Sánchez, se llama Leire Díez. O sea, hay alguien, ten en cuenta que la persona que te lleva las redes escribe
1: en tu nombre.
0: Escribe en tu nombre. Es decir, hay muy pocas personas de más confianza de un líder político que el que le lleva las redes sociales.
2: Sí.
0: ¿Vale? Y ella era la que llevaba las redes sociales durante las primarias en las que Pedro Sánchez se enfrentó a Susana Díaz. Hay que decir que Cristina Narbona, para quien no lo sepa, es sevillana, igual que María Jesús Montero. Es decir, es que el equipo sevillano tiene mucho peso dentro del Partido Socialista.
1: Siempre lo tuvo.
0: ¿Sabes? Y bueno, aquí además tiene mucha experiencia, ¿no? Porque tanto es María Jesús Montero, estuvo muy cerca de los ERE en Andalucía, ¿no? Durante 14 años. Quiero recordar que ella fue consejera mientras estaba repartiendo dinero a diestro y siniestro.
1: Bueno, vamos a hablar también de la UCO, que se tienen que proteger. Es tremenda cómo han metido las sucias manos esta gente del Partido Socialista, la UCO, en la Policía Nacional. Bueno, lo de la televisión española ya eso es vomitivo. No se puede ver la televisión pública, desgraciadamente. Bueno, la UCO se protege contra la mafia socialista. ¿Qué os quiero contar? Bueno, pues que la Unidad Central Operativa ha estado en el punto de mira de la trama socialista impulsada presuntamente por Pedro Sánchez tras los días de reflexión, y el primer objetivo era desarticular investigaciones por corrupción que afectaban a sus familiares y al gobierno. Bueno, la mujer a la que el partido encargó esa labor, Leire Díez, dejó multitud de pruebas de sus intentos por conseguir información de la unidad y sus principales jefes. Pero además de informante, la UCO tiene un complejo sistema de contrainteligencia para evitar infiltraciones. De hecho, ha firmado ahora un contrato con una empresa especializada en blindar sus comunicaciones y detectar cualquier tipo de pinchazo o micrófonos ocultos en sus dependencias. Esto nos ven desde fuera y no se lo creen. La Guardia Civil, un cuerpo de élite, tiene que protegerse contra una mafia gubernamental para que no le interceptes comunicación y trabajo. Eso lo cuenta fuera y dice, puedo creer. Eso no es así, Paco. Pues así. La UCO intenta protegerse del gobierno. Bueno, y que esta gente tengan todavía 100 parlamentarios, 100 diputados, si hoy se celebrasen unas elecciones, habría que hacerse... Es que parece increíble que haya todavía personas que voten al PSOE. Yo es que me cuesta creer, ¿eh? Pero es así, desgraciadamente. Sí. Están persiguiendo a una de las unidades de élite...
2: mexicanas, ya os conté que estudiaron conmigo, y una compañera inglesa también me dice, todo esto es mentira, ¿cómo no lo cortáis? Digo, bueno, primero todo, ¿cómo no lo hablas en plural? Como si yo pudiera cortar algo. Digo, y segundo, que es verdad. Dice, no puede ser, pero ¿cómo va a ser eso verdad? Digo, que es verdad, tú no lo estás leyendo. Dice, sí, pero...
1: Cuesta creer, que cuesta creer.
3: No, pero dice, a mí lo que dice, claro. Si esto se parece a algo, se parece al PRI. El PSOE se parece al PRI. ¿Sí?
1: El partido mexicano que estuvo 80 años en el gobierno.
2: De la corrupción del PRI, algo sé yo también, claro, por gente del PRI que tenían cargos en el PRI.
3: Problema en México, que Luis lo puede corroborar, que creo que ha estado allí en varias ocasiones, en México no son los chorizos, es la policía. Quien te asalta es la policía.
2: Y, ¿no? Claro, pero es que lo que me contaban a mí, lo que me contaban, es que además era un cargo del PRI, que venía, yo os lo conté, venía a hacer aquí el doctorado para poder ser diputado, para poder ser senador, porque necesitaba un doctorado de la Complutense o de Salamanca, pues ya les daba... Todo esto, les facilitaba las cosas. Y me contaba unas cosas y yo le decía, a ver, no exageres, pero ¿cómo va a ser eso, verdad, hombre? Decía, que sacan las pistolas, que en el Senado, los senadores, y me daban nombres de senadores, me dicen, los senadores, ¿se ponen la pistola aquí? Digo, pero si eso no hay imágenes ni nada. Dice, claro, por eso dura tantos años el PRI. Dice, pero se sacan las pistolas y se amenazan de muerte. Y sé los hijos que tienes, bueno, se saben todo. O sea, y a mí me parecía una aberración de tal naturaleza que yo decía, bueno, estos mexicanos son la leche. No hacen más que inventarse cosas. Me creo cualquier cosa. Yo también, de verdad.
3: Paco, es que hemos...
2: Claro, y ahora me llaman, no me extraña que me llamen.
3: Hecho tantas veces como perpento, que quizás sea lo que más se le acerca, pero es que ya esto es chusco. O sea, sí, claro. El gobierno dando órdenes a los comandantes para que controlen a la Guardia Civil, esto ya es que es chusco, esto ya es que no se da ni a mí me recuerda a los hundimientos.
1: Que cuando sí, pero cuando dan esa orden es porque no tienen la conciencia tranquila.
3: Y porque no, y vamos, es que no
1: tienen. Porque un gobierno limpio no tiene por qué meterse en controlar a la Guardia Civil y la Policía Nacional, evidentemente están al todos manchados.
2: Al contrario.
1: Claro, evidentemente, mancha, vamos a ayudar a la UCO, vamos a ayudar a la Policía
2: Ustedes
1: Nacional.
2: Lo que necesiten, ustedes.
1: Lo que necesiten, pero están todos pringados.
2: Claro. Es una cosa ascenso, de verdad que
3: dan. Es que usan todos los métodos, ascenso, traslado.
1: Es una mafia lo que es,
3: amenaza,
1: una mafia.
3: Ponerse de perfil. Sí,
4: instituciones.
1: Sí, exactamente. Bueno, la diputada, ¿sabéis quién es, no? La diputada Isaura Leal, otra también que aparece en la agenda del aire. La diputada Isaura Leal se reunió con la fiscal general Dolores Delgado, ¿os acordáis? La mujer de otro corrupto, como el juez Baltasar Garzón, inhabilitado también. Fíjate, claro, que son todos. Dos, están todos. Bueno, lo hizo, se reunió para ayudar a Vicente Fernández en Aznalcóllar, según la agenda del aire. La responsable del Ministerio Público y exministra de Justicia no da veracidad a las notas de la Fontanera y dice que tampoco la conocía. Niega el encuentro y dice que no tuve conocimiento de ese caso. Esa reunión nunca existió, dice Dolores Delgado. Bueno, vamos con otro vídeo.
0: No la conocía y su marido, esa es la mujer de Serrano,
1: el que dejó la deuda
0: en
1: Correo.
0: El jefe de gabinete de Pedro Sánchez, que lo nombró presidente de Correo y que a su vez lo nombró a ella un alto cargo de Correo. Está como que no sé.
1: Y no la conocía.
5: Pues menos mal que esto lo ha cogido el PSOE cuando menos poder ha tenido. Porque imaginaros esto en la época que el PSOE controlaba las diputaciones, la Junta de Andalucía, que si ahora mismo controlara todo. Que sería tremendo.
1: Sería el nuevo PRI.
5: ¿Por qué? Sin tener ni el control del gobierno. Pues imagínate si esto, además, tuviera las diputaciones, tuviera la Junta de Andalucía, el resto, la mayoría de las regiones. Pues madre mía, la que nos estarían liando, ¿no?
3: A eso me refería yo con lo de las leyes, cuántas leyes conocía.
1: Bueno, esta que no conocíamos, porque hay más, claro, se dice que no conocía, y luego aparecen los WhatsApp y te queda fatal. Isaura Leal, la diputada que contactaba con Pedro Sánchez, mientras esto ya interceptado, remaba en el mismo barco que Leire, que sí, mi querida Leire, también escrito, entre comillas, lo de mi querida Leire. La secretaria segundo de la mesa del Congreso y su marido, Juanma Serrano, muy próximo a Sánchez, tejieron una relación con el expresidente de la SEPI y la Fontanera, que parece inverosímil que el líder de la mafia desconociera. Él dice que tampoco la conocía, como muy bien sabe. Bueno, WhatsApp de esta señora, de Isaura Leal. Muchas gracias, mi querida Leire. Aquí estamos con un año más encima. Esto porque la felicitó por su cumpleaños. Seguimos remando en el mismo barco. Bueno, así respondía a los WhatsApp interceptados entre Leire y esta señora Isaura Leal, que decía que no conocía a Leire. Está también en otra coldo en Leire. Esta lo grababa absolutamente todo, ¿eh? Sí. Pronto vamos a escuchar, aparte de las notas que dejó escrita, vamos a escuchar también audios. Esta lo grababa todo. Va a ser un dolor de cabeza para Sánchez. Esta ley es increíble.
2: No le importa nada.
1: Bueno, bueno que...
3: Y llegaremos a los rastros del dinero.
1: Ahí discrepo con Luis. Dice que el dinero siempre deja rastro.
3: Llegaremos a los rastros.
5: Bueno, pues siempre. Si no llegamos al dinero, llegamos a los joyones, ¿no?
3: Sí, pues. No.
1: Ahora hablaremos también de...
2: 1,5 millones, ¿no?
5: 1,300,000.
2: 1,300,000.
1: La valoración de las joyas.
3: No, pero cuidado. Las joyas se valoran. Los peritos valoran muy por debajo para no equivocarse. Si se está dando 1,300,000.
5: No, pero si hubiese sido un disparate y un escándalo. En el sentido, porque además, mira, este hombre que ha tenido esto siempre en ejercicio de funciones públicas, su sueldo es fácilmente calculable, lo que ha podido amasar, lo que no. Todavía, si hubiera tenido empresa, pues bueno, pues, si ha ganado más o menos, no tienes control. Pero este hombre es fácil hacer la suma. Y ni tan siquiera 1,300,000 le daba para haber juntado en joyas, ¿no? Ahora hay que ver el origen, ¿no?
0: Yo he dicho
2: y la
0: que
2: venta
0: aquí,
2: de oro.
0: Aquí hay un problema, es que. Aquí se han estado dando pasaportes diplomáticos como si fueran churros.
1: Sí, correcto.
0: Y yo he dicho, vamos a ver, esas joyas no son fabricadas en España, ni se han adquirido en España, ni se han heredado en España.
5: Multiplicadas del mundo árabe.
0: Esas joyas han entrado por el aeropuerto de Madrid-Baraja. Lo que pasa es que, claro, que si entra un señor con un pasaporte diplomático, que a su vez entra por la sala de autoridades, y como a cualquiera, tú o yo, llegamos al aeropuerto y nos dicen, ¿tiene usted algo que declarar? Y tú dices, no, venga, pues para adelante. Imagínate tú, nosotros todavía muchas veces nos pasan el equipaje por el túnel, pero a él ni siquiera eso, ¿entiendes? Entonces, es un problema gordo.
5: Hay que justificarlo.
0: Ese es un problema gordo, porque claro, 1.300.000, el 21% de IVA.
3: Delito fiscal. ¿Sabes?
0: Ya estamos hablando de 280.000 euros.
2: Nada, claro.
0: 280.000 euros es delito fiscal.
5: Exacto. La falta de declaración, pero es que ahora tiene que ver de dónde viene.
0: Después, ahora, el delito no ha declarado patrimonio. En el patrimonio desde que lo tiene, de los últimos 5 años como exacto, mínimo.
3: Que además pero, también es delito. Es decir, que ya Zapatero tiene un problema.
1: Sobre Zapatero que tiene que declarar el miércoles, 2 días tiene que declarar, y la mujer de Sánchez tiene que declarar el lunes, tiene que presentarse en el juzgado ante el juez.
0: Fíjate tú, si Zapatero sabe que es culpable, que además yo lo dije aquí, cuando yo dije, él ha buscado un abogado procesalista, porque lo que él quiere es no demostrar que es inocente, sino anular las pruebas que lo declaran culpable, que le inducen a pensar que es culpable. ¿Entiendes?
1: Anular pruebas.
0: Y ya está en ello, ¿no? Es decir, que a él no le preocupa, o sea, a él lógicamente le preocupa lo que dice el teléfono del mafioso este, que era el mayor accionista, el presidente de Plus Ultra, un venezolano. Le preocupa lo que dice. Entonces, lógicamente, nadie mejor que él sabe lo que ese hombre sabía de él. O sea, todavía nosotros no sabemos lo que dice ese teléfono que volcaron las autoridades norteamericanas. Pero él sí lo intuye, por lo menos. O seguramente lo sabe porque estará en contacto con el otro de alguna forma. Entonces, ¿qué es lo que pretende ahora? Anular la prueba. Es decir, ya él se está declarando culpable, o sea, para cualquier militante del PSOE que hasta hace 2 días pensaba que era súper zapatero. Yo creo que ya solo con el intento de anular una prueba
2: y no han salido los negocios con China, no han salido.
1: Mira, otra cosa,
2: la venta de oro.
1: Voy a preguntar algo sobre Zapatero.
2: Petróleo. Uy,
1: utilizando la capacidad de deducción, voy a preguntar a ver si sabéis algo. Pero habéis observado que cuando vino Zapatero, los 200.000 o 300.000 o 1 millón de altos cargos del PSOE en Huelva, todos se hicieron foto con Zapatero. ¿Os acordáis, verdad? En las redes sociales, la mayoría la han borrado. No pasa nada.
2: No me digas.
1: Hacerle eso a Zapatero.
0: Pobre,
1: señores altos cargos, presumiendo. Ay, foto con Zapatero, abrazo. Pablo,
3: había que hacer un jurado o una relación de eso. Eso es obligatorio.
0: Insisto, un pobre socialista.
1: Mensaje.
0: Que ser socialista consiste en tener poco y dar mucho.
1: Por eso os digo, hombre,
2: cada vez que
0: ha dado mucho
2: video,
0: por culo.
1: Altos cargos
2: como escarpia, de verdad.
1: Me dirijo por consiguiente a los altos cargos del Partido Socialista en Huelva. Eso no se hace con Zapatero. Si os hicisteis una foto con él, presumiendo, me he hecho una foto con Zapatero, eso no hay que borrarla, hombre. Volver a poner la foto con Zapatero, por favor.
0: Enmarcarla.
1: Y ahora que estará entre el abogado, ¿qué pensáis que estará pensando entre el abogado y él? ¿Qué le voy a decir yo al juez cuando me pregunte estas joyas de dónde han salido?
0: Mira, ahora mismo el abogado que a él le preocupa es el abogado de su testaferro. Esa es la abogada que a él le preocupa.
3: Una que es especialista
0: fiscal de la Audiencia Nacional.
5: Yo coincido con Luis. Él, viendo que tiene muy difícil defensa, lo que va a intentar es desvirtuar el proceso por buscar un procesionista. Además, el juez, que ya está muy espabilado, ha pedido ya encapsular las pruebas, pero lo que va a intentar es desvirtuarlo, no demostrar su inocencia, porque que sería lo natural. Si tú no eres culpable, que pelees por demostrar tu inocencia, pero cuando no lo eres, pues lo que intenta es que las pruebas, o alegar que no se han tomado bien, o que han perdido la cadena de custodia, para eximirte por ahí.
3: Que ya las redes sociales no defienden tanto.
1: Están cayendo
3: y no defienden tanto. Zapatero ya prevé, sobre todo desde que aparecieron las joyas, ya prevé un...
1: Pero pensá que algo le tendrá que decir al juez cuando le pregunte. Explíqueme usted,
3: no va a declarar.
1: ¿De dónde procede? Que tú dices que no va a declarar.
3: No va a declarar, ¿qué va a declarar?
1: Sobre la joya, cuando le pregunte.
0: No, él va a decir que solamente declara a las preguntas de su abogado.
3: Exactamente.
0: Igual que Pedro Sánchez, igual que Begoña Gómez.
3: Y también
0: igual que el hermano de Pedro Sánchez.
3: El entramado de factura, tres cuartos lo mismo. El entramado de factura está pillado, ¿eh?
1: Bueno, hemos hablado...
3: Es que estamos hablando de factura A que se corresponde con factura B. Es decir, tenemos una entrada de 210.000 euros, tenemos una salida de 210.000 euros.
2: Sí.
3: Con el mismo concepto. Entonces,
2: y los dos viajes que hizo el presidente del gobierno.
1: Ya no hay, como dice...
2: después de pasar el otro...
3: No, país. También la trama china ya está saliendo también con el contrato de Huawei, ¿no?
2: Claro. Es que eso es el gordo, ¿eh?
1: Que se están bajando mucho ya hooligan del PSOE de defender a Zapatero y al PSOE en redes sociales. Y los 61 periodistas presuntamente a sueldo, que ahí tenemos los WhatsApp también interceptados y la información del aire, que ya no lo vaya a sobreimpresionar cuando quiera Jonathan. Los 61 periodistas que han trabajado para eso, ahí con Jacobo Tejeiro, que es uno de los abogados de la trama, pues a ver, se lo he mandado a Yepes Alcasi y Mateo Belín. Dice Jacobo, tengo agencias, Leire, vale. Jacobo dice, se lo he enviado a mis 61 periodistas habituales, a ver cómo sale. 61 de verdad. Sí, sí, ya he hablado con más de una docena y ellos interesados. Al parecer había más interesado periodista de cuánto pagaba la trama por defender toda la tesis de Pedro Sánchez y el gobierno. Eso genial. Buenos días, qué vergüenza. A ver si salen los nombres de estos 61.
2: Saldrán cuando empiecen a caer.
0: Están ellos autoseñalándose, sí. En gran parte de esos 61, que son contertulios de la primera cadena, de la Antena 3, están ya poniendo el parche antes de que salga el gran.
1: El nombre.
0: Ya yo he escuchado a tres concretamente, no me acuerdo.
2: Cuando empiecen a caer.
0: A un ballín, un tal ballín.
2: Irán saliendo.
0: Una tía en Antena 3 diciendo. Hombre, porque hay que dar credibilidad a la agenda de ley. Pues no le damos credibilidad. Es decir, ellos llevan dándole credibilidad a la agenda de Bárcenas 20 años y ahora resulta que la agenda de ley no sirve, ¿no?
1: Sí. Pues qué vergüenza.
5: Como decías, ¿no? Una simple militante que, bueno, a ver si tú como militante o no eres capaz de reunirte con el segundo del fiscal, reunirte con la directora de la Guardia Civil. Una simple militante.
2: Quiero recordar.
3: Quiera ceder, vamos a ver, siquiera acceder.
0: Y además os voy a decir una cosa.
2: Esto empezó con Aldama, ¿eh?
0: Se ha reunido con Pedro Sánchez.
5: Claro, yo estoy seguro.
0: Claro, Leire dice.
2: Ah, hombre.
3: A ver, hay una anotación de eso.
2: Y más de una vez, seguro. O
0: sea, lo que pasa es que. Vamos a ver. Os voy a explicar.
5: Perdóname, ellos que están atacando tanto a la Guardia Civil, están yendo con tanto contra la Guardia Civil. Si la Guardia Civil no fuera profesional, como ellos dicen, cuando tú vas a Moncloa, como a cualquier, tú tienes que pasar por la garita y te toman nota. Si realmente la Guardia Civil no fuera profesional, se filtraba directamente el listín de gente que han entrado el día y la hora y con quién se ha visto.
0: No.
5: Pero como son profesionales, recogen y ellos saben que esos datos no los pueden dar.
0: Ellos han ido a la Fiscalía General del Estado y no
2: lo han anotado.
0: Porque hay una forma de que a ti no te anoten. Sí, yo voy, tú eres el gerente de GIASA y vamos a suponer que hay un control de entrada, pero si tú sales a la puerta y me recibes y yo entro de tu mano,
3: correcto, o hay otra puerta. Correcto.
0: Esa es la fórmula que utilizaron en la Fiscalía General del Estado.
5: Luis, no hay registro de que tú hayas, pero indudablemente ha estado aquí en la puerta que te ha visto entrar y puede acreditar que entró por el
0: Bueno, yo voy a decir una cosa.
3: Si el retraso,
0: la policía, o la UCO en este caso, tiene perfectamente geolocalizado.
3: Exacto, a eso voy. De hecho,
0: ¿cuál es el problema? Que como eso no lo pueden sacar ahora. Antes lo he explicado. Es decir, el juez tiene que apurar todos los pasos y cuando ya lo haya hecho todo, tenga el puzzle completamente armado, entonces dice, y además ahora lo envío al Tribunal Supremo y solicito que se investigue a ese punto, porque tengo esto, pero yo no puedo ir más allá porque necesitamos un suplicatorio para poder investigar.
3: Que de hecho, Luis, el retraso en detener
0: juez, estamos hablando de un juez con 68 años.
3: Sí, pero que el retraso en detener el aire fue precisamente para pillarle los teléfonos y poder geolocalizar.
1: Bueno, pues vamos con las notas de Leire, que hay más, ¿verdad? Este amplio y lo que queda por salir. Dice que Leire 10, déjalo, ya no te preocupes. Vale. Las notas de Leire vinculan a Chivite y Rivera con un proyecto de renovables en Navarra. La UCO también investiga a la red liderada por Santos Cerdán por el presunto amaño de contratos públicos por los que habría cobrado comisiones ilegales. Aparecen dos nombres más, Chivite y Teresa Rivera. Bueno,
2: pero lo de Teresa Rivera, eso tiene que volver a salir cuando caigan. Tiene que salir para que.
3: Y no es un proyecto, son.
2: Para que explique muy bien lo de la lana.
3: Exacto, son varios macroproyectos de renovables. ¿Eh? La adjudicación de esos proyectos que se hizo a una empresa intermediaria para después cederlos, ¿no? Lo que pasa es que todavía esa investigación, que ya salió hace meses, está en ciernes, todavía no se ha avanzado mucho en esa investigación.
1: No vamos a poder ni parar en agosto en los debates, porque
2: no, como dicen los gallegos,
1: bueno, que vamos a dedicarle esta pieza, el siguiente vídeo, el número 5, a Santiago Ponce, ¿vale? ¿Os parece o no? Se la dedicamos a él para que tome nota y diga, voy a hacerle caso a Paco, a Faraco y a Carmelo Romero, porque muchas veces él también piensa como yo sobre el voto por correo. Venga, vamos con el siguiente vídeo cuando quiera, Johnny.
4: Muchos años en Antena Huelva Radio hemos recomendado no votar por correo. Tras la llegada de Pedro Sánchez al poder y colonizar las instituciones, nada es fiable. Y para ello, un dato no menos importante. El mapa de resultados del voto exterior en las últimas elecciones autonómicas celebradas en España ha dado un giro llamativo y sorprendente tras la reducción de los controles por parte de Correos y las nacionalizaciones de la Ley de Nietos. Mientras el PSOE gana en el censo de los electores residentes ausentes, CERA, el Partido Popular se alza con la victoria de manera muy holgada en el voto presencial en España. Los últimos datos oficiales publicados por las juntas electorales provinciales así lo atestiguan. El PSOE ha conseguido ganar en el CERA en las 4 comunidades autónomas que han celebrado comicios recientemente: Andalucía, Castilla y León, Aragón y Extremadura, aunque el Partido Popular ganó por una gran mayoría sobre el PSOE. La victoria de los socialistas en el voto por correo no ha pasado desapercibida. Tras la reducción en los controles de los votos CERA en las elecciones generales de 2023, Correos, empresa pública controlada al 100% por la Sociedad Estatal de Participaciones Industriales, SEPI, y responsable de este tipo de sufragio, modificó su trazabilidad al sustituir el escaneo individual y exhaustivo de cada envío certificado por un sistema alternativo de registro por rangos. Esto permite leer únicamente el código de barras del primer y del último certificado de una misma caja o bandeja, dando por bueno el contenido intermedio. Desde Antena Huelva Radio seguimos recomendando a los ciudadanos no ejercer nunca el voto por correos.
1: ¿Hasta dónde nos ha llevado este individuo? A no fiarnos de correo, a no creer absolutamente nada de lo que sale en la televisión con la que todos hemos crecido, con Radio Televisión Española, el control absoluto también en Movistar, que lo ha controlado absolutamente todo. Esta pregunta es para Santiago. ¿Desparasitar España va a costar a Feijóo y a Abascal como vicepresidente si las encuestas se llevan a cabo?
5: Le va a costar, y esto es de, lo diría Luis antes que yo, porque el PP tiene la maldita manía de hacerlo de una manera más diferente, más sosegada, por suavizarlo. El PSOE llegó y hizo la técnica del león. El león, cuando llega a la manada y hay cachorros de otro león, pues aquella misma noche le corta la cabeza a todos los leones.
1: Correcto.
5: Y se acabó. El PP tarda más. Mucho.
1: ¿Tarda
5: mucho,
1: más?
3: No llega.
6: Llega el león nuevo y adopta a los leoncitos.
5: Claro. Tiene un espíritu más cordial, ¿no? Hay más ahora que está
6: equipado, más adoptado.
5: Está agresivo. Pero bueno, pero yo creo. que ya ha aprendido la lección para...
2: ¿Crees?
5: No, porque ya es insostenible este país. Si hay un cambio, no puedes mantenerlo, porque además como lo has fagocitado todo, y además de manera impúdica y poniendo... Porque, mira, si todavía en una empresa, si no pública controlada, bueno, al final tenías un gestor, simplemente por cierta afinidad, medio te puede justificar que, bueno, pero es que aquí no, aquí metían gente simplemente por tener carnet, no por tener currículum. Entonces, indudablemente va a hacer falta remangarse y quitar a mucha gente.
1: Y mucha reforma.
5: Mucha.
2: A ver si no hacen lo mismo que hicieron en la Facultad de Políticas, que estaba todo el PSOE allí metido, lo que quedaba del Partido Comunista, y no quitaron a nadie.
5: El problema es verdad que...
2: Allí siguieron vivaqueando, ricamente. A nadie quitaron.
3: No, hay sitios que son autónomos como la universidad y eso.
2: No, yo espero que hayan aprendido.
3: En las agencias, Santi, en las agencias, en la jefatura de televisión, aquí tiene que haber cambio.
5: Pero la jefatura, es que hay sitios que es más complicado, porque es que funciona, tiene el puesto de que no lo puedes quitar.
3: A ver si es un funcionario.
0: Pero es una excusa, porque
3: es que hay jefatura de
0: televisión. En la Junta de Andalucía había 37.000 en la administración paralela y no han quitado ni a uno, tampoco. Y eso sí se podían quitar, eso no eran funcionarios.
3: ¿37 o 77?
0: Bueno, 37 decían los sindicatos, eran más los sindicatos mayoritarios, que no estamos hablando de que lo
1: digan. Otra cosa.
0: La derecha.
1: Bueno, vamos con otro asunto, que abordamos ya la recta final. El juicio del hermanísimo acabó. Ya acabó, ahora queda conocer la sentencia, si va a la cárcel él y el expresidente de la Diputación de Badajoz. Bueno, la conclusión final que hace uno de los abogados de las acusaciones, la verdad es que es bastante interesante, que es el vídeo con el que vamos a proseguir en el programa de hoy. Así pues, cuando quiera, Johnny, vamos con el siguiente vídeo.
7: Y es sorprendente, y lo digo sin agresividad, pero con toda la contundencia, que el Ministerio Fiscal haya pedido la absolución de todos. Lo lamentamos, pero en fin, desde luego no nos asusta. Y no nos asusta porque para eso existe en España una prensa libre, que fue quien sacó esto, inició estas investigaciones que acabaron en el procedimiento, y sobre todo, existe la figura de la acusación popular, que no viene de la Constitución española, que es una institución histórica del derecho español, que somos el único país del mundo que tiene esa institución, que viene desde la Edad Media. Aquello que no eran tiempos oscuros ni Edad Media entre nada, era la cristiandad, era aquello que en Castilla nos llamábamos hombres libres, porque podíamos defender nuestros derechos sin tener que acudir a un funcionario del rey, a lo que entonces hacía las funciones del fiscal, a que la defendiera. Y estas acusaciones públicas, estas acusaciones populares, era la manifestación propia del espíritu castellano, de aquello que fue el espíritu español, aquello que precisamente en esta tierra forjó los caracteres que forjó, que fueron capaces de, al no caber la gloria de España en nuestro territorio, conquistar un mundo nuevo. Eso son las acusaciones populares. Y Astuir la ha ejercido. Y la ha ejercido con lealtad procesal. La ha ejercido hasta culminarla hoy. Y la ha ejercido, sinceramente, porque somos españoles y queremos defender el bien de todos. Y donde había un poeta castellano, Quevedo, que decía que donde hay poca justicia es un peligro tener razón. Pero es que nosotros esperamos que aquí haya justicia. ¿Por qué? Porque en efecto tenemos razón. Aquí se han cometido delitos. Y esos delitos deben pagarse. Y deben pagarse, ¿por qué? Porque el Código Penal, aunque hoy en día no se diga esto, es verdad, el Código Penal cumple también una función ejemplar. Que se sepa que quien se aprovecha de los bienes comunes para intereses particulares tendrá algún día, y así lo solicitamos, que devolver aquello de lo que privó a los demás. Muchas gracias y cumplí mi periodo en 45 minutos. Gracias.
1: Muy bien. Bueno, pues una de las conclusiones finales en el término del juicio al hermano de Pedro Sánchez. Ahora queda conocer la sentencia, pero al parecer va a tardar 4 o 5 meses, dicen que va a tardar.
0: Final de septiembre, ¿no?
1: Sí, después del verano. 4 meses.
0: Sí, porque, hombre, no hay nadie en la cárcel, no hay prisa. Por lo tanto, no va por urgente.
1: Preguntar si va a acabar en la cárcel uno u otro o ambos. Complicado, ¿no? De decir, bueno, yo creo que sí, yo creo que no, será una pequeña multa, una gran multa, devolver lo que ha cobrado.
3: Habrá condena precisamente por las pruebas físicas, no por los testimonios, porque los testimonios casi todos han sido favorables a a este señor, ¿no?
1: Con claro, era gente del partido, exacto, testigos comprados.
3: Hay pruebas físicas y pruebas físicas.
0: Pero esas que pruebas van a hacer, supongo que las van a invalidar, es mucho en algún caso.
1: Los testimonios de gente afín al PSOE, claro, que han declarado en favor de...
0: Y sobre todo los que han cambiado. O sea, hay testigos que en la instrucción declararon una cosa y ahora en el juicio la contraria. Y en medio, ¿qué ha ocurrido? Que lo han ascendido en la diputación.
1: Sí, es que es
0: yo creo que es un descaro.
5: Yo creo que va a haber sentencia condenatoria, pero no cárcel. No por leve, sino porque es verdad que hay resorte que va a permitir al condenado a seguir estirando con recursos y alargando antes de entrar en la cárcel. ¿Cuántas veces no hemos visto a condenados que 8 años después siguen todavía alargando el pleito?
0: Lo que más le duele a esta gente es que les condenen, que puede ser que los condenen a la reparación.
3: Sí.
0: Que si se demuestra que no se debió adjudicar esa plaza a esa persona, lógicamente alguien tendría que devolver el dinero y los gastos ocasionados a la diputación, al erario público, que es que aquí muchas veces nos olvida que los dineros de los ayuntamientos, de las diputaciones, de las comunidades autónomas, del Estado, de las empresas públicas, es el erario público, que es de todos.
3: Creo que se ha evaluado en unos 250.000 euros, ¿no?
5: Hombre, la responsabilidad civil va pareja, los daños los tienes que pagar.
0: Yo creo que tiene que contemplarse en la propia sentencia o iniciar una pieza separada, no lo sé. Yo no soy abogado.
1: Bueno, ahora dedicamos el vídeo a Manuel Mora. Para mí el mejor líder que ha tenido la izquierda española, que dice algo que me sirve de base para yo seguir sosteniendo y manteniendo lo de la indecente izquierda española, y ya lo he explicado muchísimas veces. Y uno de los más indecentes es el señor Maillo, que aparece en el vídeo detrás de Julián Guita. Maillo es el responsable ahora de Izquierda Unida, que es el que mira para otro lado para tapar la corrupción de Sánchez y del gobierno. Este otro de los que aprobaron el sí a la ley de amnistía, es otro de los que dijeron sí, cambiamos el código penal para reducir las penas de cárcel a los políticos corruptos. Este es el señor Maillo, que no hace ni una sola crítica de Pedro Sánchez. Vamos a escuchar, insisto, al mejor líder, opinión muy particular, que ha tenido la izquierda española desde la democracia hasta, desde el inicio de la democracia hasta que el pobre de fallecía. Vamos con el siguiente vídeo, Johnny.
8: Estos son los apolíticos que a mí me dan miedo, porque sobre estos apolíticos se montan las dictaduras y se montan la corrupción. Ciudadano que vuelves a votar a ladrones, tú eres responsable del robo. Toda esa gente que vota a ladrones, que no quiere saber nada y vuelve una y otra vez a dar el voto a los mismos, aunque les engañen, estos son los apolíticos que a mí me dan miedo. Porque sobre estos apolíticos se montan las dictaduras y se montan la corrupción. Ciudadano que vuelves a votar a ladrones, tú eres responsable del robo. Toda esa...
1: Bueno, que ahí lo habíamos puesto en buque. ¿Coincide conmigo? ¿Ha sido quizá el mejor líder de la izquierda?
3: Diferencia. Yo destacaría también, bueno, yo con diferencia Anguita, pero yo destacaría también la figura de Santiago Carrillo, sobre todo en el periodo de la transición, ¿no? Que fue un líder clave en la transición española. Entonces creo que son los dos mejores líderes que ha tenido la izquierda española. El resto ha dejado mucho que desear y desde luego... lo que no perdono es la crisis que se está provocando ahora. La crisis va a acabar con Izquierda Unida, Sumar va a acabar con Izquierda Unida, y Izquierda Unida va a constituir uno de esos partidos históricos.
1: ¿Tú sabes que la sede de Izquierda Unida en la calle Puerto es de Izquierda Unida? ¿La sede?
3: Creo que sí.
1: Es que ya no tienen, han tenido siempre, desde que están ahí, que llevan casi más de 20 años, han tenido siempre el logo de Izquierda Unida en el balcón. Ahora aparece, han quitado el logo de Izquierda Unida, ahora
3: Es que ahora es por Andalucía, claro.
1: Pero Izquierda Unida sigue existiendo. Si local es suyo, quiero que no entiendo cómo renuncian a las siglas.
3: Yo no sé ya si es de Izquierda Unida o es del antiguo Partido Comunista o... Vale. Que ten en cuenta que muchas de las sedes fueron también de las que se expropió el Partido Comunista en tiempos históricos. Entonces, realmente el propietario del Partido Comunista o el sindicato. Hubo sindicatos que recibieron parte
1: del
3: Partido
1: Comunista. Pero lo que más ha llamado la atención.
0: En los locales.
1: Lo que más ha llamado la atención que ha desaparecido el logo de Izquierda Unida en el balcón de la sede.
3: Yo creo que, aquí lo hemos comentado muchas veces, mientras la izquierda no encuentre un
1: Un Julián Guita, no, y un, en principio, ¿no?
3: La izquierda ha estado desperdigando en muchas causas. Que si el ecologismo, que si pacifismo, que si lo otro, que me parece muy bien, pero que son transversales. Tiene que volver a su origen, que su origen es la defensa del obrero. Y la defensa del obrero es donde te puedes encontrar, o todo el mundo se puede encontrar. Esto yo pienso que es un despropósito, sobre todo con la gente de Podemos, con la gente que de Podemos, que se han incorporado a Izquierda Unida, o que se incorporaron a Izquierda Unida, y que realmente lo que ha estado es creando polémica, no generando debate. Como decía Luis, cuanto peor, mejor.
2: Tiene menos espacio. Problema,
3: le ha quedado menos espacio.
0: Ellos tuvieron que abandonar la lucha de clase.
3: Había el espacio.
2: Que hay cosas nuevas, pero tiene mucho menos espacio. Le han arrinconado con todas las... Lógicamente, en la democracia, con todas las... los derechos, reconocer derechos de los trabajadores, todo eso, pues se han quedado, y por eso ha surgido Podemos.
3: Sí, pero...
2: Yo de verdad que los conozco... Algunos personalmente, y me maravilla, no voy a decir nada.
1: Dice lo que quiera, el Monedero, puede decir lo que quiera.
2: No, bueno, Monedero y Pablo, si son todos politólogos, dicen, bueno, ellos estaban allí y dieron clase, ¿eh? ¿Conste que dieron clase? Sí, sí,
0: sí. Dieron y dan.
3: Y dan, ¿no?
2: Eso, dieron y dan. Exacto, para mayor gloria de. Porque allí están casi todos. Aunque Monedero yo lo he perdido de vista, mira que lo busco, ¿eh? Digo,
1: desde la caída de Maduro no se le ve por ningún sitio.
2: Claro.
3: Yo recomiendo.
2: Eso me ha dicho un compañero, me dice. Salgo de Monedero, se ha muerto, dice. No, Marifran, está escondido.
3: Sobre la transición, intenta buscar la serie de Anatomía de un Momento. Sí. Suárez.
1: Es muy buena serie.
2: ¿Cuál?
1: En Movistar está.
0: Anatomía de un Momento.
3: Se analiza tres personajes que son Carrillo, Suárez y
1: Gutiérrez Mellado.
3: Gutiérrez Mellado. Y el análisis que se hace
1: muy bueno,
3: de tres es muy,
1: bueno.
3: Muy histórico.
0: Carrillo tiene mucha sombra. Para mí, el otro gran líder de la izquierda, que además desgraciadamente está casi en el olvido, es Marcelino Camacho.
1: También, correcto.
3: Sí, también, claro.
1: Líder de comisiones.
0: Como coherente.
3: Pero desde otra vertiente, Luis.
0: Como coherente. No, pero él era comunista también. Era comunista. Y, o sea, me refiero a la coherencia entre su forma de su discurso y su forma de vivir. Yo creo que Anguita, por supuesto, y Marcelino Camacho.
3: No, pero escúchame.
0: Carrillo tiene muchas sombras.
3: Carrillo tiene muchas sombras, como muchas, también las tenía Suárez, muchas. Que venía del régimen. Os recuerdo que Suárez venía del régimen.
0: Sí, las
3: sombras tienen todos los políticos.
2: Bueno, no compares las sombras de.
3: Pero no. Sombras, no,
2: que las
3: por
2: hay.
3: Edad. No las comparo por edad.
2: Vale, es que las sombras de Carrillo.
3: Sí, yo no discuto, tenían muchas sombras, pero yo me refiero a la habilidad táctica y política.
2: Bueno, eso sí.
3: De
2: eso
3: Carrillo
2: sí.
3: En la transición.
2: Eso sí.
3: De maestro, igual que la de Gutiérrez Mellado, mucho mejor que la de Suárez.
2: Para salvarlo.
3: O sea, el pobre Gutiérrez Mellado tragó lo más grande en esos entierros.
0: Se puede ver con la legalización del Partido Comunista el Viernes Santo, ¿no?
1: Bueno, vamos, que hablando de la izquierda, no solo está en caída libre la izquierda española, también la izquierda a nivel mundial. Vamos a ver un vídeo, a mí me cae muy bien este señor, no sé a vosotros cómo os cae, pero ahí le pega un hachazo tremendo a la izquierda argentina en el Parlamento durante uno de sus discursos. La izquierda bacallada nos va a hablar, Fargo, también de la izquierda colombiana. Aquí lo controlamos todo también, en este debate. Vamos a escuchar a Milei el ciurriagazo que le da a un señor que le interrumpe en el mensaje que él estaba dando. Vamos, Johnny, con el vídeo de Milei.
9: Los invito a despejar la X conmigo para entender de qué se trata.
10: Ustedes pueden abstenerse porque suman con dificultad.
9: Que yo lea o no, vos seguís sumando con dificultad, Martínez. Igual pueden tomar nota porque ahora empiezo, vamos. La gente debe aprender nuevamente a trabajar en lugar de vivir a costa del Estado. Esta frase tiene más de 2000 años. Más de 2000 años. Y ustedes de eso no aprendieron nada. Sepan ustedes, miembros de este honorable Congreso, que la decisión de qué lado de la historia quieren quedar es suya. Luego será la ciudadanía quien lo coloque en la avenida de los justos o en la esquina de las ratas miserables que apostaron contra el país y contra su gente.
1: Bueno, ahí dice una gran verdad. Olvídense de Paguita y vamos a ponernos a trabajar.
0: Os recuerdo que cuando este hombre llegó al poder, toda la izquierda dijo que, bueno, que los obreros, que los trabajadores argentinos. Que los pensionistas le organizaban huelgas generales día sí, día no. Bueno, han pasado unos años y el resultado es que la cotización de la moneda argentina se ha estabilizado, que la inflación, que era galopante, se ha controlado,
5: sí, se está controlando,
0: que la deuda del Estado, o sea, el Estado tiene superávit desde el primer año de gobierno de Milei, el Estado, las arcas del Estado tienen, o el Tesoro Público tiene superávit. Es decir, posiblemente, lógicamente, la estrategia de la izquierda era no dejarlo vivir. En eso jugaba un papel muy importante Joe Biden, ¿vale? Entonces, ¿cuál es el problema? Que ha desaparecido del espacio, del espectro político, el partido Woke, que ya no es el partido demócrata americano, es el partido Woke, ¿vale? Y ahora, lógicamente, con las simpatías o antipatías, lo que está claro es que la ortodoxia económica que este hombre aplica, porque estamos hablando de un doctor en economía, que Milei, el estilo será el que tendrá sus brotes populistas, claro es que hay que, para entenderlo, hay que entender que este hombre es un anarco-liberal.
2: Exacto.
0: Anarco-liberal.
2: Yo le he oído en persona una conferencia sobre economía. Aprendí más que en toda la carrera, en todas las asignaturas de economía. De verdad. Claridad, además, como no tiene miedo a nada, porque liberales son muy cursis.
5: Sí, pero yo creo, y por lo que conozco, que tampoco yo soy experto, el problema de Argentina no era de ingeniería económica. Pero la Argentina era una de la cultura argentina.
2: Ya,
5: allí la cultura era como de manera exponencial lo que era Andalucía en los 90, de vivir solo de subsidio, Estado, que no era una cuestión,
0: eso es lo que hace la izquierda cuando llega al poder.
5: Ahí está. Por eso te digo que era una cuestión simplemente que no era, no es cuestión de ingeniería económica, un milagro económico. No, allí simplemente lo que había es que hacer un cambio de paradigma, un cambio de cultura. Allí estaba muy instaurado. Y corría por la vena de los argentinos de vivir, como pasa muchas veces por aquí, vivir lo máximo que podamos del Estado hasta llegar a extremos que tenían al país como lo tenían.
2: Claro.
5: Y lo que han empezado es, pues vamos a cortar con toda esta dispensa. Por eso digo, no es una cuestión de ser muy inteligente económicamente, sino como empezar ya a poner pie en pared, como suele decir, en ciertas actitudes que estaban muy arraigadas, que allí se daban por hecha que era lo que estaba arruinando el país y que era un auténtico descontrol.
2: Yo tengo
5: hacía muchos años.
2: Dos amigos en Argentina, tampoco iba a decir, tengo varios, 20 amigos, tengo dos amigos con los que hablo bastantes veces al mes y les pregunto por Milei porque me interesa muchísimo como fenómeno y estaban en contra, lo digo, lo comento esto porque estaban en contra, me dijeron pestes, y yo que la había escuchado aquella conferencia, digo, no, tenéis que darle tiempo porque va por aquí, que no, mire, no, que tal y que igual. Le digo, bueno, ¿y ahora cómo va la cosa? Dice, estamos encantados.
0: Mira, Milei
2: estamos encantados
0: es
2: de la vida
0: lo
2: con
0: contrario
2: Milei.
0: De lo que antes ha dicho Ponce, que es el PP. Milei es... Esta es la solución y hay que cortar por sano.
2: Va a casco porro, va de huello.
0: Exactamente.
2: Es la de huello.
0: Lo que tú no puedes decir, mira, es que tenemos una inflación del 800%, vamos a hacer un plan, vamos a subir los impuestos a todo el mundo porque tenemos que ir bajando la inflación poco a poco.
2: Claro.
0: Eso no sirve.
5: No, pero es que yo se sabía dónde estaba lo que
0: era. Tú estás creando enemigos. Lo que hizo Rajoy aquí fue crear enemigos con los recortes, con la subida de impuestos, haciendo justamente lo contrario de lo que prometió y por lo que consiguió la mayoría absoluta.
2: Sí, de acuerdo.
0: Es decir, bueno, pues Milei tiene una máxima que además no engaña a nadie. Cuanto más Estado,
5: bueno, engaña a nadie,
0: peor
5: a la gente con las criptomonedas.
1: Cuanto más, esa frase es muy buena. Cuanto más Estado, peor Estado.
3: Y vosotros pensáis que
0: lo de las criptomonedas, lo de la criptomoneda es una cosa que fabricó la extrema izquierda.
5: No, él también
0: ahora,
5: tiene...
0: que aquí lo compráis ustedes, pues, haceros un mirar. Haceros los mirados.
5: Si tú lo ves así, no. Antes de, a ver, a, que Milei tiene también su sombra, que para mí no es tampoco paradigma de nada.
0: Ahí está.
5: Bueno, tampoco es paradigma de
1: hoy se ha con, bueno, se ha compuesto la mesa del Parlamento de Andalucía. Manuel Andrés González ha sido nombrado vicepresidente tercero de la mesa del Parlamento. Ya está constituida, pero de los acuerdos con Vox no se sabe absolutamente nada. Habrá que esperar una vez que se ha constituido la mesa a ver qué es lo que exige Vox y se forma gobierno rápido. Lo que sí descartamos, las elecciones, unas nuevas elecciones en Andalucía, eso queda completamente descartado. ¿Qué te parece el nombramiento de Manuel Andrés?
5: Bueno, yo me alegro por Manuel Andrés y al final también por la provincia, ¿no? El nombramiento de vicepresidente tercero de la mesa del presidente, además repite también
1: Jesús Aguirre como presidente
5: que la ha hecho
1: del Parlamento
5: bastante bien. Es verdad, yo particularmente sí pensé que íbamos a tener ya un primer reflejo de cierto entendimiento en cuanto yo daba por hecho, hubiera entendido que Bosis formara parte, porque pero bueno, a ver qué depara los acontecimientos. Pero bueno, por ahora, bueno, mira, se está manteniendo muy firme. Oye, tal como han sido el reflejo de los resultados electorales, no darían para que vos estuviera a lo mejor tal vez en la mesa, ¿no? Y por ahora sería así. Es verdad que ninguno de los que estamos aquí estamos en las negociaciones.
1: Claro.
5: Bueno, o sea, no estás en la mesa porque vas a estar en otra.
1: Sí, claro, por eso es que no se sabe, como no tenemos información, no vamos a especular. Pero que sea, que por favor que llegue en cuanto antes un acuerdo y que se forme gobierno. En Castilla, sí, León ya hay gobierno, PP Vox.
5: Claro, porque y es lo que te voy a decir, porque al final es que lo que ha demostrado, y Andalucía en eso ha sido ejemplo, que cuando hay un gobierno estable, que me da igual que sea monocolor o en coalición, pero que sea estable, al final quien gana es la región.
1: Sin duda.
5: Andalucía ha ido bien, entre otras cosas, por la estabilidad. No tenéis que estar perdidos. Primero tener que negociar con mis mismos compañeros de mesa, las cuitas internas. La estabilidad es buena para el gobierno y sobre todo para la región.
1: Bueno, pues la verdad que se...
2: Que sea para bien.
1: Y lo que ha dicho, que es importante, cuando Vox no ha dicho nada ni ha protestado, nos hemos quedado fuera de la mesa porque evidentemente han pactado algo. Decir, bueno, no vas a estar en la mesa, pero vas a estar en otro sitio.
2: A Vox le interesa
1: mejor
2: introducirse,
1: claro,
2: en la administración,
5: O todo lo contrario, o no le interesa aparentar nada. Estar, pero sin aparentar estar, porque el estar desgasta.
2: Vale. Ay, te lo compro.
3: Eso. Pero si no está, no
2: pero
3: decide.
2: Entrar,
3: Si no está, no decide.
2: Claro.
5: Pero la mesa del Parlamento.
3: Bueno, la mesa del Parlamento.
2: Es muy goloso.
3: Analiza lo que va a tratar el Parlamento, ¿no?
0: Entonces, la mesa del Parlamento es uno de los órganos. Bueno, está bien. La mesa del Congreso de los Diputados tiene paralizadas 100 leyes.
5: Sí, pero no voy por ahí. Pero verá, claro, la mesa se visualiza. Y entonces, desde mi punto de vista, Vox, si está, pues ya lo primero que se puede transmitir por parte de los demás, claro, ya están ocupando sillones, lo que buscaban. Y es verdad que a ellos no les interesa. Necesitan sillones porque tienen mucha gente que les tiene que ir dando de comer. Por eso creo que ellos prefieren ya el perfil bajo de dame sillones, pero que no salgan. Lo que me interesa es que la gente cobre, pero que no aparezca en los periódicos. Porque el periódico es lo que les desgasta a ellos.
1: Bueno, pues alguna cosita más que quieras añadir, Manuel, algo más.
3: Nada, yo lo que hablamos.
2: Hemos dado un buen repaso.
3: Los independientes se han organizado, tenemos nueva.
1: Hay una nueva presidenta.
3: Nueva presidenta, y espero que la invite y que esté.
1: Siempre hablaremos con ella. Claro, os vais a presentar a.
3: Bueno, os vais, no, yo estoy fuera, ¿eh? No confundamos. Yo ya no me presento, estoy recitado.
1: Tú estás como Pablo Iglesias, no está, pero está.
3: No, yo estoy colaborando hasta el Congreso, que será en diciembre, que es donde ya se van a articular todas las candidaturas y ahí tienen que empezar a funcionar ya.
1: ¿Vaya a presentar en Huelva candidato o no?
3: Sí, probablemente sí.
1: ¿Quién será el candidato por Huelva?
3: No lo tenemos todavía porque tenemos que hablar con otras fuerzas políticas, acuérdate.
1: Ah, porque vaya a meter a varias fuerzas políticas dentro.
2: ¿Cómo se va a llamar?
3: Se está.
1: ¿Cómo independiente de Huelva?
3: Nosotros llamamos ahora independiente.
1: Ahora independiente.
3: Pero se está fraguando una coalición y nosotros no estamos al margen. Lo que sí te digo es que no estamos dentro. Cuidado, no estamos al margen, pero no estamos dentro.
1: Sí, sí.
3: Y que todo se hablará y que primero vamos a organizar nuestra casa, ¿no? Primero organizamos nuestra casa y después organizaremos lo que tengamos que organizar.
1: Magnífico.
3: De luego, cualquier coalición sin que no cuente con ahora independiente, pues no cuentan con la tercera fuerza política de Huelva. Os recuerdo que tenemos 33 concejales, que no parece mucho, porque hemos llegado a tener hasta 70 concejales, de concejales, pero gobernamos 3 municipios y cogobernamos 4, ¿no?
1: Y no está mal, no está mal el dato.
3: Entonces yo pienso que es el momento,
1: Bueno, pues,
3: y quizás esta gente son capaces de lograr lo que
2: no fui capaz de lograr durante muchos años.
1: ¿Qué? ¿Conseguir un diputado provincial?
3: No conseguir diputado, sino aglutinar al resto de las fuerzas independientes. Sí. Si hacemos cuenta, en la provincia de Huelva hay casi 30 grupos independientes. Miremos bien que hay 30 grupos independientes. Entonces, es cierto que vamos a ver, que ahora puede ser que la mayor parte de ellos se aglutinen en torno a la nueva marca que se está preparando, pero que, bueno, no es menos cierto que para el ciudadano no deja de ser un conglomerado raro. Bueno, es que vosotros sois ahora independientes aquí, o como antes, ¿no? Y Plú en Lucena, y Karen Cartaya, y por Bembo Yoyo.
1: Ah, tenéis que ir con una sola marca.
3: Hay que ir con marca, una sola marca, claro, con fuerza.
1: Confunde muchísimo.
2: Y aglutinar ahí todo a la izquierda, de izquierda a izquierda.
3: Y después hay gente competente, ¿eh? Hay gente ya con experiencia, y para mí lo importante es que llegamos a la segunda generación. Vamos a ver. Los independientes tienen un problema siempre, que es la continuidad. Entonces, entre la primera generación, de la que formo parte yo, porque creo que era el más antiguo, ¿no? El alcalde más antiguo era yo, de los independientes, de 2007, el que quedaba ya activo. Los demás no quedaban activos ninguno, hasta 2019. Y ahora, pues, hay ya continuidad con gente nueva que no participó de ese primer movimiento en 2007, donde recuerdo que éramos 4, ¿eh? 4 alcaldes.
1: Sí. Muy bien. Bueno,
2: pues habrá que mirar.
1: Pues Marifran, ¿alguna cosa más que quieras añadir?
2: No, yo que a ver si termina este tormento.
1: Esto va a tardar, esto va para largo.
2: Sí, pero que termine.
3: Me
2: ha
3: encantado
2: el
3: tormento, ¿eh? Me ha encantado el tormento.
2: Que de verdad es un tormento, pero es un tormento chino, con alevosía, premeditación y metiéndote las agujillas por las uñas. Es que esto solo lo aguanta España, ¿eh? Solo lo resiste España.
1: Marifran, ¿te imaginas qué pasó? ¿Tú te imaginas con un gobierno del Partido Popular ocurriendo lo que está ocurriendo? ¿Cómo estaría España quemada, verdad? Estaría quemada. ¿Te imaginas la gente de los perroflautas quemando contenedores?
2: No te quepa ninguna duda.
1: Y sin embargo, fíjate.
2: Por mucho menos han hecho cosas.
1: Está la gente de izquierda callada, calladita, no dicen nada, comiéndose toda la corrupción de Sánchez y su familia.
2: Porque la gente de izquierda os excluye a vosotros, que seguro no, me consta que sois gente muy sensata. La gente de izquierda siempre piensa que la gente que no es de izquierda, que yo no soy de izquierda, somos unos sinvergüenzas, unos canallas, unos ladrones, unos elementos de cuidado. Mi padre, lo que pasa es que todo es muy relativo. Mi padre a mí, cuando yo me afilié a UCD, cuando me buscaba, me llamaba, porque yo era muy guerrera y tal, igual, y entonces me buscaba. Y mi padre decía, ¿pero cómo te...? ¿Pero tú sabes lo que es eso? Yo decía, papá, déjame, que me deje de ir. Pero tú sabes, pero si esa gente es más de izquierdas, ¿pero tú sabes dónde te vas a meter? Bueno, hija, tú sabrás lo que haces. Tú tienes edad ya y sabrás lo que haces. Y yo decía, ¿cómo me verá mi padre? Me tenía preocupado. Digo, ¿cómo me ves, papá? Me dice, yo te he visto siempre un poco rara. Digo, bueno, pobre.
1: Que yo ¿cuántos me años tuviste tú en UCD?
2: Pues hasta que se disolvió. Digo, me llamaron, me fui y me estuve en el CDS.
1: ¿No llegaste al CDS de Suárez también? ¿No llegaste a entrar?
2: Sí, también.
1: Perfecto. Bueno, Santi, ¿alguna cosita más? ¿Alguna novedad ahí en Giasa que nos puede contar o no?
5: ¿Eh?
1: ¿Alguna novedad?
5: Que seguimos mejorando. Sí. Si no es poco, ¿no?
1: Te está rebajando ese marrón que odiaron los de SOE, ¿no?
5: Sí, vamos, de hecho.
2: Mejorando.
5: No, mira, vamos mejorando lo que voy a decir va a parecer una incongruencia, pero por eso hay que matizarla. Vamos también, lo voy a explicar porque si no después no se va a entender bien. Allí en Giasa se vivió durante mucho tiempo con muchas ficciones y una era a nivel contable. Cuando se fueron 4 municipios que fueron Cartaya, Cortegana, Valverde y San Juan, se giraron sendas liquidaciones por las que se les reclamaba a esos municipios 25 millones de euros como indemnización por su salida. Esos 25 millones de euros contablemente han venido apareciendo y registrándose como un derecho de cobro, con lo que ahí aparecían que había 25 millones de euros en Giasa. Y eso ha servido en muchas ocasiones, durante muchos años, para dar unos números relativamente aceptables. Por no decirte que es el que equilibraba para no llegar a una quiebra técnica.
3: Me la has quitado la boca.
5: Eso, además, desde el punto de vista jurídico, cualquiera que ahondara un poquito veía que tenía muy poco fundamento. Poquísimo. Es más, de hecho, en una empresa privada, quien tiene deuda de un cliente, por muy abultada que sea, con el tiempo la va deteriorando por si al final no se hace efectiva, para que no te afecte mucho en el balance. Pero allí no, allí se mantenía. Y aunque a lo largo de los años se fueron perdiendo las sentencias, se buscaban subterfugios legales para seguir recurriendo y mantenerla. En junio del 25 llegaron las dos primeras sentencias. Dos primeras sentencias que hacen que tengamos que detraer 14 millones de euros. Uh-huh. 14. Entonces, allí había dos opciones. Hacer lo que hacían antes, darle una patada a la pelota y volver a recurrir, sabiendo que no va a llegar a nada. O hacer un ejercicio valiente. Cuanto antes deteriores, mejor. Mejor, porque antes vas a tener la realidad de tus números. Y que te decía, hemos tenido tanta robustez financiera, hemos tenido tan buen número, que este año lo que he hecho yo es anticipar y hacer el deterioro de los 14 millones. Uh-huh. ¿Qué va a hacer? Eso va a hacer que contablemente de 3.600.000 de pérdida sin efecto ninguno.

0: Pero, o sea, se aplaudían con los efectos contables. Dejías de decir, con el beneficio contable, cuando yo sabía que estábamos hablando
1: de pérdidas
0: absolutas. Madre y estábamos mía. Hablando de ficciones de 20 y tantos millones de euros. Yo calculaba entonces en 30.
1: No, también creo que era, es porque se han ido rebajando con diferentes sentencias.
0: Era 30. Y entonces, pues, yo recuerdo perfectamente un enfrentamiento que tuve yo en una de las asambleas donde no se me quería dejar hablar. No se me quería dejar.
2: No sé, me explique, porque hay una señora que dice, que te lo pregunta a ti. Se ha hablado poco del nombramiento de Manuel Andrés. ¿No veis esa noticia de mucha importancia? Hemos hablado, señora. Hemos hablado hace un ratito.
1: Sí, no, además, verá que Manuel Andrés viene de ser. Ya en la legislatura anterior formaba parte de
2: la mesa. De la mesa. Por eso te digo que hemos hablado. Bueno, pues ya está. Luis, ¿alguna cosa más?
3: No.
2: Adelántanos algo de lo que tú siempre suelo adelantar, que no te equivocas.
3: No, yo simplemente en este caso, teniendo en cuenta que hoy está constituido el Parlamento de Andalucía, en primer lugar, lógicamente, felicitar a los 109 representantes de Andalucía y manifestar mi esperanza, mi confianza en el futuro gobierno de Juan Manuel Moreno Bonilla y en lo positivo de la participación de las negociaciones con Vox. Yo no creo que, espero, confío que para vos no sea una prioridad buscarle puestos de trabajo a nadie, y más bien creo que para vos es importante, esté dentro o no esté, tener la oportunidad de, en una comunidad con 9 millones de habitantes, poner en práctica, aunque sea en la medida de su cuota política, sus ideas. Y en ese sentido, yo creo que entre sus ideas, aparte de la prioridad nacional, que yo sé que es algo que van a poner encima de la mesa, porque es lo que han puesto en las otras tres comunidades, pues estará la regularización de esa administración paralela y, por supuesto, estará también una limpieza a fondo en Canal Sur.
2: Eso lo van a poner, la limpieza en Canal Sur se lo va a poner, y la eliminación, si no total, si parcial,
3: yo no lo voy a dejar de
2: subvenciones.
3: De aquí cada vez que venga.
2: ¿El qué?
3: Que van. La limpieza en Canal Sur.
2: No, pero si eso lo van a plantear en Vox.
3: Bueno,
2: si eso lo van a plantear. Pues se lo va a plantear en Vox a Juanma Moreno.
3: Muy bien.
2: Limpieza en Canal Sur y eliminación, si no total, parcial, subvenciones a los sindicatos, lo cual yo apruebo ahora mismo. ¿Dónde hay que firmar? Y espero que en ese sentido Juanma Moreno sí escuche a Vox y ya elimine ya, si no totalmente, una gran parte de subvenciones a los sindicatos, Pañaguado, UGT y Comisiones Obreras. Bueno, lo dicho, nos marchamos.
4: La grasa de los partidos no son solo los sindicatos. Hay mucha grasa en los partidos. En todos ya. En todos.
2: Que habría que eliminar subvenciones también a partidos políticos.
4: Y puestecitos, puestecillos y puestos. La grasita de los partidos.
2: Bueno, tú que conoces también vos por dentro, el candidato a la alcaldía de Huelva, lo pongo en condicional, ¿podría ser Rafael Segovia? Pregunto. Que no afirmo. El silencio es válido para la respuesta también.
1: Y que otorga, ¿no?
2: El silencio es válido para la respuesta.
4: Yo no tengo ni idea porque no hace mucho tiempo que no estoy en Vox, mucho tiempo, pero vamos, ni de afiliada. ¿Y
2: por qué se está yendo tanta gente de Vox? Se fue la chica de Lepe, el de Isla Cristina.
4: Bueno, por favor, a mí no me compares con algunas personas porque no. Yo me fui por una cuestión moral. Dije hasta luego, como no lo necesito para comer, que ya trabajé en otra cosa, antes me preparé para trabajar y poder comer, pues no lo necesito. Y entonces dije, pues hasta luego, ha sido un placer. Y bueno, es que lo tengan, que les vaya bien. Y en fin.
2: ¿Tú crees, pregunta también, tú crees que Vox será el ciudadano dentro de 5, 6 o 10 años?
4: Bueno, no soy medio gallega, pero no soy mega de todo. Yo creo que el camino no es el mejor.
2: Correcto, vale. A veces prefiero las
4: respuestas. En plan gallego, porque no,
2: pero yo a veces prefiero las respuestas cortas, que lo entiendo yo y lo entiende todo lo que está hablando, que empieza a torearme y divagar. No, al final se ha llevado 10 minutos hablando y no me ha respondido. Pero con lo que tú acabas de decir, ha utilizado 4 palabras,
4: claro.
2: Ya me ha respondido lo que yo quería escuchar. Bueno, pues lo dicho.
0: Yo lo entendí.
2: Esa frase de decir que no es mía, eso de Vox será como ciudadano dentro de 10 años, o 5, por una cantidad.
4: Yo sentí que Ciudadanos desapareciera, ¿eh? Te lo digo de verdad.
2: Partido que no me caía mal, de Ciudadanos. No.

0: Ni tampoco. No,
1: yo soy una. Yo veía estar de Rivera como presidente del gobierno, lo llegué a ver, digo.
0: Yo todavía es que, porque soy un poco masoquista también, y con deformación profesional, y muchas veces busco intervenciones de este hombre, y digo, si es que me gustaba, sí. En los análisis que se hacían me gustaba, y es que me sigue pareciendo una persona muy interesante.
1: Me parece también a mí.
0: ¿Verdad?
2: Sí.
0: A mí, Albert Rivera,
2: a mí no me gustó hacerlo.
0: No, pues a mí sí. Bueno, es que tú...
2: No.
0: A ver, venimos de sitios diferentes, ¿no?
2: Yo prefiero, yo por ejemplo, si tuviera que elegir entre votar a Ciudadanos y el Partido Popular, votaría el Partido Popular. Claramente. No,
1: bueno,
2: yo Ciudadano no me gustó nunca porque no vi claridad de planteamiento.
0: Sí, ¿no?
2: Y yo tuve varias reuniones, una de ellas con Albert Rivera, en un hotel de Sevilla, y lo que no puede ser, ya esto te hablo a nivel personal, convocar a una serie, a todos los líderes entonces de los partidos independientes a esa reunión, que quedamos, me parece que era a las 6:30. Y a las 8:30, yo tenía un pleno, por cierto, a las 8:30 seguía sin aparecer. Nunca supe el sentido de esa reunión, ni qué se nos iba a proponer, ni nunca supe cuál era el sentido que le quería dar Albert Rivera a esa reunión. La cosa es que Albert Rivera nos presentó.
1: Bueno, ¿sabes? Lo dicho, nos marchamos. Gracias a Johnny, que se encargó de la asistencia técnica el jueves más. Y ya.

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4: Hoy en la hora de Huelva vamos a recorrer Zufre, un pueblo situado en la sierra este de la provincia de Huelva. Y Zufre, desde épocas remotas, rodeado por bosques y prados, fueron recogidos por hombres que encontraron cobijo y medios de subsistencia. Zufre posee en su extenso término municipal un buen número de yacimientos arqueológicos de distintas épocas, que la convierten en un núcleo de suma importancia para el estudio de la prehistoria, así como de la historia antigua y medieval en la provincia de Huelva. A lo largo de los 334 kilómetros cuadrados, que es lo que tiene Zufre, y se compone el término municipal. Se han localizado hasta el día de hoy cerca de un centenar de yacimientos de distintas épocas y cronologías, así como de diferentes funcionalidades que abarcan desde enterramientos megalíticos hasta fortificaciones almohades. Pero si nos vamos mucho más atrás, en la prehistoria, los más antiguos testimonios sobre el poblamiento de esta localidad se remontan al periodo calcolítico o edad de cobre. Es en el propio casco urbano donde se localizan importantes yacimientos de esa época y más concretamente en las cavidades que se han originado en el travertino donde se ubica Zufre. Estas cuevas sirvieron de hábitat a esos primeros pobladores y en ellas se han documentado restos cerámicos y líticos de distintos momentos de la prehistoria. Importante la historia que tiene Zufre. A estos momentos también corresponden los enterramientos megalíticos conocidos como los dólmenes. Estas tumbas, realizadas con grandes artastos de piedra, se utilizaban para realizar enterramientos colectivos. En Zufre se localizan importantes necrópolis megalíticas, en este caso de galerías cubiertas trapezoidales, como son los casos de Jarrama, Casas Nuevas, La Adelfa o Monte Acosta. Estos dólmenes han sido fechados a mediados del siglo III antes de Cristo, ¿eh? Ojo, siglo III antes de Cristo. Los calcolíticos le sucede la Edad de Bronce con importantes testimonios en esta zona, tanto de hábitat como funerarios. Dos poblados de esta época, La Papúa y El Trastejón, han sido objeto de excavaciones arqueológicas aportando datos sobre los modos de vida de esta época. Estos poblados se caracterizan por poseer murallas y cabañas realizadas con barro y materiales vegetales. Durante esta época, en Zufre, la ganadería y los trabajos de minería se convierten en las principales actividades económicas. Los enterramientos de esta época se denominan cistas y se extiende por todo el término municipal de Zufre. Se caracterizan por estar construido en el terreno y encofrado por lajas de pizarra. En estas tumbas, fechadas a mediados del siglo II antes de Cristo, se deposita al difunto y el ajuar funerario. Arilantizante y tartésica, como de los momentos que la comarca serrana conformó la Beaturia céltica, no se han localizado yacimientos arqueológicos que testimonien el poblamiento de Zufre durante esos momentos prehistóricos. Y Roma, bueno, los romanos estuvieron por todas partes de Huelva, también en Zufre. El proceso de romanización de esta zona de Zufre comenzó a partir del siglo I antes de Cristo y se basó en explotaciones mineras que se localizan en numerosos puntos de Zufre, como es el caso de Picaria. Estas explotaciones mineras continuaron durante la etapa alto imperial, es decir, los siglos I y II después de Cristo. Es durante estos momentos cuando se incrementa el poblamiento de la zona basado en villas rústicas y fondos pequeños, de pequeños asentamientos rurales diseminados por todo su término municipal. Algunos ejemplos lo tenemos en Monte Acosta, Huerta de los Llanos o La Zarzuela. Junto a estos asentamientos rurales se han localizado las necrópolis. En el propio casco urbano de Zufre se han localizado restos constructivos como aras, fustes de columnas o capiteles que nos indican la existencia de un importante asentamiento. En el periodo andalusí, durante la época árabe, Zufre se va a convertir en un importante núcleo urbano, como lo atestiguan los restos de muralla y torres de época almohade. El actual urbanismo de esta localidad rememora al que esta época, con calles pequeñas, adherbes y un trazado irregular que nos señalan una trama urbana contenida por el recinto fortificado. El principal testimonio de la existencia de cerca almohade, de zona árabe, de momentos árabe, que contaba con un perímetro de 1.500 metros, es la Torre de la Harina, realizada en tapial de planta cuadrangular y totalmente maciza. Junto a estos testimonios se localizan en el término de Zufre pequeños asentamientos rurales y alquerías dedicadas a la explotación agropecuaria. El reloj, por ejemplo, de la torre de la iglesia de Zufre, el actual reloj, fue instalado durante la alcaldía de Alejandro Duque en 1913, y aunque las arcas municipales corrieron con la mayoría de los gastos, hubo una suscripción popular en la que participaron muchos hacendados de la villa. La posibilidad de aportar más capital que otros originó que, en muchos casos, su coste corriese sin estrecheces para el pecurrio municipal. La comisión encargada de su compra apostó por los prototipos de Rafael Torner, relojero de la ciudad de Sevilla, el cual realizó al menos dos visitas al habitáculo de la torre que debía acogerlo. La maquinaria de ese reloj, en la torre de la iglesia de Zufre, fue transportada a través del ferrocarril de las minas de Cala hasta la estación de Zufre, desde donde, con la ayuda de un carro, fue conducido hasta la localidad. Este nuevo reloj sustituía a otro anterior instalado en la misma torre y que, tras sucesivas averías y lo costoso que resultaban sus reparaciones, fue paulatinamente cayendo en desuso. Hay que visitar la cruz de la Plaza de la Quebrada. Esta plaza se llamó con anterioridad Plaza de Calvo Sotelo y mucho antes Plaza de Castelar. Con todo, en la memoria de los vecinos de Zufre, que siempre pervivió la denominación popular de Quebrada, aludiendo al terreno desnivelado, desigual, tortuoso que caracteriza la orografía de Zufre. La Quebrada era el centro comercial de la localidad y desempeñaba el papel que hoy representa el Paseo de Zufre. En esta plaza se instalaba el mercado todos los sábados hasta que terminó de construirse la plaza actual de abasto. Esta cruz, una cruz sobre una peana cuadrada rodeada de cuatro postes enlazados con cadenas presidias en el centro de la plaza. Los arrieros vendían el grano de trigo y de cebada en cada una de las caras de la basa, mientras que los pueblos se acercaban a comprar. Había también puestos de sardina, castañas y lechugas y se instalaba junto a la fachada de la casa de Maruja. La calle Linares también habría que visitar. En Zufre, la historia viva de un pueblo es, por encima de todo, la vivencia cotidiana de los vecinos en sus calles, paseos y plaza. Documentada ya esta calle en el siglo XVI como el barrio de los Linares, debió formar su núcleo primigenio el asentamiento de lugareños alrededor del Camino Real que, de esa villa se dirigía a Higuera, junto a Aracena. La tradición oral ubica en las inmediaciones de lo que hoy es el cruce de la calle Nueva, una venta de las llamadas de paso frecuentada por tratantes y pasantes. Fue junto con la calle Larga uno de los principales asentamientos fuera del recinto amurallado, causa motivada por la paulatina pacificación de la frontera de la sierra a partir del siglo XVI y que trajo consigo diversas hordas de repobladores del norte peninsular. La historia del ferrocarril en Huelva, el ramal férreo Coto-Tauler empalme estación de Zufre, eso también es importante. Y queda ahí todavía ahí resquicios, vestigio de esa estación. Y pocos proyectos en la historia de una comarca pueden marcar el desarrollo futuro de esta y tras su desaparición, regarla al ostracismo durante décadas. Eso nunca se puede hacer, ni se debe hacer. En 1990 se construye la Sociedad Anónima Minas de Cala, encargada de explotar los yacimientos mineros de Cala y que supuso un impulso en la fiebre minera del noreste de la provincia de Huelva. La salida del mineral extraído de los mercados europeos fue sin duda el escollo principal con que topó la nueva compañía. el traslado a lomos de caballos y mulas y su posterior conducción en camiones eran medios obsoletos que carecían a lo largo del tiempo y mucho esfuerzo. Esto encarecía muchísimo los costes. Al igual que ocurrió también con otras compañías, la construcción de una línea férrea era la única solución planteada. No se podía trasladar el mineral en caballos. Tras diversos estudios, el proyecto se le confió al ingeniero jefe de la compañía, Antonio Hernández Vallarri, siendo aprobada por Real Orden el 20 de enero del año 1902. Su trayecto discurría entre las minas de Cala, y el embarcadero de San Juan de Aznalfarache, a orillas del Guadalquivir, desde donde, a bordo de buques, la materia prima era conducida a los mercados del norte de Europa. El proyecto también contemplaba aprovechar la cuenca ribera de Huelva. Partiendo de la estación de Cala, kilómetro cero, la línea cruzaba la ribera del Hierro por dos puentes de 10 metros de luz hasta llegar a la estación de La Junta, kilómetro 12, situada entre ambas riberas. Desde aquí y hasta el kilómetro 64, el trazado discurría por la margen izquierda del curso de la ribera de Huelva. Este trayecto se levantaba aquí, se levantaba las estaciones de Zufre, Cataveral, Ronquillo Empalme, Ronquillo, Rihuela y Jergal. En el término municipal de Zufre se levantaron tres estaciones: La Junta, Zufre y Catavedral. Y todas construidas entre 1904 y 1907. El maestro albañil José Luis Alonso Sánchez fue el director de la obra, que empleó a más de una treintena de obreros y una sola mujer. Qué curioso. 30 obreros y una mujer. Tras su inauguración en el año 1905, en agosto, a la que acudieron no solo los directivos de la compañía, sino autoridades de la comarca, el futuro de la línea pronto fue deficitaria, por lo que hubieron que clausurarse los servicios de mercancías y pasajeros. En 1933, la compañía anunció la supresión de estos servicios, motivado por la crisis europea que estuvo a punto de cerrar completamente la explotación. La historia, la relación directa con la historia de Zufre y su comarca durante la primera mitad del siglo XX, en este pequeño estudio, en la hora de Huelva, Zufre hoy como protagonista, el ramal ferio, lo importante de Zufre, la estación de Zufre, la historia de Zufre, este pueblo que merece también la pena visitar y que nosotros le invitamos a que lo hagan, porque va a merecer mucho la pena. Este municipio de la provincia de Huelva, con una extensión superficial de 341 kilómetros cuadrados, tiene una densidad de población de 2,76 habitantes por kilómetro cuadrado. Se encuentra Zufre a una altitud de 400 metros sobre el nivel del mar y está a 131 kilómetros de la capital de la provincia. Tenemos a Zufre a 131 kilómetros. En 1594, Zufre formaba parte del reino de Sevilla. En la Sierra de Aroche contaba con 314 vecinos. La población se ha movido muy poco. Fijaros, en 1594, Zufre tenía 314 habitantes. Curioso que ha subido muy poco la población respecto a lo actual. Por ejemplo, a mediados del siglo XIX tenía 714 habitantes. Es decir, casi 400 años después. Es decir, que no ha subido la población. Actualmente está en 774. Es decir, que es un pueblo con muy poca población. Llegó a tener en 1996 1146. Ahora ha descendido bastante la población. Como digo, actualmente 774 habitantes tiene la localidad de Zufre. Bueno, pues con este pueblo, hermoso pueblo de la Sierra de Huelva, ponemos el punto final en este recorrido que hacemos por los 80 pueblos de la provincia de Huelva. Hoy el turno fue para Zufre.

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Cuando parece que no podría superarse, llega él y nos sorprende, el maestro Alejandro Sanz. Su último disco ya puedes ir a comprarlo. La música no se toca, se vende.

0: poco ha tardado Paula Rojo en debutar dentro del mundo de la música tras su paso por La Voz. Lo ha hecho con este tema que has escuchado, Solo Tú, dedicado a su hermano.
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0: cuerno habrá deseado en cualquier momento hacer lo mismo que Georgina y luego nos llaman raras.
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0: Menudo elenco llegan ahora Fonsi Nieto, Javi Reina y Chuso Jones con esto que se llama Alvidear.

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0: Viajamos hasta Zaragoza para comprobar de primera mano el talento que hay en nuestro país. Es el grupo Amaral, formado, como bien sabes, por Eva Amaral y su compañero Juan Aguirre, que además de ser guitarrista es compositor de los temas. Este disco no iba a ser menos, Gato Negro, Dragón Rojo, del que podemos ver qué es lo que pasa en esta tarde de domingo.
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3: ¿Quieres más música? Pues ahora llega Calvin.

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1: La tele sin duda ayuda muchísimo a la música. Te dejo con Huracán Ramírez y este, que bien se te ve.

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0: Cuando alguien realmente te importa, tienes ese miedo, esa cosita en el cuerpo que te dice, y sí, y sí. Pero ellos se entregan por completo.
1: ¿Qué será de mí?
0: Espero que lleves ese día, el día de hoy, vaya, genial. Y que aún te quede por compartir con nosotros muchos más minutos de música. Gracias por sintonizar con Antena Huelva Radio a través del 100.5, o si estás por internet, por el mundo, a través de antenahuelvaradio.com.
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1: Proposición indecente la que...

¿Quién iba a decir que esta chica con tan solo 17 años iba a sacar el primer disco al mercado con esa voz tan angelical y esa imagen de niña? Pues sí, Britney Spears nos sorprendió y mucho con ese primer disco, el disco debut Baby One More Time. Además de mostrarnos esta canción homónima, escuchábamos ese Crazy.

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1: Boom Boom, así se llama el tema que llega ahora, de la mano de Brian Cross e Inna.

0: Quique González y Leiva están inmersos en un mismo proyecto, un proyecto que conlleva avería y redención.
1: Nunca des tu

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1: Ahora te dejo con María Aguado y Nada es demasiado.

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1: De Colores, así se llama el último disco, el segundo de Amalia, más conocida bajo el nombre de Lía. Esta es Mi Verdad.

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1: Es momento de deleitarnos con la voz y la música de Sergio Dalma, este cantautor español que suena así de bien, con sola.

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1: ¿Qué te parece si cruzamos el charco y te mostramos cómo pueden ser los chicos de los vacilos? Según ellos, unos caraduras.

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2: Michel Poveda Toledano, aunque todo el mundo le conoce como Michel Aguilar, siempre en compañía peligrosa.

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1: Desde Murcia nos llega a él, Chuso Jones, con otro de sus éxitos. Está que no para el chico.

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0: es otra de nuestras propuestas para esta semana. Es un grupo de origen mexicano que está cosechando un reciente éxito en España, aunque ya en su país llevaban algunos años. Primero nos sorprendieron con Todo Cambió y ahora llegan con otra preciosa balada que escuchan en este mismo momento, Coleccionista de Canciones. Además, es el tema principal de la novela de éxito mexicana, Las dos caras de Ana.
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2: Cuando los sentimientos se acaban, uno no siente ni frío ni calor. Manu Tenorio.

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0: creo que todo el éxito que este chico está cosechando y que lleva ya cosechando un tiempo se lo debe a su madre, porque si no es por ella, creo que Justin Bieber no estaría donde está, por lo menos a la ocurrencia que tuvo en su día.
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0: Este es otro de los éxitos del momento dentro de la categoría dance, dentro de la música, por supuesto. Lo protagoniza Dani Ávila.

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2: Nuestro amigo Rake, que es el cantante de este tema de Noviembre sin ti, aún no se ha enterado que ha pasado ya noviembre, que hay que quitar esa hoja del calendario y seguir adelante. Pero bueno, como es él, lo perdonamos. ¿A que sí?

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0: Este es otro de los temas que nos acompañan durante todo este tiempo de radio. Los protagonistas, FAM.
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0: nos da tiempo a echarle de menos, porque cuando está a punto de irse, regresa con otro tema. Ahora llega Pitbull presentándonos Echa pa' allá, manos pa' arriba.
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5: Nadie debería de abandonar. Ella al menos no lo hace, la italiana Laura Pausini.

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íntimo, de la mejor de las maneras. Así se nos ha presentado este gran músico, el colombiano Juan Esteban Aristizábal. Bajo el nombre de Juanes, lo conoces un poco mejor. Esto que has escuchado es Para tu amor.

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1: Significado es el último trabajo de los chicos de La Musicalité. Con La Última Noche en la Tierra nos presentaron ese álbum. Ahora llega Lo que pueda ser.

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6: Y andamos en el baúl de los recuerdos para recuperar un tema de las Azúcar Moreno, Mecachis.

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0: persona que la escuche sin saber absolutamente nada de ella pensaría que es una de las voces más sorprendentes norteamericanas, pero está muy equivocado porque ella es cubana, Sheila Lim.
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0: con Miss Atomic Bomb han reversado los componentes de Killers.
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Hoy en la hora de Huelva vamos a dar un pasito por Cartaya, una localidad cercana al lugar en el que nos encontramos. Cartaya, este municipio de la provincia de Huelva, que en 2022 contaba con 20.717 habitantes. La extensión de Cartaya es de 226,4 kilómetros cuadrados y tiene una densidad de 84,12 habitantes por kilómetro cuadrado. Maravilloso pueblo, beneficiado por la zona costera. Cartaya fue fundada como núcleo urbano por el marqués de Gibraleón Pedro de Zúñiga en el estuario del río Piedra. Su nombre proviene del vocablo fenicio Carteia, que significa ciudad por la que presumiblemente su poblamiento, aunque no continuado, es más antiguo. También se encuentra documentada la existencia de núcleos de población en alquerías aledañas en la Alta Edad Media que constatan que desde tiempos antiguos se habitaba esta zona, insisto, desde la Edad Media. La economía del municipio se basa principalmente en el sector primario, aunque en los últimos años del siglo XX se fomentó el sector servicios recurriendo a sus posibilidades de ocio para encontrarse y por encontrarse en zonas costeras y a sus parajes también naturales que fueron muy aprovechados. La renta per cápita de Cartaya es alta. Considerando los municipios colindantes, los núcleos de Ayamonte, Cartaya, Isla Cristina, como personas que viven con una renta alta. Los núcleos de El Rompido y de Nuevo Portí, junto con las numerosas urbanizaciones surgidas en la última década, ha posibilitado además un importante crecimiento demográfico. De su término cabe destacar sus 4 kilómetros de playa. 4 kilómetros de playa tiene Cartaya. El Rompido, Playa de San Miguel, Playa del Nuevo Portil y la parte más occidental del Portí. Una imagen urbanística atípica debido a la segregación de Punta Umbría, así como el antiguo convento de la Santísima Trinidad, la iglesia parroquial, la ermita de Santa María de Consolación y el castillo de los Zúñiga. El topónimo Cartaya parece ser que procede de los fenicios. Cart o Carteia, que podría traducirse como la ciudad. No debe confundirse, sin embargo, con Liberterium Carteia en San Roque. En época andalusí apareció bajo el nombre de Carcaya, fonéticamente muy parecido a la actual. Insisto, en la época andalusí se llamó Cartaya. Los símbolos. La bandera de Cartaya fue aprobada en pleno municipal el día 10 de agosto de 1998 y tiene la siguiente descripción. Roja con 6 franjas en lo bajo, 3 blanca y 3 azules centradas y sobrepuesta las armas locales. Se encuentra Cartaya a 22 kilómetros de Huelva y a 110 de Sevilla. El término municipal se encuentra al suroeste de la provincia de Huelva. En cuanto a la orografía, el núcleo urbano se encuentra cercano a la derecha de la ribera del río Piedras, cauce en cuya desembocadura se sitúa el núcleo menor de El Rompido. Radicalmente es la zona más interior, de pinares y pequeñas elevaciones, que la hace más abrupta. Por ello, el relieve de la zona puede resumirse en la existencia de 3 unidades geográficas que corresponderían a la zona fluviolitoral formada por un periodo cuaternario de la playa de San Miguel, a la zona de Campiña y a la zona de Monte Bajo. El suelo de Cartaya se compone de gravas y conglomerado de cobertura

Los Castillejos. Originalmente desembocaba en la aldea de El Rompido, topónimo que se originó porque era en esa zona donde las olas rompían contra los sedimentos del río. Esos sedimentos depositados en dirección posibilitaron gran movilidad en la ría del Piedra, desarrollando de manera rápida numerosos parajes como la Laguna del Portil cuando esta quedó cerrada. El embalse del Chanza, en otro municipio, abastece de agua a la localidad. En cuanto a la historia, dice que en la prehistoria existen pocas evidencias arqueológicas prehistóricas en la zona. En torno a la desembocadura del Piedra se han encontrado pequeñas piezas de industria lítica del Paleolítico interior, como yacimientos adyacentes, tempranos, cantos y algunos bifaces y picos. También en el Paleolítico medio, la verdad que no existe ninguna conexión entre las poblaciones de las orillas del río Piedra, del Odiel o del Tinto. Las primeras evidencias históricas de población en el actual núcleo de Cartaya no se datan hasta época fenicia. Ahí ya se encuentran restos de que los fenicios también estuvieron en Cartaya. En cuanto a Roma, los romanos estuvieron también en Cartaya. Pues sí, porque se hallaron algún que otro resto romano, pero no mucho. En cuanto a la Edad Media, durante la época de Al-Ándalus, bajo el nombre de Castán, estas tierras quedaron enclavadas en la cora de lava, una cora perteneciente al Gar Al-Ándalus. Tras la caída del Califato de Córdoba en 1012, se integró en el Taifa de Huelva, hasta que este también desapareció en 1052 y se integró en el Taifa de Sevilla. Recuerda aquellos reinos de Taifa en España, por el del año 1000 al 1200 aproximadamente. Durante los siglos XV y XVI, ya en la Edad Moderna, Cartaya pasó a formar parte de los señoríos de la Casa de Zúñiga. La zona era insegura, pues era frecuentemente atacada por piratas berbéricos y normandos, hasta que el marqués de Gibraleón, Pedro de Zúñiga y Manrique de Lara, no ganó un pleito a Alfonso, señor de Ayamonte y Lepe, Alfonso de Guzmán, por lo cual pudo establecer un paso en barca a través del río Piedra y fundar junto a él la población para poder defender dicho paso. No hubo en la zona cierta normalidad. Desde luego, se continuaban recibiendo los ataques piratas. 7 años después mandó iniciar las obras del castillo, situado hoy al oeste del actual casco urbano y del que solo se conserva el patio de armas. La construcción de la fortaleza, refugio ideal para la población, termina por consolidarse allí donde está el actual poblamiento. También en esa fecha se edificó la primera iglesia de estilo mudéjar, sobre la que posteriormente se levantó la actual parroquia de San Pedro. Su descendiente, Álvaro de Zúñiga, consolidó el poder familiar de la Baja Andalucía y su primogénito, al casar con su hija de Juan Alfonso III de Guzmán, se hizo finalmente en dote de Ayamonte, la cercana Lepe y la Redondera, y unieron las poblaciones. En la edad contemporánea, durante los años 1804 y 1808, perteneció a la provincia marítima de Sanlúcar de Barrameda y al Reino de Sevilla. Cartaya pertenecía, insisto, al Reino de Sevilla durante los años 1804 y 1808. Hasta que ya Huelva, con la nueva división administrativa de 1833, perteneció Cartaya a Huelva, pero esto no lo hizo hasta el año 1833. En el último tercio del siglo surge el poblado de El Rompido. Si bien anteriormente habían existido otros pequeños asentamientos en la desembocadura del río Piedra, durante esos años se comenzó a trabajar una almadraba en la otra banda del río. Como las comunicaciones terrestres con Cartaya debían de hacerse desde la margen izquierda,

del Río se establecieron familias en el actual núcleo de El Rompido. Estas familias fueron formadas generalmente por hombres que procedían de fuera, de otras tierras. Muchos de ellos también procedían del vecino país de Portugal, que se casaban con mujeres cartalleras. En 1963 se produjo la segregación del núcleo de Punta Umbría. Antes, las demandas de esto Punta Umbría siempre estaba demandado debido a su lejanía al núcleo y su crecimiento turístico y económico. El ayuntamiento había puesto en marcha un expediente solicitando al Consejo de Ministros la revocación del decreto de 15 de enero de 1959 que acordaba su segregación del núcleo matriz, es decir, de Cartaya. Finalmente, las gestiones no prosperaron y el 26 de abril de 1963, insisto, 26 de abril de 1963, Punta Umbría se convirtió en una nueva localidad de la provincia con frontera apenas a 8 kilómetros del Rompido. Fecha importante, digamos, se independiza Punta Umbría de Cartaya en 1963. Con la llegada de la democracia y la promulgación de la Constitución Española del 78, Cartaya, como todo el Estado, consiguió nuevas competencias y experimentó un importante desarrollo, situándose entre uno de los pueblos, o ciudades o localidades más poblada en la actual provincia de Huelva. La infraestructura de Cartaya tiene el suministro y abastecimiento que lo hace GIASA, centros educativos, centros de educación secundaria obligatoria y la atención primaria que también presta el centro de salud situado en la avenida del Rompido y el consultorio en el Rompido, ambos dependientes de la Consejería de Salud de la Junta de Andalucía. La población ciertamente que ha crecido bastante, ¿no?, en Cartaya. En 1910, por ejemplo, tenía 5.995 habitantes, fue progresando. En 1960 llegó a un pico de 13.041 habitantes, luego descendía. De 1960 a 1970 la población baja casi a la mitad. Y desde 1970 hasta ahora ha ido creciendo. Actualmente la población de Cartaya está en torno a los 20.000 habitantes. Bueno, pues vive Cartaya de la agricultura, también del turismo, de lo cítrico, que hay también bastante naranjo en la zona de Cartaya, y también, sin olvidar, la ganadería o la pesca. Hoy nos hemos dado una vuelta por el municipio de Cartaya en la hora de Huelva.

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0: Televisión, y también saludamos a los oyentes de nuestro grupo de emisora que también hoy enganchan con el debate. Radio Flamenca, Radio Compás y Radio Romántica, que también se unen a los oyentes de Antena Huelva para llevar el debate. Aparte de las redes sociales, en Facebook, en Twitter, en YouTube y en Twitch, que también nos podéis seguir en el debate. Y en Canal Luz, con las diferentes redifusiones que hacen los compañeros a lo largo del fin de semana. ¿De qué no vamos a hablar? Porque no puedo decir de qué vamos a hablar. ¿De qué no vamos a hablar? Porque la ramificación de la mafia socialista es tan extensa que todo es una trama. Lo dijo Luis Faraco hace un año cuando hablamos por un lado del hermano, de la mujer, de Ávalo, de Cerdán. Al final es todo una trama que llevan los puntos en común, se van ramificando, y lo cierto es que cada vez van apareciendo más miembros dentro de esta mafia, con lo cual algunos de ellos va a cantar sí o sí. El fiscal general del Estado, que quiso ser, bueno, todavía no se sabe, pide el indulto, pero el Supremo dice que no reúne las condiciones para ser indultado, aunque esto a Sánchez le da exactamente igual. La crítica, no es que me haya sorprendido de este descerebrado, de este degenerado de Óscar López diciendo que los jueces se prevarican. Yo no sé si eso es denunciable, yo creo que sí. Vamos a ver qué es lo que dicen los jueces, las diferentes asociaciones, porque es muy fuerte lo que dice todo un ministro, decir que los jueces prevarican. No lo pone incondicional, es que lo asevera así. Hay jueces que prevarican y lo dice tajantemente. Es el primer vídeo con el que vamos a comenzar, y bueno, de otras muchas cosas que vamos a hablar. A nivel local, definitivamente ya se ha resuelto el asunto del tiro de pichón. La juez, en esta ocasión una mujer, da la razón al Ayuntamiento de Huelva y se procederá ya definitivamente el próximo día 15, el lunes, ya se va a tirar, no todavía el edificio, pero sí en las vallas que están alrededor del tiro de pichón, para que, bueno, se pueda acomodar un poquito el espacio para las fiestas colombinas, que en un principio iba a tirar la portada hacia la ría, pero bueno, como siempre, el PSOE paralizó esa demolición. Estamos hablando de un edificio, tiro de pichón, antiquísimo, que tenía la licencia más que caducada, que tenía la concesión administrativa más que caducada, que allí no se hacían tiradas desde hacía muchísimos años, que aquello estaba ya, pues bueno, con muy mal aspecto, falta de salubridad en la zona. Evidentemente, lo que no se puede hipotecar, el bien de todos los ciudadanos, porque unos cuantos se vayan a beneficiar. Por lo tanto, plausible la decisión de demoler aquello. La juez, insisto, que ha dado la razón al Ayuntamiento de Huelva, y no este año, pero afortunadamente las colombinas del año 2027 van a ser espectaculares, con una fachada, con una portada mirando a la zona de la ría. Bueno, aquí tenemos el fallo, lo que dice la juez, no hay duda, o sea, le ha dado la razón. El fallo, que debo homologar el acuerdo alcanzado por las partes de fecha 8/6/2026 para poner fin al presente procedimiento cautelar con los siguientes términos. La recurrente se compromete a abandonar las instalaciones a lo sumo el 1 de julio de 2026. Bueno, ya lo obliga a las instalaciones. Allí lo que había era un restaurante y una perrera, que es lo que quedaba allí de la zona. Bueno, vamos a saludar a los invitados, ¿no? Que Manuel Mora, muy buena, es alcalde. Encantado de tenerte por aquí.
1: Lo mismo digo, encantado de estar aquí. Y además con un magnífico lento.
0: Historiador. Si os ponéis a escribir la historia del PSOE cuando pase X tiempo, a acumular todos estos casos de los que estamos hablando, se necesitarían muchos tomos, ¿verdad?
1: Muchos tomos, y no, pero yo incluso te digo, es que a nivel local, si me pongo a contar algunas cosas, te van a salir muchos tomos, ¿eh?
0: Sí. A nivel local, de Lucena y Huelva.
1: De Lucena y Huelva, sí. Algo hemos participado en la historia provincial en los últimos años.
0: Luis Faraco, historiador también. Muy buenas, Luis.
2: Muy buenas. Encantado de estar por aquí, sobre todo con los compañeros que estamos.
0: Santiago Ponce, que es director ejecutivo de GIASA. Muy buenas, Santi.
3: Oye, encantado, Paco, de estar contigo, con tu tertulio.
0: Y Marifran, que es socióloga y politóloga. Muy buenas.
4: Buenas.
0: Una de las mejores estudiantes de la Complutense,
5: dice. Bueno. Tampoco.
0: No, tampoco me he pasado.
5: Tampoco hay que ponerse. Bueno, yo estaba en muchas cosas a la vez y no me daba tiempo a todo, pero hice lo que pude y di la guerra que pude.
0: Y concejal también, ¿no? ¿En qué también. Ayuntamiento fue donde estuviste de concejal?
5: En Alcobendas.
0: Bien, Madrid, localidad de Madrid. Santiago, que Si quieres comentar algo de la noticia, bueno, si estáis de acuerdo, porque yo particularmente, tú una opinión particular, fuera o no de la legalidad, que es legal lo que va a hacer el ayuntamiento, pero yo como ciudadano, evidentemente, yo apruebo el que aquello sea demolido y que se gane un espacio para la ciudad. Una opinión muy particular. Santi, ¿qué nos puede comentar que esto aquí, tu partido está, digamos, afectado?
3: Esto era una de las propuestas que iba en el programa de Pilar Miranda.
0: Sí, correcto.
3: Y de su equipo, devolver a la ciudad lo que era de la ciudad, que además tenemos que tener en cuenta que el puerto ha hecho grandes inversiones por dignificar la ría, el ayuntamiento ha hecho grandes inversiones por dignificar la ría, pero todavía quedaba aquello como un reducto de una infraestructura antigua, obsoleta, vieja, que prácticamente lo que estaba es quitándole nobleza a la zona. Y es verdad que, como decía, que era un compromiso de Pilar Miranda, particular suyo y de su equipo, de devolverlo. Porque con eso lo que hace es ennoblecer más las colombinas de Huelva. Porque ahora mismo están un poco de lado o de espaldas a la ría, y de esta forma lo que va a permitir es que esté mirando a la ría. Lo has apuntado antes, ¿verdad? Que allí, creo que hace ya más de 15 años que el Ministerio no le renueva la concesión para el uso como pista de
0: ni
3: tiro.
0: Ni la Guardia Civil lo autoriza.
3: No, el Ministerio del Interior no le daba. Sé que el Ayuntamiento, por mantener esa actividad deportiva, que es verdad que hace muchos años que no se viene ejercitando, le había propuesto, se ha llevado mucho tiempo proponiendo la alternativa, dándole otros espacios que sí podían cumplir para que pudieran desarrollar esa actividad, que prácticamente es verdad que la habían dejado, pero no ha habido manera. Pero este auto, que lo que viene es a homologar el acuerdo de que al final existe, porque es verdad que era una situación precaria, que lo que hacía era una zona que es la que queda por ennoblecer de todo el recinto colombino. Yo creo que ha sido un exitazo y que quien gana aquí es la ciudadanía de Huelva, como bien has dicho. Pero aquí está la contraposición, ¿no? Que es el PSOE, ¿no?
0: PSOE está paralizando, tenemos aquí informes, está paralizando muchos proyectos importantes, ¿eh? Porque la gente, cuando se le habla de paralizaciones judiciales, no lo entiende. Y dice, ¿esto por qué no se acaba? Es que esto, el PSOE ha puesto una demanda, claro, para paralizar el proyecto.
3: Eso es querer meter el ojo a tu adversario político, pero en el ojo del ciudadano.
0: Perjudica al ciudadano.
3: Es al ciudadano. Que creo que es una política muy, muy equivocada, porque lo que es bueno para tu municipio es bueno para tu municipio. Lo venga de iniciativa del gobierno municipal, aunque tú estés en la oposición, o sea, iniciativa tuya, pero siempre tienes que apostar por ella. Pero la sistemática, que aquí además está muy agudizada, de todas las propuestas que hace el equipo de gobierno, que en gran parte son muy beneficiosas para la ciudad de Huelva, porque además muchas son demandas históricas que el PSOE durante muchos años no ha hecho nada. Ellos, en lugar de ahora decir, oye, pues venga, arrimamos el hombro porque va a seguir ganando Huelva, lo que ponga son palos a la rueda, bueno, yo creo que al final los ciudadanos le van a pasar a acabar pasando
0: factura. Aquí en este proyecto, yo no solo el PSOE, que quería que se mantuviese el tiro pichón, aquí Vox también apostó por mantener el tiro pichón, que insisto, que hacía más de una década que allí no se tiraba ni al pichón ni al plato. Allí el negocio era el restaurante, era el negocio. De los aparcamientos no quiero hablar, porque siempre me he preguntado quién se lleva el dinero de cuando se aparca allí dentro de lo que era el tiro pichón, cuando había fútbol o cuando eran las colombinas. Eso siempre me lo he preguntado, ¿eh? Pero lo dejo para otro día, ¿eh? Lo dejo caer ahí. ¿Quién es el que cobraba esos aparcamientos? ¿Vale? Pero lo dejo ahí. Bueno, vamos a hablar de...
5: Un momentito, permíteme este inciso. De todas formas, el paralizar obras y proyectos es una forma de hacer política también.
3: No, pero depende. A ver.
5: No, y no me refiero precisamente al que tiene el poder, sino al que está en la oposición.
3: Yo me llevo 23 años de concejal en la oposición, y nosotros siempre hemos tenido muy claro,
5: claro, mira, claro,
3: que el interés primero y fundamental, por lo menos en nuestra labor, es el bien de los ciudadanos.
5: Claro.
3: El bien de los ciudadanos.
5: Sí, sé de lo que hablas, porque
3: tú puedes levantar, porque es lo... Mira, al final la labor de la oposición es fiscalizar lo que entiende que no está haciendo bien,
5: claro,
3: el equipo de gobierno.
5: Exacto.
3: Yo recuerdo en Bonares, por ejemplo, hubo un proyecto de una piscina, que la piscina, el proyecto original, la parte más honda del vaso era un metro, y nosotros nos opusimos porque entendíamos que no era la piscina. Eso sí,
5: sí, sí.
3: Ojo, que
5: sí,
3: no, eso no fue paralizar, fue levantar la mano y decir, oye, esto, cuando tú crees que el proyecto perjudica en lugar de beneficiar, sí. Pero lo que no puede hacer es utilizar instrumentos legales para paralizar lo que se supone que al final va a ser.
2: No, lo que no puede hacer, no, eso no debe hacerse, pero es lo que se hace. Lo que hace el PSOE, ¿no?, cuando pierde el gobierno, es política de tierra quemada. Uh-huh. Y además le importa muy poco, como ellos saben que cada día sus votantes son, bueno, tienen menos ideología y sí más, son más presos de cierta cuestiones que no quiero entrar, pues lógicamente ellos, por ejemplo, esto que estamos hablando, el PSOE, mira, todavía que lo defienda Vox, lo puedo entender, pero que lo defienda el PSOE, que es privatizar un espacio público. Es decir, la izquierda no puede caer en la contradicción. O sea, la izquierda siempre ha defendido justo lo contrario.
3: Y hacer un público, defender lo público,
2: convertir, ¿no?, en público incluso, claro, lo privado.
5: Pero prevalece
2: siempre
5: la oposición,
2: y cuando sea en beneficio, claro, de la colectividad, claro, o de la sociedad, claro, o de la ciudadanía. Pero defender que sea privado un espacio público es lo más antisocialista, más fascista del mundo.
5: Pero esa es la demostración palpable.
6: ¿Cómo se suele decir?
1: Él ha dicho que cuando eso está en la oposición y cuando está en el gobierno también.
2: Bueno,
1: vamos a ver. Lo que nos hemos encontrado, lo que se han encontrado la mayoría de los alcaldes que han cogido ayuntamiento ha sido no agujeros, sino se han encontrado.
7: Pues nada, que, bueno, este es el documento oficial del juzgado de Huelva en que ya autoriza, y el lunes creo que ya van a empezar las peleas porque tienen que habilitar también el espacio para el recinto colombino.
3: Yo, Paco, si me permite, antes de entrar, ya que se ha puesto encima de la mesa lo que es la ideología, ¿no? Estos días con la visita del Papa en Madrid, ¿no? Se ha hablado que si 1,5 millones de asistentes, 1,5 millones, 1 millón, 80.000 en el Bernabéu, en Barcelona mismo 40.000 dentro y 40.000 fuera de la Sagrada Familia. Ni un contenedor quemado, ni un escaparate roto,
5: ni una
3: tienda vandalizada de electrónica, ni una carga policial. Todo lo contrario, los policías han salido aplaudidos por la labor. 1,5 millones de personas y no ha habido ruido, ha habido civismo. Cuando se reúnen 50 de los abanderados de la moral, del orden y demás, acaban con cargas policiales, quemando contenedores, vandalizando tiendas.
7: Hoy en Barcelona han tenido que contener la policía a golpistas que iban a liarla también.
2: 600, han tenido que expulsar del templo de la Sagrada Familia ayer, sí, a 600 del coro, porque entre ellos, lógicamente, habían infiltrado Junts y Esquerra Republicana de Cataluña a personas para que sacaran la estelada y cantaran el Segador y otro cántico independentista. Bueno, el Segador es el himno de Cataluña, pero estaba fuera de contexto, puesto que quien ordena y quien programa aquello es la Iglesia, el obispado, el arzobispado de Barcelona.
5: Y lo bien que les hubiera venido que saliera la mujer.
2: Pero sin embargo, o sea, yo por eso, hombre, yo no soy una persona muy creyente, ni menos, y menos practicante, pero
5: un poco
2: con esta visita del Papa,
5: como iba de todo,
2: no solamente voy a creer en Dios, sino que voy a creer en los milagros. Porque claro, ver a la portavoz de Ribatasuna inclinándose ante el Papa, o ver a Pedro Sánchez asistir a misa cuando él no ha ido a misa ni siquiera por los muertos de la Dana de Valencia o por los muertos de aquí de Huelva, de Adamuz. Entonces yo creo que yo, por lo menos a partir de ahora, voy a empezar
3: un bebé hoy.
2: Voy a empezar a creer en los milagros.
7: Bueno, que hay otra local que esto nos lo manda Miguel Ángel Jiménez, que es el portavoz de Almonte 100%, que ha denunciado que el ayuntamiento usa un dominio municipal disfrazado de periódico. Esto no lo tengo todavía la noticia trillada, la semana que viene, que creo que va a venir. Bien, Ángel, portal Donana Actual, que sabe que no se puede utilizar la ñ en este tipo de página, donanactual.es, registrado a nombre del Ayuntamiento de Almonte, aparenta ser un medio de comunicación independiente mientras lanza noticias falsas sobre la zona azul de la Junta, que la Junta de Andalucía declaró ilegal. Bueno, pues no sé, a ver si ya nos da información de qué tipo de periódico se trata. Bueno, vamos a escuchar a este degenerado, ¿no?, de Óscar Puente, que es el candidato a la Comunidad de Madrid. El batacazo que se va a llevar va a ser impresionante, y lo que ha dicho hoy va a traer cola. Es con el primer vídeo que vamos a comenzar. No os sorprendáis, pero la verdad, lo ha dicho él. Cuando quiera, Johnny.
8: Y luego Álvaro García Ortiz. Yo... Voy a decirlo para que me entienda el Supremo, o algunos. Hay jueces que prevarican. No he dicho todos los jueces prevarican. He dicho hay jueces que prevarican. Y si no son ellos, es alguien de su entorno, para que me entienda. Desde luego, Álvaro ha utilizado una palabra con la que algunos no vamos a tragar nunca, y es el miedo. Miedo no. Y desde luego yo reivindico y quiero reivindicar en este acto, y os agradezco la oportunidad, Manuel, la separación de poderes. Y el gobierno gobierna. Y el Parlamento legisla. Y la justicia hace justicia. Y la prensa, que es el cuarto poder, que no incluyó Montesquieu, controla también. Para eso está, para controlar al poder. Desde luego que sí. Pero la justicia no gobierna. Gobierna el gobierno. Y gobierna gracias a los votos.
7: Claro, es buena idea, y aplauden a este descerebrado. Le explico, esto es un acto que el periódico público, un periódico financiado 100% por el PSOE y por el gobierno, repito, no me he equivocado, periódico público financiado 100% por el gobierno y por el Partido Socialista, que le ha dado un premio a un delincuente. Imagínate la catadura moral de este periódico. Le da un premio a un delincuente. ¿Os imagináis aquí que meta yo no sé, a Chávez o a Griñán y que yo le dé una plaquita o un ramo de rosa, ¿eh? Tango, simplemente mismo. Para explicar por qué le aplauden. Estos son la gente de izquierda que ha sido invitada hasta esto. Público le da un premio el hombre del año, el fiscal general delincuente del Estado.
1: Es la asociación, uno de los nuestros, la que le da el premio.
7: No, sí, el diario público.
1: El diario público. No, es que Luis sabe a qué me refiero. La Cosa Nostra, ¿no? Sí, uno de los nuestros, una de las películas.
9: La Rosa Nostra. La Rosa Nostra.
7: Bueno, vamos. De todas formas,
5: está bien traído.
1: Vamos a ver, está muy bien traído.
5: Está perfecto.
1: Uno de los nuestros, esa película mítica, ¿no?
5: Sí.
1: Que era de Al Pacino, ¿no?
5: Sí.
1: Pues uno de los nuestros. Y a mí, al hilo de esto, daros cuenta que casi siempre empiezan esta gente, estos tipos, con no, porque nosotros respetamos las decisiones judiciales. No, ellos no han respetado nunca las decisiones judiciales, nunca.
5: Ni la separación de poderes.
1: Ni la separación de poderes.
5: Jamás.
1: Exactamente, y la prueba la tenéis en la continua corrección de sentencia, ¿no? La sentencia de los ERE, en los intentos con el fiscal general, es decir, no hay separación de poderes, nombro a quien me da la gana y encima actúo como actúo. Entonces, esta gente son el calificativo que le acaba de dar el vídeo, una mafia, ¿no? Claramente.
5: Y además, sembrar la desconfianza. Porque nosotros lo tenemos claro, pero hay gente que no lo tiene tan claro y dice, pues igual tiene razón, oye, lo está diciendo él, sabrá él o qué.
1: Bueno, la famosa sincronizada, es que yo de verdad...
5: La verdad que da un poco de miedo.
7: Acércate al micrófono, acércate.
1: Sí, yo estoy viendo gente defender cosas que de verdad que yo me echo las manos a la cabeza. Sí. Una sentencia de pista ya como la del fiscal general. Bueno, pues todavía seguimos encontrando gente que sigue defendiendo la inocencia del fiscal general. Mire usted, la justicia es la justicia y la sentencia es la sentencia, lo dice muy claro. Dos años de inhabilitación y multa durante 8 meses, ya está. O sea, que es que yo.
7: Bueno, Faraco, vamos a ver. Es que no dan puntadas sin hilo, no. ¿Por qué lo dice? ¿Está convencido o busca algo?
9: Vamos a explicar. Vamos a ver. Este hombre está preveyendo lo que a él le espera. Y os lo explico. O sea, él está poniendo el parche antes de que salga su grano. Las cloacas se crean bajo su supervisión. Es decir, cuando en la primera reunión que hay en Ferraz está su jefe de gabinete, Antonio Hernando, cuando él a su vez era jefe de gabinete de Pedro Sánchez en la Moncloa, antes de ser ministro, ¿vale? Con lo cual, es decir, cuando primero empiezan a negar a Leire Díez, que no la conocía nadie,
5: sí,
9: luego empiezan a negar que tuviera nada que ver con el partido, luego empieza, o sea, es una negación sobre otra, pero lo que ocurre es que aquí, mientras los jueces sigan siendo independientes, que por eso ellos quieren atacar a los jueces, porque es el único poder que se les resiste. Lógicamente, el poder legislativo, que el Congreso de los Diputados, está subyugado a sus intereses, pero el único poder que ellos no han podido controlar es el Poder Judicial. Y por eso son estos ataques, además unos ataques cobardes, porque si él fuera valiente, tendría que decir quiénes son, con nombre y apellido, los jueces que prevarican. Es más, él, como ciudadano, no ya como ministro, como ciudadano, si sabe que un juez prevarica, tiene la obligación de denunciarlo. Es decir, lo que no se puede es lanzar, claro, lanzar la sombra, ¿sabes? Por cobardía. Y entonces, ¿por qué digo que él está poniendo el grano antes de que, el parche antes de que salga el grano? Porque él sabe que él va a ir para adelante. Él va a ir para adelante, porque eso es una mancha de aceite que, como se está viendo, lógicamente cada vez va ampliándose más. Y las cloacas del Estado, del partido, no se crean en el partido, se crean en la Moncloa. Y se utiliza la infraestructura, la financiación, el dinero del partido. Porque si Aleire Díez no fuera en nombre y representación de la Moncloa, no la reciben en la Fiscalía General del Estado, no la reciben en la Dirección General de la Guardia Civil, no la reciben en todos y cada uno de los sitios donde la han recibido, no la reciben empresas del IBEX 35. Es decir, está claro, yo digo, no puedo señalar porque yo no soy, primero no tengo pruebas y segundo no tengo, pero sí tengo capacidad de pensar. Y entonces, esta gente, la estrategia ahora mismo es, yo antes lo has dicho tú, yo hace ya tiempo que dije, aquí no hay caso Leire, caso Corda, caso Ábalos, esto es solo un caso, es el caso Pedro Sánchez y el Partido Socialista Obrero Español. Y la estrategia ahora mismo es confundirnos. ¿Cómo nos confunde? Pues nos confunden creando múltiples casos y que empecemos a hablar de un caso, de otro, para arriba. ¿Por qué? Porque así se pierde la visión de conjunto. Es decir, si nosotros nos enfrascamos en hablar de Leire, dejamos de ver a Cordo, dejamos de ver a Ábalos, dejamos de ver a a Óscar López, dejamos de verlos a todos, para ver que todos están conectados y que todos están bajo la dirección de P.S. Hay que serenarse, dar un paso atrás y ver con una vista panorámica, como si fuera un dron, todo lo que está ocurriendo. Que el Ferrá no está tan lejos de la Moncloa. ¿Vale?
5: Para que no se resuelva nada, ni se aclare nada, que se acabará aclarando, pero para estar en un tiempo determinado que no se aclare nada, es crear el caos.
9: Claro.
5: Tú crea el caos y entonces vale todo, ¿eh? Vale Leire, vale la de esta que iba a ver a la de la Guardia Civil. Ellos, es que lo que has dicho es exactamente la fotografía. O sea, es crear el caos destruyendo, además lo dije la última vez, porque es que se ve venir, es que es de libro. Es ir destruyendo todas las barreras del Estado, todo lo que es la conformación del Estado, todo el edificio estatal lo van destruyendo. La confianza, están metiéndose con la Guardia Civil, que la tienen en el ojo, y están a ver si pueden destruirla. No van a poder, evidentemente, pero están dejándolos al albur, porque están haciendo lo mismo con las lanchitas esas que les dan, que no les dan otras, por más que las piden, ¿eh? Con muertos, no les importa. Entonces, están creando la desconfianza, el miedo, el caos, y eso todo a ellos les vale. Al Leire juntan todo, les vale.
9: Además, por concluir yo la exposición que antes he hecho, hay en España, por desgracia, hay un poder en la sombra siniestro y muy poderoso. Y os voy a poner un ejemplo. Tenemos aparentemente un ministro del Interior que no se entera de nada de lo que ocurre en Interior. Por lo tanto, ¿quién toma las decisiones en el Ministerio del Interior? El ministro del Interior no sabía que Leire Díez había ido a la Dirección General de la Guardia Civil. No lo sabía. Es que no. Si lo hubiera sabido, no hubiera cometido el error de asegurar que no había, que no lo habían recibido.
5: ¿Vale? El
9: ministro del Interior no sabe ni siquiera que a Leire le habían puesto guardaespaldas, vigilancia, escolta. Ni siquiera eso lo sabe. Entonces, mi pregunta es, ¿quién manda? ¿Quién está al timón de este gobierno?
1: Pues yo voy a hacer una reflexión. Porque yo es que los nexos de unión son la corrupción que está extendida, ¿no? Y la extensión. Es decir, está extendido en el gobierno y aledaños, Del año me refiero a direcciones generales, la SEPI, etcétera. Es decir, eso lo tenemos claro, lo tenemos claro todo el mundo. Pero yo voy a hacer una reflexión ahora. Yo conozco unas cuantas leyes.
7: Sí, a ver.
1: Sí, yo conozco unas cuantas leyes en Huelva. Los que somos de pueblo conocemos perfectamente a las leyes o los leyes que tenemos los pueblos. Tú los conoces.
2: Perfectamente.
1: Los conoces. Es decir, un tipo que aparentemente sin ganar nada, pues se te mete en una discusión, aparentemente sin ganar nada se mete en una lista ahí presuntamente, aparentemente sin ganar nada pues aparece y apoya determinadas cuestiones, ¿no? Y yo creo que tenemos un nombre aquí lo llamamos hace ya algunos años la telaraña andaluza, acordaros, la
7: buen libro
2: es muy eso, bueno, que está en PDF en internet, o sea que lo puede leer todo lo que quiera.
10: Se llama así, la telaraña andaluza.
1: Esa red que tiene tan larga, eso es ley del estado puro. Aquí hemos tenido funcionarios que desde los correos oficiales han mandado correo electrónico pidiendo el voto.
10: Hombre, corrupto,
3: yo
10: es que los hay siempre, pero
3: yo lo veo desde otro punto de
10: vista. Que verlo.
3: Y me baso sobre todo en lo que el PSOE es mayor experto, que el PSOE es mayor experto en electoralismo, en demoscopia. Y creo que ellos lo que hacen de esto es un análisis demoscópico para hacer actuación. El PSOE, además lo hemos visto en las últimas elecciones, el PSOE sabe que tiene un suelo muy sólido. Muy sólido. En condiciones normales, con lo que escucha uno todos los días en la calle, el PSOE en las últimas andaluzas no tenía que haber tenido 28, ni 28, tenía que haber que se quedado con 10. Si se reflejara lo que uno escucha realmente. Entonces sabe que tiene un suelo alto. Pero además sabe que es muy permeable, es decir, que absorbe todo lo que tú le eches. Entonces, a ello que le interesa, para no caer tanto, porque tened en cuenta, el PP llegó a tener 66 diputados, con el tema de la Gürtel, que era nada en comparación con lo que hay, 66. No hay encuesta que dé al PSOE por debajo de 100, ahora mismo, ninguna, es por debajo de 100. Es decir, que tiene un suelo. ¿Qué está regando a ese suelo para que no le falle? Como es muy permeable, todo lo que tú le eches lo va a absorber y lo va a dar como válido, por eso ha lanzado a todo, ha sido auténticas barbaridades. Barbaridades, como que un ministro vaya diciendo que es que los jueces prevarican, como que yo tú vayas anticipando que sí, que cuando condenen al hermano de Sánchez es porque estaba ya precondenado. Sí, para que vayan anticipándose, porque lo que les interesa es mantener ese suelo. Vale, porque es clave para ellos.
2: Yo no estoy de acuerdo en lo que tú dices de que son expertos
3: siempre lo han sido.
2: Lo serían.
1: Fueron.
2: Ahora no. Ahora en lo que son expertos es en lo que ellos acusan. Siempre en el monte, bueno, en mi pueblo siempre se ha dicho, todo el mundo te acusa de lo que son ellos. Uh-huh. Es decir, cuando ellos acusan de la máquina del fango, de los bulos, pues ahora se está viendo que la máquina del fango y los bulos se hacían en la Moncloa y en Ferraz. Es decir, entonces ellos no son expertos. Ellos son expertos en hacer trampas.
1: Contraprogramar.
2: Mira, yo llevo aquí viniendo ya años.
10: Muchas trampas.
2: Y durante mucho tiempo me he visto solo cuando yo, por ejemplo, he criticado el escrutinio. Y he dicho, y la gente, ¿por qué no van luego los partidos y piden revisar acta por acta? Porque te da por bueno los datos de Indra. Y Indra es una empresa controlada por el gobierno,
10: que ya está
2: por el Partido Socialista. ¿Vale? De hecho, fíjate tú lo que es armado para ellos seguir controlando sin permitir que...
3: Sí, perdón, no, tú, yo que lo he hecho, pues yo cuando él ha estado en elecciones,
1: exacto, yo
3: a mí no me falla ni un voto.
2: Vale.
3: De lo que tú cuentas con tus actas, no con tus actas, sino con lo que tus propios concejales, que son los que has estado contando, te adelantan. Hemos tenido tanto cuando vas al final.
2: Vale, y luego en las europeas, ¿cómo saca Juncker Cataluña? Es el partido más votado en un pueblo de Sevilla, por ejemplo. ¿Eso no te suena a ti? ¿Es un poco extraño? Porque
3: pero es eso que, es cierto.
2: Eso es cierto, hombre, claro. Eso se ha publicado.
7: Los datos está.
2: En el diario El País, en el diario El Mundo, en cualquier diario. Ve tú a las elecciones europeas y ve los pueblos por pueblo. Te voy a decir el nombre del pueblo después, porque ahora mismo no me acuerdo, pero te voy a decir el nombre del pueblo. Y lo ves y verás tú como el partido más votado, Junts per Catalunya.
10: ¿Vale?
2: Bueno, la de eso. Pero bueno, mira, a lo que
3: la,
2: yo iba.
3: La de ser, Miriam Noguera, la familia materna de dos hermanas.
2: A lo que yo iba. No, bueno, vale, pero no es para ganar las elecciones. ¿Vale?
9: a lo que yo iba. O sea, te he dicho Indra y es lo primero. El voto por correo, ahora, o sea, aquí todo el mundo ha dado por hecho de que, bueno, que eso era poco menos que imposible. Eso lo he vivido yo. Es decir, aquí se ha manipulado el censo, se ha empadronado a temporera de rumana.
1: Sí, sí.
9: Y se ha hecho que luego vayan a votar y las rumanas no sabían ni por quién votaban, porque entre otras cosas no sabían ni hablar español. Es más, cuando eso se denunció y cuando fue el juzgado a interrogar a las rumanas ya estaban en Rumanía.
3: No sabían nada.
9: ¿Vale? Entonces, pero, y sin embargo, sabemos que eso se hizo. Sabemos quién lo hizo.
10: Perdón,
9: sabemos cómo se pagó.
10: ¿En qué año? Perdón, que te interrumpa.
9: Eso se hizo en las elecciones de 2007.
1: Sí.
9: ¿Vale?
1: Y 2015.
9: Sabemos cómo se pagó. Sabemos que la que contrataron para hacer eso, primero la hicieron fija y luego la hicieron funcionaria. Todo eso se sabe. Eso lo hacía el Partido Socialista. Y finalmente, es decir, lo que están haciendo, y también llevamos aquí tiempo diciéndolo, es comprar 2 millones de esa base electoral que ya no tienen. 2 millones de electores, con la ley de nietos.
10: Sí,
9: es que no os habéis dado cuenta que en las últimas 4 elecciones autonómicas el Partido Popular ha barrido, y sin embargo en el voto cera, el voto de los residentes en el extranjero, ha ganado el PSOE.
10: Cierto.
9: Eso es imposible.
7: Eso es imposible.
9: Salvo que hayan votado 600.000 argentinos que no han pisado nunca España.
3: Bueno, ¿vale? Mira, Paco, ay, Luis, perdona, he estado viendo lo que me has comentado, porque es que no me encaba de lo de yo en Barcelona, no gano en ningún lado. Lo que pasa es que sorprendía que, por ejemplo, en el colegio de en Constitución, en San Fernando, tuviera 137 votos, frente a 4 que tuvo el PSOE, pero que.
7: Claro, porque, pero eso no cuadra, porque con ese dato.
3: Claro, pero
7: ese
3: dato, que no es que ganara en un municipio.
9: Bueno, pero ese dato, da igual que no
7: con
9: sea,
7: ese dato. Sea,
9: no,
7: pero
9: no, eso sí. ¿Tú crees que es normal que saque 137 no, votos Jun y 4 el PSOE?
3: Eso no, de verdad, pero que
7: te. Ahí ha habido trampa.
3: No, yo, de verdad, a lo mejor yo soy más incrédulo, pero yo que he estado en
9: pero bueno,
3: igual que estoy yo, que he apoderado como interventor del Partido Popular, que lo hay de otros partidos, en esas mesas seguro que había interventores del PP, del PSOE, y si era en Sevilla, pues lo habría de Izquierda Unida o de cualquiera.
1: No, y después
3: y se contaría los votos abajo, que en mi pueblo ha contado.
1: Se verifica después, en las locales al menos se verifica.
3: Yo no sé si era Paterna, Chucena, se votaba mucho
9: A ver, aquí ha coincidido en 3 ocasiones las elecciones municipales con el Domingo de Rocío.
1: Sí.
9: ¿No os parece raro que se incrementara la participación coincidiendo con el Domingo de Rocío?
1: Sí, pero vamos a ver, eso lo hemos denunciado.
9: ¿No te parece raro?
3: Sí. Pero te voy a decir.
1: Eso está de
3: pero vamos a ver.
9: Un domingo normal van a votar en tu pueblo 1.000 y el Domingo del Rocío 1.200.
3: Vale, y ahora te voy a dar la explicación de lo que yo conozco.
9: Tú lo ves eso normal.
3: No, de lo que yo conozco, porque yo lo he vivido, porque yo, elecciones y además municipales, que todavía no trabajan más, en Rocío han coincidido muchas veces.
9: Tres veces.
3: Muchas veces. No, coincide con bastante recurrencia.
9: 3 veces, ya, desde que hay democracia.
3: ¿En qué?
9: En Rocío con las municipales.
3: No. Más, porque mira, en 2015 coincidió, en 2003 coincidió, y si la diferencia son 12 años, pues 12 años atrás también volvería a coincidir.
1: En 2007, en 2010 también coincidió.
3: ¿Tres veces? No,
10: tres.
3: No, yo te digo porque
9: vale.
3: coincidió. Entonces, ¿qué te quiero decir? Yo que he estado, yo he estado en todas las elecciones desde que tengo 18 años, he estado de apoderado interventor. Y por ejemplo, cuando ha coincidido en el Rocío, sobre todo en municipales, ¿Qué ha pasado? Porque lo he vivido, porque a mí vivirla en primera persona, yo me presenté en 2003 y a mí me coincidió con el día del Rocío. Y en 2015 también, que no iba yo de candidato. ¿Qué pasa? Esos años, con el temor de que la gente se va al Rocío, hacen un trabajo previo de meses de pelear mucho o luchar mucho por el voto por correo a la gente. Oye, vota por correo. Y gente que en circunstancias normales no iba a votar por correo, o que tú entiendes que un domingo normal irá a votar. Como ese domingo sabe que no va a votar porque está en el Rocío, desde un mes antes te preocupa de, oye, en tu casa, que os vais todos al Rocío, ir a votar por correo. Te lo digo, ¿eh?
9: Baja a una finca, empadrona a 300 rumanas.
3: Pero
9: que aprovecha que es el Rocío, ¿no?
3: Pero que,
7: bueno, vamos a otro asunto, ¿no? Que tenemos otro vídeo.
1: Espera, que yo voy a decir una cosa.
7: Espérate, que no se me olvide, que Santi recomienda votar por correo. Yo vuelvo a decir como...
3: Yo no he dicho, yo lo que he dicho es que cuando...
9: ha dicho que es perfectamente legal.
3: Sí, pues no, yo lo que he dicho que es normal que se aumente el número de votos por personas siempre.
9: No, es normal.
3: ¿Cómo que no? Vas a ver, cuando coincide, una municipal con
1: el Rocío, lo mismo. El fraude
3: sube exponencialmente el voto fraude, porque todo el que va a Rocío vota por correo.
1: El fraude fue reconocido.
9: Yo recuerdo del momento en el que el Partido Socialista, hablo de lo que conozco, descubre que ahí hay un filón de votos. O sea, si tú te vas al 2003... ahí no hay un incremento. Sin embargo, luego hay un momento en el que se organiza perfectamente comités casi por Luis, calle.
1: Si tú analizas los datos, esto empieza en 2003.
9: Bueno,
1: empieza en 2003 y ya ahí empieza a haber un voto importante. El fraude masivo llegó a 2015 hasta que se pusieron las denuncias y a partir de ahí parece que remitió un poquito porque se pusieron muchas denuncias. Yo puse varias denuncias, yo llevé a la Guardia Civil en 2015 al Colegio Electoral en varias ocasiones también. Y tú has llevado también porque tú has estado conmigo.
3: Sí, además yo he ido a Lucena.
1: En Lucena. Pero además os voy a decir una cosa que se os está olvidando. La estructura electoral hace, la estructura de los partidos judiciales, hace que la estructura, eso hace que sea muy difícil que en esas provincias donde hay 2-1, el PSOE pierda. Y si tú eres la segunda fuerza, ya tienes uno.
7: Vale. Vamos con otro asunto.
1: No, pero que te voy a contar. Sí. Te voy a contar cómo, lo que decía Luis, la estructura del relato local. Vamos a ver, el PSOE es una estructura piramidal, donde el relato se marca en Madrid. Ese relato se pasa a las asambleas locales. Se debaten las asambleas locales y las asambleas locales lo hacen suyo. Y a partir de ahí es cuando sacan el relato a la calle. Y eso lo sé, tú lo sabes, y yo lo sé perfectamente porque lo hemos vivido en nuestros pueblos. ¿Desde cuándo? Pues prácticamente desde que hay estructura del Partido Socialista.
10: Eso se estudia.
1: Exactamente. ¿Qué falla ahora? El relato. El relato es lo que falla. Ya el relato ya no llega. Ya nadie le presta atención a ese relato. No solo por la corrupción, sino por toda la serie. Pero espera, que te voy a acabar el razonamiento.
7: Venga, rapidito.
1: ¿Cómo se rompe esa estructura electoral? ¿O cómo se ha roto alguna vez esa estructura electoral? Pues esa estructura electoral se ha roto con los cuatro partidos que concurrieron a las pasadas elecciones. Cuando se presenta Ciudadanos, se presenta Vox, se presenta Podemos y se presenta el Partido Socialista y el Partido Popular y se rompe. Es ahí la única vez donde la segunda fuerza política no tenía por qué ser el PSOE.
7: Bueno, vamos con el siguiente. Nos estamos liando un poco. Vamos a cortar aquí el tema del correo. Vuelvo a insistir. Insisto, no voten por correo. Háganme caso. No voten nunca por correo. Vamos con el siguiente vídeo, ¿no, Johnny? Que Feijóo respondía ayer, al líder de la mafia socialista y le volvía a recordar los diferentes casos de corrupción. Cuando quieras, Johnny.

0: Hello. Bueno, pues nada, que nos hemos quedado ahí, luego intentaremos solucionar el problema del vídeo fijo, diciéndole, bueno, recordándole a Sánchez los diferentes casos de corrupción, sus 40 imputados, y bueno, y luego pues Sánchez volvió a responder aquello de M. Rajoy cuando Feijóo le llamó P.S. que no creo que hasta un niño de 5 años sabe que P.S. se refería al aire a Pedro Sánchez. Bueno, vamos con el gobierno. Yo hablaba de Duro Felguera, ¿no? Decía hace tiempo que decías tú que
1: era el siguiente.
0: La próxima, que ya cayó. Ya hay noticia. El gobierno rescató Duro Felguera con 120 millones, pese a incumplir los requisitos de la Unión Europea. La compañía infringió la ratio deuda capital y también la ratio de cobertura de intereses durante los años 2018 y 2019. Bueno, otra de las empresas también salvada por la SEPI, al parecer de forma ilegal. Si tienes algo que decir sobre esto, Luis, sí. Si no, vamos, hombre, con otro asunto.
1: Yo tengo que decir, primero, Duro Felguera es una empresa asturiana que se crea en 1858, es decir, una empresa de las más importantes de históricamente del tejido industrial español, ¿vale? Con lo cual, la empresa como tal es fantástica. Yo sé por experiencia, por mi profesión, que en los años 90 sufre una crisis importante como consecuencia de la entrada en la Unión Europea y que empiezan, bueno, nos obligan a hacer una reconversión industrial y tal, y a ellos le afecta. Esto supone que ellos entran en una crisis enorme y hay un pool de bancos, de los más importantes españoles, que tienen que hacer una especie de rescate, una refinanciación para rescatarla, y bueno, ahí va más o menos renqueando. Llegamos a 2014 y no hay gente. Es que aquí siempre, España, siempre hay comisionistas, ¿vale? Aunque aquí hay mucha gente bien pensada y creen que no hay estas cosas, ¿vale? Pero en 2014 hay alguien que le dice, hombre, ustedes que tienen una capacidad enorme, podéis hacer inversiones y con unos beneficios de puta madre en Venezuela. Y entonces se le encarga hacer una central de ciclo combinado en Venezuela. Claro, sin decirle que, o sea, lo mismo que yo te estoy cobrando o bien a ti por decirte que vaya, o bien a aquel por conseguir que tú vayas, una comisión, una vez que tú entras en ese círculo, de ahí es muy difícil salir. ¿Por qué? Pues porque eso es la mafia. Entonces, Duro Felguera tiene que hacer unas inversiones de en torno a 1.200 millones de dólares para hacer esas centrales de ciclo combinado. Y empiezan a venir los problemas. ¿Cuáles son los problemas? Los problemas es que una vez que estás allí, luego empieza todo el mundo a ponerte la mano y a convertirte en rehén de los intereses del gobierno venezolano. Y como tú no te quieres plegar a ese gobierno, pues entonces te impagan, no te pagan. Eso mismo le hicieron a Air Europa, le hicieron a Telefónica, le hicieron a casi todas las empresas españolas en esa misma época.
0: O pagas o no sigues. Exactamente. Más o menos.
1: ¿Vale? Y entonces, eso ocurre, y ahora hay alguien que no se le ocurre otra cosa que decir, bueno, nosotros le vamos a solucionar el problema a Duro Felguera a cambio de comisiones. ¿Vale? Y entonces le da la SEPI 120 millones para, bueno, de alguna forma salvar la situación que se ha ocasionado por el gobierno de Venezuela y por esos comisionistas que pululan a ambos lados del charco. ¿Vale? ¿Cuál es la historia? La historia es que Duro Felguera no reunía ni un solo de los requisitos que se establecieron para poder dar esos 120 millones.
2: Sí,
1: esos 120 millones se le dan a una empresa, por supuesto tenía muchos puestos de trabajo, todo, pero no podía estar en crisis previamente al COVID. Y Duro Felguera estaba en crisis desde 2017, 2018 y 2019. En definitiva, ¿el dinero de los españoles para qué ha servido? Pues ha servido para perder los 120 millones de euros, porque en este momento Duro Felguera, después de haberla teóricamente salvado, la deuda que tiene es de 280 millones de euros. ¿Vale? Entonces, la pregunta es la siguiente, o sea, porque claro, la empresa ha sido rehén, ha sido víctima de todo, de sus propias circunstancias, por su debilidad financiera y de todos los
0: los buitres que han estado alrededor y que se han enriquecido con el dinero de todos nosotros.
2: Y está en concurso de acreedores, ¿no?
1: Claro, sí. Ahora mismo está en concurso de acreedores. Lógicamente, yo lo veo francamente difícil que esa empresa... Hombre, he dicho la fecha de creación para que sepamos que es una empresa que tiene casi 200 años, ¿vale? 170 años.
2: Uno de los puntales de la industrialización de cántabra, ¿no? Y asturiana, ¿no?
1: Asturiana.
2: No, pero también, pues, también estuvo en Cantabria, ¿no?
1: Bueno, en Asturias. Pero bueno.
3: Asturias, vamos, había miles de personas.
0: Bueno, vamos con el siguiente vídeo, ¿no? Vamos a escuchar, no puede faltar. Cayetana no puede faltar nunca en este programa y precisamente vamos con ese vídeo de Cayetana Álvarez de Toledo.
4: Comunicados contra sus ataques, pero no hay injerencia. Los jueces hacen huelga para defender su independencia, pero no hay injerencia. Señor Bolaños, la injerencia es usted. Se lo diré con mucha claridad. Ustedes no tienen salida. Una cloaca pagada por el PSOE para destruir a jueces, fiscales y policías. Si Sánchez lo sabía, responsabilidad penal. Si no lo sabía, responsabilidad política. Tiene que dimitir porque es su propia doctrina. Y en cuanto a usted, Félix y más, la UCO en su ministerio, su ley de pseudonietos al servicio del chavismo más corrupto, como Zapatero, una cloaca sin fronteras. La diferencia entre Leire y usted no es moral, es jerárquica. Por cierto, ¿por qué no se querellan contra ella, como piden algunos socialistas? ¿Es miedo o es connivencia? Y ahora atienda bien, porque ayer volvió a mentir en el Senado. Sentencia firme 271-2020 de la Audiencia Provincial de Madrid. Se absuelve al PP del bulo de los martillazos. Deje de mentir. Y ahora atienda muy bien lo que le voy a leer. En este momento tan grave de crisis institucional, quiero hacer mención a ese pequeño gran ejército de hombres y mujeres honestos que no se dejan intimidar, que consagran su labor al servicio público, desde la Judicatura, el Ministerio Fiscal, las fuerzas de seguridad, que luchan pequeñas batallas cotidianas contra quienes se valen de artimañas procesales, contra quienes manipulan instituciones para allanar el camino de la impunidad. Palabra de Sánchez, en la moción de censura, el narciso hablaba ya de sí mismo.
0: Tú, mejor que tú, cuando hacía tantos mensajes parecidos a esto, pero que la aprobaría si fuese alumna tuya.
3: Claro. Y además le daría nota.
0: Cortito, conciso.
1: Yo la considero una profesora mía. Claro. Ojalá es tuviera bueno. Yo esa capacidad.
0: Tenéis buen activo ahí en el Congreso, ¿eh, Santi?
2: Y mira que ha tenido sus vaivenes dentro del partido, pero no, está bien rescatada.
3: Tiene la cabeza muy bien amueblada.
0: Bueno, pregunta para Sofía.
1: Si es importante la ley de nietos.
0: Correcto.
1: Que el alto cargo que controla todo eso es una hermana del ministro Óscar Peña.
0: Óscar Puente,
3: ¿no?
0: El ministro de Transporte.
1: Sí. Y fíjate tú si es importante eso, y es importante la regularización masiva, que ambos dos casos, pues en aplicación de una ley de franquista, declaran los expedientes secretos de Estado.
0: Es una auténtica mafia.
3: Es una corrupción
0: es
3: tan palpable que, pero ¿cómo la gente no salimos a la calle? Bueno, yo saldría. ¿Pero cómo la gente no sale a la calle?
1: Porque no tienen información.
2: De todas formas, yo creo que están presuponiendo que los van a votar ellos. Eso habrá que verlo, si los votan o no los votan.
1: ¿A quién?
2: A ellos.
3: Los nietos.
1: Ellos saben que, vamos a ver, ellos van a hacer todo lo posible para...
2: Evidentemente.
1: Vamos a ver, ellos lo que van a hacer es todo lo posible para hacer lo que él antes ha dicho. Para no bajar de 100 escaños. Es decir, vamos a ver, ellos saben perfectamente que lo tienen perdido, porque además ya han fagocitado todos los votos a su izquierda.
2: Todo lo que podían.
1: Todos los votos a su izquierda los han fagocitado. Sí. Y a pesar de eso, es decir, que es que cuando se dice, no, y el PSOE ha bajado de 121 escaños a 106. No, 121 a 106 son 15 escaños, pero es que 30 escaños te los ha quitado ya a tu izquierda, ¿no? O sea, con lo cual no ha bajado 15, ha bajado 40 y tanto. Entonces, ellos lo que están haciendo es intentando por todos los medios salvar los muebles. Vamos a ver. El Partido Socialista sabe que una vez que termine esta legislatura va a perder las elecciones y ellos lo que quieren es evitar una larga travesía del desierto. Es decir, si ellos bajan de 100 escaños, en los próximos 15 o 20 años es muy difícil que recuperen el poder. Y en 15 o 20 años, en un partido que su sentido, sí, su razón de ser y de existir es regando dinero, sí, a sus clientes, ¿vale? Desaparecería.
5: Tiene magníficos, sí, colaboradores.
0: ¿Qué?
5: Sumar, Podemos.
0: Están muertos, eso está muerto.
5: Ya,
0: todo,
5: ya no existe. Tienen magníficos colaboradores.
0: Ya no existe. Están muertos, eso también.
1: Eso les ha servido para estos tres últimos años.
0: Pregunta para socióloga y politóloga.
3: Esa es fácil.
0: Esa es complicada. Ni Sánchez sabría responderme a esa pregunta. Bueno, empezaría a sacar el capotazo y me daría un capotazo por un lado o por otro.
3: O te contaría una trola.
0: A ver, Pedro, ¿por qué usted no denuncia a Leire Díez? Utilizando su nombre, el de su partido, el de su gobierno. ¿Y usted no la demanda?
3: Pues porque es su doble. Uh-huh. Es el doble de...

0: El eslabón se rompe por el miedo, no por ser más listo o menos.
1: Por el miedo a la cárcel,
0: claro,
1: años de cárcel.
0: Por el miedo, que es por lo que no quieren más. La querella es la componente que tiene, ¿no? La querella tiene una componente penal. Si te querella, es que le estás diciendo, estás pidiendo que la metan en la cárcel. Entonces, que para el que tú has trabajado te pida que te metan en la cárcel, es una contradicción. Por eso es lo de, se dice, oye, pues querellate. Sí,
2: pero la querella lleva menos pena que los delitos que ya ella
0: no, ha cometido, pero
2: que por
0: pero el problema, no, ya no te hablo de, porque la, si al final las penas son supletorias una a otra, te va a condenar por esto y por lo otro, pero es por la cuestión de que yo, que he trabajado para ti, si tú me denuncias, entonces ya estás haciendo un acto de agresión contra mí, y frente a un acto de agresión entonces me rebelo.
3: Ya, pero
0: por eso siempre se habla de cuando oye, ¿por qué ellos no se querellan? ¿Por qué el PP no se querellaba contra quién? Porque un acto de agresión.
2: Yo estoy de acuerdo con ella. Ella es el doble de Pedro Sánchez.
3: Sí.
2: Ella es una narcisista igual que Pedro Sánchez. A ella le afecta más, por ejemplo, que Cristina Narbona, la presidenta, la haya negado.
3: Exacto.
2: Y de hecho, cuando la niega, le manda un WhatsApp amenazándola. Es decir, yo sé también muchas cosas.
3: Exactamente.
2: A un narciso, mucho cuidado, porque no hay que analizarlo como a una persona normal,
3: normal,
2: entre comillas.
3: Digamos, exacto.
2: Sí, para ellos, sí. Ellos se pueden sentir afectados simple y llanamente porque se sientan despreciados.
3: Sí.
2: ¿Sabes? Un desprecio, por mínimo que
3: ella
2: sea,
3: Pedro,
2: puede hacer que ellos tengan una reacción huracanada.
4: Pues ¿sí? A eso voy también. La mayoría de los WhatsApp que han salido, que implican prácticamente a todo el gobierno y todo el Partido Socialista, de ahí no se salva ni uno, salen de lo que es el auto. Estamos seguros que salen todos del auto, porque ese, el de la amenaza, no sale del auto.
2: No,
4: la amenaza
2: no
4: la ha tenido que filtrar ahí.
2: Pero es que además, vamos a ver.
3: Es que yo estoy convencida que es el aire la que está soltando. Escucha,
2: pero hay una cosa que se nos escapa. Mira, tanto en el pleito, por así decirlo, del aire día, de las cloacas, hay un porcentaje enorme, sobre todo lo que afecta a la SEPI, que sigue siendo secreto. Ahí es donde está lo mollar de todo esto, porque ahí estamos hablando posiblemente de comisiones, se habla, y esto es un rumor, claro, de en torno a 11 millones de euros. 11 millones de euros. Yo, sinceramente, no le veo a los tres esos, al Leire, al presidente, al expresidente de la SEPI y al de Servinaval, no le veo cara de tener 11 millones de euros.
4: Ni cara ni capacidad.
2: ¿Vale? Yo creo que ahí hay mucha más gente e incluso organizaciones chupando de esos 11 millones de euros. Y me atrevería a decir que indirectamente, o sea, aquí hay un partido que era el PNV, que se puso muy gallito diciendo, pidiendo elecciones, pero cuando le han nombrado tubo reunido, se ha venido abajo.
1: 24 horas para dar la vuelta.
2: Se ha venido abajo.
3: Bien.
2: Mucho cuidado, porque tubo reunido, según parece, regó con 10 millones de euros.
0: De 12.
4: Yo lo adelanté también hace una semana. Acordaros cuando yo decía, hemos llegado al meollo, ya tenemos el meollo, pero no tenemos el contexto, y el contexto son toda esta gente que van a salir.
3: Tiene
4: totalmente de acuerdo con lo
3: tiene, tiene asegurado lo que el sillón del marqués con los vascos y los catalanes. Si es que lo ha hecho muy bien.
2: Pero el PSC ya está bajando, ¿eh?
1: Las encuestas,
2: mucho cuidado, porque él, yo por eso lo de las encuestas de Tezano me río a carcajadas.
1: Es que ni lo menciono, como veis, Víctor, ni lo menciono.
2: Él, su esperanza para estar por encima de los 100 escaños era Cataluña, que en Cataluña el PSOE llegó a tener prácticamente el 50% de los escaños. Estamos hablando de 30 o 31 escaños solo en Cataluña, solo en Cataluña. Claro, el problema es que las últimas encuestas están bajando, o sea, están bajando, pero hasta el punto de que puede perder en torno a 8 o 10 escaños en el Congreso de los Diputados en Cataluña. Es decir, por eso tú sabes que yo hace ya tiempo que cada vez que hago una encuesta te pongo a ti, no creo que supere los 90
1: siempre escaños. Las he estado diciendo en los últimos
2: años. No creo que supere los 90 escaños. Porque claro, ten en cuenta que ellos apoyan eso en tres sitios. Sobre todo en Navarra, ¿vale? En Navarra aporta muy pocos escaños, pero bueno, allí pueden ellos tener un cierto respaldo. En Cataluña y en Valencia.

0: ¿qué ocurre? Que en Cataluña y en Valencia están bajando últimamente.
1: Bueno, vamos a ver también otra de las cosas, otra de las cosas vomitivas de la mafia socialista es el intento de acabar con la UCO. También aparecen los papeles de Leire, aparece, bueno, el cómo intervenir en la UCO. Evidentemente, ese brazo ni lo han podido torcer ni lo van a torcer, porque la UCO sigue firme en sus investigaciones. Vamos con el tercer vídeo, Johnny, hablando precisamente de la trama y de la UCO.
2: La cloaca de Leire Díez recurrió al entorno del excomisario Villarejo con el objetivo de perjudicar a la Guardia Civil y entorpecer las investigaciones de la UCO en el caso Koldo. Para ello, la trama encabezada por la llamada Fontanera del PSOE se valió de los contactos del primer abogado de José Luis Ábalos, José Aníbal Álvarez, y de un policía vinculado al propio Villarejo, Hermes de Dios. Las notas de Díez avalan la tesis de que el comisario Hermes de Dios, segundo mando de la Jefatura Superior de Policía de Madrid en el momento de producirse los hechos durante 2024, fue el responsable policial que supervisó la tramitación de la denuncia presentada por Ábalos en esa sede policial contra las filtraciones que, sobre una supuesta investigación prospectiva, previa a su imputación, atribuía a los guardias civiles que oficiaban como policía judicial en el caso Koldo. Según fuentes conocedoras de la relación entre la cloaca ligada al PSOE y Villarejo, habría sido el letrado José Aníbal Álvarez el que dio indicaciones a Ábalos para que presentara la denuncia en la jefatura policial madrileña tras haber concertado con el entorno de Villarejo que el comisario Hermes de Dios sería el encargado de darle curso.
1: Imputado o no el partido, con tantas y tantas pruebas que tenemos, porque también hay prueba de que el Partido Socialista financiaba a la trama PSOE o a la trama Leire, que para el caso es lo mismo. ¿Usted que acabará siendo imputado?
3: Es que yo creo que no.
1: Que no va a acabar imputado el PSOE. ¿Y tú?
4: ¿Cómo sí, no, yo creo que sí. ¿Sí? Sí, sí, seguro. Además, mira, hay que recordar, porque el PSOE dice mucho aquello de el PP es el primer partido, el único partido que ha sido imputado, que no está imputado como tal, pero bueno, pero es por un cambio legal que hay en 2010, porque en 2010 cuando se reforma la ley y por primera vez se puede imputar a las personas físicas. Realmente el primer partido que estuvo imputado no formalmente fue el PSOE, sobre todo con las cooperativas de vivienda, que fue en los 80, que fue el primer caso de corrupción importante
3: Felipe
4: que tuvo
3: la
4: Filesa, el caso Filesa y
3: claro, Filesa y Tainsport.
4: Entonces, estoy seguro, porque además aquí es por un lado que ha estado pagando en B a gente. Pero es que a mí me gustaría saber, y también creo que es parte de la investigación, de, bueno, ¿y qué dinero, si has pagado en B, lo más probable es porque te ha entrado en B? ¿Y por qué te ha entrado en B?
1: Y el pago al aire también, esos billetes de avión que contrataba, pagaba al PSOE, y que era desde el propio correo del Partido Socialista quien escribía a la agencia
4: de hacer el encargo.
1: Viaje para la señora Leire Díez, factura
4: al PSOE. Entonces, yo creo que
1: hay demostración que el PSOE pagaba la trama.
4: Y además, yo creo porque. Primero, porque la propia gerente actual está quedando a la altura del betún, porque no hay por dónde cogerla. Creo que además va a ser más pronto que tarde que el Partido Socialista como tal esté imputado como persona jurídica en cualquiera de los procedimientos, cuando no en varios.
0: Ahora mismo ya a estas alturas hay datos suficientes, pues creo yo que hay datos suficientes para imputar al Partido Socialista. De hecho, vamos a ver, el llamar a la presidenta del Partido Socialista como testigo porque no puede o no debe mentir, estando imputada la gerente, estando imputado el secretario de organización, dos secretarios, o sea, pero que me refiero en esta causa. Uh-huh. Entonces, es que el partido es eso. Uh-huh. Pero es que además, vamos a ver, lo que faltaría es el secretario general. Y el secretario general no lo van a imputar porque, lógicamente, al ser una persona aforada, el juez, el instructor, que estamos hablando de una instrucción, tiene que agotar todas las vías antes de señalar a un aforado. ¿Por qué? Pues porque, lógicamente, primero tiene que tener muy claras las pruebas o los indicios, ¿vale? Y en segundo lugar, lógicamente, en el momento que él lo señale, pasa al Tribunal Supremo la causa.
4: Perdona, Luis, puede pasar algo peor. Tienes que mandar la comisión rogatoria al Parlamento y como te la deniegue, se archiva el caso. Sí, ya, ¿quién controla el Parlamento?
0: Bueno, yo no
4: creo. No se ha dado nunca.
0: Yo no creo.
4: Pero con este hombre, todos son excepciones. Y yo no descartaría que si pidieran la comisión rogatoria para poderlo imputar, que votaran que no. Y se tiene que archivar automáticamente la causa.
0: Si se demuestra, o sea, que es el partido el que está imputado. O sea, lógicamente, y él va como secretario general del partido, bueno, y como presidente del gobierno, como lo que es, difícilmente tendría ningún partido justificación para votar en contra del suplicatorio. Difícilmente.
1: Pero que dice Santiago, que no se fía.
4: Difícilmente.
1: Sería difícil, pero no.
4: Viéndolo con perspectiva, difícilmente nadie aprobaría indultar a golpistas, nadie.
0: Nunca se ha denegado un suplicatorio.
4: Nunca. Pero es que este hombre es el hombre de las excepciones.
3: Están pasando cosas que nunca habían pasado.
5: Yo creo que se va a imputar el partido, pero no se va a imputar.
0: No, él no se va a imputar.
5: De
0: momento.
5: De ninguna manera.
0: Cuando él se impute es cuando ya haya una causa tan apabullante.
3: Más es todavía.
0: Hasta los propios diputados del PSOE tengan que votar que sí.
4: Esto no es Inglaterra, que te echa tu propio partido.
5: Con la pistola,
1: que tiene que estar. Sí. Bueno, vamos con otro asunto. Ahora vamos con hablaba Narbona Faraco y ahora tenemos un vídeo ahí de Narbona. Pero antes, esta noticia también de Leire, es que insisto que la trama, hay tanta gente metida. Aparece también María Jesús Montero. Leire, tras hablar con el bufé del PSOE en el caso SAS, los fiscales apuntan a María Jesús Montero. La Fontanera Socialista anotó en su agenda que anticorrupción cercaba a la entonces ministra y actual líder del PSOE andaluz, María Jesús Montero, por el caso Isofotón. ¿Vale? Otro nombre que aparece, la de María Jesús Montero, ¿sabéis qué? Nos la ha jugado a todos, ¿eh? Decíamos, bueno, va a seguir en el Congreso, no se va a venir a Andalucía. Bueno, pero la jugada que ha hecho ha sido maestra. Estará como portavoz en el Parlamento de Andalucía, pero a la vez no estará en el Congreso, pero estará en el Senado. Estará en el Senado. Ha cambiado el acta del Congreso por el acta del Senado. Y nunca si, pierde.
5: Y si, no, le, y si le molestan mucho aquí la oposición, pues siempre puede renunciar a portavoz y aquí
1: irse al Senado. Para no hacer nada.
0: A ver, la estrategia es clarísima. Ella sabe que cuando se abra las partes secretas que antes he dicho yo de la CEPI, es que la máxima responsable de la CEPI es ella. Uh-huh. Es decir, ella es la máxima responsable de la CEPI. Entonces ella necesitaba estar aforada. A ella le han tenido que asegurar esto para. Mientras a ella no la han asegurado que va a ser senadora, no ha renunciado al acta de diputada y ha cogido el acta de parlamentaria andaluza, porque ella necesitaba
1: protección,
0: ser
1: protección.
0: Ella necesitaba ser aforada. Ahora ella tiene el futuro mucho más negro que Leire, porque ella tiene de enemiga a Leire por razones de todos conocidos, o sea, por haber. Hombre, había una cuestión sentimental.
1: Sí, las dos, por ejemplo, con el señor Fernández, al parecer. Señor, las dos. Estos tíos son
5: el ingrediente que faltaba, ¿eh?
1: Unos sementales.
3: De verdad que es chusco.
1: Sí, pero ¿qué es así?
3: Una tragedia, pero es chusco.
1: Parece que estaba con las dos, el señor.
0: Hombre, es que Leire ya estaba buscando en Isofotón para cargarse a su adversaria, ¿no?
4: Pues como es que es tremendo. Es que en el caso de Montero, de que haya renunciado o que no renuncie.
3: Qué terrible.
4: Es que haya cogido el acta de parlamentario. Yo es que también veo otra opción. Es que, a ver, si ella renunciara ya al acta de parlamentaria, se la pone votando al PP, porque todavía no está conformado el gobierno.
0: A ella
4: y todavía no es descartable que haya otras elecciones. Entonces tú imagínate que ella ahora no acepta, renuncia, y se le enciende la luz a Juan Marrón y dice... Pues yo ahora no me acuerdo. Nuevas elecciones. ¿Ahora quién presenta el PSOE?
0: A ella eso le da igual.
4: No, a ella sí, pero al PSOE no.
0: A ella le da exactamente igual.
4: Pero al PSOE
3: no.
1: Bueno, vamos con Narbona, ¿no? La presidenta, nada más y nada menos que la presidenta del Partido Socialista, que también aparece en los papeles de Leire. Vamos a escuchar también esta pieza en la que habla tanto de Cristina Narbona como de Leire Díez en el siguiente vídeo.
6: Leire Díez amenazó a Cristina Narbona con tirar de la manta si la aislaban. ¿Yo también puedo hablar?
7: cuando el PSOE le abrió expediente, también mandó un mensaje a la mujer de Juanma Serrano. Los pactos son recíprocos. Hay mensajes que hacen saltar por los aires cualquier estrategia de ocultación. Es el caso del que envió la llamada fontanera del PSOE, Leire Díez, a la presidenta del PSOE, Cristina Narbona, en mayo de 2025, poco después de que se conocieran sus primeras grabaciones, en las que ofrecía al empresario Alejandro Hamlin un pacto con la Fiscalía a cambio de incriminar a dos mandos de la UCO de la Guardia Civil. El día 29 de mayo, Narbona, muy afín a Pedro Sánchez, aseguró en los pasillos del Congreso estar muy disgustada al respecto y se confesó muy sorprendida por las maniobras de la militante cántabra, a la que había conocido en Santander mucho tiempo atrás. Sus manifestaciones motivaron el enfado de Leire Díez, quien amenazó a la presidenta del PSOE con tirar de la manta si la dejaban caer con toda la responsabilidad de la organización destinada al tonto atacar a jueces, fiscales y fuerzas y cuerpos de seguridad del Estado. Leire Díez mandó un SMS a la presidenta del PSOE. Yo también puedo hablar. Cristina Narbona no respondió. Fuentes del entorno de Leire confirman que el objetivo del mensaje era alertar a sus compañeros de partido de las consecuencias de dejarla sola, haciéndole responsable de las maniobras que ordenó el secretario de organización por aquel entonces, Santos Cerdán, quien la llamó a Ferraz pocos días después, y Antonio Hernando, el director adjunto del gabinete del presidente del gobierno, que había creado la llamada Gestapillo del PSOE en octubre de 2021, instando a exdirigentes socialistas como Elena Valenciano a reunirse con Leire Díez.
1: Bueno, pues más gente que se van añadiendo a la trama, Leire, y lo que queda todavía por salir, ¿no?
0: Bueno, no se pueden querellar, es que hay mucho más datos. Cuando el partido PSP.S. la niega, es decir, yo creo que cualquier niño chico sabe que era una de las personas de su confianza. En las primarias en que él se enfrenta a Susana Díaz, quien lleva las redes sociales de Pedro Sánchez, se llama Leire Díez. O sea, hay alguien, ten en cuenta que la persona que te lleva las redes escribe
1: en tu nombre.
0: Escribe en tu nombre. Es decir, hay muy pocas personas de más confianza de un líder político que el que le lleva las redes sociales.
1: Sí.
0: ¿Vale? Y ella era la que llevaba las redes sociales durante las primarias en las que Pedro Sánchez se enfrentó a Susana Díaz. Hay que decir que Cristina Narbona, para quien no lo sepa, es sevillana, igual que María Jesús Montero. Es decir, es que el equipo sevillano tiene mucho peso dentro del Partido Socialista.
1: Siempre lo tuvo.
0: ¿Sabes? Y bueno, aquí además tiene mucha experiencia, ¿no? Porque tanto es María Jesús Montero estuvo muy cerca de los ERE en Andalucía, ¿no? Durante 14 años, quiero recordar que ella fue consejera mientras estaba repartiendo dinero a diestro y siniestro.
1: Bueno, vamos a hablar también de la UCO, que se tienen que proteger. Es tremenda cómo han metido las sucias manos esta gente del Partido Socialista en la UCO, en la Policía Nacional. Bueno, lo de la televisión española ya eso es vomitivo. No se puede ver la televisión pública, desgraciadamente. Bueno, la UCO se protege contra la mafia socialista. ¿Qué os quiero contar? Bueno, pues que la Unidad Central Operativa ha estado en el punto de mira de la trama socialista impulsada presuntamente por Pedro Sánchez tras los días de reflexión, y el primer objetivo era desarticular investigaciones por corrupción que afectaban a sus familiares y al gobierno. Bueno, la mujer a la que el partido encargó esa labor, Leire Díez, dejó multitud de pruebas de sus intentos por conseguir información de la unidad y sus principales jefes. Pero además de informante, la UCO tiene un complejo sistema de contrainteligencia para evitar infiltraciones. De hecho, ha firmado ahora un contrato con una empresa especializada en blindar sus comunicaciones y detectar cualquier tipo de pinchazo o micrófonos ocultos en sus dependencias. Esto nos ven desde fuera y no se lo creen. La Guardia Civil, un cuerpo de élite, tiene que protegerse contra una mafia gubernamental para que no le interceptes comunicación y trabajo. Eso lo cuenta afuera y dice, no me lo puedo creer. Eso no es así, Paco. Pues así. La UCO intenta protegerse del gobierno. Bueno, y que esta gente tengan todavía 100 parlamentarios, 100 diputados, si hoy se celebrasen unas elecciones, habría que hacerse... Es que parece increíble que haya todavía personas que voten al PSOE. Yo es que me cuesta creer, pero es así, desgraciadamente. Sí, sí. A mí me están persiguiendo a una de las unidades de élite...
3: mexicanas, ya os conté, que estudiaron conmigo, y una compañera inglesa también, me dice, todo esto es mentira, ¿cómo no lo cortáis? Digo, bueno, primero todo, ¿cómo no lo hablas en plural? Como si yo pudiera cortar algo. Digo, y segundo, que es verdad. Dice, no puede ser, pero ¿cómo va a ser eso verdad? Digo, que es verdad, tú no lo estás leyendo. Dice, sí, pero...
1: Cuesta creer, ¿qué cuesta creer?
5: No, pero cuesta creer. Al hilo de lo que dice, claro. Si esto se parece a algo, se parece al PRI. El PSOE se parece al PRI.
1: El Partido Mexicano que estuvo 80 años en el gobierno.
5: 80 años en el gobierno.
3: De la corrupción del PRI, algo sé yo también, por gente del PRI que tenían cargos en el PRI.
5: Que yo conté ya bien. El problema en México, que Luis lo puede corroborar, que creo que ha estado allí en varias ocasiones, en México no son los chorizos, es la policía. Quien te asalta es la policía.
3: Claro, pero es que lo que me contaban a mí, lo que me contaban, que además era un cargo del PRI, que venía, yo os lo conté. Venía a hacer aquí el doctorado para poder ser diputado, para poder ser senador, porque necesitaba un doctorado de la Complutense o de Salamanca, pues ya les daba todo esto, les facilitaba las cosas. Y me contaba unas cosas y yo le decía, a ver, no exageres, pero ¿cómo va a ser eso, verdad, hombre? Decía, que sacan las pistolas, que en el Senado, los senadores... Y me daban nombres de senadores, me dicen, los senadores, ¿se ponen la pistola aquí? Digo, pero si eso no hay imágenes ni nada. Dice, claro, por eso dura tantos años el PRI. Dice, pero se sacan las pistolas y se amenazan de muerte. Y sé los hijos que tienes, bueno, se saben todo. O sea, y a mí me parecía una aberración de tal naturaleza que yo decía, bueno, estos mexicanos son la leche. No hacen más que inventarse cosas. Me creo cualquier cosa. Yo también, ¿de verdad? Ya, pero,
5: Paco, es que hemos...
3: Claro, y ahora me llaman, no me extraña que me llamen.
5: Esto tantas veces como perpento, que quizás sea lo que más se le acerca, pero es que ya esto es chusco. O sea,
3: sí,
5: claro. El gobierno dando órdenes a los comandantes para que controlen a la Guardia Civil, esto ya es que es chusco, esto ya es que no se da ni a mí me recuerda al hundimiento.
1: Que cuando, sí, pero cuando dan esa orden es porque no tienen la conciencia tranquila.
5: Y porque no, y vamos, es que no tienen.
1: Porque un gobierno limpio no tiene por qué meterse en controlar a la Guardia Civil y la Policía Nacional. Evidentemente están todos manchados.
3: Al contrario.
1: Claro, evidentemente. Vamos a ayudar a la UCO, vamos a ayudar a la Policía
3: Nacional. Ustedes lo que necesiten, ustedes.
1: Lo que necesiten, pero están todos pringados. Claro.
3: Es una cosa, ascenso, de verdad que
5: es que han usado todos los métodos, ascenso, traslado.
1: Es una mafia lo que es, una mafia.
5: A ponerse de perfil. Sí,
0: instituciones.
5: Sí, exactamente.
1: Bueno, la diputada, ¿sabéis quién es, no? La diputada Isaura Leal, otra también que aparece en la agenda del aire. La diputada Isaura Leal se reunió con la fiscal general Dolores Delgado, ¿os acordáis? La mujer de otro corrupto, como el juez Baltasar Garzón, inhabilitado también. Fíjate, claro, fíjate, que son todos. Están todos. Bueno, y lo hizo, se reunió para ayudar a Vicente Fernández en Aznalcóllar, según la agenda del aire. La responsable del Ministerio Público y exministra de Justicia no da veracidad a las notas de la Fontanera y dice que tampoco la conocía. Niega el encuentro y dice que no tuve conocimiento de ese caso. Esa reunión nunca existió, dice Dolores Delgado. Bueno, vamos con otro vídeo.
0: No la conocía y su marido, esa es la mujer de Serrano.
1: El que dejó la vida en Correo.
0: El jefe de gabinete de Pedro Sánchez, que lo nombró presidente de Correo y que a su vez lo nombró a ella un alto cargo de Correo. Está como que no sé.
1: Y no la conocía.
4: Pues menos mal que esto lo ha cogido el PSOE cuando menos poder ha tenido. Porque imaginaros esto en la época que el PSOE controlaba las diputaciones, la Junta de Andalucía, que si ahora mismo controlara todo. Que sería tremendo.
1: Que sería el nuevo PRI.
4: ¿Por qué? Sin tener ni el control del gobierno. Pues imagínate si esto, además, tuviera las diputaciones, tuviera la Junta de Andalucía, el resto, la mayoría de las regiones. Pues madre mía, la que nos estarían liando, ¿no?
5: A eso me refería yo con lo de las leyes, cuántas leyes conocía.
1: Bueno, esta que no conocíamos, porque hay más, claro, se dice que no conocía, y luego aparecen los WhatsApp y te queda fatal. Isaura Leal, la diputada que contactaba con Pedro Sánchez, mientras esto ya interceptado, remaba en el mismo barco que Leire, que sí, mi querida Leire, también escrito, entre comillas, lo de mi querida Leire. La secretaria segunda de la mesa del Congreso y su marido, Juanma Serrano, muy próximo a Sánchez, tejieron una relación con el expresidente de la SEPI y la Fontanera, que parece inverosímil que el líder de la mafia desconociera. Él dice que tampoco la conocía, como bien sabe. Bueno, WhatsApp de esta señora, de Seguridad Leal. Muchas gracias, mi querida Leire. Aquí estamos con un año más encima. Esto porque la felicito por su cumpleaños. Seguimos remando en el mismo barco. Bueno, así respondía a los WhatsApp interceptados entre Leire y esta señora, Isaura Leal, que decía que no conocía a Leire. Esta también es otra coldo, en Leire. Esta lo grababa absolutamente todo, ¿eh? Sí. Pronto vamos a escuchar, aparte de las notas que dejó escrita, vamos a escuchar también audios. Esta lo grababa todo. Va a ser un dolor de cabeza para Sánchez. Esta Leire es increíble.
3: No le importa nada.
1: Bueno, bueno,
5: y llegaremos a los rastros del dinero.
1: Ahí discrepo con Luis. Dice que el dinero siempre, siempre deja rastro.
4: Llegaremos a los rastros. Bueno, pues siempre. Si no llegamos al dinero, llegamos a los joyones, ¿no?
5: Sí, pues, ¿no?
1: Ahora hablaremos también
3: un,
1: de.
3: 1,5 millones, ¿no?
4: 1,300,000.
1: La valoración de las joyas.
5: No, no, pero cuidado. Las joyas se valoran. Los peritos valoran muy por debajo para no equivocarse. Si se está dando 1,300,000,
4: no, pero si ya es un disparate y un escándalo en el sentido, porque además, mira, este hombre que ha tenido esto siempre en ejercicio de funciones públicas, su sueldo es fácilmente calculable, lo que ha podido amasar, lo que no. Todavía, si hubiera tenido empresa, pues bueno, pues, si ha ganado más o menos, no tienes control. Pero este hombre es fácil hacer la suma. Y ni tan siquiera 1,300,000 le daba para haber juntado en joyas, ¿no? Ahora hay que ver el origen, ¿no?
0: Yo he dicho,
3: y la venta aquí, de oro.
0: Aquí hay un problema. Es que. Aquí se han estado dando pasaportes diplomáticos como si fueran churros.
1: Sí, correcto.
0: Y yo he dicho, vamos a ver, esas joyas no son fabricadas en España, ni se han adquirido en España, ni se han heredado en España.
4: Es muy típica del mundo árabe.
0: Esas joyas han entrado por el aeropuerto de Madrid-Barajas. Lo que pasa es que, claro, que si entra un señor con un pasaporte diplomático, claro, que a su vez entra por la sala de autoridades, y como a cualquiera, tú o yo, llegamos al aeropuerto y nos dicen, ¿tiene usted algo que declarar? Y tú dices, no, venga, pues para adelante. Imagínate tú, nosotros todavía muchas veces nos pasan, claro, el equipaje por el túnel, pero a él ni siquiera eso, ¿entiendes? Entonces, tiene un problema gordo.
4: Habría que justificarlo.
0: Ese es un problema gordo, porque claro, 1,300,000, el 21% de IVA.
5: Delito fiscal. ¿Sabes?
0: Ya estamos hablando de 280,000 euros.
3: No declaró nada, claro.
0: 280,000 euros es delito fiscal.
4: Exacto. La falta de declaración, pero es que ahora tiene que ver de dónde viene.
5: Después,
4: ahora,
5: el delito contra el patrimonio.
0: No ha declarado el patrimonio desde que lo tiene, de los últimos 5 años como exacto, mínimo.
5: Que además también es delito. Es decir, que ya Zapatero tiene un problema.
1: Sobre Zapatero que tiene que declarar el miércoles, 2 días tiene que declarar, y la mujer de Sánchez tiene que declarar el lunes. Tiene que presentarse en el juzgado ante el juez.
0: Fíjate tú, si Zapatero sabe que es culpable, que mamá, yo lo dije aquí, cuando yo dije, él ha buscado un abogado procesalista, porque claro, lo que él quiere es no demostrar que es inocente, sino anular
4: viciar
0: las pruebas que lo declaran culpable, que le inducen a pensar que es culpable. ¿Entiendes?
1: Anular pruebas.
0: Y ya está en ello, ¿no? Es decir, que a él no le preocupa, o sea, a él lógicamente le preocupa lo que dice el teléfono del mafioso este, que era el mayor accionista, el presidente de Plus Ultra, un venezolano. Le preocupa lo que dice. Entonces, lógicamente, nadie mejor que él sabe lo que ese hombre sabía de él. O sea, todavía nosotros no sabemos lo que dice ese teléfono que volcaron las autoridades norteamericanas. Pero él sí lo intuye, por lo menos. O seguramente lo sabe porque estará en contacto con el otro de alguna forma. Entonces, ¿qué es lo que pretende ahora? Anular la prueba. Es decir, ya él se está declarando culpable, o sea, para cualquier militante del PSOE que hasta hace 2 días pensaba que era súper zapatero, yo creo que ya solo con el intento de anular una prueba
3: y no han salido los negocios con China, no han salido.
1: Mira, otra cosa,
3: la venta de oro.
1: Os voy a preguntar algo sobre Zapatero.
3: Petróleo. Uy,
1: utilizando la capacidad de deducción, voy a preguntar a ver si sabéis algo. Pero habéis observado que cuando vino Zapatero los 200,000 o 300,000 habido un millón de altos cargos del PSOE en Huelva, todos hicieron foto con Zapatero, ¿os acordáis, verdad? En las redes sociales, la mayoría la han borrado. No pasa nada.
3: No me digas.
1: No hacerle eso a Zapatero. Pobre, señores altos cargos, presumiendo, ay, foto con Zapatero, abrazo.
5: Había que hacer un jurado o una relación de eso.
1: Eso no.
5: Eso es obligatorio.
0: Insisto, pobre socialista.
1: Mensaje.
0: Que ser socialista consiste en tener poco y dar mucho.
3: Y dar mucho.
1: Por eso digo, hombre,
0: cada vez que ha dado sale mucho ese video, por culo.
1: Se pone altos cargos.
3: Como escarpio, de verdad.
1: Me dirijo por consiguiente a los altos cargos del Partido Socialista en Huelva. Eso no se hace con Zapatero. Si os hicisteis una foto con él, presumiendo, me he hecho una foto con Zapatero, eso no hay que borrarla. Hombre.
3: En el salón.
1: Volved a poner la foto con Zapatero, por favor.
0: Enmarcarla.
1: Y ahora que estará entre el abogado, ¿qué pensáis que estará pensando entre el abogado y él? ¿Qué le voy a decir yo al juez cuando me pregunte estas joyas de dónde han salido?
0: Mira, ahora mismo el abogado que a él le preocupa es el abogado de su testaferro. Esa es la abogada que a él le preocupa.
5: Una que es especialista en acuerdo.
0: Fiscal de la Audiencia Nacional.
4: Yo coincido con Luis. Él, viendo que tiene muy difícil defensa, lo que va a intentar es desvirtuar el proceso por buscar un procesalista. Además, el juez, que ahí está muy espabilado, ha pedido ya encapsular las pruebas, pero lo que va a intentar es desvirtuarlo, no demostrar su inocencia, porque que sería lo natural. Si tú no eres culpable, que pelees por demostrar tu inocencia, pero cuando no lo eres, pues lo que intenta es que las pruebas, o alegar que no se han tomado bien, o que han perdido la cadena de custodia, para eximirte por ahí.
5: Que ya las redes sociales no defienden tanto. Ya en las redes sociales
1: están cayendo
5: y no defienden tanto. Zapatero ya prevé, sobre todo desde que aparecieron las joyas, ya prevé un
1: despido. Pero pensaba que algo le tendrá que decir al juez cuando le pregunte, explíqueme usted.
5: ¿Que no va a declarar?
1: ¿De dónde procede? Ah, que tú dices que no va a declarar.
5: No va a declarar, que va a declarar. No.
1: Sobre la joya, cuando le pregunte.
0: No, él va a decir que solamente declara a las preguntas de su abogado.
5: Exactamente.
0: Igual que Pedro Sánchez, igual que Begoña Gómez.
5: Y también
0: el hermano de Pedro Sánchez.
5: El entramado de factura, tres cuartos lo mismo, el entramado de factura está pillado, ¿eh?
1: Bueno, hemos hablado.
5: Es que estamos hablando de factura A que se corresponde con factura B. Es decir, tenemos una entrada de 210.000 euros, tenemos una salida de 210.000 euros.
1: Sí.
5: Con el mismo concepto.
3: Entonces, y los dos viajes que hizo el presidente del gobierno.
1: Ya no hay, como dice.
3: Después de pasar el otro.
5: No, también la trama china ya está saliendo también con el contrato de Huawei, ¿no?
3: Claro. Gordo, ¿eh?
1: Que se están bajando mucho ya hooligan del PSOE de defender a Zapatero y al PSOE en redes sociales. Y los 61 periodistas presuntamente a sueldo, que ahí tenemos los WhatsApp también interceptados y la información del aire, que ya no lo vaya a sobreimpresionar cuando quiera Jonathan. Los 61 periodistas que han trabajado para eso, ahí con Jacobo Tejeilo, que es uno de los abogados de la trama, pues a ver, se lo he mandado a Yepes Alcasi y Mateo Belín. Dice Jacobo, tengo agencias, Leire, vale. Jacobo dice, se lo he enviado a mis 61 periodistas habituales, a ver cómo sale. 61 de verdad. Sí, ya he hablado con más de una docena y ellos interesados. Al parecer había más interesado periodista de cuánto pagaba la trama por defender toda la tesis de Pedro Sánchez y el gobierno. Eso genial. Buenos días, qué vergüenza. A ver si salen los nombres de estos 61.
3: Saldrán cuando empiecen a caer.
0: Están ellos autoseñalándose. Sí. Gran parte de esos 61, que son contertulios de la primera cadena, de la Antena 3, están ya poniendo el parche antes de que salga el grano.
1: El nombre. Van a salir los nombres.
0: Yo he escuchado a tres concretamente, no me acuerdo.
3: Cuando empiecen a caer.
0: A un ballín, un tal ballín.
3: Irán saliendo.
0: Una tía en Antena 3 diciendo. Hombre, porque hay que dar credibilidad a la agenda de ley. Pues no le damos credibilidad. Es decir, ellos llevan dándole credibilidad a la agenda de Bárcenas 20 años y ahora resulta que la agenda de ley no sirve, ¿no?
1: Sí. Pues qué vergüenza.
4: Como decías, ¿no? Una simple militante que, bueno, a ver si tú como militante o no eres capaz de reunirte con el segundo del fiscal, reunirte con la directora de la Guardia Civil. Una simple militante.
3: Quiero recordar.
5: Si quiera acceder.
0: Y además os voy a decir una cosa.
3: Esto empezó con Aldama, ¿eh?
0: Se ha reunido con Pedro Sánchez.
4: Claro, yo estoy seguro. Claro,
0: Leire Díez.
1: Ah, hombre.
5: No, a ver, hay una anotación, hay una anotación de eso.
3: Y más de una vez, seguro. O
0: sea, lo que pasa es que... Mira, vamos a ver. Voy a explicar...
5: Menos una.
4: Perdóname, mira. Ellos que están atacando tanto a la Guardia Civil, están yendo contra la Guardia Civil. Si la Guardia Civil no fuera profesional, como ellos dicen, cuando tú vas a Moncloa, como a cualquier... Tú tienes que pasar por la garita y te toman nota. Si realmente la Guardia Civil no fuera profesional, se filtraba directamente el listín de gente que han entrado el día y la hora y con quién se ha visto. No. Pero como son profesionales, recogen y ellos saben que esos datos no los pueden dar.
0: Ellos han ido a la Fiscalía General del Estado y no lo han anotado. Porque hay una forma de que a ti no te anoten. Sí, yo voy, tú eres el gerente de GIASA y vamos a suponer que hay un control de entrada. Pero si tú sales a la puerta y me recibe y yo entro de tu mano,
1: ah, correcto.
5: O hay otra puerta.
0: Esa es la fórmula que utilizaron en la Fiscalía General del Estado.
4: Luis, no hay registro de que tú hayas. Claro. Pero indudablemente ha estado alguien en la puerta que te ha visto entrar y puede acreditar que entró por el
0: ejército. Bueno, yo voy a decir una cosa. La policía, o la UCO en este caso, tiene perfectamente geolocalizado.
5: Exacto, a eso voy.
0: Por ahí lo han cogido.
5: De hecho,
0: ¿cuál es el problema? Que como eso no lo pueden sacar ahora. Antes lo he explicado. Es decir, el juez tiene que apurar todos los pasos y cuando ya lo haya hecho todo, tenga el puzzle completamente armado, entonces dice, y además ahora lo envío al Tribunal Supremo y solicito que se investigue a ese punto, porque tengo esto, pero yo no puedo ir más allá porque necesitamos un suplicatorio para poder investigar.
5: Que de hecho, Luis, el retraso en detener
0: estamos hablando de un juez con 68 años.
5: Sí, pero que el retraso en detener el aire fue precisamente para pillarle los teléfonos y poder geolocalizar.
1: Bueno, pues vamos con las notas de Leire, que hay más, ¿verdad? Estará amplio y lo que queda por salir. Dice que Leire 10, déjalo, ya no te preocupes. Vale. Las notas de Leire vinculan a Chivite y Rivera con un proyecto de renovables en Navarra. La UCO también investiga a la red liderada por Santos Cerdán por el presunto amaño de contratos públicos por los que habría cobrado comisiones ilegales. Aparecen dos nombres más, Chivite y Teresa Rivera. Bueno,
5: Teresa Rivera,
3: eso tiene que volver a salir cuando caigan, tiene que salir para que...
5: Para que
3: explique muy bien lo de la lana.
5: Son varios macroproyectos de renovables. La adjudicación de esos proyectos que se hizo a una empresa intermediaria para después cederlo, ¿no? Lo que pasa es que todavía esa investigación, que ya salió hace meses... está en ciernes, todavía no se ha avanzado mucho en esa investigación.
1: No vamos a poder ni parar en agosto en los debates, porque bueno, que vamos a dedicarle esta pieza del siguiente vídeo, el número 5, a Santiago Ponce, ¿vale? ¿Os parece o no? Se la dedicamos a él para que tome nota y diga, voy a hacerle caso a Paco, a Faraco y a Carmelo Romero, porque muchas veces él también piensa como yo sobre el voto por correo. Venga, vamos con el siguiente vídeo cuando quiera, Johnny.
2: Muchos años en Antena Huelva Radio hemos recomendado no votar por correo. Tras la llegada de Pedro Sánchez al poder y colonizar las instituciones, nada es fiable. Y para ello, un dato no menos importante: el mapa de resultados del voto exterior en las últimas elecciones autonómicas celebradas en España ha dado un giro llamativo y sorprendente tras la reducción de los controles por parte de Correos y las nacionalizaciones de la Ley de Nietos. Mientras el PSOE gana en el censo de los electores residentes ausentes, CERA, el Partido Popular se alza con la victoria de manera muy holgada en el voto presencial en España. Los últimos datos oficiales publicados por las juntas electorales provinciales así lo atestiguan. El PSOE ha conseguido ganar en el CERA en las 4 comunidades autónomas que han celebrado comicios recientemente: Andalucía, Castilla y León, Aragón y Extremadura, aunque el Partido Popular ganó por una gran mayoría sobre el PSOE. la victoria de los socialistas en el voto por correo no ha pasado desapercibida. Tras la reducción en los controles de los votos CERA en las elecciones generales de 2023, Correos, empresa pública controlada al 100% por la Sociedad Estatal de Participaciones Industriales, SEPI, y responsable de este tipo de sufragio, modificó su trazabilidad al sustituir el escaneo individual y exhaustivo de cada envío certificado por un sistema alternativo de registro por rangos. Esto permite leer únicamente el código de barras del primer y del último certificado de una misma caja o bandeja, dando por bueno el contenido intermedio. Desde Antena Huelva Radio seguimos recomendando a los ciudadanos no ejercer nunca el voto por correos.
1: ¿Hasta dónde nos ha llevado este individuo a no fiarnos de correo, a no creer absolutamente nada de lo que sale en la televisión con la que todos hemos crecido, con Radio Televisión Española, el control absoluto también en Movistar, que lo ha controlado absolutamente todo? Esta pregunta es para Santiago. ¿Desparasitar España va a costar a Feijóo y a Abascal como vicepresidente si las encuestas se llevan a cabo?
4: Le va a costar y esto es de, lo diría Luis antes que yo, porque el PP tiene la maldita manía de hacerlo de una manera más diferente, más sosegada, por suavizarlo. El PSOE llegó y hizo la técnica del león. El león, cuando llega a la manada y hay cachorros de otro león, pues aquella misma noche le corta la cabeza a todos los leones.
1: Correcto.
4: Y se acabó. El PP tarda más.
1: Tarda más.
8: Llega el león nuevo y adopta a los leoncitos.
4: Claro, tiene un espíritu más cordial, ¿no? Hay más ahora que está
8: más aquí, adoptivo,
4: más,
8: adoptivo,
4: está, más adoptado, está agresivo. Pero bueno, pero yo creo que ya ha aprendido la lección para...
3: ¿Crees?
4: No, porque ya es insostenible este país. Si hay un cambio, no puedes mantenerlo, porque además como lo ha fagocitado todo, y además de manera impúdica y poniendo... Porque, mire, si todavía en una empresa, si no pública controlada, bueno, al final tenías un gestor, simplemente por cierta afinidad, medio te puede justificar que, bueno, pero es que aquí no, aquí metían gente simplemente por tener carnet, no por tener currículum. Entonces, indudablemente va a hacer falta remangarse y quitar a mucha gente.
1: Y muchas reformas.
4: Muchas.
3: A ver si no hacen lo mismo que hicieron en la Facultad de Políticas, que estaba todo el PSOE allí metido,
4: y lo
3: que quedaba del Partido Comunista, y no quitaron a nadie.
4: El problema es verdad que...
3: Allí siguieron vivaqueando tan ricamente. A nadie quitaron.
5: No, hay sitios que son autónomos como la universidad y eso.
3: No, yo espero que hayan aprendido.
5: En las agencias, Santi, en la jefatura de televisión, aquí tiene que haber cambio.
4: Pero la jefatura, es que hay sitios que es más complicado, porque es que funcionario tiene el puesto de que no lo puedes quitar.
5: A ver si es un funcionario.
8: Pero es una excusa, porque
5: es que hay jefaturas de televisión.
8: En la Junta de Andalucía había 37.000 en la administración paralela y no han quitado ni a uno, tampoco. Y eso sí se podían quitar, eso no era un funcionario.
5: ¿37 o 77?
8: Bueno, 37 decían los sindicatos, los sindicatos mayoritarios, que no estamos hablando de que lo
1: digan. Otra cosa.
8: La derecha.
1: Bueno, vamos con otro asunto, que abordamos ya la recta final. El juicio del hermanísimo acabó. Ya acabó, ahora queda conocer la sentencia, si va a la cárcel él y el expresidente de la Diputación de Badajoz. Bueno, la conclusión final que hace uno de los abogados de las acusaciones, la verdad es que es bastante interesante, que es el vídeo con el que vamos a proseguir en el programa de hoy. Así pues, cuando quiera, Johnny, vamos con el siguiente vídeo.
9: Y es sorprendente, y lo digo sin agresividad, pero con toda la contundencia, que el Ministerio Fiscal haya pedido la absolución de todos. Lo lamentamos, pero en fin, desde luego no nos asusta. Y no nos asusta porque para eso existe en España una prensa libre, que fue quien sacó esto, inició estas investigaciones que acabaron en el procedimiento, y sobre todo existe la figura de la acusación popular, que no viene de la Constitución española, que es una institución histórica del derecho español, que somos el único país del mundo que tiene esa institución, que viene desde la Edad Media. Aquello que no eran tiempos oscuros ni Edad Media entre nada, era la cristiandad, era aquello que en Castilla nos llamábamos hombres libres, porque podíamos defender nuestros derechos sin tener que acudir a un funcionario del rey, lo que entonces hacía las funciones del fiscal, a que la defendiera. Y estas acusaciones públicas, estas acusaciones populares, era la manifestación propia del espíritu castellano, de aquello que fue el espíritu español, aquello que precisamente en esta tierra forjó los caracteres que forjó, que fueron capaces de, al no caber la gloria de España en nuestro territorio, conquistar un mundo nuevo. Eso son las acusaciones populares. Y Actuir la ha ejercido. Y la ha ejercido con lealtad procesal. La ha ejercido hasta culminarla hoy. Y la ha ejercido, sinceramente, porque somos españoles y queremos defender el bien de todos. Y donde había un poeta castellano, Quevedo, que decía que donde hay poca justicia es un peligro tener razón. Pero es que nosotros esperamos que aquí haya justicia. ¿Por qué? Porque en efecto tenemos razón. Aquí se han cometido delitos. Y esos delitos deben pagarse. Y deben pagarse, ¿por qué? Porque el Código Penal, aunque hoy en día no se diga esto, es verdad, el Código Penal cumple también una función ejemplar. Que se sepa que quien se aprovecha de los bienes comunes para intereses particulares tendrá algún día, y así lo solicitamos, que devolver aquello de lo que privó a los demás. Muchas gracias y cumplí mi periodo en 45 minutos. Gracias.
1: Muy bien. Bueno, pues una de las conclusiones finales en el término del juicio al hermano de Pedro Sánchez, ahora queda conocer la sentencia, pero al parecer va a tardar 4 o 5 meses, dicen que va a tardar.
0: Final de septiembre, ¿no? Sí, después del verano. 4 meses.
1: Sí,
0: porque, hombre, no hay nadie en la cárcel, no hay prisa, por lo tanto, es un, no va por urgente.
1: Preguntar si va a acabar en la cárcel uno u otro o ambos. Complicado, ¿no? De decir, bueno, yo creo que sí, yo creo que no, será una pequeña multa, una gran multa, devolver lo que ha cobrado.
5: Habrá condena ¿no? Precisamente por las pruebas físicas, no por los testimonios, porque los testimonios todos han sido favorables a este señor, ¿no?
1: Gente del partido, exacto. Testigos comprados.
5: Hay pruebas físicas y pruebas físicas.
0: Pero esas pruebas van a hacer, supongo que las van a invalidar, es mucho en algún caso.
1: Los testimonios de gente afín al PSOE que han declarado en favor de...
0: Y sobre todo los que han cambiado. O sea, hay testigos que en la instrucción declararon una cosa y ahora en el juicio la contraria. Y en medio que ha ocurrido, que lo han ascendido en la diputación.
1: Es que es
0: tremendo. Yo creo que es un descaro.
4: Yo creo que va a haber sentencia condenatoria, pero no cárcel. No por leve, sino porque es verdad que hay resorte que va a permitir al condenado a seguir estirando con recursos y alargando antes de entrar en la cárcel. ¿Cuántas veces no hemos visto a condenados que 8 años después siguen todavía alargando el pleito?
0: Lo que más le duele a esta gente es que les condenen, que puede ser que los condenen a la reparación.
5: Sí.
0: Sí, que si se demuestra que no se debió adjudicar esa plaza a esa persona, lógicamente alguien tendría que devolver el dinero y los gastos ocasionados a la diputación, al erario público, que es que aquí muchas veces nos olvida que los dineros de los ayuntamientos, de las diputaciones, de las comunidades autónomas, del Estado, de las empresas públicas, es el erario público. Claro. Que es de todo.
5: Creo que se ha evaluado en unos 250.000 euros, ¿no?
4: Hombre, la responsabilidad civil va pareja. Los daños los tienes que pagar.
0: Yo creo que tiene que contemplarse en la propia sentencia o iniciar una pieza separada, no lo sé. Yo no soy abogado.
1: Bueno, ahora dedicamos el vídeo a Manuel Mora. Para mí el mejor líder que ha tenido la izquierda española, que dice algo que me sirve de base para yo seguir sosteniendo y manteniendo lo de la indecente izquierda española, y ya lo he explicado muchísimas veces. Y uno de los más indecentes es el señor Maillo, que aparece en el vídeo detrás de Julián Guita. Maillo es el responsable ahora de Izquierda Unida, que es el que mira para otro lado para tapar la corrupción de Sánchez y del gobierno. Este otro de los que aprobaron el sí a la ley de amnistía, es otro de los que dijeron sí, cambiamos el código penal para reducir las penas de cárcel a los políticos corruptos. Este es el señor Maillo, que no hace ni una sola crítica de Pedro Sánchez. Vamos a escuchar, insisto, al mejor líder, opinión muy particular, que ha tenido la izquierda española desde la democracia desde el inicio de la democracia hasta que el pobre fallecía. Vamos con el siguiente vídeo, Johnny.
10: Estos son los apolíticos que a mí me dan miedo, porque sobre estos apolíticos se montan las dictaduras y se montan la corrupción. Ciudadano que vuelves a votar a ladrones, tú eres responsable del robo. Toda esa gente que vota a ladrones, que no quiere saber nada y vuelve una y otra vez a dar el voto a los mismos, aunque les engañen, estos son los apolíticos que a mí me dan miedo. Porque sobre estos apolíticos se montan las dictaduras y se montan la corrupción. Ciudadano que vuelves a votar a ladrones, tú eres responsable del robo. Toda esa...
1: Bueno, que ahí lo habíamos puesto en buque. ¿Coincides conmigo? ¿Ha sido quizá el mejor líder de la izquierda?
5: Diferencia. Yo destacaría también, bueno, yo con diferencia, Anguita, pero yo destacaría también la figura de Santiago Carrillo, sobre todo en el periodo de la transición, ¿no? Que fue un líder clave, clave en la transición española. Entonces creo que son los dos mejores líderes que ha tenido la izquierda española. El resto ha dejado mucho que desear y desde luego... lo que no perdono es la crisis que se está provocando ahora. La crisis va a acabar con Izquierda Unida, Sumar va a acabar con Izquierda Unida, y Izquierda Unida va a constituir uno de esos partidos históricos.
1: ¿Tú sabes que la sede de Izquierda Unida en la calle Puerto es de Izquierda Unida, la sede?
5: Creo que sí.
1: Es que ya no tienen, han tenido siempre, desde que están ahí, que llevan casi más de 20 años, han tenido siempre el logo de Izquierda Unida en el balcón. Ahora aparece, han quitado el logo de Izquierda Unida, ahora está
5: el de Andalucía.
1: Es
4: que ahora es por Andalucía.
5: Claro. Pues,
1: pero Izquierda Unida sigue existiendo. Si local sí, es suyo, es que es lo que no entiendo.
5: Sí, pero
1: ¿cómo renuncian a las siglas?
5: Yo no sé ya si es de Izquierda Unida o es del antiguo Partido Comunista o... Vale. Que ten en cuenta que muchas de las sedes fueron también de las que se expropió el Partido Comunista en tiempos históricos, entonces realmente el propietario del Partido Comunista o el sindicato. Hubo sindicatos que recibieron parte
1: del Partido Comunista. Pero lo que me ha llamado la atención...
4: En los locales de la
1: Lo que me ha llamado la atención es que ha desaparecido el logo de Izquierda Unida en el balcón de la sede.
5: Yo creo que, ya aquí lo hemos comentado muchas veces, mientras la izquierda no encuentre
1: un Julio Anguita, en principio, ¿no?
5: La izquierda ha estado desperdigando en muchas causas, que si el ecologismo, que si pacifismo, que si lo otro, que me parece muy bien, pero que son transversales. Tiene que volver a su origen, que su origen es la defensa del obrero. Y la defensa del obrero es donde te puedes encontrar, o todo el mundo se puede encontrar. Esto yo pienso que es un despropósito, sobre todo con la gente de Podemos, con la gente de Podemos que se han incorporado a Izquierda Unida o que se incorporan a Izquierda Unida y que realmente lo que ha estado es creando polémica, no generando debate. Como decía Luis, cuanto peor,
3: menos,
5: mejor.
3: Tiene menos espacio. Problema, le ha quedado menos
5: espacio.
4: Ellos tuvieron que abandonar la lucha de clase.
3: Que hay cosas nuevas, pero tiene mucho menos espacio. Le han arrinconado con todas las... Lógicamente, en la democracia, con todas las... los derechos, reconocer derechos de los trabajadores, todo eso, pues se han quedado y por eso ha surgido Podemos.
5: Sí, pero...
3: Yo de verdad que los conozco... Algunos personalmente y me maravillan, no voy a decir nada.
1: Sí,
3: es
1: lo que quiera, de Monedero, puedes decir lo que quieras.
3: No, bueno, Monedero y Pablo, si son todos politólogos, dicen, bueno, ellos estaban allí y dieron clase, conste que dieron clase.
4: Dieron y dan.
5: Y dan, ¿no?
3: Eso, dieron y dan, exacto, para mayor gloria de... Porque allí están casi todos. Aunque Monedero yo lo he perdido de vista, mira que lo busco, digo,
1: desde la caída de Maduro no se le ve por ningún sitio.
3: Claro.
5: Yo recomiendo.
3: Eso me ha dicho un compañero, me dice. Salgo de Monedero, se ha muerto, dice, no, está escondido.
5: Sobre la transición, intenta buscar la serie de Anatomía de un Momento. Sí. Suárez.
1: Es muy buena serie.
3: ¿Cuál?
1: En Movistar está.
4: Miedo un momento.
5: Se analiza tres personajes que son Carrillo, Suárez y
1: Gutiérrez Mellado.
5: Y el análisis que se hace
1: bueno,
5: tres es muy,
1: bueno.
5: muy histórico.
4: Carrillo tiene mucha sombra. Para mí, el otro gran líder de la izquierda, que además desgraciadamente está casi en el olvido, es Marcelino Camacho.
1: También, correcto.
5: Sí, también, claro.
1: Líder de comisiones.
4: Como coherente.
5: Pero desde otra vertiente, Luis.
4: Como coherente. No, pero él era comunista también. Era comunista y, o sea, me refiero a la coherencia entre su forma de su discurso y su forma de vivir
8: Yo creo que Anguita, por supuesto, y Marcelino Camacho.
5: No, pero escúchame,
8: Carrillo tiene muchas sombras.
5: Carrillo tiene muchas sombras, como muchas, también las tenía Suárez, muchas, que venía del régimen. Os recuerdo que Suárez venía del régimen. Sí, nadie, muchas sombras tienen todos los políticos.
3: Bueno, no compares las sombras de...
5: Pero no, de pero sombras no, que las por hay. Edad. No las comparo por edad.
3: Vale, es que las sombras de Carrillo...
5: Sí, yo no discuto, tenían muchas sombras, pero yo me refiero a la habilidad táctica y política.
3: Bueno, eso sí,
5: de
3: eso
5: Carrillo en la transición.
3: Eso sí.
5: De maestro, igual que la de Gutiérrez Mellado, mucho mejor que la de Suárez.
3: Para salvarlo, o sea,
5: el pobre Gutiérrez Mellado tragó lo más grande en esos entierros
8: con la legalización del Partido Comunista el Viernes Santo, ¿no?
1: Bueno, vamos, que hablando de la izquierda, no solo está en caída libre la izquierda española, también la izquierda a nivel mundial. Vamos a ver un vídeo, a mí me cae muy bien este señor, no sé a vosotros cómo os cae, pero ahí le pega un hachazo tremendo a la izquierda argentina en el Parlamento durante uno de sus discursos. La izquierda bacallana, no nos va a hablar Fargo también de la izquierda colombiana. Aquí lo controlamos todo también, en este debate. Vamos a escuchar a Milei el zurriagazo que le da a un señor que le interrumpe en el mensaje que él estaba dando. Vamos, Johnny, con el vídeo de Milei.
11: Los invito a despejar la X conmigo para entender de qué se trata.
12: Ustedes pueden abstenerse porque suman con dificultad.
11: Que yo lea o no, vos seguís sumando con dificultad, Martínez. Igual pueden tomar nota porque ahora empiezo, vamos. La gente debe aprender nuevamente a trabajar en lugar de vivir a costa del Estado. Esta frase tiene más de 2000 años. Más de 2000 años. Y ustedes de eso no aprendieron nada. Sepan ustedes, miembros de este honorable Congreso, que la decisión de qué lado de la historia quieren quedar es suya. Luego será la ciudadanía quien lo coloque en la avenida de los justos o en la esquina de las ratas miserables que apostaron contra el país y contra su gente.
1: Bueno, ahí dice una gran verdad. Olvídense de Paguita y vamos a ponernos a trabajar.
8: Os recuerdo que cuando este hombre llegó al poder, toda la izquierda dijo que, bueno, que los obreros, que los trabajadores argentinos. Que los pensionistas le organizaban huelgas generales día sí, día no. Bueno, han pasado unos años y el resultado es que la cotización de la moneda argentina se ha estabilizado, que la inflación, que era galopante, se ha controlado,
4: se está controlando,
8: que la deuda del Estado, o sea, el Estado tiene superávit desde el primer año de gobierno de Milei, el Estado, las arcas del Estado tienen, o el Tesoro Público tiene superávit. Es decir, posiblemente, lógicamente, la estrategia de la izquierda era no dejarlo vivir. En eso jugaba un papel muy importante Joe Biden, ¿vale? Entonces, ¿cuál es el problema?
3: Bueno,
8: que ha desaparecido del espectro político el partido woke, que ya no es el partido demócrata americano, es el partido woke, ¿vale? Y ahora, lógicamente, con las simpatías o antipatías, lo que está claro es que la ortodoxia económica que este hombre aplica, porque estamos hablando de un doctor en economía, o sea, que Milei, el estilo será el que tendrá sus brotes populistas, pero lo que está claro es que hay que, para entenderlo, hay que entender que este hombre es un anarco-liberal.
3: Exacto.
8: Anarco-liberal.
3: Yo le he oído en persona una conferencia sobre economía. Aprendí más que en toda la carrera, en todas las asignaturas de economía. De verdad. Este con una claridad, además, como no tiene miedo a nada, porque sabes que los liberales son muy cursis.
4: Sí, pero, yo creo, y por lo que conozco, que tampoco yo soy experto, el problema de Argentina no era de ingeniería económica. Pero la Argentina era una de la cultura argentina.
3: Ya,
4: allí la cultura era como de manera exponencial lo que era Andalucía en los 90, de vivir solo de subsidios, Estado, que no era una cuestión, era una cuestión
8: de bridar. Eso es lo que hace la izquierda cuando llega al poder.
4: Ahí está. Por eso te digo que era una cuestión simplemente, que no era cuestión de ingeniería económica, de oye, pues un milagro económico. No, allí simplemente lo que había es que hacer un cambio de paradigma, un cambio de cultura. Allí estaba muy instaurado. Y corría por la vena de los argentinos de vivir como pasa muchas veces por aquí, vivir lo máximo que podamos del Estado hasta llegar a extremos que tenían al país como lo tenían.
3: Claro.
4: Y lo que ha empezado es, oye, pues vamos a cortar con un toda clásico. Esta dispensa. Por eso digo, no es una cuestión de ser muy inteligente económicamente, no, sino como empezar ya a poner pie en pared, como suele decir, en ciertas actitudes que estaban muy arraigadas, que allí se daban por hecha que era lo que estaba arruinando el país y que era un auténtico descontrol.
3: Yo tengo,
4: desde hacía muchos años.
3: Dos amigos en Argentina, tampoco iba a decir, tengo varios, 20 amigos, tengo dos amigos con los que hablo bastantes veces al mes y les pregunto por Milei porque me interesa muchísimo como fenómeno de en fin, y están... Estaban en contra, lo digo, lo comento esto porque estaban en contra. Me dijeron pestes, y yo que la había escuchado aquella conferencia, digo, no, tenéis que darle tiempo porque va por aquí, que no, mire, no, que no, que tal y que igual. Le digo, bueno, ¿y ahora cómo va la cosa? Dice, estamos encantados.
8: Mira, Milei
3: estamos encantados
8: es
3: de la vida
8: lo
3: con
8: contrario
3: Milei.
8: Contrario de lo que antes ha dicho Ponce, que es el PP. Milei es. Esta es la solución y hay que cortar
3: va,
8: por sano.
3: Va a casco punto. Por robada y huello.
8: Exactamente.
3: Él va de huello.
8: Lo que tú no puedes decir, mira, es que tenemos una inflación claro. del 800%, vamos a hacer un plan, vamos a subir los impuestos a todo el mundo porque tenemos que ir bajando la inflación poco a poco.
3: Claro.
8: No, eso no sirve.
4: No, pero es que yo sabía dónde estaban los
3: enemigos.
8: Tú estás creando enemigos. Lo que hizo Rajoy aquí fue crear enemigos con los recortes, con la subida de impuestos, haciendo justamente lo contrario de lo que prometió y por lo que consiguió la mayoría absoluta.

0: Hoy se ha compuesto la mesa del Parlamento de Andalucía. Manuel Andrés González ha sido nombrado vicepresidente tercero de la mesa del Parlamento. Ya está constituida, pero de los acuerdos con Vox no se sabe absolutamente nada. Habrá que esperar una vez que se ha constituido la mesa a ver qué es lo que exige Vox y se forma gobierno rápido. Lo que sí descartamos, las elecciones, unas nuevas elecciones en Andalucía, eso queda completamente descartado. ¿Qué te parece el nombramiento de Manuel Andrés?
1: Bueno, yo me alegro por Manuel Andrés y al final también por la provincia, ¿no? El nombramiento de vicepresidente tercero de la mesa del presidente, además repite también
0: Jesús Aguirre como el presidente
1: que lo ha hecho
0: del Parlamento
1: bastante bien. Es verdad, yo particularmente sí pensé que íbamos a tener ya un primer reflejo de cierto entendimiento en cuanto yo daba por hecho, hubiera entendido que Bosis formara parte, porque pero bueno, a ver qué depara los acontecimientos. Pero bueno, por ahora, bueno, mira, se está manteniendo muy firme. Oye, tal como han sido el reflejo de los resultados electorales, no darían para que vos estuviera a lo mejor tal vez en la mesa, ¿no? Y por ahora sería así. Es verdad que ninguno de los que estamos aquí estamos en las negociaciones.
0: Claro.
1: Por lo mismo, no estás en la mesa porque vas a estar en otra.
0: Sí, claro, por eso que no se sabe, como no tenemos información, no vamos a especular. Pero que sea, que por favor que llegue en cuanto antes un acuerdo y que se forme gobierno. En Castilla y León ya hay gobierno, PP Vox.
1: Claro, porque y es lo que te iba a decir, porque al final es que lo que ha demostrado, y Andalucía en eso ha sido ejemplo, que cuando hay un gobierno estable, que me da igual que sea monocolor o en coalición, pero que sea estable, al final quien gana es en la región.
0: Sin duda.
1: Andalucía ha ido bien, entre otras cosas, por la estabilidad. No tenéis que estar perdido. Primero tener que negociar con mis mismos compañeros de mesa, las cuitas internas. La estabilidad es buena para el gobierno y sobre todo para la región.
0: Bien, bueno, pues la verdad
2: que sea para bien.
0: Y lo que ha dicho, que es importante, cuando Vox no ha dicho nada ni ha protestado, nos hemos quedado fuera de la mesa porque evidentemente han pactado algo. Decir, bueno, no vas a estar en la mesa, pero vas a estar en otro sitio.
2: A Vox le interesa
0: mejor
2: introducirse,
0: claro,
2: en la administración, en estrategias también.
1: O todo lo contrario, o no le interesa aparentar nada. Estar, pero sin aparentar estar, porque el estar desgasta.
2: Vale. Ay, te lo compro.
3: Eso. Pero si no está, no decide.
2: Entrar,
3: Si no está, no decide.
2: Claro.
1: Pero la mesa del Parlamento.
3: Bueno, la mesa del Parlamento.
2: Es muy goloso.
3: Analiza lo que va a tratar el Parlamento, ¿no?
4: Claro. Entonces, la mesa del Parlamento es uno de los órganos. Bueno, está bien. La mesa del Congreso de los Diputados tiene paralizadas 100 leyes.
1: Sí, pero no voy por ahí. Pero verá, claro, la mesa se visualiza. Y entonces, desde mi punto de vista, Vox, si está, pues ya lo primero que se puede transmitir por parte de los demás, claro, ya están ocupando sillones, lo que buscaban. Y es verdad que a ellos no les interesa. Necesitan sillones porque tienen mucha gente que les tiene que ir dando de comer. Por eso creo que ellos prefieren ya el perfil bajo de dame sillones, pero que no salgan. Lo que me interesa es que la gente cobre, pero que no aparezca en los periódicos. Porque el periódico es lo que les desgasta a ellos.
0: Bueno, pues alguna cosita más que quieras añadir, Manuel, algo más.
3: Nada, yo lo que hablamos.
2: Hemos dado un buen repaso.
3: Los independientes se han organizado, tenemos nueva.
0: Hay una nueva presidenta.
3: Nueva presidenta, y espero que la invite y que esté.
0: Sí, hombre, hablaremos con ella. Claro, os vais a presentar a.
3: Bueno, os vais, no, yo estoy fuera, ¿eh? No confundamos. No, yo ya no me presento, estoy resignado.
0: Tú estás como Pablo Iglesias, no está, pero está.
3: No, yo estoy colaborando hasta el Congreso, que será en diciembre, que donde ya se van a articular todas las candidaturas y ahí tienen que empezar a funcionar ya.
0: ¿Vaya a presentar en Huelva candidato o no?
3: Sí, probablemente sí.
0: ¿Quién será el candidato por Huelva?
3: No lo tenemos todavía porque tenemos que hablar con otras fuerzas políticas, acuérdate.
0: Ah, porque vaya a meter a varias fuerzas políticas dentro.
2: ¿Cómo se va a llamar?
3: Se está.
0: Como independiente de Huelva.
3: Nosotros llamamos ahora independiente.
0: Ahora independiente.
3: Pero se está fraguando una coalición y nosotros no estamos al margen. Lo que sí te digo es que no estamos dentro. Cuidado, no estamos al margen, pero no estamos dentro.
0: Sí, sí.
3: Y que todo se hablará y que primero vamos a organizar nuestra casa, ¿no? Primero organizamos nuestra casa y después organizaremos lo que tengamos que organizar.
0: Magnífico.
3: De nuevo, cualquier coalición sin que no cuente con ahora independiente, pues no cuentan con la tercera fuerza política de Huelva. Os recuerdo que tenemos 33 concejales, que no parece mucho, porque hemos llegado a tener hasta 70 concejales. De concejales, pero gobernamos 3 municipios y cogobernamos 4, ¿no?
0: Y no está mal. No está mal el dato.
3: Entonces yo pienso que es el momento.
0: Bueno, pues.
3: Y quizás

0: esta gente son capaces de lograr lo que no yo es no fui capaz momento, de lograr durante muchos años.
1: ¿El qué? ¿Conseguir un diputado provincial?
0: No es conseguir diputados, sino aglutinar al resto de las fuerzas independientes. Sí. Si hacemos cuenta, en la provincia de Huelva hay casi 30 grupos independientes.
2: Madre mía.
0: Miremos bien que hay 30 grupos independientes. Entonces, es cierto que vamos a ver, que ahora puede ser que la mayor parte de ellos se aglutinen en torno a la nueva marca que se está preparando, pero que, bueno, no es menos cierto que para el ciudadano no deja de ser un conglomerado raro. Bueno, es que vosotros sois ahora independientes aquí, o como antes, ¿no? Y Plú en Lucena, y Karen Cartaya, y por Bembo Yoyo.
1: Ah, tenéis que ir con una sola marca.
0: Hay que ir con marca, una sola marca, claro, con fuerza.
1: Confunde muchísimo.
2: Y aglutinar ahí todo a la izquierda, de izquierda a izquierda.
0: Y después hay gente competente, ¿eh? Hay gente ya con experiencia, y para mí lo importante es que llegamos a la segunda generación. Vamos a ver. Los independientes tienen un problema siempre, que es la continuidad. Entonces, entre la primera generación, de la que formo parte yo, porque creo que era el más antiguo, ¿no? El alcalde más antiguo era yo, de los independientes, de 2007, el que quedaba ya activo. Los demás no quedaban activos ninguno, hasta 2019. Y ahora, pues, hay ya continuidad con gente nueva que no participó de ese primer movimiento en 2007, donde recuerdo que éramos cuatro, ¿eh? Cuatro alcaldes.
1: Sí. Muy bien. Bueno,
2: pues habrá que mirar.
1: Pues Marifran, ¿alguna cosa más que quieras añadir?
2: No, yo que a ver si termina este tormento.
1: Esto va a tardar, esto va para largo.
2: Sí, pero que termine.
0: Me
2: ha
0: encantado el tormento,
2: es que es un tormento, pero es un tormento chino, con alevosía, premeditación y metiéndote las agujillas por las uñas. Es que esto solo lo aguanta España, ¿eh? Solo lo resiste España.
1: Marifran, ¿te imaginas ¿tú te imaginas con un gobierno del Partido Popular ocurriendo lo que está ocurriendo? ¿Cómo estaría España quemada, verdad? Estaría quemada. ¿Te imaginas la gente de los perroflautas quemando contenedores?
2: No te quepa ninguna duda.
1: Y sin embargo, fíjate.
2: Por mucho menos han hecho cosas.
1: Está la gente de izquierda calladita, no dicen nada, comiéndose toda la corrupción de Sánchez y su familia.
2: Porque la gente de izquierda os excluye a vosotros, que seguro no, me consta que sois gente muy sensata. La gente de izquierda siempre piensa que la gente que no es de izquierdas, que yo no soy de izquierdas, somos unos sinvergüenzas, unos canallas, unos ladrones, unos elementos de cuidado. Mi padre, lo que pasa es que todo es muy relativo. Mi padre a mí, cuando yo me afilié a UCD, cuando me buscaba, me llamaba, porque yo era muy guerrera y tal, igual, y entonces me buscaba. Y mi padre decía, ¿pero cómo te...? ¿Pero tú sabes lo que es eso? Yo decía, papá, déjame, que me deje de ir. Pero tú sabes, pero si esa gente es más de izquierdas, ¿pero tú sabes dónde te vas a meter? Bueno, hija, tú sabrás lo que haces. Tú tienes edad ya y sabrás lo que haces. Y yo decía, ¿cómo me verá mi padre? Me tenía preocupación. Digo, ¿cómo me ves, papá? Me dice, yo te he visto siempre un poco rara. Digo, bueno, pobre.
1: Es que yo ¿cuántos años tuviste tú en UCD?
2: Pues hasta que se disolvió. Digo, me llamaron, me fui y me estuve en el CDS.
1: ¿No llegaste al CDS de Suárez también? ¿No llegaste a entrar?
2: Sí, también.
1: Perfecto. Bueno, Santi, ¿alguna cosita más? ¿Alguna novedad ahí en Giasa que nos pueda contar o no? ¿Alguna novedad?
3: Que seguimos mejorando. Sí. Que no es poco, ¿no?
1: Te está rebajando ese marrón que os dejaron los de PSOE, ¿no?
3: Sí, vamos, de hecho...
2: Mejorando.
3: No, mira, vamos mejorando lo que voy a decir va a parecer una incongruencia, pero por eso hay que matizarla. Vamos también... Lo voy a explicar porque si no después no se va a entender bien. Allí en Giasa se vivió durante mucho tiempo con muchas ficciones y una era a nivel contable. Cuando se fueron cuatro municipios que fueron Cartaya, Cortegana, Valverde y San Juan, se giraron sendas liquidaciones por las que se les reclamaba a esos municipios 25 millones de euros como indemnización por su salida. Esos 25 millones de euros contablemente han venido apareciendo y registrándose como un derecho de cobro, con lo que ahí aparecían que había 25 millones de euros en Giasa. Y eso ha servido en muchas ocasiones, durante muchos años, para dar unos números relativamente aceptables. Por no decirte que es el que equilibraba para no llegar a una quiebra técnica.
0: Me la has quitado la boca.
3: Eso, además, desde el punto de vista jurídico, cualquiera que ahondara un poquito veía que tenía muy poco fundamento. poquísimo. Es más, de hecho, en una empresa privada, quien tiene deudas de un cliente, por muy abultada que sea, con el tiempo la va deteriorando por si al final no se hace efectiva, para que no te afecte mucho en el balance. Pero allí no, allí se mantenía. Y aunque a lo largo de los años se fueron perdiendo las sentencias, se buscaban subterfugios legales para seguir recurriendo y mantenerla. En junio de del 25 llegaron las dos primeras sentencias. Dos primeras sentencias que hacen que tengamos que detraer 14 millones de euros. Entonces, allí había dos opciones. Hacer lo que hacían antes, darle una patada a la pelota y volver a recurrir, sabiendo que no va a llegar a nada. O hacer un ejercicio valiente. Cuanto antes deteriores, mejor. Mejor. Porque antes vas a tener la realidad de tus números. ¿Y qué te decía? Bien. Hemos tenido tanta robustez financiera, hemos tenido tan buen número, que este año lo que he hecho yo es anticipar y hacer el deterioro de los 14 millones. ¿Qué va a hacer? Eso va a hacer que contablemente de 3.600.000 de pérdida sin efecto ninguno, porque de hecho hemos aumentado hasta 3 millones la tesorería que tenemos ahora mismo. Porque cuanto antes actúe y antes sanees los números, mejor afrontas el futuro. Darle patada a la pelota, y perdóname la expresión, como escupir al cielo, al final te acaba cayendo.
1: Se ha entendido perfectamente lo que ha dicho, bueno. Pero me falta la pregunta. Ya eso es imposible cobrar, ¿no? Esos 25 millones,
3: imposible de cobrar. Podrás cobrar, hacer alguna liquidación, pero de los 25 no cobras más de 5.
1: Vale, perfecto. Yo me he enterado bien. No sé si. Porque ha explicado perfectamente lo que tú acabas de explicar. Entendible totalmente.
0: Yo he estado 12 años de consejero de 11 años.
1: Y conoce los números.
0: Y conozco bien los números. Y yo ya tuve un enfrentamiento serio. Por eso, precisamente, me parece que fue en 2015. Números. O sea, se aplaudían con los efectos contables. De Gigasa, es decir, con el beneficio contable, cuando yo sabía que estábamos hablando de pérdidas absolutas y estábamos hablando de fisiones de veintitantos millones de euros. Yo calculaba entonces en 30.
3: No, porque se han ido rebajando con diferentes sentencias.
0: Era 30. Y entonces, pues, yo recuerdo perfectamente un enfrentamiento que tuve yo en una de las asambleas donde no se me quería dejar hablar.
1: No sé, me explique, porque hay una señora que dice, que te lo pregunta a ti. Se ha hablado poco del nombramiento de Manuel Andrés. ¿No veis esa noticia de mucha importancia? Bueno, hemos hablado, señora. Hemos hablado hace un ratito.
3: Sí, no, además, verdad que Manuel Andrés viene de ser. Ya en la legislatura anterior formaba parte de la mesa.
1: Hemos hablado. Bueno, pues ya está. Luis, ¿alguna cosa más?
4: No.
1: Adelántanos algo de lo que tú siempre suele adelantar, que no te equivoques.
4: Yo simplemente en este caso, hombre, teniendo en cuenta que hoy está constituido el Parlamento de Andalucía, en primer lugar, lógicamente, felicitar a los 109 representantes de Andalucía y manifestar mi esperanza, mi confianza en el futuro gobierno de Juan Manuel Moreno Bonilla y en lo positivo de la participación de las negociaciones con Vox. Yo no creo que, espero, confío que para Vox no sea una prioridad buscarle puestos de trabajo a nadie, y más bien creo que para Vox es importante, esté dentro o no esté, tener la oportunidad de, en una comunidad con 9 millones de habitantes, poner en práctica, aunque sea en la medida de su cuota política, sus ideas. Y en ese sentido, yo creo que entre sus ideas, aparte de la prioridad nacional, que yo sé que es algo que van a poner encima de la mesa, porque es lo que han puesto en las otras tres comunidades, pues estará la regularización de esa administración paralela y, por supuesto, estará también una limpieza a fondo en Canal Sur.
1: Eso lo van a poner, la limpieza en Canal Sur se lo va a poner, y la eliminación, si no total, si parcial,
4: yo no lo voy a dejar de
1: subvenciones.
4: De aquí cada vez que venga.
1: ¿El qué?
4: Que va la limpieza en Canal Sur.
1: No, pero si eso lo van a plantear en Vox.
4: Bueno,
1: si eso lo van a plantear. Se lo va a plantear en Vox a Juanma Moreno.
4: Muy bien.
1: limpieza en Canal Sur y eliminación, si no total, parcial, subvenciones a los sindicatos, lo cual yo apruebo ahora mismo, ¿dónde hay que firmar? Y espero que en ese sentido Juanma Moreno sí escuche a voz y ya elimine ya, si no totalmente, una gran parte de subvenciones a los sindicatos, Pañaguado, UGT y Comisiones Obreras. Bueno, lo dicho, nos marchamos.
2: La grasa de los partidos no son solo los sindicatos, hay mucha grasa en los partidos, en todos ya, en todos.
1: Que habría que eliminar subvenciones también a partidos políticos.
2: Y puestecitos, puestecillos y puestos, la grasita de los partidos.
1: Bueno, tú que conoces también vos por dentro, el candidato a la alcaldía de Huelva, lo pongo en condicional, ¿podría ser Rafael Segovia? Pregunto, que no afirmo. El silencio es válido para la respuesta también.
0: Y que haya otorga, ¿no?
1: El silencio es válido para la respuesta.
2: Yo no tengo ni idea porque no hace mucho tiempo que no estoy en Vox, mucho tiempo, pero vamos, ni de afiliada. ¿Y
1: por qué se está yendo tanta gente de Vox? ¿Se fue la chica de Lepe, el de Isla Cristina?
2: Bueno, por favor, a mí no me compares con algunas personas porque no. Yo me fui por una cuestión moral y dije hasta luego, como no lo necesito para comer, que ya trabajé en otra cosa, antes me preparé para trabajar y poder comer, pues no lo necesito. Y entonces dije, pues hasta luego, ha sido un placer. Y bueno, es que lo tengan, que les vaya bien. Y en fin.
1: ¿Tú crees, pregunta también, tú crees que Vox será el ciudadano dentro de 5, 6 o 10 años?
2: Bueno, no soy medio gallega, pero no soy mega de todo. Yo creo que el camino no es el mejor.
1: Correcto, vale. A veces prefiero
2: las respuestas... En plan gallego, porque no,
1: pero yo a veces prefiero las respuestas cortas, que lo entiendo yo y lo entiende todo lo que está hablando, que empieza a torearme y divagar. No, al final se ha llevado 10 minutos hablando y no me ha respondido. Pero con lo que tú acabas de decir, ha utilizado 4 palabras, ya me ha respondido lo que yo quería escuchar. Bueno, pues lo dicho.
0: Yo lo entendí.
1: Esa frase de decir que no es mía, eso de Vox será como ciudadano dentro de 10 años, 5, por una cantidad.
2: Yo sentí que Ciudadanos desapareciera, ¿eh? Te digo de verdad.
1: Partido que no me caía mal, de Ciudadanos.
2: No, a mí tampoco. No, yo soy una...
1: Yo veía hasta Albert Rivera como presidente del gobierno, lo llegué a ver, digo.
2: Yo todavía es que, porque soy un poco masoquista también, y con deformación profesional, y muchas veces busco intervenciones de este hombre y digo, si es que me gustaba, sí, en los análisis que se hacían me gustaba y es que me sigue pareciendo una persona muy interesante.
1: Me parece también a mí,
2: ¿verdad?
0: Sí, a mí,
2: Albert Rivera,
0: a mí no me gustaba hacerlo.
2: No, pues a mí sí. Bueno, es que tú venimos de sitios diferentes, ¿no?
0: Yo por ejemplo, si tuviera que elegir entre votar a Ciudadanos el Partido Popular, votaría el Partido Popular. Claramente. Bueno, yo Ciudadano no me gustó nunca porque no vi claridad de planteamiento.
2: Sí, ¿no?
0: Y yo tuve varias reuniones, una de ellas con Albert Rivera, en un hotel de Sevilla, y lo que no puede ser, ya esto te hablo a nivel personal, convocar a una serie, a todos los líderes entonces de los partidos independientes a esa reunión, que quedamos, me parece que era a las 6:30. Y a las 8:30, yo tenía un pleno, por cierto, a las 8:30 seguía sin aparecer. Nunca supe el sentido de esa reunión, ni qué se nos iba a proponer, ni nunca supe cuál era el sentido que le quería dar Albert Rivera a esa reunión. La cosa es que Albert Rivera nos presentó.
1: Bueno, lo dicho, nos marchamos. Gracias a Johnny, que se encargó de la asistencia técnica. El jueves más.

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1: Más éxitos en tu dial favorito. Ha sido remezclada la canción por numerosos DJs, pero aquí ya tienes en versión original. El éxito de Justin Jesus, Getting Close.

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8: Sonido aflamencado de ellos, Somos del Sur, con su temazo.

0: El sol vuelve a brillar, dejando en el pasado llorar en la oscuridad.
1: Más música en tu dial favorito. Llega el Dos Vinagres con este éxito. Escucha.

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5: Te vas, es lo que suena de puesta de largo para la producción del trío rumano Plain and Wheat en esta canción de Ina. Escucha.

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1: Llega David Bisbal y no lo hace solo, lo hace con la inestimable colaboración de Gracie en este temazo, perdón. Cuando

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1: Llega uno de los grandes DJs internacionales, Marshmello. Te va a hacer vibrar con su Project Dreams.

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3: Es hoy por hoy una de las boy band estadounidense más activas. Se hacen llamar Jonas Brothers y estos componentes, estos tres componentes de esa formación detraen su éxito, Shaker. We go together.

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1: Latin Workout son los encargados de remezclar el clásico éxito de Candela. De ella, Noelia, escucha. No.

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1: No paramos de traerte grandes éxitos como la del DJ Alan Walker y Sir Dial.

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5: Para las noches calurosas, lo mejor es bailar con gente de zona y Mau y Ricky en esta canción tan buena.
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2: 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Ni Javier Baraja ni Luis Prieto. 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
8: Los hombres que sigue estando en muy buena forma, ¿eh? Los puedes ver incluso en el videoclip de Confía en mí. Aquí lo tienes, hombres que...

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3: Arte es lo que suena de puesta de largo y sirve como banda sonora de una comedia mexicana entre estos dos chicos, Juanes y Álvaro Soler.

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5: La pista de baile no existiría sin la música de Anita y Alexo. Esto se llama Get to Know Me. Escucha. 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
1: El cielo nunca cambia.

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1: It's Anybody Out There. Es la música de Canaan featuring Nelly Furtado.

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1: Te van a hacer bailar y mucho Carlos Vives y Wisin, que unen fuerzas en esta canción, Si me das tu amor.

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1: Desde el año 2007 está dando muchísimo que hablar con éxitos como Karma o Me Estoy Enamorando. Ella es Eva Ruiz y te trae Lo Prefiero.

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1: Más música en tu dial favorito con Coque Maya, quien la pone.

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2: Si hablamos de sonido internacional, hay que hablar del americano Khalid, que une fuerzas a Disclosure en este exitazo, Talk.

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1: Tiene 30 años, pero atención porque triunfa y de qué manera en su país. También lo hará en el nuestro, Carlos Torres, con éxitos como este, Algo, desde Colombia y con amor. No soy...

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5: Qué bien que suena otro de los grandes éxitos de Dua Lipa, Kiss and

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4: Qué bien que suena el exitazo de Katy Perry, que ya está aquí. Se llama Never Really Over.

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1: Qué bien que suena el exitazo de los Morat, esto se llama Cuando Nadie Ve.

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2: Dreaming, el clásico de las pistas de baile, esta vez puesto al día gracias al DJ Alberto Tapia, al Bernabé.

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1: Más música en tu dial favorito con Lana del Rey desde Nueva York y con su tema Don't Time.

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1: Es el DJ internacional Juan Magán que ya te trae otro éxito, claro que sí.
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2: Reggaetón es todo un clásico para él. J Balvin, escucha.
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3: El sonido latino está muy de enhorabuena gracias a éxitos como este de Ozuna, Vacías en mí. Sale.

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1: ¡Qué golazo de Marco Rubén! Vaselina sobre la salida de Sergio Asenjo. Robo en el centro del campo. Juego directo entre la pareja de centrales. Se la comieron ambos. Ni Javier Baraja ni Luis Prieto. Fue más listo el argentino. Se adelantó a la acción y sobre la salida de Sergio Asenjo. La vaselina por arriba para hacer el primero. ¿Cuándo va a morir la primera parte? ¿Cuándo solo queda un minuto? Marca el Recre en Pucela 1 para que llegue el 45 de la primera parte. Real Valladolid 0, Recre 1.
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8: Llama, es otro de los grandes temazos de la guapísima Ana Torroja. Escucha.

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1: Duele es otro de los temazos de Los Mexicanos Rake, que unen fuerzas a Wisin y Yandel.

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Pues una semana más, volvemos a estar en tu compañía en estos 60 minutos dedicados al mejor rock nacional en todas sus formas y en todas sus maneras y expresiones sonoras. Te habla David Calderón y como siempre es un placer estar contigo, como te reitero, esos próximos 60 minutos, esa próxima hora, a través del programa Trovador Urbano, que ya conoces más que de sobra, que se lleva emitiendo desde hace muchísimos años y que es un placer estar en tu casa, si estás haciéndolo en tu FM preferida, en tu página web preferida o en tu app preferida. Como siempre, te tengo repleto un playlist muy interesante con algunas novedades discográficas, que de eso, por suerte, no deja de llegar. También algún clásico y también nuestra habitual poesía, que tanto nos gusta adornar. Como siempre, tenemos ese email de contacto, que es trovadorurbanosradio@gmail.com, y también nuestro blog y podcast, asaltomataradiorock.com/trovador-urbano, que nos lleva directamente a acercarnos a conocer este cuarto trabajo de los madrileños Rancor. Puedes escucharlo a través de nuestro podcast en entrevista larga, en uno de nuestros programas más largos, Bury the Wall, y siguen reafirmando ese sonido clásico del thrash metal ochentero, siempre técnico, y a través de estos cinco musicazos madrileños, Rancor vuelve a poner una gran obra de thrash metal en nuestras manos. Evil Subjugation se llama el corte que te propongo para arrancar la nueva edición del programa. Ahí están, Rancor.

excelente, una banda que debería de estar mucho más arriba. Son bandas que desde luego en nuestro país se ahogan y tienen o deberían de tener al menos la posibilidad de mostrarse a un público europeo, a un público de otros lugares. Lo que pasa es que los costes económicos son los que son y hay pues realmente en muchos momentos complicaciones, ¿no?, para poder llegar a poder hacer esos sueños que se pueden hacer al menos en realidad mejor dicho. Nos vamos a esta Victoria Gasteiz. Ya los habéis escuchado por aquí, pero los volvemos a traer, ya que desde asaltomatarradio.com nos lo recomiendan en su apartado de bandas asociadas. Te hablo de estos guipuzcoanos, gasteizarras, Dinky Dau, nuevo trabajo en la calle mientras nos quede aliento. Y este tema que vamos a escuchar está dedicado a Raúl Aranzae, músico y estrellero vitoriano que falleció en el año 2013, un tema muy sentido, y tu guitarra ya no suena, de, como bien te digo, estos vitorianos que son Dinky Dau.

una gran banda y que desde luego desarrolla esa parte más de corazón en este tema, porque al fin y al cabo el camino va pasando y hay gente que uno quiere que se va quedando por ese camino. Vamos a seguir con una otra banda madrileña, antes Rancor, ahora en este caso Jagen, esta banda de rock progresivo con diferentes elementos, ya llegan a picar incluso hasta del jazz por la inclusión de un saxofón en uno de sus cortes. Tema complejo, mejor dicho, este trabajo, El Planeta Cúbico, ya con esa denominación te puedes acercar a encontrar un disco que debes escucharlo varias veces para poder adentrarte en él y disfrutarlo. Y desde luego, cuando lo haces, a mí personalmente me ha molado mucho y por eso quería traértelo al programa. Jagen, como bien te digo, desde Madrid, no son nuevos en estos menesteres, y una despedida a tiempo es el corte que te propongo para que conozcas un poco más a fondo El Planeta Cúbico de Jagen.

Jagger, una excelente banda madrileña que nos lleva a otra banda madrileña, banda que estuvo también con nosotros. Te vuelvo a decir que a través de nuestro podcast podrás escuchar programas más largos con entrevistas a un montón de bandas de las que te vamos proponiendo, y una de ellas son, como bien te digo, estos Nivel Cero, que tienen ese primer larga duración En la Calle, que es Fuego, y uno de esos cortes que puedes disfrutar de este trabajo es este Rock y Distorsión, Nivel Cero, desde Madrid.

banda muy interesante y que seguimos dando visibilidad en Trovador Urbano, trovadorurbanoradio@gmail.com, para que nos hagas llegar tu material de donde nos estés escuchando. Estaremos encantados de recibirlo. Desde tierras barcelonesas, José Jarque se lía la manta a la cabeza y con su segundo trabajo vuelve a acercarnos con JJ Friends, este Voy a escapar de ti, siguiendo y marcando la línea de hard rock en diferentes posicionamientos y sobre todo con una elegancia, que es lo que pide en muchas ocasiones el estilo, pide marcha, pide sentimiento y sobre todo pide esa sensibilidad que en muchas ocasiones un estilo como el hard rock pide. Paco Reina a la guitarra y a los coros, Juan Cañuelo a la guitarra y coros y Bestia a la batería, donde han colaborado Manu Esteve a los coros y Ana Montalvo también en coros. José Jarque con este JJ Friends nos ofrece este segundo trabajo, del cual vamos a conocer uno de sus cortes, concretamente este Hello, ya que cantan en castellano y en inglés, que va a sonar tras mis palabras. JJ Friends.

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Su querer es infinito, porque cuando jadea su voz sin pensar en lo prohibido, calmará a alguien su dolor. Es mi amor por lo humano, aún debemos creer en algo, lo tangible y lo volátil, las voces del interior de uno. 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

Pues ahí estaba este tema de Guns N' Roses que ha servido para leer esa poesía y ha servido para seguir con más de dinámica del programa. En este caso, para escuchar a estos barceloneses Odd Sense, que de momento tienen una demo que nos han hecho llegar de un rock and roll cantado en catalán, que la verdad es que tiene una personalidad muy propia, pero como bien os digo, es una banda que se forma Odd Sense en el año 2017 y está conformado por Adolfo Choco en la guitarra, la batería Xavier, también en los teclados Jordi, también en la voz Ernest y al bajo Jordi Mendoza. Quinteto, como te digo, cantan en catalán, en algunos momentos un poquito más popero, con un rock siempre de base clásico y el rock and roll como fuerza principal. Vamos a conocer el que abre este Páginas Vergues, que nos sirve, como te digo, para acercarnos a la música de Odd Sense desde Cataluña.

Nos venimos hasta Madrid. Vamos a conocer este trabajo que nos llega del formato trío. Ahora os digo por qué. Víctor Velasco a la guitarra y voces, Luis de Diego Pardo a la batería y voces, y también al bajo, voces y estilo folk, a José L. Luna. Como te digo, estos madrileños, denominados The Avid o The Rabbit, nos proponen a lo largo de 12 canciones Living in a Hole in the Ground, una música del pasado pero que nos encanta, con muchas reminiscencias setenteras, también los 90 quedan reflejados. La verdad es que es una amalgama de sonidos el que nos adentran en The Avid o The Rabbit, que lo mejor es proponértelo a tu oído para que los conozcas. Watching the Sunshine es el tema que te propongo para ir conociendo a esta banda madrileña que es The Avid o The Rabbit. Ahí los tienes.

Y otro disco, hay veces que los grupos, os lo voy a contar, nos hacen llegar su discografía y nos encontramos con dos, tres discos que dentro de las maneras y dentro del tiempo intento darle la visibilidad que se merece, evidentemente, porque siempre que te hacen llegar música hay que dar la visibilidad, más en este formato que ahora parece tan denostado y que nos hablan de que simplemente es una locura ahora pensar en el formato físico. El vinilo vuelve a estar en donde está y seguramente el CD con el tiempo le ocurrirá lo mismo. De La Bruja, banda madrileña, Incendio, uno de los tres discos que nos hicieron llegar. Vamos a escuchar el que da nombre a ese trabajo, una banda que ya hemos escuchado en el programa en diferentes ocasiones porque conocen la trayectoria de Trovador Urbano, pero bueno, son partícipes a través de su música, como bien te digo, y nosotros somos partícipes de ella. Vamos a acercarnos a esa parte de punk rock con también un poco de hardcore, que es lo que esta gente de La Bruja nos hacen llegar en Incendio, trabajo editado por Potencial Hardcore. Ahí tienes a los madrileños de La Bruja.

0: esto es algo innato. Ellos son así por naturaleza. Todos son violentos. No tiene remedio, ni uno solo merece la pena. Son un peligro. Son salvajes.
1: No hablo.
0: Claro.
2: Demasiado. Siéntese y no vuelva a hablar.

Pues de esta manera damos terminación al programa de hoy. En este caso, como bien te digo, ha sido un auténtico placer el estar compartiendo contigo esta nueva edición de Pura Radio Rock en Trovador Urbano. Te ha hablado David Calderón y hemos intentado traerte la actualidad. Siempre tenemos bandas que traerte, no para de llegar música, y eso significa que nuestra música rock, nuestras bandas están con ganas, están vigentes y quieren simplemente que pares un minuto de tu tiempo para prestarles atención. trovadorurbanoradio@gmail.com para hacerte llegar, o para hacernos, mejor dicho, llegar vuestro material, y también ese podcast y blog de noticias, que es asaltomataradiorock.com/trovador-urbano, donde puedes escuchar una entrevista de lo que voy a proponerte a continuación, que son Obús. Juan Luis Serrano, hace poco tiempo, yo creo que nos habla realmente de Obús a pleno pulmón, ya que él era parte importantísima de la banda, es uno de hecho de sus fundadores, y es la auténtica biografía hasta el momento de Obús. Ojalá haya alguien que haga una cosa aún todavía mucho más completa, porque son una de esas bandas cabeceras de nuestro heavy metal y deberíamos tener muchas más anécdotas. Juan Luis nos cuenta mucha en ese Dosis de Heavy Metal. Y recordándote que puedes escuchar esa entrevista en nuestro podcast, nos ayuda para cerrar la nueva edición del programa con este Clásicos de Clásicos del Heavy Metal Español. Prepárate, que nos ayuda para cerrar la nueva edición del programa. Como siempre, disfruta de la vida, sé feliz y nos escuchamos en 7 días. Ahí te quedas con Obús. ¡Hasta pronto!

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Hoy en la Hora de Huelva nos vamos a ir a la frontera de España con Portugal. Bueno, a una de las fronteras con Portugal, con el país vecino. Y lo hacemos...

provincia y a 127 de la capital de Andalucía, de Sevilla. El origen de Ayamonte, sus orígenes, se remontan a la época fenicia, habiendo sido lugar de asentamientos de romanos, árabes, portugueses y castellanos. A partir del siglo XVI, la ciudad se convirtió en uno de los puntos comerciales y políticos más importantes de la provincia, beneficiándose además de importantes relaciones comerciales y económicas con las colonias españolas en América. Su lugar estratégico así lo indicaba. En la actualidad, el tradicional sector pesquero y conservero, motor económico de la zona en el siglo XX, ha dado paso al desarrollo de otros sectores económicos en la localidad, principalmente el sector turístico, convirtiéndose el municipio en un destacado destino turístico de Andalucía, tanto por las playas de Isla Canela como por el importante patrimonio monumental e histórico existente en la ciudad de Ayamonte. Además, está claro, la cercanía con el Algarve portugués, con el que Ayamonte se encuentra conectado por el puente internacional del Guadiana. Pero a los más jovencitos del lugar, no creáis que este puente tiene muchos años, porque hasta hace nada, para pasar a Portugal había que coger un barquito, ahí te montabas y pasaba el río Guadiana. Es decir, que el puente internacional sobre el Guadiana es de construcción reciente. Sobre la toponimia de Ayamonte, bueno, hay que contar cosas interesantes y que les voy a pasar a contar. Bueno, pues sobre la toponimia de Ayamonte, vamos a seguir hoy dándole vida al pueblo de Ayamonte en la sintonía de Antena Huelva Radio en la hora de Huelva. Ayamonte es una localidad que particularmente yo les invito a que la visiten, que es importante. Bueno, pues decíamos anteriormente, vamos a ver qué es lo que dice la toponimia de Ayamonte. Esos nombres, diversas teorías sobre el origen de la ciudad, así como acerca de su toponimio. Vamos a ver, dice el Diccionario Geográfico Histórico de España, de la España Antigua, que se planteaba que el nombre de la ciudad podía provenir de Anapote o Anapotemon. Otra teoría explica el origen del nombre de la ciudad a través del vocablo prerromano haya, de origen ibérico y que significa monte, sitio elevado o colina, que se fusionaría con el término de origen latino montis, de ahí Ayamonte. Y también, por otro lado, hay autores que sitúan el origen del término en la Edad Media, en el contexto de la conquista de la villa a los árabes por parte de Sancho II de Portugal en el año 1239, siendo en la carta de cesión del castillo de la Orden de Santiago por parte del monarca portugués la primera vez que se menciona el nombre de Ayamonte. Estamos hablando de que esa primera vez tuvo lugar en el año 1239. Ya en el siglo XVII, según escrito del erudito Rodrigo Caro, fechado en 1634, se menciona el itinerario antonino Pío del siglo IV antes de Cristo, en el que se comenzaba en ese lugar, bueno, que había un camino hacia Mérida, nombrándose ese lugar como Boca del Guadiana. Por otro lado, en la obra Atlante Español o Descripción General Geográfica, Cronológica e Histórica de España por Reinos y Provincia, impresos en Madrid entre 1778 y 1795, ahí se especifica que la villa de Ayamonte fue fundada por los fenicios, llamándola Tiro, y posteriormente cambiando su nombre a Seria, mientras que en tiempo de los romanos fue conocida como Fama Julia. Que ve la cantidad de nombres que ha tenido Ayamonte al principio de los tiempos. Bueno, la heráldica municipal de Ayamonte muestra un castillo de oro mampospeado de sable, resaltada su puerta de un arbusto de oro con ramas y hojas de sinople, con las raíces al exterior, y que se acompaña de una rama de laurel y de una palma cruzada y atada en punta en sus colores. Las ordenanzas municipales de 1880 describen el escudo de Ayamonte de la siguiente forma. El blasón de sus armas es de tiempo inmemorial un castillo en campo azul con una adelfa en la puerta del castillo y en la parte superior una vara de laurel arqueada. El municipio

de Amonte, que se encuentra en el litoral onubense, a orillas del Océano Atlántico, y se extiende a lo largo del margen del río Guadiana, que a su vez marca frontera con Portugal. Bueno, la altitud media del municipio sobre el nivel del mar está a 3 metros, o sea, una ola casi tapa de Amonte. Si bien hay una zona alta, como bien sabéis, que está a 63 metros de altura, en la colina del Parador. Los que conocéis a Amonte sabéis que ahí el Parador, precioso por cierto, el Parador de Amonte está 63 metros sobre el nivel del mar. Bueno, el municipio consta de varios núcleos poblacionales diferenciados entre sí. El más poblado de ellos y que da nombre al todo el municipio es el propio núcleo de Ayamonte, ubicado a orillas del Guadiana, enfrente de la localidad portuguesa de Castro Marín. Este núcleo poblacional, a su vez, está conformado por diferentes barrios, siendo el más antiguo de ellos y germen de la localidad el barrio de la Villa, donde surgió la ciudad a raíz del emplazamiento del castillo. Asimismo, podemos calificar al también histórico barrio de la Ribera como el centro de la ciudad, al ubicarse en él los principales servicios económicos, comerciales y administrativos. Por otro lado, también encontramos dos núcleos de poblacionales, como Punta del Moral, una pedanía de Ayamonte ubicada en la zona oriental de Isla Canela y muy cercano de distancia al municipio vecino de Isla Cristina, con gran importancia para el sector terciario, dada la gran importancia económica y laboral que adquiere el turismo de sol y playa en épocas estivales en esa zona costera del municipio. También en la isla de Isla Canela existe el barrio de Canela, muy cercana este barrio, muy cercano al municipio, al núcleo principal de Ayamonte. Está separado únicamente por un brazo del río. Y finalmente, a 7 kilómetros del núcleo de Ayamonte está Pozo del Camino, que se constituye como una pedanía ubicada en la frontera de los términos municipales de Ayamonte y de Isla Cristina, administrando cada uno de estos ayuntamientos la parte que le corresponde. Y además, Ayamonte, como bien sabéis, es cabeza del partido judicial y ahí incluye a los municipios de Isla Cristina, Lepe, Cartaya, Villablanca, San Silvestre y Sanlúcar de Guadiana. Bueno, habida cuenta de la ubicación en el estuario del río Guadiana, podríamos destacar el propio entorno de la desembocadura como un gran paraje. En el norte presenta una orografía más escarpada, pero rápidamente se suaviza y pierde relieve, conformando un terreno llano en su parte más cercana al océano. Desde la parte más alta del municipio, donde se encontraban las ruinas del castillo, puede divisarse con facilidad del municipio de Isla Cristina, así como las ciudades y villas cercanas a Portugal, como por ejemplo Villarreal de San Antonio o Castro Marín. El clima de Ayamonte suele estar en el mes de agosto en torno a los 30 grados centígrados y supera los 35, pero de manera ocasional. La temperatura media anual es de 17,5 grados. Bueno, y las medias totales de 482 milímetros cúbicos de agua. No está mal. Demografía. En 2019, el ayuntamiento contabilizó un total de 20.946 habitantes. Bueno, la gráfica de la evolución demográfica en Ayamonte entre 1900 y 2019, os la cuento. En 1900, por ejemplo, Ayamonte tenía 7.530 habitantes, en el año 2019 tenía 20.946 habitantes. Es la demografía. Bueno, en cuanto a la historia, hay que decir que en el papiro de Artemidoro, allá en el siglo II antes de Cristo, ojo, siglo II antes de Cristo, se nombran los asentamientos fenicios de Ipsa y Calibe en Ayamonte, y según investigaciones recientes llevadas a cabo por la Universidad de Huelva, podríamos situar el asentamiento de Ipsa en la desembocadura del río Piedra y el de Calibe en la desembocadura del río Guadiana, coincidiendo así con la actual localización de Ayamonte. Los fenicios ya estuvieron ahí. Ya en el último cuarto del siglo XX también se realizaron excavaciones arqueológicas cerca de la localidad portuguesa de Castro Marín, en la margen derecha del Guadiana, es decir, frente a Ayamonte, y confirmaron poblamientos de esa zona.
desde el final de la Edad de Bronce. En 2008, otro proyecto de investigación de la Universidad de Huelva se pudo documentar en el Cerro de la Mesa del Tejar abundantes materiales de la época prehistórica. En la Joya de los Rastros, en el término municipal de Ayamonte, y más concretamente dentro de su núcleo urbano, se ha hallado una necrópolis fenicia, datada en el siglo 8 antes de Cristo. Ojo, siglo 8 antes de Cristo. Se encontraron restos, y siendo la más occidental de esta civilización en el continente europeo. Más reciente, en 2019, fue hallado un importante yacimiento megalítico en el municipio de Ayamonte, en las fincas de La Torre y La Genera, donde se encontraron cientos de menhires decorados de tamaño variado entre 20 centímetros a 3 metros. El Imperio Romano estuvo por toda Europa, prácticamente por toda Europa. También estuvo el Imperio Romano en el barrio de la Villa, en la parte baja de la calle Galdames. Han aparecido restos cerámicos romanos e indicios de edificaciones que corresponderían a un posible puerto comercial en el que se distribuían los recursos marinos procedentes de Punta del Moral, así como los recursos procedentes del Andévalo. A lo largo de la orilla del río Guadiana se desarrollaban pequeños asentamientos romanos que se dedicaban a la pesca, así como a la agricultura y a la ganadería. Del mismo modo, hasta Ayamonte llegaba una calzada desde el norte de la provincia que conectaba el asentamiento con Hispalis e Itálica. En la Edad Media, en el siglo VIII, allá por 1295, el conocimiento sobre Ayamonte en la época de denominación musulmana es escaso, dado que prácticamente se carece de referencias documentales hasta bien entrada la Edad Media. Comparándolo con otras ciudades de la región, podemos deducir que la conquista de Ayamonte se produjo en un momento cercano en el tiempo de la conquista musulmana de Niebla, que fue en el verano del año 712 y efectuada por árabes que se establecieron en esta zona de la península ibérica. Existencia o constancia del nombre de la ciudad en las crónicas de historia y geográfica de Ahmed. Bueno, eso en el siglo 10 ocurría eso. Tras la desintegración del califato de Córdoba en reinos de Taifa en el siglo 11, Ayamonte pasa a situarse en la frontera natural entre la tarifa de Huelva y la tarifa del Algarve, pudiéndose encontrar precisamente el origen de la tarifa de Huelva en Al-Ándalus en el año 1012. Sería como un reino musulmán independiente y fundado por Abd Aziz Berri. No obstante, las taifas de Huelva y Algarve desapareciendo al ser conquistada por Al-Mutádid en 1051, ampliando así los territorios de la taifa de Sevilla. Bueno, pues ya en pleno siglo VIII, el rey Sancho II de Portugal, apoyado por las órdenes militares del Hospital y de Santiago, tras haber conquistado los musulmanes las plazas de Moura y Serpa, dirigen a partir de 1238 la conquista de Mértola, conquistada con la población en ese mismo año y con la probabilidad posterior en enero de 1238 y que fueron conquistada Al-Fatah de la Peña. Bueno, pues las guerras de aquellos siglos entre musulmanes y cristianos. Bueno, pues con esto vamos a poner el punto final. En la edad moderna, a raíz de la adquisición de la ciudad por Alfonso Pérez de Guzmán, se inició la andadura histórica y política del señorío de Ayamonte, vinculado a las casas de Guzmán y de Zúñiga, bajo cuya jurisdicción se encontraban las cercanas villas de La Redondela y de Lepe, cerca y desde la creación del señorío ostentaron ese título nobiliario. Juan Alfonso Guzmán y Osorio, Alfonso Pérez de Guzmán, conde de Niebla, señor de Sanlúcar de Barrameda y señor de Ayamonte. Juan Alfonso Guzmán y Figueroa, duque de Medina Sidonia, quise decir, conde de Niebla y señor de Ayamonte. Mire, estos se repartían los títulos al mejor postor. Hay que contar también, dentro de las desgracias de Ayamonte, en el año 1755, el terremoto de Lisboa en el año 1755, un día 1 de noviembre, así como las consecuencias del maremoto que afectó gravemente a Ayamonte.
Tal y como recogen las fuentes, la torre campanario de la iglesia parroquial del Salvador resultó destruida, así como el templo de San Francisco y el convento de Santa Clara, cuyas monjas fueron trasladadas al hospital de niños expósitos. En el convento de los mercedarios descalzo se cayó toda la bóveda del coro, entre otras partes de la iglesia. Bueno, pues, terremoto que afectó tanto a Huelva. Bueno, Ayamonte, ya en el siglo XIX, como el resto de España, vivió la invasión napoleónica y la consecuente guerra de independencia. Por un lado, el gobierno de José Bonaparte dividió el territorio nacional en prefecturas, quedando Ayamonte y el resto de la provincia de Huelva en la prefectura del Bajo Guadalquivir, con capital en Sevilla, si bien Ayamonte, junto a Aracena, fue nombrada capital subprefectura, hecho que evidencia la importancia no solo histórica, sino política y económica de la que gozaba la ciudad a nivel provincial ya a principios del siglo XIX. Bueno, pues ponemos el punto final con este tiempo de radio. Hoy hemos paseado por Ayamonte, por el barrio de la Villa, por el barrio de la Ribera, por Federico Mayo, por el Salón de Santa Gadea. Les invito a pasear por Ayamonte para conocer su fiesta, el magnífico carnaval de Ayamonte, que no os lo podéis perder. Lo bien que se come, la raya al pimentón, el atún a la ayamontina, las sardinas asadas, como gastronomía propia del lugar, y la mojama de atún, que está exquisita. San Diego de Alcalá es el patrón de Ayamonte. Nuestra Señora de las Angustias es la patrona de Ayamonte. Lo dicho, la programación continúa. Hoy, en la hora de Huelva, el protagonista fue Ayamonte.

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Hola, soy Carles Porta. Gracias por acompañarnos. El 17 de enero de 2004, Jimmy, un chico ecuatoriano de 27 años, está haciendo cola con dos amigos en la puerta de la discoteca Juanchito, en Hospitalet de Llobregat, de la que son clientes habituales. Cuando están a punto de entrar en el local de música latina, Jimmy recibe un disparo en la cabeza. ¿Quién lo ha matado? Y lo más sorprendente de este caso, ¿por qué? Intentaremos poner luz en la oscuridad.

0: cuando una fecha es crucial en tu vida, es muy rápido poder recordar. El día 16 es la madrugada que le dispararon. Yo terminaba de salir de una baja por el embarazo, porque había tenido un principio de aborto. Jimmy estaba en casa conmigo. Me dice, yo voy a salir con mis amigos. Digo, yo preferiría no salir hoy porque me encuentro un poco rara. Él cogió y se fue con sus amigos. Y me pasó algo muy extraño. Creo que algo tuvo que ver o algo tuvo que pasar según las energías, digo yo. Yo moví una mesa redonda, toco la mesa, intento moverla y la mesa se rompe. Cayó en mis manos. Me alteré mucho. Entonces yo me puse muy asustada. Llamo a Jimmy y le digo, Jimmy, ¿dónde estás? Y me dice, estoy en el metro de la línea roja. Jimmy, quiero que vengas. Me ha pasado algo, yo creo que es una señal. Me dice, no llames a las malas vibras. Y yo le digo, que Dios te bendiga, porque creo que algo va a pasar. Algo malo está aquí.
1: Ya en el metro decidimos ir a una discoteca que llevaba poco tiempo. Se llamaba Salsabor. Y él no lo sabía pronunciar. Decía Salsa Sabor. Nos reuníamos los sábados para hacer deporte. Entablamos amistad. Como veníamos todos de fuera. Yo no sé qué veníamos hablando, que nos veníamos riendo. Y nos pasamos la parada del metro. Y dijimos, hostia, no hemos pasado. Y nos empezamos a reír. No sé si íbamos por Florida. Y habíamos decidido ir a otro sitio. Entonces, para no devolvernos, dijimos, ah, bueno, pues vámonos a Juanchito. Del metro a la discoteca hay 10 minutos caminando. Y es una zona bastante oscura. Juanchito era una discoteca latina, era ambiente colombiano. El tipo de música era mucha salsa y los guardias eran colombianos, o sea, era de ellos. Y nos pusimos a la fila. Jimmy se puso detrás mío, yo estaba en medio y mi amigo delante. Entonces, eso que miras, porque hay gente. Había una persona que no sé quién era. Su mirada era muy fija. Yo escucho por detrás que le dice, con usted quería hablar. Venga para acá que quiero hablar con usted. Jimmy, yo escuché que le dijo, pero dígamelo aquí. No, no, pero venga que quiero hablar con usted, le decía. Insistía en que quería hablar con Jimmy. Entonces fue cuando lo vi. Fue así, sin más. Sin mediar ni una palabra.

0: pasaron las horas. Entre que él me llamaba, no me llamaba, y comenzaba yo a estar nerviosa, yo le vuelvo a llamar, porque se suponía que había llegado a su destino. Yo llamo una vez, no me contesta. Llamo otra vez, no me contesta. Y digo, bueno, será que está un poco liado, pero vuelvo a intentarlo. No me contesta, vuelvo a intentarlo, y yo ya me rayé. Digo, aquí pasa algo. Llamo a su amigo y me apaga el teléfono.
1: Esa noche teníamos instalado un dispositivo para otra investigación en la localidad de Hospitalet de Llobregat. Cuando alrededor de la 1:45 de la madrugada recibimos por la emisora el aviso. Hablan de un incidente con arma de fuego en la discoteca Juanchito de Hospitalet de Llobregat. Cuando recibimos el aviso, nos dirigimos a la velocidad más rápida posible al sitio. Tardaríamos 3-4 minutos en llegar. Cuando llegamos, la ambulancia ya había llegado, que se hizo cargo del tema de la atención sanitaria. Y nosotros empezamos a plantear lo que había pasado. Empezamos a restringir zonas de acceso alrededor de la víctima. La víctima estaba en el suelo. Se veía una herida que sangraba muchísimo en su nuca. Y un gran charco de sangre. Los primeros momentos fueron algo caóticos porque había mucha gente, muchos curiosos. La primera información que nos llega es que esta persona ha recibido un disparo por la espalda y que los autores se han ido corriendo. De origen sudamericano y una breve descripción de la ropa que llevaba. Una chaqueta blanca, unas zapatillas Nike. Nosotros pasamos esta descripción a la sala de mando porque todas las dotaciones de seguridad ciudadana de Hospitalet y la Guardia Urbana tuvieran conocimiento de lo que se buscaba en ese momento.
2: El herido es trasladado al hospital en estado muy grave mientras todas las unidades policiales patrullan por el Hospitalet en busca de los autores del disparo. En la puerta del Juanchito, donde han disparado a Jimmy, los investigadores toman declaraciones a los testigos. Empiezan con los porteros de la discoteca, que aunque estaban a pocos metros de donde han ocurrido los hechos, aseguran que no han visto nada.
3: Vemos claramente que los porteros están mintiendo. Cuando se produce el disparo a Jimmy Cox, los porteros están a una distancia de unos 3-4 metros. Había dos porteros como mínimo que ven claramente o pueden oír el disparo y pueden, es algo instintivo, girar la cabeza y mirar qué es lo que ha sucedido. Aún así, declaran que no han visto absolutamente nada, por lo tanto, están mintiendo.
4: No era una investigación fácil porque en estos ambientes son muy cerrados. Todo el mundo sabe que quien habla con la policía se convierte en un chivato. Y ser un chivato tiene consecuencias, y consecuencias graves. No quisieron colaborar y además intentaron perjudicar la investigación mintiendo y explicando cosas que no eran para intentar proteger, porque tenían miedo, porque los conocían.
3: De las personas que nos encontramos, lo más relevante son los dos amigos que lo acompañaban.
5: Alguien me dijo, él es su amigo. Me apartaron y cuando me di cuenta, ya estaba metido en una patrulla. Todo lo que se escuchaba alrededor solamente era como... Ese trayecto hasta que yo llegué a la comisaría se me hizo rápido. Se me hizo como estar en un sitio y aparecer en el otro. Me di cuenta, siéntese aquí. Y vino una persona y comenzó a hablar conmigo, a preguntarme un montón de cosas. Dímelo, ¿tú sabes algo más? Estás metido en un cuarto y no puedes salir. Luego se van, te dejan como media hora. Supongo que para que decaigas, yo qué sé. Desde el primer momento fuimos sospechosos. Y yo el que más.
3: En esas primeras horas hacemos un análisis de quiénes son sus amigos. Entonces es cuando estos chicos tienen nuestra credibilidad y vemos que realmente necesitan protección. Les recomendamos que se acojan a ser testigos protegidos.
1: Nos informaron de la vida de Jimmy. Dijeron que era un chico normal, que no tenía problemas con la policía, que era deportista, que tenía pareja. Una persona normal. Inicialmente nos dicen eso y... Y sí que es cierto que nos pareció extraño, porque una persona que no ha hecho nada, que le disparen por la espalda... Vemos el escenario y recopilamos las primeras impresiones de los primeros testigos. Creemos que se ha tratado de una ejecución.
2: A partir de las declaraciones de los amigos de Jimmy, los Mossos reconstruyen lo que ha pasado en la puerta de la discoteca buscando detalles relevantes.
1: Jimmy en compañía de sus dos amigos van a hacer la cola para entrar al interior de la discoteca Juanchito. Los dos amigos estaban delante de él y él era el último. Detrás de él no había ninguna persona más. Uno de los dos chicos se da cuenta de que hay un chico sospechoso que viste con una gorra de béisbol y chaqueta blanca, que está nervioso alrededor de la cola. De repente, el segundo compañero de Jimmy oyó

0: contaron que durante el camino pasaron por delante de otra discoteca de ambiente latino. Jimmy comenta a sus compañeros que había una persona con la que había tenido un incidente hacía un mes aproximadamente.
1: Vamos caminando y Jimmy levanta la cabeza y me dijo: mira, ahí está con el que me discutí el otro día. Le dijimos: ¿qué dices? ¿Cómo lo reconoces? Claro, si lo he visto de frente, ¿cómo no lo voy a reconocer? Yo no lo había visto nunca y no lo tomamos más en cuenta. Seguimos caminando.

0: Los Mossos, aunque creen a los amigos de la víctima, que sigue en estado muy grave en el hospital, en este momento aún dudan de todo y de todos.
1: Desde el momento en que yo voy a la comisaría, yo ya no hablo con nadie. Yo ya no veo a Jimmy. A la segunda persona que vi después de lo que pasó eso fue a su mujer.
2: Dan aproximadamente las 6 de la mañana y viene un coche a casa. Me asomo por el balcón y veo cómo se baja Fernando con dos personas.
1: Me dijeron, ¿dónde vive su mujer? Yo le dije, vive en tal sitio. Me dijo, bueno, pues vamos a decírselo. Y cuando ya llegábamos, les dije que me dejaran hablar a mí con ella antes. Yo piqué.
2: Me pican.
1: Y digo, ¿puedes abrir? Y me dijo, gato.
2: Le veo una mancha de sangre en el pantalón. ¿Has tenido un accidente? ¿Te ha pasado algo? Me dice, no, tranquila, flaca, tranquila, que te voy a decir algo, pero quiero que estés calmada. Entonces, en ese momento, se me cruzó por mi cabeza que pudo pasar algo.
1: Jimmy ha tenido un accidente y era para que nos acompañes hasta el hospital.
2: Llegamos al hospital de Belviche, a la UCI, y me dicen, no sé si eres capaz de reconocerlo. Le digo, hombre, sí. Yo lo conozco mucho tiempo y soy capaz de reconocerlo, aunque hayan miles. Entro y efectivamente veo en su brazo derecho que llevaba un tatuaje de Jesucristo. Y digo, es él. Me acerqué hasta donde él estaba y le veo cómo tenía una venda en su cabeza. Y cuando paso mi mano por su cuello, llego hasta la nuca, toco en su cabeza, que tenía algo. Y digo, ¿esto qué es? Me dice Fernando, no sabía cómo decírtelo, es un disparo en la cabeza.

0: Los Mossos de Escuadra buscan a dos jóvenes de origen sudamericano como presuntos autores del disparo que ayer dejó en coma a un chico ecuatoriano de 27 años. El joven que recibió el disparo está ingresado en el hospital de Belviche y está en coma, en estado de extrema gravedad.
1: En la misma escena del crimen, y cuando hace poco que se han llevado a Jimmy Cox al hospital, sale de la discoteca Juanchito un señor llamado Falcone, que nos manifiesta que ese disparo le ha dicho un portero que era para él y que Jimmy Cox es una víctima accidental.
2: Los Mossos interrogan a este nuevo testigo y les explica que llegó al Juanchito alrededor de la 1:30, pocos minutos antes de que dispararan a Jimmy.
3: Cara, muy mala vibra. Ahí fuera había la Ingrid.

0: novia mía. Estaba con el nuevo man que tiene, el Richard, que también es Latin King. Yo el tiro no lo vi. Cuando llegué, un portero me dijo: el tiro que le han pegado al man ese era para ti.
1: Nos hace saber que ese disparo no era para esa persona, sino que era para él.
2: Él, que también manifiesta que no es de ninguna banda latina, pero que tiene intención de entrar en los Nietas, podría ser que alguna banda rival intentara sumar puntos o que hubiera hecho algo que provocara que alguien quisiera matarlo.
3: La mala fama persigue a los Latin Kings. En Cataluña se dieron a conocer tras el asesinato de Ronnie Tapias en las puertas del instituto donde estudiaba. De repente, esos jóvenes inmigrantes llamaron la atención de las fuerzas de seguridad y los medios de comunicación.
4: Era una época en la que los enfrentamientos entre bandas latinas estaban a la orden del día. Además, yo creo que 2004 fue como la punta del iceberg de un conflicto que ya había empezado años antes.
5: Un joven dominicano murió la madrugada del sábado.
6: Claro, cuando termina la pólvora golpiza, te quedas bien adolorido porque te cogen con lo que tengan.
1: Había dos bandas latinas muy importantes. Unos eran los Latin Kings, los otros eran los Nietas. Y entre ellos se disputaban el control del territorio.
7: Según los mossos de escuadra, estos grupos han adoptado conductas y estructuras comparables a las del crimen organizado.
8: Hay un liderazgo muy marcado. Hay unas personas que dan las instrucciones que tienen que seguir, sin opción a réplica alguna, a todos los miembros del grupo.
1: El asesinato de Jimmy, nosotros pensamos que era una ejecución de una pandilla latina.
9: Los mossos se concentran en esta nueva línea de investigación de las bandas latinas. Le piden a Falcone que los ayude a encontrar a los dos hombres que dispararon a Jimmy, supuestamente por error.
2: Cogemos a Falcone y lo llevamos a hacer un recorrido por los lugares donde suelen reunirse tanto los Nietas, que es la banda a la que él quiere acceder, como los Latin Kings, la banda rival, que habría efectuado este disparo a Jimmy Cox. Aunque lo normal es que se escondieran, hay mucha gente que sigue haciendo su vida. Por tanto, nosotros debíamos pensar que ellos tratarían de alcanzar una normalidad. Recorremos barrios de Barcelona, recorremos barrios de Hospitalet. Él nos iba señalando lugares donde podría haber gente de bandas rivales y nosotros nos acercábamos lo más que podíamos y tomábamos las fotos de personas con el perfil similar a los autores del disparo.
9: Con todas las fotografías que han hecho a presuntos miembros de bandas latinas, los mossos vuelven a citar al testigo protegido para ver si entre estas personas identifica a los autores del disparo.
10: No sé cuántos cuadernos me enseñaron. Probablemente en un solo día, 5 cuadernos. Donde habían, no sé, 200 fotos de gente y gente, más gente. En un momento le dije que todas las caras ya se me parecen. Y por más que me enseñes más, es que no sé quién es. Digo, es que no lo conozco.
1: Al no tener ninguna imagen de los presuntos autores, se llama a la policía científica y envían a un especialista en retratos robot. Y levantan un retrato robot del testigo del compañero que había visto quién había efectuado el disparo.
11: Fuentes de los Mossos de Escuadra han informado que los médicos que lo atienden en el hospital de Belviche temen por la vida del joven, que ha sufrido una pérdida de masa encefálica a consecuencia del disparo.
9: Los Mossos no tienen nada. De momento, ni las fotografías de los posibles miembros de bandas latinas ni el retrato robot han dado frutos. Pero la investigación les ha permitido saber que no solo les han mentido los porteros de la discoteca. También lo ha hecho Falcone.
0: Porque si piensan que soy nieta, pero no soy nieta. Tenía intentado entrar, pero no pasó las tres fases.
2: Dice que no está en ninguna banda, pero tiene interés para acceder a los Nietas. Lo que acabamos descubriendo es que Falcone, en realidad, sí es un nieta. Y está bastante al frente de los Nietas de Hospitalet. Como miente y la información que da también es bastante confusa, porque no es claro en sus explicaciones, nos genera dudas.
9: Los Mossos creen que este testigo miente y ya no saben si de verdad la bala era para él o si está ocultando la participación de bandas latinas en el incidente. Han pasado 3 días desde que dispararon a Jimmy y sigue en coma en el hospital.
6: Le pedí a mi hermano que por favor cuidara a Jimmy un momento y me iba yo a casa a cambiarme porque tenía 3 días que no había ido a casa ni a comer, ni a ducharme, ni nada. Y mi hermano estaba muy preocupado porque yo estaba embarazada. Cuando llego a las 11:30, el médico me dice, te tengo que dar una noticia y no sé cómo decírtela. El daño es irreversible. Digo, ¿qué me quieres decir con esto? Sé claro conmigo, a mí no me vayas con tonterías. Tu cerebro ha muerto. Le digo, entonces ya no hay posibilidades ni de que esté en coma, ni que lo puedan operar, ni nada. Mi hijo no, él ha muerto.

0: Este crimen tuvo mucha repercusión en ese momento. Lo normal eran peleas con un cuchillo, pero que alguien recibiera un disparo en la cabeza escapaba un poco de la normalidad. Debemos pensar que hay alguien que en algún momento decide que Jimmy Cox debe morir.
1: Hasta ahora el caso se consideraba una pelea con un herido grave, pero ahora se trata de un homicidio o asesinato, y la investigación adquiere un tono muy diferente.
0: Nos encontramos que tenemos que reiniciar el caso y que no tenemos información. Pero sabemos de dónde podemos obtener esta información, porque los porteros, aunque mienten, son testigos directos. Tenemos un lugar donde se ha producido un crimen muy grave y tenemos una zona que proteger. Por lo tanto, ordenamos que nuestras patrullas hagan un patrullaje muy intensivo en las puertas de las discotecas de ambiente latino. Hacemos el máximo, porque aunque nadie quiere colaborar, queremos ver qué pasa y qué se mueve dentro una vez nosotros hacemos esa presión policial. No tardamos mucho. La segunda noche yo recibo una llamada. Nos hablan de una pelea que tuvo Jimmy Cox 4 o 5 semanas antes en la discoteca Juanchito.
2: Recuerdo que llevaba una camiseta blanca con rojo, una Pepe Jean. Cuando llegué a casa, y veo un botoncito aquí, torcido, así como que alguien le haya querido forzar el botón. Entonces le digo, ¿qué ha pasado aquí? No, me dice, tranquila, tranquila, es una pelea que por casi se da con alguien. Un chico se tropezó la chica conmigo y pues entonces él se enfureció, me cogió de aquí, pero lo sacaron a ellos de la discoteca. ¿Tú estás seguro de lo que estás diciendo? Ten cuidado, que en estos sitios hay gente muy mala.
0: O le tocó el culo a una chica o la sacó a bailar. No sabemos mucho lo que pasó.
2: Parece ser que en la discoteca una chica tropieza con Jimmy y la mano fue tocando como la cadera de la chica. Y por esto la pareja sentimental de la chica como que se enfada, se envalentona con él y le quiere pegar.
0: Este es el incidente que podría haber tenido un mes y pico antes. Pero nosotros en ningún caso podemos pensar que este tipo de incidente puede llegar a desembocar en un asesinato o un disparo en la cabeza de alguien.
3: No vemos que sea tan grave tocarle el culo a una chica como para matar a otra persona. Parecía algo raro. Tenía que haber algo más detrás.
1: Aunque los Mossos aún no saben si los dos incidentes están relacionados, investigan quién está detrás de esta confrontación que ocurrió un mes antes del crimen. Preguntan a los porteros de todas las discotecas si alguien sabe la identidad de esta persona. Y están de suerte.
3: Nos filtraron una información, un alias. Parecía que era conocido como Carapán.
0: En ese momento tenemos un apodo. Con un apodo ya puedes hacer muchas cosas, porque ya puedes preguntar. Entonces volvemos a tomar declaración a todos los porteros de las discotecas. Pensamos una estrategia. La estrategia es que nos digan dónde han podido ver a ese hombre fuera del asesinato. Uno de los porteros hace memoria, milagrosamente, y dice que esta información de quién es Carapán la tenemos nosotros. Y nos dice que la tenemos nosotros porque este chico que vieron peleando con Jimmy Cox se peleó en otra pelea con otro chico y lo sacaron de la discoteca. Y una moza, una mosu de escuadra de uniforme, lo identificó.
1: En poco más de un mes hay 3 hechos que podrían vincular a la misma persona conocida con el apodo de Carapán. El primero ocurre el 8 de diciembre en la discoteca Juanchito, cuando se pelea con Jimmy porque supuestamente le toca el culo a su novia. Un mes después, el 13 de enero, en la discoteca Agapito, el tal Carapán está relacionado con una confrontación violenta y un mozo de escuadra lo identifica. Y 4 días después, el 17 de enero, de nuevo en la discoteca Juanchito, disparan a Jimmy. Los Mossos buscan en sus archivos algún informe del enfrentamiento en la discoteca Agapito.
0: Encontramos que sí, efectivamente hay una pelea que consta en el Agapito. Pero no nos consta la identidad de la persona identificada. Esto es un jarro de agua fría porque los porteros nunca nos dirán quién disparó a Jimmy Cox.
3: No nos damos por vencidos. Creemos que hay una posibilidad de que los compañeros que interactuaron con ellos recordaran algo, algún detalle, el nombre, el apellido.
0: Entonces buscamos a Marta, la moza que había hecho esta identificación, para ver si ella tenía o recordaba quién era ese chico identificado.
4: Me llama el jefe de investigación en ese momento y me dice que si yo estuve en la discoteca Agapito el día 13 de enero y había ido a un apuñalamiento. Identificamos a un señor. Me dice que si sé cómo se llama en ese momento. Le digo que no recuerdo el nombre porque identificamos a muchas personas. Y lo que hago es mirar si tengo la libreta donde había apuntado la afiliación de esa persona. Rafa, no puedo asegurártelo, pero creo que la tengo guardada. Pero no puedo asegurártelo. Deja que yo te llame. Entonces es cuando miro la caja de zapatos. Había 10 o 12 libretas y encuentro el día del apuñalamiento de Agapito.
0: Marta tuvo la pericia de guardar esta identificación en una libreta y gracias a esta identificación pudimos saber los datos de Ricardo.
5: Ahí fue a ver a Ingrid. Esta fue de novia mía. Estaba con el nuevo man que tiene, que es Richard.
0: Cuando la investigación avanza, revisamos las declaraciones y encontramos que la declaración de Falcone nos habla de un tal Richard. Un tal Richard que es el marido actual de su exnovia. Falcone, como todo lo que dice prácticamente es mentira, eso lo descartamos. Pero una vez que tenemos las piezas que empiezan a encajar, vemos que esta información puede ser muy buena.
5: El Richard, que también es latín.
0: Terminamos descubriendo que Richard es Ricardo. Y Ricardo tiene el alias de Carapán.
3: Una vez que obtenemos la identidad de Ricardo, se hace la luz. ¿Sabes a quién debes buscar? Esa persona la tienes en las bases de datos. Tienes personas relacionadas, tienes posibles direcciones. La vida se abre ante ti. Tienes línea de investigación clarísima.
1: Tienen una persona a la que buscar, pero todavía no tienen la certeza de qué puede haber detrás del crimen, que, recordemos, fue una especie de ejecución.
3: Ricardo era un chico colombiano, de origen colombiano. Su fotografía la teníamos reseñada en nuestra base de datos. Tenía antecedentes.
0: Paralelamente miramos quién es Ricardo y qué amigos tiene. En unas identificaciones que tienen en común, nos da una descripción muy precisa de un chico llamado Julián, que podría ser, por su descripción, el acompañante y el que discute con Jimmy en la puerta de la discoteca. Montamos un reconocimiento fotográfico y se lo mostramos a los testigos protegidos.
2: Me llaman aquel día y me dicen que querían hablar conmigo. Se abrió la chaqueta y sacó las fotos. Y cuando lo vi, o sea, le dije, es él. Mírenlo bien, digo, que no hace falta. Ya he dicho que es él.
1: Identificados quién disparó y quién distrajo a Jimmy, ahora los Mossos tienen que encontrarlos. Vigilan la dirección que tienen registrada de Ricardo en el barrio del Clot de Barcelona. Inmediatamente ven que en ese piso vive Ingrid, su pareja.
3: Estuvimos unos días realizando vigilancias alrededor de este domicilio y constatamos que ella vivía allí, pero que Ricardo no estaba. Él no aparecía.
0: Entonces la citamos en comisaría y hablamos con ella. Nos dice que Ricardo no está. que se ha ido y que en ningún momento Ricardo puede ser el autor del disparo en la cabeza a Jimmy Cox. Y dice que se enteró porque se lo dijeron unos amigos, etc. Y disimula mucho. No colabora. Y como vemos que de ella no vamos a sacar nada, la dejamos ir, pero empezamos la vigilancia 24 horas a su domicilio. La acompañamos a todas partes para saber qué vida tiene y si tiene algún contacto con Ricardo.
3: Lo que nos llamó la atención es que a veces también salía para hacer llamadas telefónicas desde una cabina.
0: Esto también nos extraña porque Ingrid tiene teléfono móvil, pero utiliza una cabina telefónica para llamar.
3: En una de estas vigilancias, vimos que de madrugada salió de su domicilio. Se dirigió a una cabina telefónica. Estuvo 10 minutos hablando por teléfono y, de repente, de una manera extraña, se fue corriendo de allí, muy apresuradamente, y entró en su domicilio. Uno de los efectivos se dirigió a la cabina con la sorpresa de que encontramos un papel que contenía 2 números de teléfonos móviles, uno de los cuales estaba redondeado en rojo.
0: Recogemos el papel y, con las comprobaciones que podemos hacer, descubrimos que el teléfono es el teléfono de Ricardo. Es el teléfono al que ella llama todas las noches para poder hablar con su pareja.
1: Los investigadores intervienen en el teléfono de Ricardo para ver si en estas conversaciones con su pareja da alguna información sobre su ubicación.
3: El 30 de enero escuchamos una llamada. Concertaban un encuentro en Terrassa para llevarle ropa y ver a su hija. Este era el momento adecuado para localizar y arrestar al autor de los hechos.
1: Gracias a las escuchas telefónicas, saben que Ricardo tiene previsto salir de su escondite de Terrassa el 31 de enero. Los Mossos estrechan el cerco.
3: De repente, vimos a una persona que caminaba hacia una cabina telefónica que coincidía con la descripción de Ricardo, que era muy similar al de la fotografía. Y se fue a identificar a esta persona. Hacemos un encierro.
0: Y lo detenemos justo al lado de la cabina telefónica. Uno de los Mossos me dice: Rafa, ponle las esposas. Y yo le puse las esposas a Ricardo.
6: Los Mossos han detenido al presunto autor del asesinato de un joven en la cola de una discoteca de Hospitales del 17 de enero. Es un ciudadano colombiano de 21 años que se había escondido en Terrassa en la casa de 2 amigos que también han sido arrestados.
1: Arrestado Ricardo, presunto autor del disparo, ahora los Mossos buscan a Julián, su compañero.
7: Anteayer, sábado, con la detención del presunto autor del asesinato, en este caso. Y aún falta hacer un arresto del presunto cómplice del autor.
0: Y Julián va al bar de debajo de su casa y explica su situación a un conocido, sin fijarse que justo detrás de él había 2 policías nacionales de uniforme que oyen la conversación y evidentemente lo detienen. Julián pasa a disposición judicial y es reconocido por los testigos como el coautor del asesinato de Jimmy Cox.
1: Con los sospechosos detenidos, los investigadores registran el piso de Ricardo en busca de pruebas.
3: El arma no la encontramos. Lo que encontramos es munición. Había un cartucho de las mismas características que el que se encuentra en el lugar de los hechos. Pero el arma no estaba. Y creemos que es porque era un arma de alquiler. Un arma que se cogió con la intención de cometer asesinato y devolverla a su propietario para que la volviera a alquilar para cometer otro acto delictivo. Se recoge una chaqueta muy similar a la descrita por los testigos. La llevamos a la policía científica para que haga pruebas de residuo de disparo. Después de un tiempo, el laboratorio nos informa de que sí. Todo indica que se ha efectuado un disparo, cuyas sustancias químicas han quedado adheridas al tejido.
1: Lo que sorprende a todo el mundo de este crimen es la razón que lo impulsó.
0: Cuando nosotros introducíamos en el coche patrulla a Ricardo, Ricardo dijo unas palabras que recuerdo perfectamente. Dijo, a mi mujer no se la toca. Ricardo no volvió a decir nada más, ni testificó en sede policial ni en sede judicial. Nunca más volvimos a oír su voz.
8: Es que lo planifica. Es que tiene tiempo para pensar que lo que está haciendo es una auténtica barbaridad. Pero no, él tenía que dejar evidencia al resto del grupo de que a su mujer no la toca nadie. Me imagino esa discoteca llena de gente, oscura, la música, la salsa. Ve cómo la toca y considera que la ha tocado. Y sale ese concepto masculino, malentendido, de autoridad, de posesión. Quien se atreve solo a tocarla o mirarla es hombre muerto.

Jimmy fue el amor de mi vida. Y para mí estos años han sido muy duros, pero he tenido una bendición muy grande y para mí la mejor, que fue mi hijo. Mi hijo está bien, hemos superado todo juntos, hemos podido arrancar y sacar muchas risas, muchas cosas bonitas, de las cuales nadie podrá borrar ni de la cabeza de él ni de la mía.

Reflexión final positiva de un caso incomprensible. Al autor material del crimen de Jimmy lo condenaron a 18 años de cárcel. Ya está en libertad. A su amigo Julián, el que distrajo a la víctima en la cola del Juanchito, lo absolvieron. Gracias por acompañarnos. Volveremos tan pronto como podamos con otra historia de oscuridad.

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0: Blanes, Costa Brava Gerundense. Es la tarde del 5 de diciembre de 2013. En un apartamento del sexto piso de un edificio residencial, tres hombres comparten un espacio que parece ordinario. Muebles funcionales, vistas al mar en días claros, el rumor distante del tráfico en la avenida principal. Uno de ellos, un sacerdote de larga trayectoria en la diócesis de Girona, sale huyendo por las escaleras. Detrás, gritos ahogados y el impacto sordo de una lucha. La policía llega minutos después. Un joven yace en el suelo, herido de muerte. El agresor, aún en el lugar, no opone resistencia. Este suceso no solo marca el fin de una vida, sino el inicio de una investigación que desentraña relaciones complejas. Un caso que cruza frontera, adicciones y el peso de la sotana en una comunidad pequeña. Esto es Crímenes que marcaron España. Hoy, el caso del párroco de Riells, Jaume Reixac.
1: Detrás de los hechos, conozcamos las personas clave de este relato.
0: Jaume Reixac y Felipe. Jaume Reixac nació en 1939, en Blanes, en el seno de una familia de clase media. Se ordenó sacerdote en 1962 y obtuvo la licenciatura en teología por la Pontificia Universidad Gregoriana de Roma. Su carrera pastoral incluyó la dirección del Collei, una residencia de estudiantes jesuita, y el oficio de párroco en la Catedral de Santa María de Girona. Desde 2005, ejercía como rector de la parroquia de Sant Martí, en Riells i Viabrea, un pequeño municipio del Montseny, a unos 30 kilómetros de su ciudad natal. Reixac era conocido por su perfil progresista, dentro del clero catalán. Escribía columnas sobre inmigración y justicia social, en el Punt Avui y el Diari de Girona, y colaboraba con comunidades filipinas y brasileñas, gestionando visados y facilitando empleos en la hostelería. En 2013, con 74 años, vivía sobre todo en un apartamento de su propiedad, en Blanes, un espacio que usaba tanto para descansar como para recibir a personas de su red de apoyo. Negaba cualquier acusación de abusos, y retrataba a quienes lo señalaban, como individuos movidos por el rencor o la violencia. Eulogio Sol Lumalán. Nació en 1969, en Filipinas. Conoció a Reixac en 1995, cuando trabajaba como camarero en un bar de ambiente gay en Manila. Con 26 años, intentaba escapar de la pobreza. El sacerdote le gestionó un visado y un empleo en un hotel de la Costa Brava. Trabajó 14 años en un camping, hasta perder el empleo en 2009, con la crisis. En 2013, a sus 44 años, encadenaba trabajos temporales como cuidador y acumulaba deudas, muchas de ellas destinadas a sostener a familiares en Filipinas. Dependía de ayudas puntuales de Reixac, pequeñas cantidades de dinero, entre 15 y 20 euros, que solía recibir en cada visita. Su adicción al sabú, una metanfetamina ampliamente consumida en Filipinas, llevaba al menos década y media activa, y le provocaba alucinaciones auditivas, lo que él describía como voces de familiares o de su propia conciencia. Ese consumo había deteriorado su capacidad de concentración y memoria. Tenía además sordera en un oído, y arrastraba dos denuncias por violencia de género contra su esposa, lo que en 2013 implicaba una orden de alejamiento, que lo obligaba, en ocasiones, a dormir en el piso de Reixac. Declaró mantener relaciones sexuales con el sacerdote desde 1995, a cambio de dinero y afirmó haber consumido drogas con él. Odicleidson Moraes do Nascimento. Conocido como Quequeo, nació en 1991, en Salvador de Bahía, Brasil. Reixac lo conoció en 2007, cuando Quequeo tenía 16 años, durante un viaje pastoral. Dos años después, en 2009, con 18 años, el sacerdote lo llevó a España. Para ganarse la confianza de la familia, se presentó inicialmente como un hombre casado y con hijastras brasileñas. Quequeo llegó sin recursos y Reisat pagó deudas de sus padres, lo alojó en Blanes y lo acompañó en los trámites de residencia. En 2013, con 22 años, Kekeo no tenía un empleo estable y dependía completamente del sacerdote, a quien llamaba papá. Asumía tareas domésticas en el piso y se movía en un entorno de vulnerabilidad económica y afectiva. Su madre, en Brasil, declararía más tarde haberse sentido engañada sobre las intenciones de Reisak. Kekeo también participaba en el consumo de sabú y, según Lumalang, mantenía una relación sentimental con el sacerdote.
1: Así ocurrió. Crónica de los hechos.
0: La secuencia de hechos que conduce a este homicidio comienza en 1995. Ese año, el sacerdote Jaume Reisak viaja a Filipinas por motivos pastorales. Durante su estancia, conoce a Eulogio Sol Lumalang, un joven de 26 años que trabaja como camarero en un bar de Manila y que enfrenta dificultades económicas severas. Lumalang vive en condiciones precarias, con una familia que depende de él y con pocas oportunidades de progresar. Reisak observa su situación y decide intervenir. Inicia los trámites necesarios para que Lumalang pueda trasladarse a España, un proceso que incluye gestiones de visado, contactos laborales y asegurarse de que pueda establecerse sin problemas en un país extranjero. Ese mismo año, Lumalang llega a Cataluña. Nada más llegar, Reisak se encarga de cubrir los gastos iniciales. Le consigue un empleo en un hotel de la Costa Brava, asegura su alojamiento y le proporciona asistencia económica para que pueda adaptarse a la vida en un entorno completamente nuevo. Este acompañamiento inicial sienta las bases de una relación de dependencia. Lumalang empieza a formar parte de la rutina diaria del sacerdote, convive con él de manera regular y recibe apoyo constante, tanto financiero como logístico. 3 años después de su llegada a España, en 1998, Eulogio Lumalang consigue traer a su esposa y a sus 4 hijos desde Filipinas para que se instalen con él en Cataluña. Esta reagrupación familiar es posible gracias a la ayuda directa de Jaume Reisak, que gestiona los trámites necesarios y proporciona el apoyo económico requerido. Con este paso se refuerza una relación que ya llevaba 3 años en marcha, basada en una asistencia continuada por parte del sacerdote y en una confianza creciente por parte de Lumalang y su familia. 10 años más tarde, en 2009, Jaume Reisak repite un esquema de ayuda que ya había aplicado antes con Eulogio Lumalang. En esta ocasión el beneficiario es Odi Cleidson Moraes do Nascimento, un joven brasileño al que todos conocen como Kekeo. El contacto inicial se produce a través de conexiones dentro de la red eclesiástica en la región de Salvador de Bahía, en Brasil. Kekeo, que entonces tiene 18 años, decide emigrar a España en busca de oportunidades. Llega a Blanes completamente solo, sin dinero ni familiares que lo respalden. Reisak lo recibe directamente en su apartamento personal y le ofrece alojamiento inmediato. Se encarga de acompañarlo en todos los procedimientos burocráticos para regularizar su situación: inscripciones, permisos de residencia y otros documentos esenciales para que pueda quedarse legalmente en el país. Además, el sacerdote envía dinero a la familia de Kekeo en Brasil con el fin de liquidar deudas que tenían pendientes. De esta forma, Kekeo puede instalarse en España sin la presión económica inmediata que arrastraba desde su país de origen. Este apoyo integral permite que el joven se integre, rápidamente, en el día a día del apartamento y en la rutina de Reisak. En el apartamento, Kekeo se adapta a las normas domésticas. Asume responsabilidades en la limpieza, en la cocina y en el mantenimiento del hogar, y desarrolla una relación de confianza con Reisak, a quien empieza a llamar papá. Para entonces, Lumalang ya mantiene un patrón regular de visitas al apartamento. Alterna su tiempo entre la vida con su familia en un municipio cercano y las estancias en el piso del sacerdote, donde recibe asistencia económica y consume drogas junto a Kekeo y Reisak. Un aspecto central en la relación entre estos tres hombres es el consumo compartido de sabu, que es una forma de metanfetamina cristalina muy común en Filipinas. Eulogio Lumalang ya tenía experiencia con esta droga antes de llegar a España. Su adicción se inició en su país de origen, y se mantuvo una vez instalado en Cataluña. Con el tiempo el sabú pasa a formar parte de las rutinas en el apartamento de Reisac. Cuando Kekeo se incorpora al piso en 2009, también entra en este círculo de consumo. Los tres, Lumalang, Kekeo y el propio Jaume Reisac, participan en sesiones conjuntas donde usan la droga. Reisac es quien la obtiene y la facilita a los demás. Este hábito se vuelve habitual en su convivencia diaria. La metanfetamina no solo intensifica la dependencia económica y emocional que ya existía, sino que afecta directamente al juicio y el estado de ánimo de quienes la consumen. En el caso de Lumalang, el uso prolongado contribuye a episodios de alucinaciones auditivas y a una mayor irritabilidad, factores que influyen en la escalada de tensiones dentro del grupo. Así, el sabú actúa como un elemento que une a los tres en un primer momento, pero que termina agravando los conflictos existentes. Con el paso del tiempo, comienzan a surgir tensiones. Lumalang percibe que Kekeo recibe más atención por parte de Reisac, y observa indicios de conversaciones sobre una posible herencia que podrían beneficiarlo directamente, sintiéndose excluido. Estos celos y la sensación de marginación generan un clima de fricciones constantes entre los dos hombres. Entre 2009 y 2013, la relación entre Lumalang y Kekeo se deteriora más. Surgen insultos, reproches verbales y discusiones sobre dinero y privilegios dentro del apartamento por parte de Reisac. Estas tensiones, aunque contenidas en apariencia, se van acumulando. En ese momento, Lumalang decide entrar en el baño para asearse. Permanece allí varios minutos. Cuando termina, sale envuelto únicamente en una toalla, con la intención de dirigirse al salón, donde habitualmente se encontraba Kekeo. Sin embargo, ese instante cotidiano, aparentemente inofensivo, se convierte, de forma repentina, en un enfrentamiento abierto. Kekeo está sentado en el sofá. Sin avisar, inicia un ataque verbal directo y violento. Pronuncia una serie de insultos graves y personales. Llama a Lumalang padre tonto, y además, lanza amenazas explícitas sobre sus hijas, a las que califica de putas, anunciando incluso agresiones sexuales. Aunque los enfrentamientos verbales entre ambos habían ocurrido en el pasado, aquel día las palabras son más agresivas y provocadoras, cargadas de desprecio y desafío, y provocan un impacto inmediato en Lumalang. La reacción de Lumalang es inmediata. Responde gritando en tagalo, su lengua materna, y mostrando toda la ira contenida durante años. Lo que había sido una rivalidad latente, marcada por celos, discusiones sobre atención y dinero, y tensiones acumuladas desde 2009, estalla de manera súbita. En cuestión de segundos, la situación

0: está presente en ese momento, ve cómo la pelea se descontrola y comprende que también corre peligro. Decide salir corriendo del apartamento. Baja por las escaleras, rápido, mientras llama la atención de los vecinos, y les pide ayuda. Los golpes, los gritos y los quejidos alertan a todo el edificio. A las 5:20 de la tarde se realiza la llamada al 112. Los Mossos de Escuadra llegan enseguida y encuentran a Kekeo en estado crítico, con heridas graves y una hemorragia intensa. Lumaland sigue dentro del apartamento, con el cuchillo en la mano. No pone resistencia y se entrega a los agentes de inmediato, confesando lo que ha pasado. Lo he matado porque me insultaba y tenía miedo de perder lo que me prometió el Musen. Kekeo es trasladado, de urgencia, al hospital de Blanes, pero muere durante el trayecto, por la gran cantidad de sangre que ha perdido. La escena del apartamento queda marcada por lo ocurrido. Manchas de sangre en el pasillo y la cocina, signos claros del forcejeo y el cuchillo en el fregadero. No hay testigos que hayan visto la pelea desde fuera. Todo lo que se sabe proviene del testimonio de Reisak, sobre lo que vio, y de la confesión inicial de Lumaland.
1: Descubriendo la verdad, la investigación.
0: Esa misma tarde del 5 de diciembre de 2013, Eulogio Lumaland es detenido por los Mossos de Escuadra. Los agentes acuden al apartamento de Blanes donde ocurrió la agresión. Allí lo encuentran todavía dentro del piso y lo esposan sin incidentes. Posteriormente lo trasladan a las dependencias policiales de la localidad para iniciar el procedimiento formal de detención. La investigación pasa de inmediato al juzgado de guardia número 4 de instrucción de Blanes, que asume el control del caso bajo la supervisión de la jueza de turno. Esa misma noche, Lumaland presta declaración ante la magistrada. Durante su comparecencia, reconoce haber cometido el homicidio y explica que actuó tras los insultos de Kekeo. Además, menciona que escuchaba voces que le indicaban qué hacer, fenómeno que él relaciona con su consumo de sabú, una metanfetamina. Explica también que compró el cuchillo días antes en una tienda local, como precaución ante posibles ataques, lo que evidencia que había planeado protegerse de alguna amenaza, aunque no anticipaba que la situación llegaría a tal extremo. Al día siguiente, 6 de diciembre, se realiza la autopsia, en el Instituto de Medicina Legal de Girona. El informe confirma la existencia de 8 heridas penetrantes por arma blanca, de las cuales 3 resultan mortales, al afectar arterias vitales. La víctima no presenta signos de defensa, ni en manos ni antebrazos, lo que indica que el ataque fue rápido y sorpresivo. Los análisis toxicológicos muestran que Kekeo no tenía alcohol ni drogas en su organismo, mientras que Lumaland presenta metanfetamina, confirmando un consumo reciente. 3 días después, el 9 de diciembre, Jaume Reisak comparece como testigo. Relata con detalle lo que vio aquella tarde. La salida de Lumaland del baño, los insultos de Kekeo, la pelea que siguió, y su propia huida del apartamento. Inicialmente niega cualquier relación sexual con Lumaland, o provisión de drogas, aunque admite que en algunas ocasiones había consumido sabú. Ese mismo día, las declaraciones de Lumaland se hacen públicas a través de los medios. Acusa a Reisak de mantener relaciones sexuales con él, durante 18 años, a cambio de dinero y drogas, y extiende las acusaciones a Kekeo y otros jóvenes que habrían frecuentado el apartamento. Además, asegura que el piso recibía visitas regulares de personas filipinas y brasileñas. El 10 de diciembre, la policía realiza una inspección exhaustiva del piso. En ella se localiza equipo informático con pornografía homosexual, recipientes con restos de sabú y registros de transferencias de dinero a Filipinas y Brasil. También se confiscan teléfonos móviles, que contienen comunicaciones entre Lumaland y Reisak sobre apoyos financieros, y entre Kekeo y su madre sobre deudas resueltas. Aunque no se encuentran pruebas genéticas que confirmen abusos sexuales, la inspección verifica el consumo regular de drogas en grupo. Ese mismo día, la jueza dicta prisión preventiva, sin fianza, para Lumaland, debido al riesgo de fuga y la gravedad de los hechos.

0: Paralelamente, el obispo de Girona inicia un procedimiento informativo eclesiástico. Tras realizar interrogatorios y recopilar información, en febrero de 2014 decide mantener a Reixac en su cargo, considerando que las acusaciones no cuentan con pruebas suficientes. Sin embargo, el 16 de mayo de 2014, el Vaticano interviene y ordena la separación temporal del sacerdote, suspendiendo sus funciones litúrgicas y ministeriales. Como consecuencia, Reixac abandona la parroquia de Riez y deja de publicar sus columnas habituales en prensa local. El proceso judicial se prolonga hasta 2015. Se realizan simulaciones en el apartamento, donde Lumalán reproduce la secuencia de la pelea, confirmando que actuó impulsivamente, aunque reconoce que su ventaja se incrementó al disponer del cuchillo. Los estudios toxicológicos y las evaluaciones psiquiátricas muestran que tenía una dependencia prolongada de drogas, con afectación cognitiva significativa. Los testimonios de vecinos confirman que se escuchaban disputas en el piso de manera recurrente durante meses. La madre de Kekeo viaja desde Brasil para actuar como acusación particular, declarando que su hijo fue engañado respecto a su traslado a España. Aunque no surge una participación ciudadana directa, la difusión de las declaraciones en los medios genera tensión y debate público. Artículos en periódicos relatan las acusaciones con detalle, exponiendo la complejidad de las relaciones entre Jaume Reixac y los implicados. En junio de 2016, la Fiscalía clasifica el caso como homicidio en lugar de asesinato, considerando la atenuante del consumo de drogas. Finalmente, el caso llega a juicio oral en la Audiencia Provincial de Girona. La investigación judicial concluye que el homicidio fue el resultado de un impulso repentino, desencadenado por insultos graves y repetidos, agravado por la rivalidad acumulada sobre posibles herencias y por la profunda dependencia económica de Lumalán respecto al sacerdote.
1: La resolución del caso, el cierre judicial.
0: El juicio oral se celebra en la Audiencia Provincial de Girona entre el 30 de mayo y el 2 de junio de 2016. Se desarrolla ante un jurado popular compuesto por 9 personas. Desde el inicio, la Fiscalía y la acusación particular, representada por la madre de Kekeo, solicitan 20 años de condena por asesinato. Por su parte, la defensa pide la absolución, basándose en la eximente de intoxicación, o, de forma alternativa, una pena reducida por homicidio con atenuantes. Durante las sesiones del juicio, Lumalán testifica nuevamente. Repite que los insultos de Kekeo actuaron como desencadenante de su reacción, y que su adicción a la metanfetamina limitó su capacidad de control. Jaume Reixac también declara como testigo. Reconoce haber consumido y distribuido sabú entre las personas de su entorno, aunque niega cualquier tipo de abuso sexual hacia Lumalán o Kekeo. Los expertos en toxicología explican al jurado los efectos que 15 años de consumo continuado de metanfetamina pueden tener sobre la capacidad de decisión y el autocontrol de una persona. Dado que no hay testigos directos del homicidio, se procede a leer declaraciones previas de los implicados y otros testimonios recogidos durante la investigación, para que el jurado pueda reconstruir con precisión los hechos. El 2 de junio, el jurado emite su veredicto. Declara a Lumalán culpable de homicidio, con la agravante de alevosía por explotación de superioridad, ya que el atacante era consciente de que el cuchillo podría causar la muerte de una víctima desarmada. Se reconocen atenuantes, una muy cualificada por drogadicción y otra simple por la obcecación generada por los insultos y la presión económica. Sin embargo, se absuelve a Lumalán del delito subsidiario de maltrato habitual. La sentencia se hace pública el 28 de junio de 2016. Impone 6 años de prisión, con posibilidad de indulto parcial debido a la intoxicación. En el plano civil, establece que la madre de Kekeo debe recibir 115.000 euros, en concepto de indemnización por daños morales y los costes del funeral. Lumalán ingresa en la prisión de Girona para cumplir la pena. La acusación particular decide apelar ante el Tribunal Superior de Justicia de Cataluña. El 20 de octubre de 2017, el Tribunal Superior acepta parcialmente el recurso. Suprime la atenuante por obcecación, argumentando que los insultos de Kekeo no justifican una alteración emocional suficiente, dado que la fricción entre ambos se había acumulado durante 4 años. Como resultado, la condena se aumenta a 8 años de prisión. La compensación económica se mantiene, y el tribunal señala que la decisión podría recurrirse ante el Tribunal Supremo, aunque finalmente no se presenta más recurso. Con esta resolución, el proceso penal concluye en 2017 y Lumalan comienza a cumplir la totalidad de su condena. Tras la conclusión del juicio, la fiscalía envía las declaraciones de Reisak a otro juzgado por posible delito de tráfico de estupefacientes, aunque no se generan imputaciones oficiales. Jaume Reisak falleció el 7 de mayo de 2022, a los 82 años, en la residencia sacerdotal Bisbe Sivilla de Girona. Tras los hechos de 2013 y la suspensión temporal ordenada por el Vaticano en 2014, se jubiló ese mismo año y vivió retirado en Blanes hasta febrero de 2022, cuando ingresó en la residencia. No hubo más procedimientos judiciales contra él, y el obispado publicó una necrológica oficial recordando su trayectoria pastoral.

0: televisión. Y también saludamos a los oyentes de nuestro grupo de emisoras que también hoy enganchan con el debate. Radio Flamenca, Radio Compás y Radio Romántica, que también se unen a los oyentes de Antena Huelva para llevar el debate. Aparte de las redes sociales, en Facebook, en Twitter, en YouTube y en Twitch, que también nos podéis seguir el debate. Y en Canal Luz, con las diferentes redifusiones que hacen los compañeros a lo largo del fin de semana. ¿De qué no vamos a hablar? Porque no puedo decir de qué vamos a hablar. ¿De qué no vamos a hablar? Porque la ramificación de la mafia socialista es tan extensa que todo es una trama. Lo dijo Luis Faraco hace un año cuando hablamos por un lado del hermano, de la mujer, de Ávalo, de Cerdán. Al final es todo una trama que llevan los puntos en común, se van ramificando y lo cierto es que cada vez van apareciendo más miembros dentro de esta mafia, con lo cual algunos de ellos va a cantar sí o sí. El fiscal general del Estado que quiso ser, bueno, todavía no se sabe, pide el indulto, pero el Supremo dice que no reúne las condiciones para ser indultado, aunque esto a Sánchez le da exactamente igual. La crítica, no es que me haya sorprendido de este descerebrado, de este degenerado de Óscar López diciendo que los jueces se prevarican. Yo no sé si eso es denunciable. Yo creo que sí. Vamos a ver qué es lo que dicen los jueces, las diferentes asociaciones, porque es muy fuerte lo que dice todo un ministro de decir que los jueces prevarican. No lo pone en condición, es que lo asevera, sí. Hay jueces que prevarican y lo dice tajantemente. Es el primer vídeo con el que vamos a comenzar. Y bueno, de otras muchas cosas que vamos a hablar. A nivel local, definitivamente ya se ha resuelto el asunto del tiro de pichón. La juez, en esta ocasión una mujer, da la razón al Ayuntamiento de Huelva y se procederá ya definitivamente el próximo día 15, el lunes, ya se va a tirar, no todavía el edificio, pero sí en las vallas que están alrededor del tiro de pichón, para que, bueno, se pueda acomodar un poquito el espacio para las fiestas colombinas, que en un principio iba a tirar la portada hacia la ría, pero bueno, como siempre, el PSOE paralizó esa demolición. Estamos hablando de un edificio, tiro de pichón, antiquísimo, que tenía la licencia más que caducada, que tenía la concesión administrativa más que caducada, que allí no se hacían tiradas desde hacía muchísimos años, que aquello estaba ya, pues bueno, con muy mal aspecto, falta de salubridad en la zona, y evidentemente lo que no se puede hipotecar, el bien de todos los ciudadanos, porque unos cuantos se vayan a beneficiar. Por lo tanto, plausible la decisión de demoler aquello. La juez, insisto, que ha dado la razón al Ayuntamiento de Huelva, y no este año, pero afortunadamente las colombinas del año 2027 van a ser espectaculares, con una fachada, con una portada mirando a la zona de la ría. Bueno, aquí tenemos el fallo, lo que dice la juez, no hay duda, o sea, le ha dado la razón, el fallo que debo homologar el acuerdo alcanzado por las partes de fecha 8/6/2026 para poner fin al presente procedimiento cautelar con los siguientes términos. La recurrente se compromete a abandonar las instalaciones a lo sumo el 1 de julio de 2026. Bueno, ya lo obliga a la instalación. Allí lo que había era un restaurante y una perrera, que es lo que quedaba allí de la zona. Bueno, vamos a saludar a los invitados, ¿no? Que Manuel Mora, muy buena, es alcalde. Encantado de tenerte por aquí.
1: Lo mismo digo, encantado de estar aquí. Y además con un magnífico lento.
0: Historiador. Si os ponéis a escribir la historia del PSOE cuando pase X tiempo, a acumular todos estos casos de los que estamos hablando, se necesitarían muchos tomos, ¿verdad?
1: Muchos tomos y no, pero yo creo que te digo, es que a nivel local, si me pongo a contar algunas cosas, te van a salir muchos tomos, ¿eh?
0: Sí. A nivel local de Lucena y Huelva.
1: De Lucena y Huelva, sí. Algo hemos participado en la historia provincial en los últimos años.
0: Luis Faraco, historiador también. Muy buenas, Luis.
2: Muy buenas. Encantado de estar por aquí, sobre todo con los compañeros que estamos.
0: Santiago Ponce, que es director ejecutivo de GIASA. Muy buenas, Santi.
3: Encantado, Paco, de estar contigo, con tu tertulio.
0: Y Marifran, que es socióloga y politóloga. Muy buenas.
4: Buenas.
0: Una de las mejores estudiantes de la Complutense.
4: Dice. Bueno. Tampoco
0: me he pasado.
4: Tampoco hay que ponerse. Bueno, yo estaba en muchas cosas a la vez y no me daba tiempo a todo, pero hice lo que pude y di la guerra que pude.
0: Y concejal también, ¿no? ¿En qué ayuntamiento fue donde estuviste de concejal?
4: En Alcobendas.
0: Bien, Madrid, localidad de Madrid. Santiago, que si quieres comentar algo de la noticia, bueno, si estáis de acuerdo, porque yo, que yo particularmente, tú una opinión particular, fuera o no de la legalidad, que es legal lo que va a hacer el ayuntamiento, pero yo como ciudadano, evidentemente, yo apruebo el que aquello sea demolido y que se gane un espacio para la ciudad. Una opinión muy particular. Santi, ¿qué nos puede comentar? Que esto aquí, tu partido está, digamos, afectado.
3: Esto era una de las propuestas que iba en el programa de Pilar Miranda.
0: Sí, correcto.
3: Y de su equipo, devolver a la ciudad lo que era de la ciudad, que además tenemos que tener en cuenta que el puerto ha hecho grandes inversiones por dignificar la ría, el ayuntamiento ha hecho grandes inversiones por dignificar la ría, pero todavía quedaba aquello como un reducto de una infraestructura antigua, obsoleta, vieja, que prácticamente lo que estaba es quitándole nobleza a la zona. Y es verdad que, como decía, que era un compromiso de Pilar Miranda, particular suyo y de su equipo, de devolverlo, porque con eso lo que hace es ennoblecer más las colombinas de Huelva, porque ahora mismo están un poco de lado o de espaldas a la ría, y de esta forma lo que va a permitir es que esté mirando a la ría. Lo has apuntado antes, ¿verdad? Que allí creo que hace ya más de 15 años que el Ministerio no le renueva la concesión para el uso como pista de
0: ni
3: tiro.
0: Ni la Guardia Civil lo autoriza.
3: No, el Ministerio del Interior no le daba. Sé que el Ayuntamiento, por mantener esa actividad deportiva, que es verdad que hace muchos años que no se viene ejercitando, le había propuesto, se ha llevado mucho tiempo proponiéndole la alternativa, dándole otros espacios que sí podían cumplir para que pudieran desarrollar esa actividad, que prácticamente es verdad que la habían dejado, pero no ha habido manera. Pero este auto, que lo que viene es a homologar el acuerdo de que al final existe, porque es verdad que era una situación precaria, que lo que hacía era una zona que es la que queda por ennoblecer de todo el recinto colombino. Yo creo que ha sido un exitazo y que quien gana aquí es la ciudadanía de Huelva, como bien has dicho. Pero aquí está la contraposición, ¿no? Que es el PSOE, ¿no?
0: PSOE está paralizado, tenemos aquí informado, está paralizando muchos proyectos importantes, ¿eh? Porque la gente, cuando se le habla de paralizaciones judiciales, no lo entiende. Va y dice, ¿esto por qué no se acaba? Es que esto el PSOE ha puesto una demanda, claro, para paralizar el proyecto.
3: Eso es querer meter el ojo a tu adversario político, pero en el ojo del ciudadano.
0: Perjudica a la ciudad,
3: que es al ciudadano. Que creo que es una política muy, muy equivocada, porque lo que es bueno para tu municipio es bueno para tu municipio. Lo venga de iniciativa del gobierno municipal, aunque tú estés en la oposición, o sea, iniciativa tuya, pero siempre tienes que apostar por ella. Pero la sistemática, que aquí además está muy agudizada, de todas las propuestas que hace el equipo de gobierno, que en gran parte son muy beneficiosas para la ciudad de Huelva, porque además muchas son demandas históricas que el PSOE durante muchos años no ha hecho nada. Ellos, en lugar de ahora decir, oye, pues venga, arrimamos el hombro porque va a seguir ganando Huelva, lo que ponga son palos a la rueda, bueno, yo creo que al final los ciudadanos le van a pasar a acabar pasando
0: factura. Aquí en este proyecto, yo no solo el PSOE, que quería que se mantuviese el tiro pichón, aquí Vox también apostó por mantener el tiro pichón, que insisto, que hacía más de una década que allí no se tiraba ni al pichón ni al plato, allí el negocio era el restaurante, era el negocio. De los aparcamientos no quiero hablar, porque siempre me he preguntado, ¿quién se lleva el dinero de cuando se aparca allí dentro de lo que era el tiro pichón, cuando había fútbol o cuando eran las colombinas? Eso siempre me lo he preguntado, ¿eh? Pero lo dejo para otro día, ¿eh? Lo dejo caer ahí. ¿Quién es el que cobraba esos aparcamientos? ¿Vale? Pero lo dejo ahí. Bueno, pero vamos a hablar de...
4: Un momentito, permíteme este inciso. De todas formas, el paralizar obras y proyectos es una forma de hacer política también.
3: No, pero depende. A ver...
4: No, y no me refiero precisamente al que tiene el poder, sino al que está en la oposición.
3: Yo me llevo 23 años de concejal en la oposición, y nosotros siempre hemos tenido muy claro,
4: claro, mira, claro,
3: que el interés primero es fundamental, por lo menos en nuestra labor, es el bien de los ciudadanos.
4: Claro.
3: El bien,
4: claro,
3: de los ciudadanos.
4: Si sé de lo que hablas,
3: entonces,
4: porque yo
3: tú puedes
4: lo
3: levantar
4: mismo.
3: Porque es lo... Mira, al final la labor de la oposición es fiscalizar lo que entiende que no está haciendo bien,
4: claro,
3: el equipo de gobierno.
4: Exacto.
3: Yo recuerdo en Bonares, por ejemplo, hubo un proyecto de una piscina, que la piscina, el proyecto original, la parte más honda del vaso era un metro, y nosotros nos opusimos porque entendíamos que no era la piscina. Eso sí,
4: sí, sí,
3: ojo, que
4: sí,
3: no, eso no fue paralizar, fue levantar la mano y decir, oye, esto, cuando tú crees que el proyecto perjudica en lugar de beneficiar, sí. Pero lo que no puede hacer es utilizar instrumentos legales para paralizar lo que se supone que al final
2: pasa. No, lo que no puede hacer, no, eso no debe hacerse, pero es lo que se hace. Lo que hace el PSOE cuando pierde el gobierno es política de tierra quemada. Y además le importa muy poco, como ellos saben que cada día sus votantes son, bueno, tienen menos ideología y sí más, son más presos de cierta cuestiones que no quiero entrar, pues lógicamente ellos, por ejemplo, esto que estamos hablando, el PSOE, mira, todavía que lo defienda vos, lo puedo entender, pero que lo defienda el PSOE, que es privatizar un espacio público. Es decir, la izquierda no puede caer en la contradicción. O sea, la izquierda siempre ha defendido justo lo contrario. Y hacer público, convertir en público incluso lo privado.
4: Pero prevalece
2: siempre y cuando sea en beneficio de la colectividad o de la sociedad o de la ciudadanía. Pero defender que sea privado un espacio público es lo más antisocialista, más fascista del mundo.
4: Pero esa es la demostración palpable.
5: ¿Cómo se suele decir?
1: Pero él ha dicho que cuando eso está en la oposición y cuando está en el gobierno también. Lo que nos hemos encontrado, lo que se han encontrado la mayoría de los alcaldes que han cogido ayuntamiento ha sido no agujeros, sino se han encontrado.
6: Pues nada, este es el documento oficial del juzgado de Huelva en que ya autoriza, y el lunes creo que ya van a empezar las peleas porque tienen que habilitar también el espacio para el recinto colombino.
3: Yo, Paco, si me permite, antes de entrar, ya que se ha puesto encima de la mesa lo que es la ideología, ¿no? Estos días con la visita del Papa en Madrid, ¿no? Se ha hablado que soy un millón y medio de asistentes, un millón y medio, un millón, 80.000 en el Bernabéu, en Barcelona mismo 40.000 dentro y 40.000 fuera de la Sagrada Familia. Ni un contenedor quemado, ni un escaparate roto, ni una tienda vandalizada de electrónica, ni una carga policial. Todo lo contrario, los policías han salido aplaudidos por la labor. Un millón y medio de personas y no ha habido ruido, ha habido civismo. Cuando se reúnen 50 de los abanderados de la moral, del orden y demás, acaban con cargas policiales, quemando contenedores, vandalizando tiendas.
6: Hoy en Barcelona han tenido que contener la policía a golpistas que iban a liarla también.
2: 600, han tenido que expulsar del templo de la Sagrada Familia ayer a 600 del coro, porque entre ellos, lógicamente, habían infiltrado Junts y Esquerra Republicana de Cataluña a personas para que sacaran la estelada y cantaran el Segador y otro cántico independentista. Bueno, el Segador es el himno de Cataluña, pero estaba fuera de contexto, puesto que quien ordena y quien programa aquello es la Iglesia, el obispado, el arzobispado de Barcelona.
4: Y lo bien que
2: les
4: hubiera venido que saliera la música.
2: Pero sin embargo, yo no soy una persona muy creyente, ni menos y menos practicante, pero con esta visita del Papa,
4: como iba de todo,
2: no solamente voy a creer en Dios, sino que voy a creer en los milagros. Porque claro, ver a la portavoz de Ribatasuna inclinándose ante el Papa, o ver a Pedro Sánchez asistir a misa cuando él no ha ido a misa ni siquiera por los muertos de la Dana de Valencia o por los muertos de aquí de Huelva, de Adamuz. Entonces yo creo que yo, por lo menos a partir de ahora, voy a empezar a creer los milagros.
6: Bueno, que hay otra local, que esto nos lo manda Miguel Ángel Jiménez, que es el portavoz de Almonte 100%, que ha denunciado que el ayuntamiento usa un dominio municipal disfrazado de periódico. Esto no lo tengo todavía, la noticia trillada, la semana que viene, que creo que va a venir. Miguel Ángel, el portal Donana Actual, que sabe que no se puede utilizar la ñ en este tipo de página, donanactual.es, registrado a nombre del Ayuntamiento de Almonte, aparenta ser un medio de comunicación independiente mientras lanza noticias falsas sobre la zona azul de la Junta, que la Junta de Andalucía declaró ilegal. Bueno, pues no sé, a ver si ya nos da información de qué tipo de periódico se trata. Bueno, vamos a escuchar a este degenerado, ¿no? De Óscar Puente, que es el candidato a la Comunidad de Madrid. El batacazo que se va a llevar va a ser impresionante, y lo que ha dicho hoy va a traer cola. Es con el primer vídeo que vamos a comenzar. No os sorprendáis, pero la verdad, lo ha dicho él. Cuando quieras, Johnny.
7: Y luego Álvaro García Ortiz. Yo Voy a decirlo para que me entienda el Supremo, o algunos. Hay jueces que prevarican. No he dicho todos los jueces prevarican. He dicho hay jueces que prevarican. Y si no son ellos, es alguien de su entorno, para que me entienda. Desde luego, Álvaro ha utilizado una palabra con la que algunos no vamos a tragar nunca, y es el miedo. Miedo no. Y desde luego yo reivindico y quiero reivindicar en este acto, y os agradezco la oportunidad, Manuel, la separación de poderes. Y el gobierno gobierna. Y el Parlamento legisla. Y la justicia hace justicia. Y la prensa, que es el cuarto poder, que no incluyó Montesquieu, controla también. Para eso está, para controlar el poder. Desde luego que sí. Pero la justicia no gobierna. Gobierna el gobierno. Y gobierna gracias a los votos.
6: Es buena idea y aplauden a este descerebrado. Le explico, esto es un acto que el periódico público, un periódico financiado 100% por el PSOE y por el gobierno, repito, no me he equivocado, periódico público financiado 100% por el gobierno y por el Partido Socialista, que le ha dado un premio a un delincuente. Imagínate la catadura moral de este periódico. Le da un premio a un delincuente. ¿Os imagináis aquí que meta yo no sé, a Chávez o a Griñán y que yo le dé una plaquita o un ramo de rosa? ¿Eh? Mango, simplemente mismo. Para explicar por qué le aplauden. Estos son la gente de izquierda que ha sido invitada hasta esto. Público le da un premio el hombre del año, el fiscal general delincuente del Estado.
1: Es la asociación, uno de los nuestros, la que le da el premio.
6: No, sí, el diario público.
1: El diario público. No, es que Luis sabe a qué me refiero. La Cosa Nostra, ¿no? Sí, uno de los nuestros, una de las películas.
8: La Rosa Nostra. La Rosa Nostra.
4: Bueno, vamos. De todas formas, está bien traído.
1: Está muy bien traído. Está perfecto. Uno de los nuestros, esa película mítica, ¿no? Sí. Era de Al Pacino, ¿no?
4: Sí.
1: Pues eso es uno de los nuestros. Y a mí, al hilo de esto, daros cuenta que casi siempre empiezan esta gente, estos tipos, con no, porque nosotros respetamos las decisiones judiciales. No, ellos no han respetado nunca las decisiones judiciales, nunca.
4: Ni la separación de poderes. Jamás.
1: Exactamente, y la prueba la tenéis en la continua corrección de sentencia, ¿no? La sentencia de los ERE, en los intentos con el fiscal general, es decir, no hay separación de poderes, nombro a quien me da la gana y encima actúo como actúo. Entonces, esta gente son el calificativo que le acaba de dar el vídeo, una mafia, ¿no? Claro, claramente.
4: Y además sembrar la desconfianza, porque nosotros lo tenemos claro, pero hay gente que no lo tiene tan claro y dice, pues igual tiene razón, oye, lo está diciendo él, sabrá él o qué.
1: Bueno, la famosa sincronizada, es que yo de verdad...
4: La verdad que da un poco de miedo.
6: Gente, acércate al micrófono, acércate.
1: Sí, yo estoy viendo gente defender cosas que de verdad que yo me echo las manos a la cabeza. Sí. Una sentencia de vista ya como la de fiscal general. Bueno, pues todavía seguimos encontrando gente que sigue defendiendo la inocencia de fiscal general. Mire usted, la justicia es la justicia y la sentencia es la sentencia, lo dice muy claro. Dos años de inhabilitación y multa durante 8 meses, ya está. O sea, que es que yo.
6: Bueno, Faraco, vamos a ver. Que no dan puntadas así ni los talentos, no, ¿por qué lo dice? ¿Está convencido o busca algo?
8: Voy a explicar. Vamos a ver. Este hombre está preveyendo lo que a él le espera. Y os lo explico. O sea, él está poniendo el parche antes de que salga su grano. Las cloacas se crean bajo su supervisión. Es decir, cuando en la primera reunión que hay en Ferraz está su jefe de gabinete, Antonio Hernando, cuando él a su vez era jefe de gabinete de Pedro Sánchez en la Moncloa, antes de ser ministro. ¿Vale? Con lo cual, es decir, cuando primero empiezan a negar a Leire Díez, que no la conocía nadie, luego empiezan a negar que tuviera nada que ver con el partido, luego empieza, o sea, es una negación sobre otra, pero lo que ocurre es que aquí, mientras los jueces sigan siendo independientes, que por eso ellos quieren atacar a los jueces, porque es el único poder que se les resiste. Lógicamente, el poder legislativo, que el Congreso de los Diputados, está subyugado a sus intereses, pero el único poder que ellos no han podido controlar es el Poder Judicial. Y por eso son estos ataques. Además, unos ataques cobardes, porque si él fuera valiente, tendría que decir quiénes son, con nombre y apellido, los jueces que prevarican. Es más, él, como ciudadano, no ya como ministro, como ciudadano, si sabe que un juez prevarica, tiene la obligación de denunciarlo. Es decir, lo que no se puede es lanzar, claro, lanzar la sombra, ¿sabes? Por cobardía. Y entonces, ¿por qué digo que él está poniendo el grano antes de que, el parche antes de que salga el grano? Porque él sabe que él va a ir pa'lante. Él va a ir pa'lante, porque eso es una mancha de aceite que, como se está viendo, lógicamente cada vez va ampliándose más. Y esa, las cloacas del partido, no se crean en el partido, se crean en la Moncloa. Y se utiliza la infraestructura, la financiación, el dinero del partido. Porque si Aleire Díez no fuera en nombre y representación de la Moncloa, no la reciben en la Fiscalía General del Estado, no la reciben en la Dirección General de la Guardia Civil, no la reciben en todos y cada uno de los sitios donde la han recibido, no la reciben empresas del IBEX 35. Es decir, está claro, yo digo, no puedo señalar porque yo no soy, primero no tengo pruebas y segundo no tengo, pero sí tengo capacidad de pensar. Y entonces, esta gente, la estrategia ahora mismo es, yo antes lo has dicho tú, yo hace ya tiempo que dije, aquí no hay caso Leire, caso Corda, caso Ábalos, esto es solo un caso, es el caso Pedro Sánchez y el Partido Socialista Obrero Español. Y la estrategia ahora mismo es confundirnos. ¿Cómo nos confunde? Pues nos confunden creando múltiples casos y que empecemos a hablar de un caso, de otro, para que vamos. ¿Por qué? Porque así se pierde la visión de conjunto. Es decir, si nosotros nos enfrascamos en hablar de Leire, dejamos de ver a Córdoba, dejamos de ver a Ábalos, dejamos de ver a este, a Óscar López, dejamos de verlos a todos, para ver que todos están conectados y que todos están bajo la dirección de P.S. Hay que serenarse, dar un paso atrás y ver con una vista panorámica, como si fuera un dron, todo lo que está ocurriendo. Que el Ferrá no está tan lejos de la Moncloa. ¿Vale?
4: Y para que no se resuelva nada, ni se aclare nada, que se acabará aclarando, pero para estar en un tiempo determinado que no se aclare nada, es crear el caos.
8: Claro.
4: Tú crea el caos y entonces vale todo, ¿eh? Vale Leire, vale la de esta que iba a ver, a la de la Guardia Civil. Ellos, es que lo que has dicho es exactamente la fotografía. O sea, es crear el caos destruyendo, además lo dije la última vez, porque es que se ve venir, es que es del libro. Es ir destruyendo todas las barreras del Estado, todo lo que es la conformación del Estado, todo el edificio estatal lo van destruyendo. La confianza, están metiéndose con la Guardia Civil, que la tienen en el ojo y están a ver si pueden destruirla. No van a poder, evidentemente, pero están dejándolos al albur, porque están haciendo lo mismo con las lanchitas esas que les dan, que no les dan otras, por más que las piden, con muertos, no les importa. Entonces, están creando la desconfianza, el miedo, el caos, y eso todo a ellos les vale. Al Leire, juntan todo, les vale.
8: Además, por concluir yo la exposición que antes he hecho, hay en España, por desgracia, hay un poder en la sombra siniestro y muy poderoso. Y os voy a poner un ejemplo. Tenemos aparentemente un ministro del Interior que no se entera de nada de lo que ocurre en Interior. Por lo tanto, ¿quién toma las decisiones en el Ministerio del Interior? El ministro del Interior no sabía que Leire Díez había ido a la Dirección General de la Guardia Civil. No lo sabía. Si lo hubiera sabido, no hubiera cometido el error de asegurar que no había, que no la habían recibido.
4: ¿Vale? No.
8: El ministro del Interior no sabe ni siquiera que a Leire le habían puesto guardaespaldas, vigilancia, escolta. Ni siquiera eso lo sabe. Entonces, mi pregunta es, ¿quién manda? ¿Quién está al timón de este gobierno?
1: Pues yo voy a hacer una reflexión. Porque yo es que los nexos de unión son la corrupción que está extendida, ¿no? Y la extensión. Es decir, está extendido en el gobierno y aledaños, Del año me refiero a direcciones generales, la SEPI, etcétera. Es decir, eso lo tenemos claro, lo tenemos claro todo el mundo. Pero yo voy a hacer una reflexión ahora. Yo conozco unas cuantas leyes.
6: Sí, a ver.
1: Sí, yo conozco unas cuantas leyes en Huelva. Los que somos de pueblo conocemos perfectamente a las leyes o los leyes que tenemos los pueblos. Tú los conoces.
2: Perfectamente.
1: Los conoces. Así. Un tipo que aparentemente sin ganar nada, pues se te mete en una discusión. Aparentemente sin ganar nada, se mete en una lista ahí presuntamente. Aparentemente sin ganar nada, pues aparece y apoya determinadas cuestiones, ¿no? Y yo creo que tenemos un nombre. Aquí lo llamamos hace ya algunos años la telaraña andaluza. Acordaros, la
6: telaraña. Buen libro, buen libro.
2: Muy bueno, que está en PDF en internet, o sea que lo puedes leer todo lo que quieras.
4: Se llama así, la telaraña andaluza.
2: La telaraña andaluza.
1: Esa red larga, tan larga, eso es ley del Estado puro. Aquí hemos tenido funcionarios que desde los correos oficiales han mandado correo electrónico pidiendo el voto.
4: Hombre, corrupto, yo es que los hay siempre, pero
3: yo lo veo desde otro punto de
4: vista. Que verlo.
3: Y me baso sobre todo en lo que el PSOE es mayor experto, que el PSOE es mayor experto en electoralismo, en demoscopia. Y creo que ellos lo que hacen de esto es un análisis demoscópico para hacer actuaciones. El PSOE, además lo hemos visto en las últimas elecciones, el PSOE sabe que tiene un suelo muy sólido. Muy sólido. En condiciones normales, con lo que escucha uno todos los días en la calle, el PSOE, la última andaluza, no tenía que haber tenido 28, ni 28, tenía que haber que se quedado con 10. Si se reflejara lo que uno escucha realmente. Entonces sabe que tiene un suelo alto. Pero además sabe que es muy permeable, es decir, que absorbe todo lo que tú le eches. Entonces, a ello que le interesa, para no caer tanto, porque tened en cuenta, el PP llegó a tener 66 diputados, con el tema de la Gürtel, que era nada en comparación con lo que hay, 66. No hay encuesta que dé al PSOE por debajo de 100 ahora mismo, ninguna, es por debajo de 100. Es decir, que tiene un suelo. ¿Qué está regando a ese suelo para que no le falle? Como es muy permeable, todo lo que tú le eches lo va a absorber y lo va a dar como válido, por eso ha lanzado a todo, ha decir auténticas barbaridades. Barbaridades, como que un ministro vaya diciendo que es que los jueces prevarican, como que tú vayas anticipando que sí, que cuando condenen al hermano de Sánchez es porque estaba ya precondenado. Sí, para que vayan anticipándose, porque lo que les interesa es mantener ese suelo.
2: Vale,
3: porque es clave para ellos.
2: Yo no estoy de acuerdo en lo que tú dices de que son expertos
3: siempre lo han sido.
2: Lo serían.
1: Fueron.
2: Ahora no. Ahora en lo que son expertos es en lo que ellos acusan. Siempre en el monte, bueno, en mi pueblo siempre se ha dicho, todo el mundo te acusa de lo que son ellos. Uh-huh. Es decir, cuando ellos acusan de la máquina del fango, de los bulos, pues ahora se está viendo que la máquina del fango y los bulos se hacían en la Moncloa y en Ferraz. Es decir, entonces ellos no son expertos. Ellos son expertos en hacer trampas.
1: Contraprogramar.
2: Mira, yo llevo aquí viniendo ya años.
4: Muchas trampas.
2: Y durante mucho tiempo me he visto solo cuando yo, por ejemplo, he criticado el escrutinio. Y he dicho, y la gente, ¿por qué no van luego los partidos y piden revisar acta por acta? Porque te da por hecho, te da por bueno los datos de Indra. Y Indra es una empresa controlada por el gobierno.
4: Que ya está en
2: el Por el Partido Socialista. ¿Vale? De hecho, fíjate tú lo que está armado para ellos seguir controlando sin permitir
3: que... Yo que lo he hecho, pues yo como él he estado en elecciones.
1: Exacto,
3: mí no me falla ni un voto.
2: Vale.
3: De lo que tú cuentas con tus actas, no con tus actas, sino con lo que tus propios concejales, que son los que has estado contando, te adelantan. Hemos tenido tanto cuando vas al final.
2: Vale, y luego en las europeas.
3: Yo no sé,
2: en las europeas, ¿cómo saca Juncker Cataluña? Es el partido más votado en un pueblo de Sevilla, por ejemplo. ¿Eso no te suena a ti? ¿Es un poco extraño? Porque
3: Eso es cierto,
2: hombre, claro. Eso se ha publicado.
6: Los datos están
2: en el diario El País, en el diario El Mundo, en cualquier diario. Ve tú a las elecciones europeas y ve los pueblos por pueblo. Te voy a decir el nombre del pueblo después, porque ahora mismo no me acuerdo, pero te voy a decir el nombre del pueblo. Y lo ves y verás tú como el partido más votado, Junts per Catalunya.
4: ¿Vale?
2: Bueno, la de eso. Pero bueno, a lo que yo iba.
3: Miriam Noguera, la familia materna de dos hermanas.
2: A lo que yo iba. No, bueno, vale, pero no es para ganar las elecciones. ¿Vale?
8: a lo que yo iba, he dicho Indra y es lo primero. El voto por correo, ahora, aquí todo el mundo ha dado por hecho de que, bueno, que eso era poco menos que imposible. Eso lo he vivido yo. Es decir, aquí se ha manipulado el censo, se ha empadronado a temporera de rumana.
1: Sí, sí, sí.
8: Y se ha hecho que luego vayan a votar y las rumanas no sabían ni por quién votaban, porque entre otras cosas no sabían ni hablar español. Es más, cuando eso se denunció y cuando fue al juzgado a interrogar a la rumana ya estaba en Rumanía.
3: No, no sabía nada.
8: ¿Vale? Entonces, pero, y sin embargo, sabemos que eso se hizo. Sabemos quién lo hizo.
4: Perdón,
8: sabemos cómo se pagó.
4: ¿En qué año? Perdón, que te interrumpa.
8: Eso se hizo en las elecciones de 2007.
1: Sí.
8: ¿Vale?
1: Y 2015.
8: Sabemos cómo se pagó. Sabemos que la que contrataron para hacer eso, primero la hicieron fija y luego la hicieron funcionaria. Todo eso se sabe. Eso lo hacía el Partido Socialista. Y finalmente, es decir, lo que están haciendo, y también llevamos aquí tiempo diciéndolo, es comprar 2 millones de esa base electoral que ya no tienen. 2 millones de electores, con la ley de nietos.
4: Sí,
8: porque es que no os habéis dado cuenta que en las últimas 4 elecciones autonómicas el Partido Popular ha barrido, y sin embargo en el voto cera, el voto de los residentes en el extranjero, ha ganado el PSOE. Eso es imposible.
6: Eso es imposible.
8: Salvo que hayan votado 600.000 argentinos que no han pisado nunca España.
3: Bueno, dale, mira, Paco, ahí Luis, perdona, he estado viendo lo que me has comentado, porque es que no me encajaba de lo de yo en Barcelona, no gano en ningún lado. Lo que pasa es que sorprendía que, por ejemplo, en el colegio de en Constitución, en San Fernando, tuviera 137 votos, frente a 4 que tuvo el PSOE, pero que.
6: Claro, pero no cuadra, ¿sabes? Ya con ese dato.
3: Claro, pero ese dato no es que ganara en un municipio.
8: Bueno, pero a mí me da igual que no.
6: Con ese dato,
8: no, pero eso sí. ¿Tú crees que es normal que saque 137 votos Jun y 4 el PSOE?
3: Eso no, de verdad, pero que
6: ahí ha habido trampa.
3: No, yo, de verdad, a lo mejor yo soy el más incrédulo, pero yo que he estado en
8: pero bueno,
3: igual que estoy yo, que apoderado como interventor del Partido Popular, que lo hay de otros partidos, en esas mesas seguro que había interventores del PP, del PSOE, y si era en Sevilla, pues lo habría de Izquierda Unida o de cualquiera.
1: No, y
3: contaría los votos abajo, que en mi pueblo ha contado.
1: Se verifica después, en las locales al menos se verifica.
3: Yo no sé si era Paterna, Chucena, se votaba mucho
8: A ver, aquí ha coincidido en 3 ocasiones en las elecciones municipales con el Domingo de Rocío.
1: Sí.
8: ¿No os parece raro que se incrementara la participación coincidiendo con el Domingo de Rocío?
1: Sí, pero vamos a ver, eso lo hemos denunciado.
3: ¿No te parece raro? Sí. Pero te voy a decir.
1: Eso está denunciado.
3: Pero vamos a ver.
8: Un domingo normal van a votar en tu pueblo 1.000 y el Domingo del Rocío 1.200.
3: Vale, y ahora te voy a dar la explicación de lo que yo conozco.
8: Tú lo ves eso normal.
3: No, de lo que yo conozco, porque yo lo he vivido, porque yo, elecciones y además municipales, que todavía no trabajan más, en Rocío han coincidido muchas veces.
8: Tres veces.
3: Muchas veces. No, coincide con bastante recurrencia.
8: 3 veces, ya, desde que hay democracia.
3: ¿En qué?
8: En Rocío con las municipales.
3: Más, porque mira, en 2015 coincidió, en 2003 coincidió, y si la diferencia son 12 años, pues 12 años atrás también volvería a coincidir.
1: En 2007 también coincidió.
3: ¿Tres veces? No,
4: tres,
3: no, yo te digo porque
8: vale.
3: coincidió. Entonces, ¿qué te quiero decir? Yo que he estado, yo he estado en todas las elecciones desde que tengo 18 años, estoy de apoderado interventor. Y por ejemplo, cuando ha coincidido en el Rocío, sobre todo en municipales. ¿Qué ha pasado? Supongo que lo he vivido, porque a mí, vivirla en primera persona, yo me presenté en 2003 y a mí me coincidió con el día del Rocío. Y en 2015 también, que no iba yo de candidato. ¿Qué pasa? Esos años, con el temor de que la gente se va al Rocío, hacen un trabajo previo de meses de pelear mucho o luchar mucho por el voto por correo a la gente. Oye, vota por correo. Y gente que en circunstancias normales no iba a votar por correo, o que tú entiendes que un domingo normal irá a votar, como ese domingo sabe que no va a votar porque está en el Rocío, desde un mes antes te preocupa de, oye, en tu casa, que os vais todos al Rocío, ir a votar, votar por correo. Te lo digo, ¿eh?
8: Baja a una finca, empadrona a 300 rumanas.
3: Pero
8: aprovecha que es el Rocío, ¿no?
3: Pero que
6: pero vamos a otro asunto, ¿no? Que tenemos
1: espera,
6: otro vídeo.
1: Espera, que yo voy a decir una
6: cosa. Espérate, que no se me olvide, que Santi recomienda votar por correo. Yo vuelvo a decir
3: no,
6: como...
3: No, no, yo, yo no he dicho... Yo lo que he dicho es que cuando...
8: ha dicho que es perfectamente legal.
3: Sí, pues no, yo lo que he dicho que es normal que se aumente el número de votos por personas siempre.
8: No, no es normal.
3: ¿Cómo que no? Vas a ver. Cuando coincide, cuando coincide unas municipales con
1: el Rocío, el fraude
3: sube exponencialmente. El voto porque todo el que va a Rocío vota por correo.
1: El fraude fue reconocido. Yo
8: recuerdo el momento en el que el Partido Socialista, hablo porque hablo de lo que conozco, descubre que ahí hay un filón de votos. O sea, si tú te vas al 2003, ahí no hay un incremento. Sin embargo, luego hay un momento en el que se organiza perfectamente y hace comités casi por calle.
1: Si tú analizas los datos, esto empieza en 2003.
8: Bueno,
1: empieza en 2003 y ya ahí empieza a haber un voto importante. El fraude masivo llegó a 2015 hasta que se pusieron las denuncias y a partir de ahí parece que remitió un poquito porque se pusieron muchas denuncias. Yo puse varias denuncias, yo llevé a la Guardia Civil en 2015 al Colegio Electoral en varias ocasiones también. Y tú has llevado también porque tú has estado conmigo.
3: Sí, yo he estado en Lucena.
1: Pero además os voy a decir una cosa que se os está olvidando. La estructura electoral hace, la estructura de los partidos judiciales, hace que la estructura, eso hace que sea muy difícil que en esas provincias donde hay 2-1, el PSOE pierda. Es decir, si tú eres la segunda fuerza, ya tienes uno.
6: Vale. Espera, vamos con otro asunto.
1: No, pero que te voy a contar, te voy a contar cómo lo que decía Luis, la estructura del relato. Local. Vamos a ver. El PSOE es una estructura piramidal donde el relato se marca en Madrid. Ese relato se pasa a las asambleas locales. Se debate en las asambleas locales y las asambleas locales lo hacen suyo. Y a partir de ahí es cuando sacan el relato a la calle. Y eso lo sé, tú lo sabes y yo lo sé perfectamente porque lo hemos vivido en nuestros pueblos. ¿Desde cuándo? Pues prácticamente desde que hay estructura del Partido Socialista.
4: Eso se estudia.
1: Exactamente. ¿Qué falla ahora? El relato. El relato es lo que falla. Ya el relato ya no llega. Ya nadie le presta atención a ese relato. No solo por la corrupción, sino por toda la serie. Pero espera, que te voy a acabar el razonamiento.
6: Venga, rapidito.
1: ¿Cómo se rompe esa estructura electoral? ¿O cómo se ha roto alguna vez esa estructura electoral? Pues esa estructura electoral se ha roto con los cuatro partidos que concurrieron a las pasadas elecciones. Cuando se presenta Ciudadanos, se presenta Vox, se presenta Podemos y se presenta el Partido Socialista y el Partido Popular y se rompe. Es ahí la única vez donde la segunda fuerza política... No